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Gracias por continuar con nosotros y precisamente hablando sobre este tema que nos ha compartido la periodista Claudia Cáceres en exclusiva desde el Congreso de la República, donde nos ha informado de que se presentarán hoy las reformas para combatir a los ahora llamados grupos terroristas, reformas que van desde el Código Penal y tocarán a otras leyes importantes en el país. Las reformas a la ley del Instituto Nacional Penitenciario para acompañar a reformas que declararán terroristas a grupos delincuenciales. Número uno, toda persona capturada como miembro del grupo terrorista irá a las cárceles de máxima seguridad en áreas de aislamiento, aunque no hayan sido juzgados todavía. Dos, no se le permitirá tener visitas, porque el contacto con familiares o amigos se ha descubierto que de esta forma envía mensajes al exterior para ejecutar acciones delincuenciales. Tres, no se le permitirá visitas de abogados sin supervisión de autoridades penitenciarias en el mismo salón. Se ha descubierto que muchos de los abogados forman parte de las mismas estructuras y sirven de canales de comunicación entre organización criminal y los internos. 4. Se incrementarán las interferencias de comunicaciones, no solo entre celulares, sino de uso de teléfonos satelitales, con equipo de tecnología precisamente de punta. A estas reformas acompañarán otras al Código Procesal Penal. Son las siguientes. Número 1. Se elimina la posibilidad de medidas sustitutivas a favor de personas capturadas por formar parte de grupos terroristas. ¡Ojo con esto! ¡Ojo con esto! Dentro de las reformas al Código Penal, escuche muy bien esto. Número 1, se elimina la posibilidad de medidas sustitutivas a favor de personas capturadas por formar parte de grupos terroristas. Automáticamente van a prisión en cárceles de máxima seguridad a esperar su juicio. No les van a dar casa por cárcel. Escuche muy bien, dentro de estas reformas, a los que pertenecen a grupos terroristas, no se les va a otorgar casa por cárcel. Por ejemplo, dentro de las medidas sustitutivas que son muy, pero muy famosas para otorgárseles. Dos, toda captura contra estos delincuentes se considerará, dice el documento, un en flagrancia, aunque no estén en la ejecución de una acción criminal al momento de la captura. 3. Se nombrarán jueces especiales solo para juzgar casos relacionados a capturas de miembros de organizaciones.

0: organizaciones terroristas. Para que hablemos sobre el particular, está con nosotros el abogado Edgardo Mejía, experto en seguridad, y que para que nos dé su opinión alrededor de esto que ya se está manejando en el Congreso de la República y que entraría hoy a aprobación dentro del hemiciclo legislativo. Lo saludamos en estos momentos, abogado, gracias por estar con nosotros. Bienvenidos a Radio Cadena Voces.
1: Carlos, buenas tardes. Muy agradecido por la gentileza del espacio y, por supuesto, por la gran oportunidad de interactuar con su gentil radio audiencia. Buenas tardes.
0: Buenas tardes. ¿Qué opina usted sobre estas determinaciones que se supone entrarán en el Congreso de la República dentro de poco para su aprobación?
1: Juan Carlos, es más que notorio, obligatorio y apropiado tener que aceptar, digerir y analizar que todo apunta a un modelo integral de persecución del crimen organizado que combina varios elementos que sería bastante valioso que los analizáramos en su programa. Número uno, la legislación penal. Dos, el régimen penitenciario. Tres, un bastión indispensable, el manejo, uso y captación de inteligencia, así como su debido proceso. Y, por supuesto, comunicaciones y justicia especializada.
0: Estas reformas que se van a aprobar, ¿son las más idóneas en este momento o piensa que pudieron haber sido, o piensa más bien que pueden haber sido más?
1: La verdad es que alrededor del mundo, cualquier analista, gestor, consultor o asesor de seguridad ciudadana va a concluir de que los planes perfectos no existen, Juan Carlos, sino que existen las intenciones perfectas. Lo que estamos observando no es simplemente un endurecimiento de penas. Es un cambio en la arquitectura de la política de seguridad que hacía mucha falta. El Estado pretende identificar determinadas estructuras criminales como organizaciones terroristas y, a partir de esta clasificación, modificar simultáneamente el tratamiento penitenciario, la investigación criminal, las comunicaciones, por supuesto, y el procesamiento judicial.
0: Si usted me permite, tenemos noticias de última hora en estos momentos. Ya tenemos el documento que va a ser discutido hoy en el Congreso de la República, precisamente para tener más insumos, si usted le parece, y lo discutimos después de esta noticia de última hora que vamos a brindar.
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0: Atención, mucha atención al documento, al proyecto de decreto que será presentado en la Cámara Legislativa aparentemente por el propio presidente de ese poder del Estado, José Tomás Zambrano Molina. Decreto, ley especial para el combate a asociaciones terroristas, maras y pandillas y el fortalecimiento del sistema penitenciario. Repitiendo, la ley especial para el combate a asociaciones terroristas y maras y pandillas y el fortalecimiento del sistema penitenciario. Artículo 1, reformar el artículo 4, numeral 3 y 5 y el artículo 9 y 10 del decreto número 101-2015, contentivo de la ley del trabajo para personas privadas de libertad y de permanencia para reos de alta peligrosidad y agresividad, de fecha 09 de septiembre del 2015, publicado en el Diario Oficial La Gaceta en fecha 14 de enero del 2026, el cual en adelante se leerá así. Artículo 4, definiciones, número 1, número 2, número 3, régimen especial de permanencia para privados de libertad de alta peligrosidad y agresividad. Es aquel dirigido a las personas privadas de libertad que, mediante resolución de autoridad competente, la presente ley, así como las personas privadas de libertad que hayan sido declaradas o identificadas como miembros de las asociaciones terroristas por el Congreso Nacional de Defensa y Seguridad o como miembros de maras y pandillas de conformidad con la normativa vigente. Número 4. Número 5. Privado de alta peligrosidad. Para los efectos de la presente ley, se considera privado de libertad de alta peligrosidad a toda aquella persona que en virtud de

resolución judicial en los casos de detención o prisión preventiva o sentencia judicial firme se encuentre guardando prisión por pertenecer a organización criminal, asociación ilícita o grupo delictivo, así como las personas que hayan sido declaradas o identificadas como miembros de asociaciones terroristas por el Consejo Nacional de Defensa y Seguridad o como miembros de maras o pandillas de conformidad con la normativa vigente. En estos supuestos, el régimen especial de permanencia se debe de determinar conforme a lo establecido en el artículo 10 de la presente ley. 6. Numeral 7. Artículo 9. Condiciones del régimen. Son condiciones bajo las cuales se desarrolla el régimen especial de permanencia por los privados de libertad de alta peligrosidad y agresividad, así como para personas privadas de libertad que hayan sido declaradas o identificadas como miembros de asociaciones terroristas por el Consejo Nacional de Defensa y Seguridad o como miembros de maras o pandillas de conformidad con la normativa vigente en los establecimientos penitenciarios y o módulos de máxima o alta seguridad del país. 2.1. Cumplimiento de aislamiento individual en celda de máxima seguridad, sin posibilidad de convivencia colectiva, salvo autorización excepcional y fundamentada del Consejo Técnico Interdisciplinario. 2. Restricción absoluta de la libertad ambulatoria dentro del establecimiento. El privado de libertad solo podrá salir de su celda bajo escolta permanente y en horarios estrictamente autorizados. 3. Prohibición total de poseer, portar o acceder a computadoras, teléfonos, televisores, radios, equipos audiovisuales, dispositivos electrónicos, medios de comunicación o cualquier objeto que permita comunicación externa o interna no autorizada, dice el documento. 4. Visitas estrictamente limitadas. Solo visitas de abogados, máximo un abogado. Perdón, repito, visita de abogados, máxima una vez por semana, con duración controlada y vigilada. Visitas familiares excepcionales y previas autorización judicial o del Consejo del INP en modalidad de visita sin contacto físico, a través de vidrio o medios electrónicos controlados. Prohibición absoluta de visita conyugal o íntima. No se le va a permitir visita conyugal o de pareja. 5. Derecho a sol y patio, máximo de una hora al día, en forma individual o en grupos reducidos, no más de 3 personas, bajo estricta vigilancia y en áreas controladas. Repito, derecho a sol y patio, máxima una hora al día, en forma individual, en grupos reducidos, no más de 3 personas, bajo estricta vigilancia y en áreas controladas. 6. Comunicaciones controladas. Solo llamadas telefónicas supervisadas y grabadas con duración máxima de 10 minutos, máxima 2 veces por semana, a números previamente autorizados. Actualmente hay 2 cada 15 días. Correspondencia escrita sujeta a revisión previa y posterior. 7. Prohibición total de ingreso de dinero en efectivo, objetos de valor, alimentos, bebidas o cualquier artículo no autorizado expresamente por la dirección del establecimiento. 8. Vestimenta especial obligatoria establecida por el Consejo Directivo del Instituto Nacional Penitenciario, de uso permanente con identificación visible del régimen al que pertenece. 9. Actividades programadas y autorizadas. Toda actividad, trabajo, estudio, religiosa, recreativa o de rehabilitación será estrictamente programada, autorizada y controlada. No se permitirá ninguna actividad autogestionada. 10. Régimen de vigilancia reforzada. Monitoreo permanente mediante cámaras, sensores y personal de seguridad con revisiones y requisas diarias de celda y persona. 11. Prohibición de participación en actividades colectivas o de convivencia con privados de libertad de otros regímenes, salvo casos excepcionales autorizados por la resolución fundada. 12. Evaluación periódica obligatoria. El Consejo Técnico

interdisciplinario realiza evaluación contra 3 meses o cada 3 meses para determinar la continuidad, modificación o cese del régimen especial. Artículo 10. Los privados de libertad de alta peligrosidad y agresividad, así como las personas privadas de libertad que hayan sido declaradas o identificadas como miembros de las asociaciones terroristas por el Consejo Nacional de Defensa y Seguridad o como miembros de maras o pandillas, de conformidad con la normativa vigente, deben ser recluidos en los establecimientos o módulos de máxima o alta seguridad del Sistema Penitenciario Nacional por el tiempo que determine el Consejo Directivo del Instituto Nacional Penitenciario, conforme a la respectiva resolución judicial en los casos de detención o prisión preventiva o sentencia judicial firme. Artículo 2. Reformar el artículo 27, 28 y 29, decreto número 64-2012, contenido en la Ley del Sistema Penitenciario Nacional de fecha 14 de mayo del 2012, publicado en el Diario Oficial La Gaceta en fecha 03 de diciembre del 2012 y sus reformas, el cual de ahora en adelante se leerá así. Artículo 27. Una vez realizado el estudio técnico criminológico y la correspondiente clasificación o designación mediante resolución judicial o sentencia firme de la persona sujeta a privación de libertad de acuerdo con esta ley y sus regímenes, se debe ubicar en los centros penales en los regímenes de seguridad siguiente. Número 1. Régimen de seguridad máxima o alta, el cual se aplicará de manera prioritaria y obligatoria a las personas privadas de libertad de alta peligrosidad y agresividad, así como aquellas que hayan sido declaradas o identificadas como miembros de asociaciones terroristas por el Consejo Nacional de Defensa y Seguridad o como miembros de maras o pandillas, de conformidad con la normativa vigente. 2. Régimen de seguridad media y 3. Régimen de seguridad mínima. Los reglamentos deben establecer las condiciones, forma de tratamiento, régimen disciplinario, custodia, distribución numérica y restricciones de régimen de vida que corresponde a cada una de estas unidades, debiendo contemplar un régimen especial de permanencia más estricto para las personas ubicadas en el régimen de seguridad máxima o alta, o a que se refiere el número 1 en este artículo. Artículo 28. Los centros penitenciarios pueden adoptar la forma de establecimiento abiertos, en los que debe de prevalecer principalmente las condiciones y características del régimen de seguridad mínima. Estos establecimientos abiertos también pueden organizarse como anexos a un centro penitenciario. Los centros de trabajo agroindustrial que se organicen para la instrucción y explotación agropecuaria deben adoptar esta modalidad. Los reglamentos regulan su organización y funcionamiento. Quedan excluidos de los establecimientos abiertos las personas privadas de libertad ubicadas en el régimen de seguridad máxima o alta, incluyendo aquellos de alta peligrosidad y agresividad, a los miembros de las asociaciones terroristas declaradas por el Consejo Nacional de Defensa y Seguridad y a los miembros de maras o pandillas, de conformidad con la normativa vigente. Artículo 29. Los centros preventivos. En estas instalaciones queda expresamente prohibido la ubicación en centros preventivos o regímenes de seguridad media o mínima de las personas declaradas o identificadas como miembros de asociaciones terroristas por el Consejo Nacional de Defensa y Seguridad y de los miembros de maras o pandillas, de conformidad con la normativa vigente. Estas personas deberán ser ubicadas obligatoriamente en el régimen de seguridad mixta o máxima o alta, según dice el documento. Artículo 3. Reformar el artículo 3, 4 y 24, decreto número 57-2008, contentivo de la Ley Orgánica de la Policía Nacional de Honduras, de fecha 12 de junio del 2008, publicado en el Diario Oficial La Gaceta en fecha 31 de diciembre del 2008, y sus reformas, el cual de adelante se leerá así. Artículo 3. Corresponde a la Secretaría de Estado en los despachos de seguridad, por medio de la Policía Nacional, le compete velar por la conservación del orden público. A su vez, la prevención, investigación, combate y desarticulación de las asociaciones terroristas declaradas por el Consejo Nacional de Defensa y Seguridad, así como de las maras y pandillas, debiendo coordinar de manera prioritaria o inmediata con el Instituto Nacional Penitenciario, para que las personas detenidas o identificadas como miembros de esta estructura sean

ubicadas obligatoriamente en el régimen de seguridad máxima o alta, de conformidad con la normativa penitenciaria vigente. Artículo 4. Sin perjuicio de las atribuciones que le confiere la ley, corresponde al titular de la Secretaría de Estado en los despachos de seguridad, número 1, al 14.15, dictar las políticas, directrices y órdenes prioritarias para la prevención, investigación, combate y desarticulación de las asociaciones terroristas declaradas por el Consejo Nacional de Defensa y Seguridad, así como de las maras y pandillas, asegurando la coordinación inmediata y permanente con el Instituto Nacional Penitenciario, a fin de que las personas detenidas o identificadas como miembros de estas estructuras sean ubicadas obligatoriamente en el régimen de seguridad de máxima o alta, de conformidad con la normativa penitenciaria vigente. Artículo 24. Son obligaciones de los miembros de la Policía Nacional las siguientes. Número 1 al 25. El 26. Prevenir, investigar, combatir y desarticular las asociaciones terroristas declaradas por el Consejo Nacional de Defensa y Seguridad, así como las maras y pandillas. En estos casos, la Policía Nacional deberá coordinar de manera prioritaria e inminente con el Instituto Nacional Penitenciario y las autoridades judiciales competentes a fin de que las personas detenidas o identificadas como miembros de estas estructuras sean ubicadas obligatoriamente en el régimen de seguridad máxima o alta de conformidad con la normativa penitenciaria vigente. Artículo 4. Reformar el artículo 1 y 7. Decreto número 168-2013, contentivo de la Ley de la Policía Militar del Orden Público, de fecha 22 de agosto de 2013, publicado en el Diario Oficial La Gaceta en fecha 24 de agosto de 2013, y sus reformas, el cual en adelante se leerá así. Artículo 1. Créase la Policía Militar del Orden Público de las Fuerzas Armadas de Honduras, con competencia en todo el país, integrado por efectivos de las Fuerzas Armadas de Honduras. Su función principal es, puntos suspensivos, la Policía Militar del Orden Público, ojo con esto, tendrá como prioridad el combate a las asociaciones terroristas declaradas por el Consejo Nacional de Defensa y Seguridad, así como a las maras y pandillas. En el ejercicio de la función deberá coordinar de manera inmediata y permanente con la Policía Nacional o el Instituto Nacional Penitenciario, a fin de que las personas detenidas o identificadas como miembros de estas estructuras sean puestas a disposición de la autoridad competente y ubicados obligatoriamente en el régimen de seguridad máxima o alta de conformidad con la normativa penitenciaria vigente. La Policía Militar del Orden Público, puntos suspensivos, artículo 7, son obligaciones de los miembros de la Policía Nacional los siguientes: 1 al 15, al 5, número 6, prevenir, combatir y desarticular prioritariamente a las asociaciones terroristas declaradas por el Consejo Nacional de Defensa y Seguridad, así como a las maras y pandillas. En el ejercicio de esta función, deberá coordinar de manera inmediata y permanente con la Policía Nacional o el Instituto Nacional Penitenciario y las autoridades competentes, a fin de que las personas detenidas o identificadas como miembros de estas estructuras sean puestas a disposición de la autoridad judicial y ubicadas obligatoriamente en el régimen de seguridad máxima o alta, de conformidad con la normativa penitenciaria vigente. Artículo 5. El Consejo Nacional de Defensa y Seguridad podrá, mediante acuerdo, declarar formalmente como zona especial de seguridad o terrorista de alto riesgo las zonas o territorios donde se ubiquen grupos declarados como asociaciones terroristas, maras o pandillas, en los que se aplicarán las medidas excepcionales de control, vigilancia y recuperación del territorio nacional. Número 1. Despliegue prioritario y permanente de unidades especializadas de la Policía Nacional, Policía Militar del Orden Público y, cuando sea necesario, apoyo de las Fuerzas Armadas. 2. Establecimiento de puestos de control fijos y móviles en puntos de acceso y salidas de la zona. 3. Restricción temporal de la libre circulación de personas y vehículos en horarios nocturnos o en áreas críticas, con controles de identidad obligatorios. 4. Uso de tecnología de vigilancia, cámaras, drones, sensores y monitoreo de comunicaciones, siempre con autorización judicial cuando corresponda. 5. Realización de operativos conjuntos, selectivos y prioritarios orientados a la captura de líderes, miembros activos y colaboradores de estas estructuras. 6. Todas las personas detenidas o identificadas como miembros

0: deberán ser puestas de inmediato a disposición de la autoridad judicial y ubicadas obligatoriamente en el régimen de seguridad máxima o alta, conforme a las reformas propuestas a la normativa penitenciaria. 7. Implementación de programas de recuperación de espacios públicos, alumbrado, limpieza y presencia institucional, salud, educación, servicios básicos. 8. Creación de corredores seguros y rutas prioritarias de atención ciudadana. 9. Programas de prevención de reclutamiento, especialmente dirigidos a niños y niñas y adolescentes, en coordinación con instituciones de protección social. 10. Monitoreo y restricción de actividades económicas sospechosas, extorsión, comercio informal, controlado, transporte, etc. 11. Coordinación con unidades de inteligencia financiera para el seguimiento y congelamiento de activos vinculados a estas estructuras. Repito, 11. Coordinación con unidades de inteligencia financiera para el seguimiento y congelamiento de activos vinculados a estas estructuras. 12. Creación de un comando de operaciones conjuntas en la zona integrado por Policía Nacional, Fuerzas Armadas, Ministerio Público, Instituto Nacional Penitenciario y autoridades municipales. 13. Reportes periódicos al Consejo Nacional de Defensa y Seguridad sobre avances, capturas y situación del territorio. Todas las medidas deben respetar los derechos humanos, la Constitución y los tratados internacionales. Las restricciones o derechos, circulación, reuniones, etcétera, deben ser temporales, proporcionales y sujetas a la ratificación del Congreso de la República. Artículo 6. Medidas excepcionales y temporales para resguardar la identidad de jueces y personal auxiliar. El juzgamiento de asociaciones terroristas declaradas por el Consejo Nacional de Defensa y Seguridad, así como de las maras y pandillas, siempre que se acredite un riesgo real o inminente para la vida o integridad de los jueces, secretarios y personal auxiliar, se podrán aplicar medidas excepcionales y temporales para resguardar su identidad. Estas medidas no podrán menoscabar las garantías esenciales del debido proceso ni el derecho a la defensa. El Poder Judicial, en un plazo máximo de 60 días, o más bien 30 días, calendario a la vigencia del presente decreto, establecerá los mecanismos independientes que acrediten de forma transparente y sin revelar datos confidenciales la competencia, idoneidad e imparcialidad de los jueces, secretarios y personal auxiliar ante las partes, garantizando en todo momento el derecho de recusación del imputado. Artículo 7. Para garantizar la eficacia del alcance material del presente decreto, por coherencia normativa, el Poder Ejecutivo realizará un plazo máximo de 60 días o 30 días más bien, calendario a la vigencia del mismo, a las reformas necesarias a las disposiciones reglamentarias. Artículo 8. Disposiciones transitorias. Las disposiciones transitorias se establecen en los municipios y zonas que determina el Consejo Nacional de Defensa y Seguridad por el término de 12 meses las medidas excepcionales de controles siguientes. Número 1. Es prohibido transportarse más de una persona en vehículo motorizado de dos ruedas. Esta prohibición no será aplicable cuando en el vehículo motorizado se transporte una mujer o un menor de 12 años de edad, siempre que se utilicen los dispositivos de seguridad correspondientes. 2. En ningún caso, la persona que se transporte en vehículo motorizado en dos ruedas podrá portar armas de fuego, aunque tengan permiso para su portación, ni objetos cortantes, contundentes o de uso dual que pueda ser utilizado como arma. La infracción de esta disposición dará lugar a las siguientes sanciones: A. Decomiso del vehículo y de la licencia de conductor por un periodo de 45 días, más multas equivalentes a un salario mínimo. B. En caso de incidencia, decomisó por 60 días a 90 días, multa de hasta 4 salarios mínimos y cuando corresponda decomiso definitivo de vehículo. Bien, vamos al Congreso de la República. Ya se está discutiendo esto. Claudia, con usted.
1: Comandante de la Policía.
2: Gracias, Juan Carlos. Auditorio de Radio Cadena Voces. Vamos a escuchar en este momento al presidente del Congreso Nacional.

0: el abogado José Tomás Zambrano en torno a la aprobación de esta ley especial para el combate a asociaciones terroristas, maras y pandillas y el fortalecimiento del sistema penitenciario. Escuchamos en ese momento.
1: El Instituto Nacional Penitenciario, el general en retiro, Walter Amador Lacayo, con su equipo del instituto, aquí andan los asesores, abogados y otros cuerpos de seguridad y de defensa que apoyan el Instituto Nacional Penitenciario. Vamos, secretario, dictamen.
0: Escuchamos al secretario del Congreso Nacional, Carlos Ledesma, dándole lectura al dictamen.
2: Dictamen. Honorable Congreso Nacional, los suscritos miembros de la Comisión Especial designados por el Presidente del Congreso Nacional para emitir dictamen en relación con el proyecto de decreto que surge del Tercer Consejo Nacional de Defensa y Seguridad, que se desarrolló en fecha 18 de septiembre del 2026, orientado a reformar el marco normativo contenido en A, artículos 4, numerales 3, 5, artículos 9 y 10 del decreto legislativo número 101-2015, contenido Decreto Legislativo 101-2015, contenido en la Ley de Trabajo para Personas Privadas de Libertad y de Permanencia para Reos de Alta Peligrosidad y Gravedad, de fecha 9 de septiembre de 2025, publicado en el Diario Oficial de la Gaceta en 14 de enero de 2026, artículos 27, 28 y 29 del Decreto Legislativo número 64-2012, contenido en la Ley del Sistema Penitenciario Nacional, de fecha 14 de mayo de 2012, publicado en el Diario Oficial de la Gaceta en fecha 3 de diciembre de 2012, y sus reformas. C. Artículos 3, 4 y 24 del Decreto Legislativo número 67-2008, contenido de la Ley Orgánica de la Policía Nacional de Honduras, de fecha 12 de junio del 2008, publicado en el Diario Oficial de la Gaceta, de fecha 31 de diciembre de 2008, y su reforma. Y D. Artículos 1 y 7 del Decreto Legislativo número 168-2013, contenido de la Ley de la Policía Militar del Orden Público, de fecha 22 de agosto de 2013, publicado en el Diario Oficial de la Gaceta, en fecha 24 de agosto de 2013, y su reforma, remitida a consideración de este Poder del Estado mediante oficio número CEP-708-2026, de fecha 21 de septiembre de 2026, suscrito por la Secretaría de Estado de la Presidencia al señor Juan Carlos García Manina, después de un análisis exhaustivo y dándose a cabo al cumplimiento del proceso dispuesto en el artículo 213-205, numeral 1, y demás por aplicación de la Constitución de la República, y en los artículos 1, 32, 36 y demás aplicables de la Ley Orgánica del Poder Legislativo, esta comisión de dictamen se pronuncia y conforma en los términos siguientes. Firman por unanimidad la comisión especial, por tanto, considerando, decreta.
0: Bien, seguimos escuchando en este momento al secretario del Congreso Nacional, Carlos Ledesma, sobre el tema de la ley especial para el combate a asociaciones terroristas.
3: Bueno, aquí estamos.
0: Ya se encuentra aquí también las máximas autoridades, tanto de la Policía Nacional como del Ejército Nacional, para poder respaldar esta ley especial para el combate a asociaciones terroristas.
2: Ley especial para el combate a asociaciones terroristas, maras y pandillas y el fortalecimiento del sistema penitenciario nacional. Artículo 1. Reformar el artículo 4, numeral 3 y 5 y el artículo 9 y 10 del decreto número 101-2015. Contenido de la ley del trabajo para personas privadas de libertad y de permanencia para reos de alta peligrosidad y agresividad, de fecha 9 de septiembre del 2015, publicado en el Diario Oficial de la Gaceta en fecha 14 de enero del 2026, el cual adelante se leerá así. Artículo 4. Definiciones. Para los efectos 1, 2, 3. Régimen especial de permanencia para privados de libertad de alta peligrosidad y gravedad es aquel dirigido a las personas privadas de libertad que, mediante resolución de autoridad competente, la presente ley, así como las personas privadas de libertad que hayan sido declaradas o identificadas como miembros de asociaciones terroristas por el Consejo Nacional de Defensa y Seguridad o como miembros de

0: maras o pandillas en sus distintas denominaciones de conformidad con la normativa vigente. 4.5, privado de libertad de alta peligrosidad para los efectos de la presente ley, se considera privado de libertad de alta peligrosidad toda aquella persona que en virtud de resolución judicial, en los casos de detención o prisión preventiva o sentencia judicial firme, se encuentre guardando prisión por permanecer a organización criminal, asociación ilícita o grupo delictivo, así como a las personas que hayan sido declaradas o identificadas como miembros de asociaciones terroristas por el Consejo Nacional de Defensa y Seguridad o como miembros de maras o pandillas en sus distintas denominaciones de conformidad con la normativa vigente. En estos supuestos, el régimen especial de permanencia se debe determinar conforme a lo establecido en el artículo 10 de la presente ley. 6.7. Artículo 9. Condiciones del régimen. Son condiciones bajo las cuales se desarrolla el régimen especial de permanencia para los privados de libertad de alta peligrosidad y gravidad, así como para las personas privadas de libertad que hayan sido declaradas o identificadas como miembros de asociaciones terroristas por el Consejo Nacional de Defensa y Seguridad como miembros de maras o pandillas en sus distintas denominaciones de conformidad con la normativa vigente en los establecimientos penitenciarios y o módulos de máxima o alta seguridad del país. 1. Cumplimiento de aislamiento individual en celda de máxima seguridad sin posibilidad de convivencia colectiva, salvo autorización excepcional y fundamental del Consejo Técnico Interdisciplinario. 2. Restricción absoluta de libertad.
1: Compañeros, sí les pediría que pongamos atención a la lectura que le está dando el secretario, porque estos artículos se reforman en el artículo 1 del decreto y lo vamos a dispensar. Ya no tendríamos que leerlo nuevamente, entonces les voy a pedir por favor que pongamos atención, que estemos en silencio y que le demos el acompañamiento a la lectura para que no quedemos preguntando qué leyó el secretario, qué vamos a aprobar y qué contiene esta reforma, porque no lo vamos a poner a leer estos temas nuevamente. Lo va a leer el artículo 1 en su totalidad, vamos a dispensarlo y les pedimos la atención para que nadie le pida al secretario que quiera que vuelva a leer este artículo 1, que tiene una reforma a varios artículos. Secretario, continúe.
0: Gracias, presidente. 2. Restricción absoluta de la libertad ambulatoria dentro del establecimiento. El privado de libertad solo podrá salir de su celda bajo escolta permanente y en horarios estrictamente autorizados. 3. Prohibición total de poseer, portar o acceder a computadoras, teléfonos, televisores, radios, equipos audiovisuales, dispositivos electrónicos, medios de comunicación o cualquier objeto que permita comunicación externa o interna no autorizada. 4. Visitas estrictamente limitadas. Solo visitas de abogados, máximo una vez por semana con duración controlada y vigilada. Visitas familiares excepcionales y previa autorización judicial o del Consejo Directivo del INP. En modalidad de visita sin contacto físico, a través de vidrio o medios de electrónicos controlados. Prohibición absoluta de visita conyugal o íntima. 5. Derecho a sol y a patio. Máximo una hora a la semana en forma individual o en grupos reducidos, no más de 2 personas bajo estricta vigilancia y áreas controladas. 6. Comunicaciones controladas. Solo llamadas telefónicas supervisadas y grabadas con duración máxima de 10 minutos. Máximo una vez al mes a números previamente autorizados. Correspondencia escrita sujeta a revisión previa y posterior. 7. Prohibición total de ingreso de dinero en efectivo, objetos de valor, alimentos, bebidas o cualquier artículo no autorizado expresamente por la dirección del establecimiento penitenciario. 8. Vestimenta especial obligatoria establecida por el Consejo Directivo del Instituto Nacional Penitenciario de uso permanente con identificación visible del régimen al que pertenece. 9. Actividades programadas y autorizadas. Toda actividad, trabajo, estudio, religiosa, recreatividad o rehabilitación será estrictamente programada, autorizada y controlada. No se permitirá ninguna actividad autogestionada. 10. Régimen de vigilancia reformada. Monitoreo permanente mediante cámaras, sensores y personal de seguridad con revisiones y requisas diarias de celda y personas. 11. Prohibición de participación en actividades colectivas o de convivencia con privados de libertad de otro régimen, salvo casos excepcionales autorizados por resolución fundada. 12. Prohibición de traslado. Fuera del régimen especial de permanencia, las audiencias en el desarrollo del proceso penal serán únicamente virtuales, acorde al marco normativo y protocolario del Poder Judicial. 10. los privados de libertad de alta peligrosidad y agresividad, así como las personas privadas de libertad que hayan sido declaradas o identificadas

0: como miembros de asociaciones terroristas por el Consejo Nacional de Defensa y Seguridad o con miembros de maras o pandillas en sus distintas denominaciones, de conformidad con la normativa vigente, deben ser recluidos en los establecimientos módulos de máxima o alta seguridad del sistema penitenciario nacional por el tiempo que determine la respectiva resolución judicial en los casos de detención o prisión preventiva o sentencia judicial firme. ¿Hay discusión al artículo número 1 en su primer debate?
1: Compañeros diputados, este tema no puede esperar. El fin de semana, el viernes pasado, se reunió el Consejo de Defensa y Seguridad, que integran los presidentes de los poderes, seguridad, defensa, inteligencia, y se aprobaron diferentes iniciativas o decisiones que delegamos como Congreso Nacional en una reforma al Código Penal hace un par de meses. Se llevó a cabo la declaración de grupos terroristas a tres organizaciones criminales que han amedrentado el país por muchos años. Pero a la par de esa designación, los cuerpos de seguridad y defensa ocupan más herramientas legales para que la lucha sea efectiva. Y una de estas herramientas legales que necesita es reformas al sistema penitenciario, a la ley de policía y a la ley de la policía militar del orden público. También vamos a tener una reforma al Código Penal y Procesal Penal en los próximos días. Si ustedes pueden observar lo que le daba lectura el secretario en sus primeros artículos, contempla lo que es el mecanismo y el manejo de los privados de libertad de alta peligrosidad o de estos grupos declarados terroristas. Y van varios elementos que designa esta reforma. El primero, que aunque no tenga una sentencia condenatoria, van a estar en régimen especial de alta seguridad o de máxima seguridad. Se va a regular ahora con más regulación estricta las visitas, tanto del abogado como de la familia, el tema de los alimentos, el tema de la comunicación, para que realmente exista una vigilancia permanente y no desde los centros penales se puedan ordenar algunos delitos. Nosotros como Congreso, compañeros diputados, nosotros exigimos en nuestras redes, en nuestros medios, cuando hablamos con la gente, que mejore la seguridad. Pero para mejorar la seguridad tenemos que trabajar en equipo, tenemos que trabajar de la mano. Y en el Congreso tenemos que hacer nuestro aporte. Y nuestro aporte no es andar en la calle, porque no es nuestra labor. Esa labor le toca aquí a la gente de la policía y las Fuerzas Armadas, arriesgar su vida, exponerse para luchar de manera frontal contra el crimen. A nosotros nos toca, compañeros, entregar todas las reformas que necesite seguridad y defensa, los presupuestos que necesite, y después de entregar estas reformas, estar pidiendo periódicamente algunos informes, resultados, avances. Ese es el trabajo que tenemos que hacer como Congreso Nacional. Y aquí tengo que reconocer algo. Este Congreso, en estos 8 meses que llevamos trabajando, los temas de seguridad, cuando han venido al Congreso a pedir apoyo, yo tengo que reconocer a las 5 bancadas de este Congreso que no andamos politizando este tema. No andamos viendo colores políticos. Que lo que buscamos es lo que pide la gente, seguridad. Porque eso es lo que buscamos. Yo quiero felicitar a la policía, a las Fuerzas Armadas. Ya empezaron con estas acciones contundentes en barrios y colonias o en territorios que son peligrosos en el país. Y que lo que esperamos, a lo que aspiramos, es la recuperación de todos esos espacios. Yo sí le puedo decir, lo que he hablado con ustedes, compañeros, que tienen el apoyo del Congreso, tienen el respaldo, lo van a seguir teniendo. Y lo que le pedimos, los resultados que a ustedes mismos se los pide el pueblo hondureño cuando lo encuentran en la calle, cuando hablan en donde ustedes se movilicen, que la gente esté exigiendo eso. Nuestra responsabilidad, acompañar el gobierno del presidente Afura, al ministro de Seguridad, Policía, Fuerzas Armadas, y yo sé que con voluntad política entre todos y los personeros de seguridad y defensa vamos a lograr los climas de seguridad que espera el pueblo hondureño. Esta reforma no solo es la que envió el presidente, tiene insumos, sugerencias, agregados y propuestas de todos los compañeros diputados que trabajaron el día de ayer y hoy en esta reforma. No es nada improvisado. Se ha revisado qué prácticas pueden funcionar, qué prácticas van a ser efectivas y qué prácticas en el tema de seguridad nos van a dar resultados.

0: Libertad. Y parece mentira, de ayer a hoy, con la saturación que está haciendo por decisión del Consejo de Defensa y Seguridad, la Policía y Fuerzas Armadas, ya se va a empezar a ver un clima distinto, y lo que esperamos ver es que se reduzca la inseguridad, se reduzca el crimen, los homicidios, la extorsión. Eso es lo que vamos a esperar. Decirle, ministro, general Valerio, Oseguera, Antunes, Ruiz y Amador, aquí es una muestra de la voluntad política, porque se necesita voluntad política para tomar estas decisiones. Aquí este Congreso, compañeros, nos mandaron a legislar en favor del pueblo hondureño. Y son decisiones que tenemos que tomar. No podemos escondernos. Nuestra misión es aprobar estas leyes para acompañar los resultados de seguridad y defensa. Es por la razón, compañeros diputados, que vamos a pedir la moción de dispensa de debates, que se discute en un único debate, y después que le va a dar lectura en su totalidad y va a participar el ministro de Seguridad, el director de la Agencia Nacional contra el Crimen y el director del Instituto Nacional Penitenciario. Secretario, déle trámite a la moción de dispensa de debate.
1: Se pregunta a la Cámara si se toma en consideración la moción presentada para dispensa de debates. Tomada en consideración, a discusión, suficientemente discutido, a votación, compañero, levantando la mano, queda aprobada. Por ende, se leerá en un único debate.
0: Le vamos a dar lectura en su totalidad, secretario, y después la palabra. Pero si lo leemos todo y después usted hace la observación, para que la apunte, doctor, para tener menos participaciones y con la totalidad del dictamen.
1: Artículo 2. Reformar el artículo 27, 28 y 29 del decreto número 64-2012, contenido de la ley del Sistema Penitenciario Nacional de fecha 14 de mayo de 2012, publicado en el Diario Oficial La Gaceta en fecha 3 de diciembre del 2012, y su reforma, el cual en adelante se leerá así. Artículo 27. Una vez realizado el estudio técnico criminológico y la correspondiente clasificación o designación mediante resolución judicial o sentencia firme de las personas sujetas a privación de libertad, de acuerdo con esta ley y su reglamento, se debe ubicar en los centros penitenciarios en los regímenes de seguridad siguientes. 1. Régimen de seguridad máxima o alta, el cual se aplicará de manera prioritaria y obligatoria a las personas privadas de libertad de alta peligrosidad y agresividad, así como aquellas que hayan sido declaradas o identificadas como miembros de asociaciones terroristas por el Consejo Nacional de Defensa y Seguridad o como miembros de maras o pandillas en sus distintas denominaciones de conformidad con la normativa vigente. 2. Régimen de seguridad media. Y 3. Régimen de seguridad mínima. Los reglamentos deben establecer las condiciones, formas de tratamiento, régimen disciplinario, custodia, distribución numérica y restricciones de régimen de vida que correspondan a cada una de estas unidades, debiendo contemplar un régimen especial de permanencia más estricta para las personas ubicadas en el régimen de seguridad máxima o alta a que se refiere el numeral 1 de este artículo. Artículo especial de permanencia más estricta para las personas ubicadas en el régimen de seguridad máxima o alta a que se refiere el numeral 1 de este artículo. Artículo 28. Los centros penitenciarios pueden adoptar la forma de establecimiento abierto en lo que debe prevalecer principalmente las condiciones y características del régimen de seguridad mínima. Estos establecimientos abiertos también pueden organizarse como anexos a un centro penitenciario. Los centros de trabajo agroindustrial que se organicen para la instrucción y explotación agropecuaria deben adoptar esta modalidad. Los reglamentos regulan sus organizaciones y funcionamientos. Quedan excluidos de los establecimientos abiertos las personas privadas de libertad ubicadas en el régimen de seguridad máxima o alta, incluyendo aquellas de alta peligrosidad y agresividad, a los miembros de asociaciones terroristas declaradas por el Consejo Nacional de Defensa y Seguridad y a los miembros de maras o pandillas en sus distintas denominaciones de conformidad con la normativa vigente. Artículo 29. Los centros preventivos. En estas instalaciones quedan expresamente prohibida la ubicación en centros preventivos o en régimen de seguridad media o mínima de las personas declaradas o identificadas como miembros de asociaciones terroristas por el Consejo Nacional de Defensa y Seguridad y de los miembros de maras o pandillas en sus distintas

0: denominaciones de conformidad con la normativa vigente. Estas personas deberán ser ubicadas obligatoriamente en el régimen de seguridad máxima o alta. Artículo 3. Preeminencia normativa. Lo establecido en los artículos anteriores tiene preeminencia sobre cualquier disposición legal o reglamentaria vigente que forme parte del marco normativo del sistema penitenciario nacional en todo lo relativo a su aplicación. Artículo 4. Reformar el artículo 3, 4 y 24 del decreto número 67-2008, contenido de la Ley Orgánica de la Policía Nacional de Honduras, de fecha 12 de junio del 2008, publicado en el Diario Oficial de la Gaceta en fecha 31 de diciembre de 2008, y sus reformas, el cual en adelante se leerá así. Artículo 3. Corresponde a la Secretaría de Estado en el Despacho de Seguridad, por medio de la Policía Nacional, le compete velar por la conservación del orden público. A su vez, la prevención, investigación y combate y desarticulación de las asociaciones terroristas declaradas por el Consejo Nacional de Defensa y Seguridad, así como las maras y pandillas, en sus distintas denominaciones, debiendo coordinar de manera prioritaria e inmediata con el Instituto Nacional Penitenciario para que personas detenidas o identificadas como miembros de esta estructura sean ubicadas obligatoriamente en el régimen de seguridad máxima o alta de conformidad con la normativa vigente, penitenciaria vigente.
1: Artículo 4. Sin perjuicio de las atribuciones que confiere la ley, corresponde al titular de Secretaría de Estado en Despachos de Seguridad 1 al 14, 15, dictar políticas, directrices y órdenes prioritarias para la prevención, investigación, combate y desarticulación de las asociaciones terroristas declaradas por el Consejo Nacional de Defensa y Seguridad, así como de las maras y pandillas en sus distintas denominaciones, asegurando la coordinación inmediata y permanente con el Instituto Nacional de Penitenciario, a fin que las personas detenidas o identificadas como miembros de estas estructuras sean ubicadas obligatoriamente en el régimen de seguridad máxima o alta, de conformidad con la normativa penitenciaria vigente. Artículo 24. Son obligaciones de los miembros de la Policía Nacional las siguientes. 1 al 25. 26. Prevenir, investigar, combatir y desarticular las asociaciones terroristas declaradas por el Consejo Nacional de Defensa y Seguridad, así como las maras y pandillas y jurisdicciones denominaciones. En estos casos, la Policía Nacional deberá coordinar de manera prioritaria e inmediata con el Instituto Nacional Penitenciario y las autoridades judiciales competentes, a fin que las personas detenidas o identificadas como miembros de estas estructuras sean ubicadas obligatoriamente en el régimen de seguridad máxima o alta, de conformidad con la normativa penitenciaria vigente. Artículo 5. Reformar el artículo 1 y 7 del decreto 168-2013, contentivo de la Ley de la Policía Militar del Orden Público, de fecha 22 de agosto de 2013, publicado en el Diario Oficial de la Gaceta, en fecha 24 de agosto de 2013, y sus reformas, en la cual en adelante se leerá así. Artículo 1. Créase la Policía Militar del Orden Público de las Fuerzas Armadas de Honduras, con competencia en todo el país, integrada por efectivos de las Fuerzas Armadas de Honduras. Su función principal es: la Policía Militar de Orden Público tendrá como prioridad el combate a las asociaciones terroristas declaradas por el Consejo Nacional de Defensa y Seguridad, así como las maras y pandillas y jurisdicciones denominaciones. En el ejercicio de esta función deberá coordinar de manera inmediata y permanente con la Policía Nacional o el Instituto Penitenciario, a fin que las personas detenidas o identificadas como miembros de estas estructuras sean puestas a disposición de las autoridades competentes y ubicadas obligatoriamente en el régimen de seguridad máxima o alto, de conformidad a la normativa penitenciaria vigente. La Policía Militar de Orden Público, artículo 7, son obligaciones a los miembros de la Policía Militar de Orden Público de las Fuerzas Armadas de Honduras las siguientes: 1 al 5. 6. Brindar seguridad a los centros penitenciarios en colaboración con los miembros de las Fuerzas Armadas y el Instituto Nacional Penitenciario. 7. Prevenir, combatir y desarticular prioritariamente a las acciones terroristas declaradas por el Consejo Nacional de Defensa y Seguridad, así como las malas y pandillas de las distintas denominaciones. En el ejercicio de estas funciones deberán coordinar de manera inmediata y permanente con la Policía Nacional, con el Instituto Nacional Penitenciario, las autoridades competentes, a fin que las personas detenidas o identificadas como miembros de estas estructuras sean puestas a disposición de la autoridad judicial y ubicadas obligatoriamente en el régimen de seguridad máxima o alta, de conformidad a la normativa vigente. Artículo 6. El Consejo Nacional de Defensa y Seguridad podrá, mediante acuerdo, declarar formalmente

claramente como territorio de alto riesgo, las zonas o territorios donde se ubiquen grupos declarados como asociaciones terroristas, maras o pandillas en sus distintas denominaciones, en las que se aplicarán las medidas excepcionales de control, vigilancia y recuperación del territorio siguiente. 1. Despliegue prioritario y permanente de unidades especializadas de la Policía Nacional, Policía Militar de Orden Público y, cuando sea necesario, apoyo de Fuerzas Armadas. 2. Establecer

0: tareas críticas con controles de identidad obligatorios. 4. Uso de tecnología de vigilancia, cámaras, drones, sensores y monitoreo de comunicación, siempre con autorización judicial cuando corresponda. 5. Realización de operativos conjuntos, selectivos y prioritarios, orientados a la captura de líderes, movimientos activos y colaboradores de estructuras. 6. Todas las personas detenidas o identificadas como miembros deberán ser puestas de inmediato a disposición de la autoridad judicial y ubicadas obligatoriamente en el régimen de seguridad máxima o alta, conforme a la normativa penitenciaria. 7. Implementación de programas de recuperación de espacios públicos, alumbrado, limpieza y presencia institucional, salud, educación, servicios básicos. 8. Creación de corredores seguros y rutas prioritarias de atención ciudadana. 9. Programa de prevención de reclutamiento, especialmente dirigido a niños, niñas y adolescentes en coordinación con instituciones de seguridad social. 10. Monitoreo y restricción de actividades económicas sospechosas, extorsión, comercio informal, controlado, transporte, etc. 11. Coordinación con unidades de inteligencia financiera para el seguimiento y congelamiento de activos vinculados a estas estructuras. 12. Creación de un comando de operaciones conjuntas en la zona, integrado por la Policía Nacional, Policía Militar de Orden Público, Fuerzas Armadas, Ministerio Público, Instituto Nacional Penitenciario y autoridades municipales. 13. Reportes periódicos al Consejo Nacional de Defensa y Seguridad sobre avances, capturas y situación del territorio. Artículo 7. Medidas excepcionales y temporales para resguardar la seguridad e identidad de jueces y personal auxiliar. El juzgamiento de las asociaciones terroristas declaradas por el Consejo Nacional de Defensa y Seguridad, así como las maras y pandillas en sus distintas denominaciones, siempre que se acredite un riesgo real e inminente para la vida o la integridad de los jueces, secretarios y personal auxiliar, se podrán aplicar medidas excepcionales y temporales para resguardar su seguridad e identidad. Estas medidas no podrán menoscabar las garantías esenciales del debido proceso ni al derecho a la defensa. El proceso judicial, en un plazo máximo de 30 días calendario a la vigencia del presente decreto, establecerá los mecanismos independientes que acrediten de forma transparente y sin revelar datos confidenciales la competencia, idoneidad e imparcialidad de los jueces, secretarios y personal auxiliar ante las partes, garantizando en todo momento el derecho de recusación del imputado. Artículo 8. Disposiciones transitorias. Se establece en los municipios y zonas de que determine el Consejo Nacional de Defensa y Seguridad por el término de hasta 12 meses las medidas excepcionales de control siguiente. 1.
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0: Muy buenas noches, les damos la más cordial bienvenida a la programación de Radio Cadena Voces, nuestro noticiero nocturno. A esta hora nos conectamos con ustedes para presentarles un recorrido por los acontecimientos que marcan la agenda nacional y que han generado noticia durante las últimas horas. En producción nos acompaña Jason Zelaya, en cabina Jessly Ferrera, bajo la dirección del director Dagoberto Rodríguez. La información, el análisis y los hechos más relevantes están aquí. Damos inicio con las noticias de RCV Noticias Nocturno y hacemos un contacto con nuestra compañera Claudia Cáceres, que se encuentra en este momento en el Congreso Nacional, ya que se están haciendo la aprobación de varias reformas. Claudia Cáceres nos brinda los detalles.
1: Gracias, buenas noches.
2: México, por ejemplo.
1: En el auditorio de Radio Cadena Voces se discute la ley especial para el combate a asociaciones terroristas, maras y pandillas y el fortalecimiento del sistema penitenciario nacional. Vamos a escuchar en este momento al ministro de la Secretaría de Seguridad, el señor Gerson Velázquez.
2: De contener esa quizás ofensiva de estas estructuras. Así que, sin más.

0: solo primero como hondureños agradecerles el apoyo a cualquier iniciativa para fortalecer el ordenamiento jurídico que va a combatir a estas estructuras criminales, pero también decirles que tenemos un apoyo político del más alto nivel. El presidente está muy consciente de la problemática y como parte de sus decisiones ha apoyado todas estas estrategias hasta llegar al punto de hacer esta declaratoria que ustedes ya conocen. Ahora nos toca a nosotros actuar y a ustedes darnos las herramientas adecuadas para poder actuar de manera contundente, porque esto no solo depende de la voluntad, depende de decisiones, depende de recursos y de valentía en tomar acciones. Los que estamos aquí enfrente tenemos la valentía, tenemos el deseo y tenemos la convicción. Nada más necesitamos de las armas adecuadas que ustedes nos pueden facilitar para hacer bien nuestro trabajo y tratar de cambiar esta dinámica social que nos ha estado desangrando. Muchas gracias, presidente. Espero que podamos contar con el apoyo también del Soberano Congreso Nacional en otras iniciativas que van a tender a fortalecer el combate a estas estructuras criminales.
1: Bien, ministro, tiene la palabra el director de la Agencia Nacional contra el Crimen.
2: Uno.
1: Ruiz Serrato, coronel, tiene la palabra.
3: Buenas noches, señor presidente, honorables diputados, señor ministro de Seguridad, oficiales que nos acompañan. Coincido con el señor ministro de Seguridad que es necesario que como Estado unamos los esfuerzos para limitar las actividades de estas organizaciones criminales que tanto daño están causando a nuestro país y que tanto temor causan a nuestra sociedad. Para ello, solicito al Soberano Congreso Nacional aprobar y reformar aquellas leyes que contribuyan a devolver la paz y la tranquilidad de los hondureños. Asimismo, como miembros de Fuerzas Armadas y también los compañeros de la Policía Nacional, tenemos el compromiso y la voluntad inquebrantable de realizar lo necesario para acompañar las iniciativas que el Congreso Nacional determine para mejorar las condiciones de vida de nuestros compatriotas. Señor presidente, muchas gracias por permitirnos participar en esta actividad. Muchas gracias, buenas noches.
1: Continúa en su participación el director del Instituto Nacional Penitenciario, el general Walter Amador Lacayo, tiene la palabra.
4: Señor presidente del Congreso Nacional, abogado Tomás Zambrano, distinguida junta directiva, distinguida y conspicua audiencia, señores diputados de que están en el hemiciclo del Pleno del Congreso Nacional y compañeros de trabajo, miembros de los operadores de justicia del Sistema de Seguridad Nacional. Tengan todos muy buenas noches. Ante todo, agradecer a Dios esta oportunidad que me da de dirigirme ante esta audiencia, pues consideramos que es un momento histórico en el que podemos hacer muchos cambios importantes en Honduras. No hay duda, como decía el ministro de Seguridad, general Gerson Velázquez, de que las estructuras o los grupos van evolucionando. Si el Estado, como ha ocurrido en la historia y en otros países, se descuida y no pone atención y no establece estrategias, los grupos que quizás en el pasado eran grupos de muchachos jóvenes en esquinas, que no causaban ningún problema porque no utilizaban una lógica o un método de violencia, no se atienden, pues evolucionan. Y ese es el momento en el que estamos ahora. Hemos visto cómo ha venido una evolución desde los años 90 y estamos en un momento que se está tomando esta decisión histórica. El Instituto Nacional Penitenciario es una parte sensitiva, muy sensitiva y esencial en este engranaje de la seguridad nacional. Nos sentimos contentos, y digo nos sentimos porque no es una persona, es un equipo de trabajo. El Estado es un grupo, no es una persona. La responsabilidad es de todos, no es de una persona, no es de una sola institución, y nos sentimos contentos por este acompañamiento y por esta voluntad política, como decía el señor presidente del Congreso Nacional, que no es más que la voluntad de satisfacer la demanda social.

0: Eso es. Se busca el poder para satisfacer la demanda política, pleca, demanda social. Es una demanda social, es una demanda del pueblo. Decía que nosotros somos parte esencial de ese sistema, porque lógicamente el resultado de todas las operaciones con esta designación que se está haciendo por parte del Consejo Nacional de Defensa y Seguridad, pues nosotros somos los receptores de todos los privados de libertad que vayan a llegar a nuestro sistema. No podemos decir que no estamos preparados. Tenemos que abrir espacios, hemos abierto espacios para poder coadyuvar esta tarea que al mismo tiempo nos están ayudando todos ustedes. Creemos mucho en la interinstitucionalidad y en el trabajo interagencial. Es así que agradecemos este acompañamiento que no viene más que a reafirmar y reforzar asuntos que en la ley penitenciaria ya se encuentran y que pues constituye una herramienta para que nosotros sigamos reforzando. Las líneas estratégicas desde el principio han sido claras: mantener el control, el descongestionamiento, aplicar tecnología, aplicar certificación. Todo esto es un proceso y es un proceso que estamos siguiendo. Así que nosotros igualmente, como aquí nuestros compañeros operadores de justicia, pedimos a los distinguidos miembros de este hemiciclo que como un todo apoyen esta histórica iniciativa. Les queremos felicitar y creo que nos podemos felicitar todos porque es de hombres y mujeres valientes esta decisión que se está tomando el día de hoy. Y la última reflexión sería, se dice, hablando de la educación, que educarse es caro, pero que es más cara la ignorancia. La seguridad no es barata, la seguridad es cara, pero es más cara la inseguridad, porque toca el fin supremo del Estado, que es la vida de todos los hondureños. Dios con nosotros. Buenas noches.
1: Vamos a dar un par de participaciones por bancada que la han solicitado y después vamos a votar. La diputada por Francisco Mora Sánzar, ahí Espinal, tiene el uso de la palabra.
2: Muchísimas gracias, señor presidente, y a nuestras autoridades que hoy se encuentran en este hemiciclo, igual a los medios de comunicación y a nuestros compañeros diputados. Si bien es cierto, debemos de endurecer las penas en este país por los incrementos que han habido de la delincuencia, el crimen organizado, el narcotráfico, maras y pandillas, también debemos recordar que detrás de cada uniforme hay una persona y hay una familia que arriesga su vida para cumplir sus funciones y que muchas veces implica sacrificios, largas jornadas y estar lejos de su familia. Muchos de estos oficiales de la Policía Militar y de la Policía Nacional que van a enfrentar con esta nueva labor que se les va a asignar por parte del Congreso Nacional y con nuestros compañeros diputados, van a arriesgar su vida, señor presidente. Y es por eso que nosotros consideramos sumamente importante como bancada que en el próximo presupuesto de la República sea considerado una bonificación para nuestros policías y también para la Policía Militar de Orden Público, debido a que un aumento salarial o una bonificación especial para quienes van a realizar estos operativos y que enfrentan mayores riesgos. Reconocer su trabajo no significa estar de acuerdo en todas las actuaciones de una institución, sino que significa entender quiénes cumplen correctamente con su deber y que también merecen coordinaciones dignas. También merecen seguridad, capacitación y una remuneración acorde con las posibilidades y las responsabilidades que estos hombres van a llevar en sus hombros. Así que recomiendo al Poder Ejecutivo que cuando se envíe el Presupuesto General de la República se pueda visualizar este aumento salarial o esta bonificación como estimen conveniente para poder apoyar a nuestras Fuerzas Armadas en la rama de la Policía Militar del Orden Público con esta nueva función, con equipo, aparte de su salario, porque si van a enfrentar una labor tan delicada como es el terrorismo, deben de ir con la indumentaria necesaria para poder combatir este flagelo. Y asimismo con la Policía Nacional, que va a hacer su labor, y la Policía de Tránsito también, que va a enfrentar este nuevo flagelo, porque se tienen que armar con dientes, debido a que los delincuentes no se van a quedar callados con lo que nosotros en este Congreso vamos a aprobar. Muchas gracias, presidente.
1: Sí, hablábamos con el jefe del Estado Mayor Conjunto, con el director de la Policía.

0: policía y el ministro de seguridad que puedan ir estructurando un esquema de apoyo presupuestario que van a necesitar para fortalecer capacidades de la policía militar y las unidades especiales de la policía. Y esperamos que antes del presupuesto tengamos más o menos un esquema que podríamos definir e incorporar en el presupuesto en la línea que usted menciona, compañera diputada. Tiene la palabra Rafael Sarmiento, diputado por Olancho, por Libertad y Refundación.
1: Muchas gracias, compañero presidente Tomás Zambrano. Buenas noches, compañeros y compañeras diputados. Saludamos al ministro de Seguridad, Gerson Velázquez, y a las autoridades de la Policía Nacional y de Fuerzas Armadas. Reconocemos, lo primero que quisiera decir es que seguimos exigiendo como bancada libre que se habilite la votación electrónica en este Congreso Nacional. No es un Congreso abierto, no es un Congreso transparente. Mientras sigamos levantando la mano para votar, no le estamos dando rendición de cuentas y transparencia al pueblo hondureño. Le pedimos nuevamente al presidente de este Congreso que habilite la votación electrónica. Hay un problema que enfrenta el pueblo hondureño y que lo conoce y lo vive en carne propia, que es la seguridad que vive en el país. La decisión del Estado de enfrentar a las maras, a las pandillas, a las estructuras criminales del país que extorsionan y que se adueñan de territorios, ya se había planteado con resultados medibles y positivos en el gobierno de la expresidenta Xiomara Castro de Celaya. El 6 de diciembre del año 2022, mediante el PCM 29-2022, el gobierno de Xiomara Castro declaró un estado de excepción parcial. Empezó en 162 barrios del país y en colonias del Distrito Central. También en el Valle de Sula. Esa misma noche salieron 2.000 agentes a zonas controladas por las pandillas MS-13 y pandilla 18. La medida se prorrogó por 25 veces y se extendió hasta el año 26 de enero del 2026. Fue una respuesta contundente a la extorsión, al sicariato y al control territorial. Según el Observatorio Nacional de la Violencia de la Universidad Autónoma, la tasa de homicidios pasó del 38.2% por cada 100.000 habitantes en el año 2022 a cerca del 23.2 homicidios por cada 100.000 habitantes en el 2025. Estos son resultados medibles y fueron la vida de hondureños, hombres y mujeres honestos que no fueron víctimas de la violencia en ese país, del país, por las políticas de seguridad adecuadas y por este estado de excepción parcial. Ese descenso también coincidió gracias a la presencia policial y militar en el territorio nacional, con intervención de cárceles, después también de un crimen fuerte que se dio en el país, que fue la masacre de 46 mujeres en Támara en junio de 2023. Y en el 2024 se hizo el anuncio de tratar a las estructuras criminales como terroristas, de un régimen y de un régimen penitenciario más estricto. La propuesta de ahora, la declaratoria de asociaciones terroristas, reformas penales, el régimen de máxima seguridad, de zonas especiales y de control, también de control de medios de transporte motociclistas, no es algo nuevo. Es la continuación de una política de Estado que el gobierno anterior se inició. El actual gobierno lo llama Estado Ordinario Reforzado, para no decir que es el mismo estado de excepción parcial que el gobierno anterior comenzó. Si el objetivo no es suspender garantías de manera general y sujetar las restricciones a plazos, proporcionalidad y ratificación de este Congreso Nacional. Por coherencia, por tanto, esta bancada no se opondrá a este proyecto de ley. pero los números también obligan a no vender ilusiones. El Observatorio de la Violencia registró 1.236 homicidios de enero de este año 2026 a junio. Hace falta que el decreto, al final del decreto, sentimos que hay un renglones muy cortos en relación a las medidas preventivas también de la inseguridad, al alumbrado público, al fortalecimiento de la educación, para que niños y jóvenes no sigan siendo reclutadas por estas estructuras criminales. Por eso nosotros consideramos que esta discrecionalidad del Consejo de Defensa y Seguridad de mandar a personas al aislamiento debe ser una medida del control judicial. La potestad cautelar es de los jueces. Las zonas especiales no pueden volverse excepción permanente. Un régimen de celda individual, una hora de sol a la semana, visita detrás de un vidrio, solo será serio si el Instituto Nacional Penitenciario tiene esa capacidad real. Si no, será papel y serán mentiras al pueblo hondureño. Las restricciones a las motocicletas deben ser excepcionales, porque no podemos castigar el principal medio de transporte de los trabajadores en Honduras. El sicariato puede cambiar modalidades de transporte. Con estas salvaguardas, en el dictamen y en el texto, nosotros reconocemos lo esencial. El Estado no puede entregar el territorio nacional al crimen organizado. Votaremos a favor de este proyecto porque es coherente con la política de Estado parcial de la presidenta Xiomara Castro de Celaya, que ya había empezado a bajar los homicidios, y no porque alguien pretenda presentar que en el 2026 lo que pasa en el país ya se midió con resultados tangibles. La seguridad no es un patrimonio de un partido, la seguridad es responsabilidad de todos y de todas. Asumimos la continuidad de lo que funcionó en el pasado gobierno, acompañamos las correcciones en lo que hizo falta, y acompañaremos al pueblo hondureño que merece más paz y más seguridad. Quiero también, para finalizar, decir que a 30 minutos se convocó el día de hoy para conocer el dictamen final de este proyecto de ley. Esta bancada de Libre ha mostrado anuencia y acompañamiento en todos los temas de seguridad. Así que venimos a conocer el dictamen prácticamente cuando lo están leyendo aquí en el Pleno del Congreso Nacional. Queremos pedir que si queremos crear políticas públicas de Estado, seamos más transparentes y le demos la discusión necesaria a todos los proyectos de ley que tienen impacto directo al pueblo hondureño. El tema de seguridad no es un tema de politiquería, es un tema serio y delicado que está esperando el pueblo hondureño respuestas. Y es responsabilidad de todos y de todas, no de un solo partido político, no de una sola bancada, sino de las 5 bancadas presentes en este Congreso Nacional. Muchas gracias, presidente.
0: Al inicio de la sesión dijimos que no íbamos a politizar el tema, así que no le voy a contestar, compañero. Solo los felicito que van a acompañar la decisión, que creo que es lo que más nos importa. Que el Congreso le dé un mensaje a las Fuerzas Armadas y la Policía, que le vamos a dar las herramientas para darle seguridad al pueblo hondureño. Y solo un tema le voy a contestar de la comisión. El dictamen, ayer estuvieron más de 5 horas reunidos haciendo este dictamen, trabajando la propuesta, y estuvieron 2 de su bancada. Si no informaron, si no trasladaron la información, pues ya no es culpa nuestra, porque para 3 creo que estuvieron. La comunicación tiene que ser fluida entre diputados de la bancada con sus compañeros diputados. Pero al final lo importante es que Libre va a apoyar, y la decisión, por lo que he escuchado, se iría por unanimidad de todas las bancadas. Tiene la palabra el diputado vicepresidente Godofredo Fajardo.
2: Gracias, presidente del Congreso, José Tomás Zambrano Molina. Hoy sí, particularmente yo estoy contento, complacido y satisfecho. Porque leí de principio a fin toda la profundidad del decreto, punto por punto, coma por coma, concepto.

0: proyectos, alcances, objetivos y significados. Y también escuché el discurso del ministro Gerson Velázquez y puedo concluir que hoy sí tenemos una herramienta fuerte y poderosa. Y eso es lo que está esperando justamente el pueblo hondureño. Porque aquí las maras y pandillas se habían descontrolado de una manera tal, y siempre ha sido esa conducta de que no respetan la vida, no respetan a Dios, no respetan al pueblo, no respetan a un niño, no respetan un negocio de zapatería, de chiclera, de pulpería. Aquí el tema de la extorsión desatado completamente, el asalto común, el crimen, el sicariato, se montan a un bus y desvalijan a todo mundo, se montan a un colectivo y desvalijan a todo mundo y parte sin novedad. El pueblo en ese momento sufriendo. Y cuando uno iba a un barrio, una colonia, una aldea y un caserío, le decían a uno: mire, Godofredo, ya no aguantamos tanta inseguridad. Y yo viendo esa preocupación y esa necesidad del pueblo hondureño, aquí mismo, en este hemiciclo legislativo, frente al pueblo y de cara a la nación, propusimos el plan Bukele, viendo que estaba dando resultados en El Salvador. Era tanta la desesperación. Pero yo recuerdo una vez que el ministro de Seguridad dijo: vamos a hacer un plan catracho. Y si este es un plan catracho, déjeme decirle que lo felicito, ministro de Seguridad, y a todo su equipo de trabajo, porque este plan catracho sí se ve que puede dar resultados. Definitivamente que sí. Y es que a nivel mundial se están todos los gobiernos y los cuerpos policiales empoderados en reducir los espacios a la criminalidad. Tan es así que el tigre de Colombia, porque aquí también tenemos un tigre, el tigre del sur, el tigre de Zambrano. Hombre, miren, ve.
1: Cálmense, compañero, hombre, cálmense.
2: Le pedimos la atención, hombre. Esto,
0: cálmense,
2: mire,
0: hombre.
2: Esto, espéreme, compañero Godofredo, espéreme un momento. Mire, los de Libertad y Refundación son buenos para exigir que se les escuche y les respete. Sarmiento habló un montón de mentiras y nadie le gritó, ni de nadie lo interrumpió, ni nadie le contestó. Este es un tema serio. Esto es un tema de darle seguridad a Honduras. Así que les pedimos respeto. Aquí no es para venir a gritar. Todos respetamos a Sarmiento. Nadie, ni yo le contesté. Y tenía para contestarle cada uno de los puntos que señaló, pero aquí lo que interesa es la seguridad de Honduras. Yo les pediría respeto, porque este tema no es juego, es para darle seguridad al pueblo hondureño, es para darle las herramientas a defensa y seguridad. No estamos jugando acá. Si a ustedes no les interesó la seguridad de Honduras los 4 años, hoy a este gobierno y a este Congreso sí le interesa el pueblo hondureño. Y nos van a medir con los resultados del decreto que le vamos a aprobar. Continúe, que escucho cabras por acá. Continúe, compañero.
0: Decía en mi exposición que el tema de delincuencia es un tema globalizado completamente. Y que en muchos países, y yo estaba tomando como ejemplo al tigre de Colombia, Bernardo, de la Espriela, Abelardo de la Espriela, que le dicen el tigre, allá mismo también él está tomando con la seriedad, la responsabilidad y el patriotismo con que en este momento nosotros los hondureños, y no estoy hablando de diputados o diputadas de uno u otro partido político, pero hoy estamos demostrando, y este es un mensaje para el mundo, que también nosotros los hondureños estamos tomando con responsabilidad, seriedad y patriotismo el tema de la seguridad del pueblo hondureño. Allá este Abelardo de la Espriela

0: dice, y da la orden, y dice, a aquel delincuente que va a andar hostigando o poniendo en riesgo la vida del pueblo colombiano, le dice a los de seguridad, me les dan de baja. Imagínese hasta dónde está llegando la mano dura en el combate a la delincuencia. Y es que solo así podemos devolverle la paz, la tranquilidad que el pueblo hondureño merece. Concluyo diciéndoles que confiamos en usted, ministro de Seguridad, don Gerson Velázquez. Se ve que usted conoce el tema y lo ha tomado con seriedad. Y tiene un equipo de trabajo que también está decidido y está empoderado. Ya está la herramienta legal, tal cual ustedes aportaron y dieron los insumos, y los otros diputados y diputadas también contribuyeron para que tuviéramos una herramienta legal fuerte, poderosa y que le dé ventaja al cuerpo de policía. Y que ya no se hable de que las maras y pandillas son altamente peligrosas, sino que más bien la pandilla le tenga miedo y respeto a la seguridad, y que pueda decir la pandilla, le tenemos miedo al Ministerio de Seguridad porque son peligrosos en el cumplimiento de su deber y en la aplicación de la ley, que se inviertan esos papeles y que ustedes tengan el éxito y la eficiencia que este pueblo hondureño merece. Si algo importante debe dejar como legado este Congreso Nacional es el tema de seguridad, devolverle esa paz y esa tranquilidad al pueblo hondureño. Así que dedico palabras mayores para todos los diputados y diputadas que intervinieron en la elaboración de esa herramienta legal, porque eso va a ser el principio del éxito. Así que, ¡viva Honduras! Muchas gracias.
1: ¡Viva Honduras, compañero Godofredo! Tiene la palabra el diputado Quilmes Bertrán.
2: Muchísimas gracias, señor presidente. Mire, yo quisiera reconocer la voluntad política del Consejo Nacional de Defensa y Seguridad. Las decisiones que hoy se están tomando en este Congreso a solicitud del Consejo de Defensa y Seguridad, presidente, significa que ahí tenemos hombres comprometidos realmente con la patria, comprometidos con recuperar la paz y la tranquilidad que a este pueblo le ha robado la incapacidad de la clase política de tener una política pública de seguridad sostenida. Aquí lastimosamente hemos visto cómo los gobiernos llegan y rompen absolutamente todo, como la desarticulación que hubo de las fuerzas que se habían creado para poder combatir a las maras y las pandillas. Teníamos una Fuerza Nacional Antimaras y Pandillas y desapareció. Teníamos una Fuerza de Seguridad Interinstitucional y la desaparecieron. Yo le quiero asegurar al pueblo hondureño, para que tenga paz y tranquilidad, que la figura que hoy quieren asemejar a los estados de excepción que el último gobierno presentó no se parece en lo más mínimo a lo que vivimos los últimos 4 años. Porque el estado de excepción, como su nombre lo dice, es en casos excepcionales y no debe de sostenerse jamás en el tiempo, como se hizo de manera irresponsable, generando la aparición de otro tipo de delitos, lastimosamente. Hoy, presidente, estamos hablando de fortalecer la lucha directa contra el crimen organizado. Estamos hablando de fortalecer una policía militar del orden público. Y aquí hago alusión a lo que decía la diputada Saraí Espinal. Es este gobierno el que ha dotado como nunca antes a la policía militar de herramientas para poder combatir contra el crimen organizado. Son más de 300 patrullas, cuando hasta hace unos meses atrás veíamos a nuestros soldados en la vergonzosa situación de estar empujando vehículos, pero sí queríamos que anduvieran en las calles enfrentando a los criminales. Pero los últimos 4 años tuvieron que empujar los vehículos porque eran carros que no servían. Hoy tienen vehículos completamente nuevos que garantizan la capacidad operativa. Vienen chalecos antibalas para que puedan salir al frente, porque estoy de acuerdo en que no le podemos exigir

0: a nuestros policías nacionales, a la policía militar que vaya de frente mientras no tiene las herramientas para poder enfrentar al crimen organizado. Pero se les está dando, y es una demostración clara nada más, de voluntad política. Esa voluntad que hoy demuestra este Congreso Nacional. Pero yo no quiero dejar pasar sin reconocer a los miembros del Consejo Nacional de Defensa y Seguridad, porque son ustedes los que han tomado estas grandes decisiones que hoy acompaña este Congreso Nacional. Mis felicitaciones al Presidente de la República. Así se pegan botones, con acciones contundentes, claras, precisas, para luchar contra el crimen. A usted, Presidente del Congreso Nacional, lo felicito por esa capacidad que tiene de poder cumplir lo que se promete y no dejar simple y sencillamente las promesas en eso, promesas, sino que hacer la realidad. Y felicito al resto de los compañeros diputados de este Congreso Nacional que acompañen esta moción. Esto no es un tema político, es recuperar la paz y la tranquilidad que durante años se le ha quitado y se le ha robado al pueblo hondureño. Felicidades, presidente.
1: Tiene la palabra el secretario Francis Cabrera, diputado por el departamento de Copán.
2: Presidente, muchas gracias. Brevemente, para manifestar, la bancada del Partido Liberal es consciente de la problemática de salud, perdón, de seguridad. Y hoy que venimos aquí, tenemos la obligación nosotros de venir a aprobar lo que ustedes nos están pidiendo. El aprobar esta herramienta jurídica para el pueblo hondureño, para que ustedes la apliquen. Con aprobarla no vamos a solventar el problema. Es con la aplicación de lo que queda plasmado aquí. Así que nosotros vamos a cumplir con una herramienta que ocupan ustedes, que ustedes nos están pidiendo. Pero el resultado, lo que el pueblo necesita, es responsabilidad ahora de ustedes. Solo una persona que esté enferma de la cabeza, que tenga odio en el corazón, va a querer que al país le vaya mal. Los políticos, los hondureños buenos, queremos que al país le vaya bien. Ya habrá un momento para hacer campaña política, pero hoy tenemos que pensar en Honduras. La bancada del Partido Liberal va a acompañar este proyecto para que su aplicación sea de bienestar para Honduras. Muchas gracias.
1: Tiene la palabra el diputado Carlos Umaña, por el departamento de Cortés.
3: Muchas gracias, señor presidente. Bienvenido a la cúpula de la seguridad nacional, pero es mi deber que enmendemos un error específicamente en el artículo, en la reforma del artículo 9, inciso 5, en lo referente a solamente exponer una hora a la semana a los privados de libertad altamente peligrosos. Yo no pretendo aquí ser abogado de los grupos que se están considerando de alta peligrosidad, pero soy médico y no puedo permitir, como médico, que se viole un derecho humano que está garantizado por la ONU en la ley Mandela 23, en el cual dice que los privados de libertad, por muy peligrosos que sean, deben de tener una hora de sol una vez al día, no una vez a la semana. Yo le solicito muy respetuosamente a la comisión de dictamen, al presidente de la comisión, a ustedes, a la cúpula de seguridad, que enmendemos ese error para que no seamos sujetos de una demanda internacional o un recurso de inconstitucionalidad, porque también, aunque sean peligrosos, el mundo entero protege, aunque sea, porque son seres humanos al final. Y lo que perseguimos en algún momento probablemente la rehabilitación de ser posible. Todos tenemos derecho. La exposición al sol es importante porque el cuerpo humano necesita por la vitamina D para procesarla. Si nosotros no los exponemos, les vamos a causar un problema de salud grave y más bien el Estado va a ser responsable de la salud. Yo le solicito, señor presidente, junta directiva, comisión de dictamen y miembros de la cúpula de seguridad, que dejemos la exposición al sol tal como es la ley Mandela, que llama a una hora de sol al día. Puede ser solo, no importa. Lo que pasa es que hay que respetar ciertos derechos para evitar demandas. O

0: una redacción nueva, presidente, de ese artículo en el cual, si las condiciones de indisciplina son inadecuadas, llevarlo hasta esa manera, que la comisión de estilo lo puede hacer, señor presidente. Pero me parece que este error no lo debemos de cometer. Muchísimas gracias por el uso de la palabra.
1: Tiene la palabra el diputado Germán Altamirano.
2: Gracias, presidente.
3: Cambiarle el.
2: Que se nos convocó.
4: Gracias, presidente. Bueno, primero aclarar que se nos convocó ayer una hora antes de la reunión y asistimos, compañero Vaquero y su servidor. Sin embargo, pedimos la copia del dictamen para compartirlo con la bancada desde ayer y nos dijeron que por temas de seguridad no se podía ventilar. Esa es la verdad. Hoy lo volvimos a solicitar, se nos dio hace unos minutos atrás y lo discutimos con la bancada. O sea que no es que los miembros de esta comisión no le comuniquen a la bancada. Más bien deberían de ser ustedes los que proporcionen por transparencia los proyectos de ley. Dicho esto, quiero decirle al pueblo hondureño, a las autoridades aquí presentes y a los compañeros diputados y diputadas de las distintas bancadas, nosotros vamos a respaldar toda herramienta seria para combatir maras, extorsión y crimen organizado. Pero como nadie puede venir a borrar la historia, cuando Xiomara Castro llegó al gobierno, Honduras seguía cargando décadas de violencia. Y durante su administración, la tasa de homicidios continuó bajando. Pasó de 34.5 homicidios por cada 100.000 habitantes en el 2023 a 26.2 al cierre del 2025. Esa es una realidad. Hoy, otra realidad es que hoy algunos vienen a hablar con indignación sobre terrorismo y crimen organizado. Pero durante años, mientras gobernaban, redes criminales penetraron instituciones del Estado, financiaron campañas políticas y encontraron protección en las más altas esferas del poder. En procesos judiciales del Distrito Sur de Nueva York quedó documentado que narcotraficantes financiaron campañas del Partido Nacional, recibieron protección política y que organizaciones criminales vinculadas a esas redes utilizaron sicarios de la MS-13. Eso no lo dice Libre. Está en expedientes judiciales de Estados Unidos. Por eso esta ley debe de ser firme, pero también coherente. Se debe perseguir no solamente al muchacho tatuado que vive en las colonias pobres, también al que lo financia, al político o al funcionario que protege o negocia con estructuras criminales. Esa también es una realidad. Porque combatir una mara no es solo capturar al que aprieta el gatillo, también es perseguir al que pone el dinero y al que desde el poder garantiza impunidad. Al actual gobierno hay que exigirle resultados, porque seguimos viendo repuntes de violencia y hoy estamos nuevamente endureciendo las herramientas legales. Si una política funcionó en el gobierno de Xiomara, que continúe, que no les dé pena reconocer los verdaderos resultados. Por eso, que quede claro, contra las maras y pandillas, toda la fuerza del Estado, y contra sus protectores, exactamente la misma fuerza debería ser. Gracias, presidente.
1: Qué descripción más perfecta de los líderes que gobernaron los 4 años anteriores, la que

0: acaba de hacer usted, compañero Germán Altamirano. Como sugerencia, lo que hacía el doctor Umaña, hablaba con el director del Instituto Penitenciario y teníamos un consenso para que lo acepte la comisión y más o menos dirigido a los del doctor Umaña, que se le establezcan 30 minutos al día para que haga calistenia y ejercicio en el pasillo del módulo, o lea la Biblia también, si quiere leer la Biblia ahí en el pasillo, que quede los 30 minutos de calistenia en el pasillo, en el módulo donde se encuentre privado de libertad, y la hora del sol a la semana, y creo que ahí podríamos evitar cualquier problema. Para que lo acepte la comisión, secretario, y vamos a votar. Creo que ya las posturas de todas las bancadas están definidas, es por unanimidad. Votemos, secretario.
1: Suficientemente discutido, a votación en su único debate, proyecto de ley, queda aprobado por unanimidad. Artículo número 10. El presente decreto entra en vigencia a partir del día de su publicación en el Diario Oficial La Gaceta. A discusión el artículo número 10 en su único debate, suficientemente discutido. A votación, compañero, levantando la mano. Queda aprobado por unanimidad. Dado en la ciudad de Tegucigalpa, municipio del Distrito Central, en el Salón de Sesiones del Congreso Nacional, a los 22 días del mes de septiembre del año 2026, José Tomás Zambrano Molina, presidente, Carlos Roberto Ledesma, secretario, Francisco Omar Cabrera, secretario.
0: Si leemos una correspondencia de urgencia que va también relacionado al tema.
1: Gracias, presidente. Tegucigalpa, 21 de septiembre de 2026, oficio número CEP-709-2026. Carlos Roberto Ledesma Casco, secretario. Estimado señor secretario, por medio de la presente y con fundamentos en el artículo 213 de la Constitución de la República, por su digno medio y para que sea aprobado por esta Cámara, someto a consideración del Congreso Nacional proyecto de decreto que surge del tercer Consejo Nacional de Defensa y Seguridad que se llevó a cabo el 18 de septiembre del 2026, en el que otros puntos se ordenó lo siguiente. Uno, entre los cuales se podrá aprehender a cualquier persona sin orden judicial al tenor de lo establecido en el artículo 177 del Código Procesal Penal y practicar allanamientos de morada sin orden judicial con base a los prescritos en el párrafo segundo del artículo 212 del mismo Código por considerarse las asociaciones terroristas como delitos de fragancia. Dos, asimismo reformar el artículo 184 del Código Procesal Penal en el sentido de lo que los miembros de las asociaciones declaradas terroristas no gozarán de medidas cautelares distintas a la prisión preventiva. Igualmente, reforma al reglamento de la ley del sistema penitenciario en relación a que los condenados por delitos de asociación ilícita y o terrorismo tendrá que cumplir la condena completa dictada por juez competente mediante sentencia firme, sin la posibilidad de beneficio de preliberación. La reforma propuesta tiene como finalidad fortalecer el marco jurídico aplicable a las instituciones involucradas, promoviendo una gestión más eficiente y adecuada de sus competencias en armonía con las necesidades actuales del Estado y el interés público. Lo anterior se fundamenta que, según el artículo 105, atribución 1, corresponde al Congreso Nacional crear, decretar, interpretar, reformar y derogar las leyes. Para los fines que correspondan, se junta la documentación de respaldo que sustenta las reformas antes descritas. Me suscribo de usted con muestras de consideración y estima, Juan Carlos García Medina, secretario de Estado, Secretaría de Estado de la Presidencia.
0: Este tema que reforma el Código Penal y el Código Procesal Penal fue aprobado en el Consejo de Defensa y Seguridad el día viernes. Como procede en base a la Constitución, lo remitimos a la Corte Suprema y le pedimos que el oficio establezca que se le solicita de la manera más atenta al Poder Judicial que pudiera tener este dictamen o esta opinión de reforma en 48 horas. Ojalá lo pueda tener y así aprobarlo el jueves o a inicio de la próxima semana. Esta reforma que la necesita la policía, la necesita también la Policía Militar y las Fuerzas Armadas de Honduras. Vamos, compañeros, a aprobar el acta. Se fija como orden del día, sesión para este día martes 22 de septiembre a las 7:54 de la noche. comprobación del quórum, apertura de la sesión, lectura, discusión y aprobación del acta, lectura de correspondencia, informe, proyectos, manifestaciones.

0: Congresos Nacionales la ley especial contra asociaciones terroristas, maras y pandillas y el fortalecimiento del sistema penitenciario con pues en la totalidad prácticamente de los votos de las diferentes bancadas aquí en el Congreso Nacional se ha aprobado esta ley especial contra asociaciones terroristas, maras y pandillas y el fortalecimiento del sistema penitenciario. Vamos a darle lectura de algunos puntos que han aprobado dentro de esta ley especial y está el tema de trasladar a los capturados a cárceles de máxima seguridad y áreas de aislamiento, incluso mientras esperan el juicio, restringir las visitas de familiares y particulares, establecer que las visitas de los abogados se realicen bajo supervisión de las autoridades penitenciarias, así como también de reforzar los sistemas de interferencia de comunicaciones, incluyendo teléfonos, celulares, satelitales, eliminar la posibilidad de las medidas sustitutivas a la prisión para los acusados de pertenecer a esos grupos. Vamos a sacar algunas reacciones sobre la aprobación de la ley especial para el combate a asociaciones terroristas. El diputado liberal Regín Mejía, ¿qué opinión le merece lo que se ha aprobado esta noche aquí en el Congreso Nacional?
1: Bueno, hoy estamos tomando una medida dura contra el crimen organizado, contra los grupos delictivos. El Foro Hondureño quería un plan Bukele, hoy se está apareciendo, hoy estamos aprobando un plan muy parecido, porque lo que necesitamos es darle respuesta, darle las herramientas a la Policía Nacional, Policía Militar, para poder acabar con el tema del crimen organizado. Yo quiero dar mi postura clara. El tema del crimen organizado por años ha sido un problema del país que nunca se ha podido solucionar y no es un tema de derechos humanos, porque el pueblo hondureño tiene derechos humanos. No comparto posturas que hay que darle derechos humanos a personas que no tienen ni la más mínima decencia para poder pensar en las víctimas que van a acribillar. Entonces, definitivamente esta ley, vamos a esperar los resultados, pero sin duda alguna es un avance en materia de seguridad para el pueblo hondureño. Hay un grado de similitud con el tema de la severidad. En efecto, hay reformas que se están metiendo con esta nueva ley que no existían y que quedaba prácticamente en centros penitenciarios minimizada la capacidad de director de centros penitenciarios. Hoy, aparte de catalogarse como grupos terroristas, se les va a dar las condiciones y el tratamiento a estos grupos terroristas. Y desde el Congreso Nacional estamos acompañando esta medida porque el pueblo hondureño se está desangrando, Honduras se está desangrando y no podemos nosotros perder esta batalla contra el crimen organizado.
0: Estado liberal, Rachid Mejía, en torno a lo que se ha aprobado esta noche aquí en el Congreso Nacional y es la ley especial para el combate a asociaciones terroristas, maras y pandillas y el fortalecimiento del sistema penitenciario. Declaratoria de zonas especiales de seguridad o territorios de alto riesgo, así como establecer medidas excepcionales y transitorias de los controles sobre la circulación de vehículos motorizados de dos ruedas. Son parte de alguna de las medidas que se han aprobado esta noche aquí en el Congreso Nacional. Sin duda alguna, esa es la noticia de última hora que se genera desde el legislativo, noticia pues que hemos venido dando durante toda la tarde y es la aprobación de la ley especial para el combate a asociaciones terroristas, maras y pandillas y el fortalecimiento del sistema penitenciario. Esa, sin duda alguna, es la noticia más importante que se ha generado este día y es la aprobación de esta ley para el combate a crimen organizado, asociaciones terroristas, maras y pandillas. Esto es lo que podemos dar a conocer a esa hora de la noche desde el Congreso Nacional. Retornamos a cabina.

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Hola, hola, saludos deportivos, saludos a todos, bienvenidos a una edición más de Zona de Ataque aquí en Radio Cadena Voces, listos junto con Jason Zelaya, Marvin Sierra en la conducción del programa. Así que listos para hablar de las novedades de este día a nivel deportivo. Ya estamos respirando, palpitando, inmersos ya en la fecha FIFA, donde convergen, donde viene la actividad, el accionar de las diversas selecciones a nivel mundial, y siempre estamos ahí pendientes, atentos, aunque hay muchos que viven resentidos con la selección. Hay otros que viven decepcionados con la selección. Hay otros que se alimentan de la historia de la selección, de los episodios pasados, las nostalgias que ha dejado huella en su momento las actuaciones de la selección nacional. Y muchas veces eso nos detiene. Eso es como un ancla que no nos deja despegar ni navegar hacia la conquista de nuevos derroteros. Y hay otros que también viven como resignados. O sea, son aquellos faltos de fe en la selección nacional. Y por supuesto, hay muchos que están ilusionados, otros que están a la expectativa, de reojo viendo lo que está pasando ya con la operatividad de la selección nacional. Ya ayer mencionaba algunos legionarios que han arribado a nuestro país a incorporarse. Ya han tenido la práctica correspondiente con la selección nacional. Están entrenando en el centro de alto rendimiento del Olimpia. Esperemos que... tengo entendido que se está construyendo una cancha con grama natural en las instalaciones de la Federación de Fútbol, allá de la Casa de la H, que está en Siguatepeque. Creo que un par de veces fui y es bien bonito ahí.

Hay una cancha sintética. Ahora le van a vendrá el anexo de una cancha natural. Y así, poco a poco hay que ir, hay que crecer. Esto lleva años. Desde que estaba Callejas, se quiso crear un campus o una ciudad deportiva de la Federación de Fútbol, pero lo que hizo Callejas fue construir canchas en diversos lados. Ahí en el Tizatillo, en la universidad, creo que estaba Cadalso, era el rector. Y después vino la rectora y le dijo, no, primero fue allá en Amarateca, perdón. O sea, cuando estaban los proyectos Gol, ahora se les llama proyectos Forward, que son partidas presupuestarias, fondos que otorga la FIFA para el crecimiento en la infraestructura de las diversas federaciones. Por eso es que hace poco dijeron los federativos, en este cisma que generó la UEFA con la CONCACAF, producto de la postura o la decisión que tomó Infantino, conjuntamente con unos empresarios gringos estadounidenses, y ahí metiendo la nariz también Trump, que querían vender los partidos del Mundial. O sea que es como cuando usted le concede a una empresa la organización de un evento o concesionarle ciertos derechos, porcentaje. Entonces, era como una especie de privatización porcentual. Y usted sabe que ese tema ya aquí lo conocemos muy bien, esos temas de privatización. Entonces, la federación recibe fondos de la FIFA y están a la expectativa de seguir creciendo en esa medida. Así que me alegra que están construyendo una cancha más. Esperemos que más adelante construyan una cancha fútbol playa, o mejor dicho, sí, sería una arena, un parque arena, fútbol playa. También una para fútbol sala. También fútbol base, fútbol 7. Y otra cancha. De repente una híbrida. Porque hay que crecer. Así que es bueno eso. Pero volviendo al tema de la selección, ya hoy se han incorporado otros jugadores a la dinámica de la selección nacional. Ya llegó Kervin Arriaga. También se asomó ya Gio Puerto. Que habrá que ver cómo viene Gio Puerto, ¿no? Porque no jugó el último partido. Y así Exson Arzú. Jonathan Rubio dijo que está feliz de incorporarse a la dinámica de la selección nacional. Así que ya todos están listos para poder ser parte de esta nueva aventura, este nuevo proceso de la selección nacional, con estos torneos que se han creado y que se captó y se tomó de la UEFA también, la Liga de Naciones, y que yo creo que esto también nos ayuda para tener competencia oficial, medir fuerzas con selecciones de la zona, y más que ahora estas selecciones del Caribe han optado por traer jugadores europeos. Hay que tomarles la seriedad debida a este torneo de la Liga de Naciones, la Nation League. Y bueno, el próximo viernes entonces, no sé cómo va la boletería. Habrá también que ver cómo estará el clima. Pero yo creo que el aficionado, y más que todo aquí en Tegucigalpa, si usted revisa la asistencia de aficionados aquí en el Nacional, ha sido pobre. Bajísimas los índices de asistencia. No sé, como que hay un desinterés. Y en la Copa Centroamericana, pues el Olimpia ha jalado un poco de gente cuando hay partidos relevantes, importantes, cuando vino el Saprissa, el último con el Firpo.
10.000 personas contra el Saprissa y llegó más gente. El Motagua no jaló mucha gente. Entonces, no sé qué pasa aquí, aquí en Tegucigalpa, porque cuando se traslada el Olimpia y el Motagua con Mayagua, usted ve gente, pues, en el Carlos Miranda. Cuando el Olimpia fue a Danlí, estaba a reventar. Yo sé que los danlidenses apoyan también a la Estrella Roja, pero cuando marcó el Olimpia ya celebraban con las dos camisas. Igual cuando van a Catacamas, a Olancho, a Juticalpa, cuando va al sur, el Olimpia, el Motagua. De hecho, el Motagua cuando hace giras de preparación se va para allá, para Valle, para Nacaome, para Choluteca. Entonces, aquí en Tegucigalpa como que hay un aburrimiento ya del aficionado, ¿eh? Un desinterés, ¿no? Entonces, recuerden que la selección antes frecuentaba más en San Pedro Sula, en el Estadio Olímpico, en el Estadio Morazán. De hecho, contra México se jugó en el Estadio Morazán. Hubo partidos de eliminatoria que se jugaron en el Estadio Morazán. Entonces, el capitalino debe apoyar a la selección de Honduras. Y hay que dimensionar contra quién jugamos. O sea, no es una potencia, pero tampoco es una perita en dulce. Voy a tomar ese término que algunos utilizan. No es un flan. Y tan solo ver el roster de jugadores de Surinam, de Jamaica y de Martinica, usted se da cuenta de que son selecciones que ya no son inocentes. Ya no es la Cenicienta. Antes la goleábamos. Ahora no. Ahora se avivaron. Ellos están aprovechando el hecho que tienen jugadores con ascendencia o sangre o están ligados en temas migratorios y en temas de otra índole, nexos políticos, y traen jugadores de allá. Entonces, ellos han alcanzado otro nivel. De hecho, Curazao, Surinam, Haití, que tienen corte neerlandés y francés, estuvieron en los mundiales, en el reciente mundial. Y Surinam fue que quedó eliminado en la fase de repechaje, pero. Y aquí es donde se va a medir el pulso entre Centroamérica y el Caribe. Aunque Surinam no es del Caribe, pero digamos que se toma como tal, es de Sudamérica, la Guyana, las dos Guyanas y Surinam. Pero aquí se va a medir el pulso entre las selecciones de Centroamérica y las selecciones del Caribe. Nos vamos a dar cuenta si sigue ese o se confirma esa evolución y crecimiento y nivel de los caribeños. Y si hay un estancamiento del rendimiento y los niveles de estas selecciones centroamericanas. Más que todo Costa Rica y Honduras. Porque Guatemala siempre está lidiando ahí, siempre anda bregando. Igual El Salvador, le complican también cuando juegan contra estas selecciones caribeñas. Sabemos que Nicaragua ha tenido su crecimiento. De hecho, Nicaragua es la que ha ido a ganar a, Nicar allá, a Kingston. Honduras no ha ganado. Imagínense. Nicaragua nos hizo. Prácticamente Nicaragua nos eliminó del Mundial. Aunque nosotros mismos nos eliminamos también, pero por el mismo problema de siempre. La alta autoestima, el ego o la baja autoestima. Así es. Hemos tenido varias eliminatorias donde nosotros mismos nos hemos eliminado. Pero muchas veces nos enfocamos más en lo técnico, en lo táctico, en lo físico, en el biotipo del jugador. Hablamos hasta de la raza que tenemos. Pero no tocamos ese tema, Toral. Que el jugador esté compenetrado, compenetrado, metido, que tenga la seriedad, que sea altamente profesional.

y que no esté con ese sube y baja, y que no se crea más de lo que no es. Porque aquí somos buenos para decir, vaya, por ejemplo, el Olimpia, que anda volando en la Copa Centroamericana y empiezan ahí. Mientras no se alcance el objetivo, de nada sirve. Igual Motagua. Pero no, aquí nos gusta pajearnos unos a otros. Pero volviendo al tema entonces, la selección de Honduras está entrenando y no va a ser fácil, pero Honduras parte como cabeza de grupo. En el otro grupo igual estará Costa Rica con sus rivales similares a los de Honduras. Solo que a diferencia de los que tendrá Honduras, Costa Rica va a jugar con selecciones que sí estuvieron en el Mundial. Surinam no estuvo en el Mundial, pero fue al repechaje y le complicó a Panamá y a Guatemala. Y le afectó a Honduras porque le quitó el boleto de repechaje, pero no fue al Mundial. Jamaica igual fue al repechaje y quedó eliminado. O sea, estuvieron en el casi, cerquita. Pero en el grupo de Costa Rica, Haití estuvo en el Mundial y tuvo pasajes buenos. Inclusive a Brasil le complicó el segundo tiempo. Igual Curazao tuvo también ciertos momentos agradables en el Mundial. No va a ser fácil, pero les digo, va a ser un pulso entre centroamericanos y caribeños para medir niveles, medir fuerzas y ver dónde estamos posicionados, dónde estamos parados. Eso es lo que se requiere para esta próxima Liga de Naciones. Y ya la etapa de preparación, o los dos partidos que tuvo Francisco Molina como técnico, me imagino que tomó sus conclusiones, su informe. Ya no sé si él va a seguir... porque algunos veo en redes sociales que hablan de Van der Broek, que va a ser titular. Óigame, viene llegando. Viene llegando, hombre. Yo creo que va más que todo algo similar a lo de Leandro Padilla. Estos jugadores, o sea, la edad no juega. Si es un jugador de alta calidad, no importa la edad. Si tiene 40, 42, 30, 25, si tiene 18, 17 años. 16 años. Pero estamos hablando y que vamos a una etapa seria. Yo no sé si me va a impresionar el nivel de Van der Broek y lo van a alinear de titular. No creo. O sea, él viene llegando. Por eso le hablé de los dos partidos ya de preparación, que ya tienen un adelanto de lo que de trabajo y bueno, esperemos que se tomen las mejores decisiones. Yo creo que la base va a ser la misma. Mengíbar en la portería. Por la izquierda, Josep Rosales. Denil Maldonado. La duda es quién va a ser el compañero de Denil Maldonado. Si Luis Vega. Giancarlo Sacasa. Porque el que era la dupla con Denil Maldonado, el compañero de dupla de saga, era Julián Martínez, pero se lesionó. Todavía está en etapa de recuperación ahí en Portugal. Entonces, ahí está la duda. El compañero de Denil Maldonado en la saga. Y por la derecha se ha estado rotando. Empezó con Kevin Guiti. Este Van der Broek está jovencito. Me imagino que va a seguir con Christopher Meléndez. Christopher Meléndez de repente no tiene... Para un sector, Christopher Meléndez no debería estar en la selección. Para algunos, para otros sí. Yo a él realmente que no tiene, a veces tiene su porcentaje de imprudencia, hay que decirlo. Pero es un hombre que deja todo en el campo. Es entregado, corajudo. Tiene también su virtud física, su empuje. Entonces,

0: Me parece que por ahí va la idea. Ya en el medio campo, Kervin Arriaga tiene ganado un puesto. No sé si él va a apelar nuevamente a los servicios de David Flores. Y por los costados, Derek Moncada tiene ganado a pulso una titularidad. Y no sé a Luis Palma si él lo va a ubicar por la banda o como media punta o enlace. Esas son algunas dudas que tenemos. Si a Luis Palma lo va a plantar ahí en la banda para que haga las diagonales y centros o lo va a ubicar atrás del centro delantero. Porque también ahí tiene otras opciones. Tiene a Jorge Álvarez que podría ser como media punta y que pueda también armar ese circuito con Luis Palma. A sociedades. No sé cómo estará. Lo de Edwin Rodríguez no creo que esté para este partido. Entonces, por ahí ve el asunto. Ahora, en ataque es otro dilema también. No sé si él se va a atrever a alinear a Keylor Figueroa. Que ya lo tuvo en el partido contra Argentina. Lo de Joe Puerto, ¿en qué porcentaje físico llegará? Si va a tener minutos, me imagino que sí. Y lo de Brian Roches, que es el más experimentado, pero que él no lo ha tenido. Entonces, en esta etapa de preparación del partido, vamos a ver si él se las juega con Brian Roches, que viene de marcar 3-4 goles en Portugal. Ahí están los dilemas, lo del compañero de Denir en la saga, que ha venido jugando con Luis Vega, espera, ahí está Giancarlo Sacasa. Lo de David Flores, me imagino que va a reencontrarse David en el medio campo para jugar con Kervin Arriaga. Y lo de Palma, ¿en qué lugar lo va a ubicar? Y adelante si va a ser Keirol o Brian Roche. Tengo llamada, hola, buenas.
1: Hola, mi amigo, buenas noches.
0: Buenas noches, amigos, ¿qué tal?
1: Todo bien, bien, quiero cambiar el tema, pero ese Motagua me tiene decepcionado.
0: Ajá, mi
1: Porque
0: amigo.
1: no hay delantero, yo se lo dije que no tenemos delantero.
0: No le convence ni Olivera
1: No,
0: ni
1: esa Moya
0: Moya.
1: solo lesionado y este Olivera de 20, solo una de marco.
0: Y viene a la juela, mi amigo. Viene Liga Deportiva
1: Está difícil,
0: Alajuelense.
1: yo creo que como dijo alguien por ahí, nos alcanza hasta el subcampeonato y hasta esta fase de Copa Centroamericana.
0: Sí, y el Alajuela recién nombró a Machío Ramírez. Vuelve otra vez Machío al equipo. Vuelve Machío.
1: El que nos quitó el campeonato aquí.
0: Entonces, no se ve bien el panorama para Motagua, pero usted sabe que es fútbol, va. Y a veces los equipos cuando andan ahí regularones, de repente despegan y despiertan.
1: Sí, es cierto, es cierto. Me gustaría escuchar su análisis.
0: Bueno, amigo,
1: Gracias, gracias,
0: ¿de dónde
1: amigo.
0: me llama? ¿De qué lugar?
1: Tegucigalpa.
0: Ah, Tegucigalpa. Perfecto, amigazo. Gracias por su comunicación. Aquí en zona de ataque RCB. No, ya lo dije, o sea, Motagua ha venido siendo irregular. Y uno piensa de que no le pone el 100% en la liga por estar enfocado en la Copa Centroamericana, pero igual. No ha tenido buenos partidos tampoco a nivel centroamericano, aunque ha sacado los resultados. Pero se espera que le haga una buena serie a la Alajuela, pero debe de pararse bien. Acá debe de ganar, si no, en nada va a estar. Y que no cometa los mismos errores del pasado. Pero les digo, concentración. Miren ese gol que le marcó a la Alajuela en el último minuto. De Campos, desconcentración. Eso le pasa a nuestros jugadores. Se desconcentran. Bendito problema que tiene nuestro fútbol. Las desconcentraciones de estos, de algunos jugadores. Así que veremos entonces. Por ahí va la alineación, porque es lo que ha utilizado él contra Perú, contra Argentina. Creo que la variante va a ser Brian Roches. Por ahí va el asunto. Porque no sé si le va a dar la responsabilidad a Queiroz Figueroa de inicio.

0: Él entró de cambio en el partido contra Argentina. No es que alineó. Entonces, pero él es el que decidirá quién va a alinear. 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Bien, seguiremos hablando de estos temas. A la vuelta de poder conocer toda la programación de la Liga de Naciones de la CONCACAF, todos los partidos que se estarán jugando en esta etapa de la Liga de Naciones, incluyendo los partidos de Honduras. Así que pendientes porque estaremos haciendo ese análisis de después de la pausa aquí en Zona de Ataque RCB.
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Bien, seguimos aquí en Zona Ataque. Recibe saludos a todos los que están pendientes, conectados a través de las redes sociales, ahí con su móvil, en los diversos dispositivos pendientes.

clientes de Zona de Ataque Radio Cabina Voces y además también aquellos que están con el tradicional radio laborando a estas altas horas de la noche, aquellos que van en el automóvil también y por supuesto toda la comunidad de hondureños en cualquier punto del mundo. Gracias por estar conectados con Zona de Ataque RCB. Teléfono 22-44-40-40-87-84-07-83. Estamos con este tema de la Selección Nacional Liga de Naciones, ya metidos en la fecha FIFA. Y estamos como tratando de... Yo creo que lo de la eliminatoria pasada todavía no se olvida, pero ya... Ya prácticamente hay que darnos la idea que fue un fracaso y hay que empezar un nuevo trayecto. Y hay que renovar la esperanza y la alegría, la pasión que despierta y que genera la Selección Nacional. Voy a darles a conocer la programación de la Liga de Naciones. Por ahí se está especulando que para el 2029 se podría jugar una Liga de Naciones con Europa, pero yo lo veo difícil. Esto porque le llevan la contra a la FIFA. Es como rebelarse ante la FIFA, pero se ve difícil. Es la realidad. Bueno, vamos entonces con los partidos de la Liga de Naciones. Vamos a ver. Empezará todo el jueves. El jueves. Honduras juega el viernes. Pero la Liga de Naciones empieza el jueves. Recuerde que son dos grupos. Costa Rica lidera un grupo, cabeza de serie. Y Honduras lidera otro grupo, producto del ranking FIFA. El jueves, República Dominicana recibe a Nicaragua. Hay que ver qué tal el nivel de Nicaragua. Y también la nueva conformación de plantel que tiene República Dominicana con muchos jugadores de Europa. Haití contra Trinidad y Tobago en un cruce caribeño. Haití va a jugar en Kingston sus partidos. Recuerde que hay un problema social en Haití. De hecho, Haití contra Honduras jugó en Curazao, ¿lo recuerdan? Y este partido contra Trinidad y Tobago lo va a jugar en Kingston, Jamaica, el mismo estadio donde jugará Honduras frente a Jamaica. El mismo jueves, Costa Rica enfrentará a Curazao. A una selección mundialista como Curazao, que mostró interesantes conceptos en el Mundial. Y Costa Rica con el desafío de resurgir después de fracaso, de no clasificar y de esos recambios generacionales. Ya prácticamente Costa Rica se olvidó de aquella generación del 2014. De hecho, ha habido ahí un cruce entre el técnico de Costa Rica y el técnico de Costa Rica, Fernando Batista y Keylor Navas, porque según Keylor dije que no le llegó ningún mensaje y Batista dije que sí, le mandó un mensaje y no sé si entenderte que no quiere estar en la selección o que no lo llamaron, en fin. Y hay otros también como Juan Carlos Vargas, un defensa espigado que jugaba en Colombia, ahora juega en México. Él mencionó que ya no quiere estar en la selección porque también hay duelos de egos ahí. Quería ser capitán y tampoco y desistió de estar en la selección. Y hay varios que están lesionados en Costa Rica. Está lesionado Manfred Ugalde. Está lesionado también. Está recuperándose Alonso Martínez. Está lesionado Warren Madrigal, el otro que juega en Estados Unidos. Hay como 4 lesionados. Solo convocaron 6 legionarios. Entonces tendrá una prueba importante Costa Rica. Va a jugar en casa, frente a Curazao, mundialista. Ya el viernes, por el grupo de Honduras, Jamaica enfrentará a Guatemala, pendiente.

Uno quisiera que Guatemala le sacara puntos a Jamaica. Se ve difícil, pero vamos a ver qué tal. El viernes 6 p.m. pendientes de ese partido. Una hora después, Honduras frente a Surinam, aquí en el Nacional. Yelatucles. Honduras-Surinam. A las 9 p.m. El Salvador-Martinica. Ahí se cierra la primera jornada. Ya el lunes, Haití recibe a Costa Rica. Recuerde que Haití le ganó la serie a Costa Rica. Le amargó en la eliminatoria Haití a Costa Rica. Curazao frente a Nicaragua. El lunes. Trinidad y Tobago, República Dominicana. Y el. Esto el lunes, ¿va? Esto el lunes. No, esto. A ver. ¿Cuándo es lunes? 28. 28. No, entonces no es el lunes. A ver. No, es el domingo. El domingo es Haití, Costa Rica, Curazao, Nicaragua y Trinidad y Tobago, República Dominicana. El lunes es Surinam, Martinica, Jamaica, Honduras, en Kingston a las 6 de la tarde de lunes. Y Guatemala, El Salvador a las 8 p.m. en Guatemala. Recuerde que son cuatro partidos al hilo. Aquí no hay descanso. Ni que termine una fecha FIFA y viene la otra, no, de un solo, cuatro partidos. El 1 de octubre, el 1 de octubre, que será jueves, la selección de Curazao va a recibir a Trinidad y Tobago. República Dominicana recibe a Haití. Nicaragua va a recibir a los Ticos. También no la pasó bien Costa Rica en Nicaragua. Y eso le dio vida a Honduras, pero lo desaprovechamos. Eso va a ser el jueves 1 de octubre para el grupo A. Y el otro grupo, Surinam recibe a Guatemala. Y es aquí donde yo tengo temor. Si Honduras no le gana a Surinam, imaginen que Surinam le gana a Guatemala. Nos meten problemas. Honduras debe ir a ganarle a Martinica. Partido que se va a jugar a las 6 de la tarde. Honduras frente a Martinica en condición de visitante. Y el mismo día, El Salvador recibe a Jamaica. Ahí también hay que cruzar los dedos para que El Salvador le arañe puntos. Le arrasque puntos ahí a Jamaica. O le arranque puntos a Jamaica. Eso es la tercera jornada. La tercera jornada del jueves 1. Y el 4 de octubre, que es domingo, se cierran los cuatro partidos, la cuarta jornada, con los partidos Trinidad y Tobago, Curazao, 4 de la tarde. Costa Rica, Haití, en Costa Rica, 6 de la tarde. Vamos a ver si esa es una final, en qué condiciones llegan ambos equipos, ambas selecciones. El mismo día, Nicaragua recibe a la República Dominicana a las 8 p.m. Ahí se cierra el grupo A. De la Liga de Naciones y los partidos del otro grupo donde está Honduras se juegan el se juegan el 5 de octubre, ya para cerrar el grupo 5 de octubre, que es un lunes. Lunes. Con los siguientes partidos. Martinique.

0: Que recibe a El Salvador. Guatemala recibe a Surinam. También hay que estar vigilantes en ese partido. Bueno, esto se parece a lo que pasó en la última jornada de la eliminatoria, que le marcó un gol Surinam a Guatemala y ese gol nos afectó en el repechaje mundialista. Y ese partido Martinique-El Salvador a las 4 de la tarde. Guatemala-Surinam a las 6 de la tarde. Y Honduras ya va a conocer resultados porque va a jugar a las 8 p.m. frente a Jamaica. El 5 de octubre. Que va a ser un lunes. Bueno, ahí están los 4 partidos de la selección nacional en esta Liga de Naciones. Esperemos que nos vaya muy bien y que se puedan sacar los resultados en esta competencia a nivel de selecciones nacionales, que es un preámbulo para la Copa Oro y también es una plataforma ya para ir preparando terreno de cara a la eliminatoria, para ir midiendo terreno, para ir midiendo fuerzas, para ir marcando territorio o para ir generando dudas. Depende de los resultados. Así es esto. Bien, vamos a escuchar la conferencia de prensa de Francisco Molina. Ayer escuchamos un par de minutos. Vamos a escuchar más entera la conferencia de prensa para tener ya un marco referencial de lo que él dijo, en algunas preguntas ahí confrontativas y todo lo que él espera para esta Liga de Naciones de la CONCACAF. El técnico de la selección de Honduras, Francisco Molina, aquí en zona de ataque RCB.
1: Que los anteriores, realmente. Es decir, el hecho de que sea el primer partido oficial no cambia nada para nosotros. Es decir, nosotros nos tomamos todos los partidos como si fuera el más importante. Con lo cual, en ese aspecto no cambia nada, aunque somos conscientes de que para vosotros o para el resto de la gente, claro, cuando un partido es oficial es mucho más importante porque tiene luego unos, ¿no? Resultados en cuanto a clasificación o no clasificación para la competición que sea, ¿no? Pero seguir trabajando, seguir en la línea en la que estamos trabajando, seguir transmitiendo a los jugadores qué es lo que queremos hacer dentro del campo y poder mostrar la mejor cara posible, lógicamente buscando el resultado, que eso lo vamos a buscar siempre, ¿no? Pero sabiendo que lo que pretendemos hacer. O sea, no queremos ganar a cualquier costa, ¿no? Es decir, haciendo cualquier juego, cualquier fútbol. Queremos jugar a lo que queremos jugar, intentar jugar a lo que queremos jugar y que eso nos lleve a resultado. Y eso es lo que vamos a intentar.
2: Por acá, profe. Buenas tardes. Estamos en directo para Deportes TVC, Jorge Fermán. Profe, en este periodo de adaptación que ha tenido con estos dos primeros partidos y demás, pero sobre todo el tema de la valoración que ha hecho de muchos futbolistas. Hemos visto que ya ha encontrado, al menos es la percepción desde afuera, la base de esta selección nacional en el arranque del proyecto. ¿Está contento con lo que ha visto? ¿Cree que tiene que ver mucho más todavía, ahora que ya vamos a estas competiciones oficiales? ¿Qué nos puede contar al respecto? Gracias.
1: Bueno, que estoy contento con lo que he visto y que lógicamente aspiramos a más, sin ninguna duda. Es decir, queremos jugar mejor al fútbol y queremos. Lógicamente ganar los partidos. En cuanto a lo que me pregunta de la base, lógicamente hay jugadores que se repiten, ¿no? Que estuvieron en marzo, que volvieron en junio, que vuelven ahora. ¿Le podemos llamar a eso la base? Bueno, pues posiblemente, quizás, pero no hay nada asegurado para nadie, te quiero decir. Aquí lo importante es el día a día, el rendimiento y que la gente. Siga trabajando, siga mejorando. Lógicamente, los que estuvieron en marzo y repitieron en junio, y porque están dando un gran rendimiento en su club, dieron un gran rendimiento aquí. Estamos muy contentos con ellos y confiamos en que seguirá así. Y a partir de ahí, pues lógicamente también estamos abiertos a nuevas incorporaciones que nos puedan demostrar con el trabajo en sus clubes que.

0: que nos pueden dar rendimiento aquí también.
1: Buenas tardes, profesor. Por acá, Nilson Flores, para los medios estatales. Profe, ¿cuál es la valoración que tiene ya de los rivales y esa estrategia que va a ir utilizando a cada partido? ¿Qué Honduras veremos?
0: Bueno, lógicamente el análisis de los rivales lo hemos hecho. Con el primer rival, que es Surinam, es más difícil porque tiene un seleccionador nuevo, con lo cual no tenemos referencias anteriores en cuanto a la selección de Surinam, sino en cuanto... O sea, la selección de Surinam con él como seleccionador, sí tenemos referencias de lo que él ha hecho como entrenador anteriormente y de lo que la selección de Surinam ha hecho con otros seleccionadores. Y a partir de ahí, pues hacemos la valoración. Con los demás tendremos ya referencias de los partidos que hayan jugado anteriormente, lo cual también nos ayudará. Pero lo más importante siempre, creo que he dicho esto alguna vez, lógicamente analizamos al rival. Nos interesa saber quiénes son, qué proponen, que nos podemos esperar, pero lo más importante es nuestra selección, nuestro equipo, nuestros jugadores, qué es lo que queremos hacer, y lógicamente queremos ser un equipo que proponga, que tenga el balón, que domine el juego a través de la posesión, que ataque, que defienda o sea, que sea fuerte defensivamente, con mucha intensidad también, que intente recuperar el balón lo antes posible. Bueno, que cuando no sea posible nos tengamos que defender más profundo, seamos un equipo difícil de debatir también y que seamos solidarios. Es decir, queremos un equipo solidario en ataque, queremos un equipo solidario, muy solidario en defensa, en el que todo el mundo ayuda, pero lógicamente queremos pasar cuanto menos tiempo defendiendo, mejor. Y para eso necesitamos el balón y trabajaremos para tener el balón. Hemos jugado contra dos rivales potentes, el último muy potente, que nos complicó mucho las cosas en cuanto a tener el balón. Lo reconocemos, lo asumimos. No fue la manera en la que nos hubiese gustado jugar, pero tuvimos que adaptarnos a las circunstancias de enfrentarnos a un rival muy poderoso y lógicamente confiamos ir creciendo en ese aspecto también y ser mucho más dominantes con el balón.
2: Profe, ¿qué tal Freddy Nuila de Fox?
0: Está siempre atrás. A los que preguntan los has puesto atrás, macho.
2: No, está lleno, profe, está lleno.
0: Necesitamos horas aquí en la federación para hacer esto un poquito más
2: que
0: grande.
2: Un poquito.
0: Habrá que hablar con el presidente para ver si, o con el secretario general, para que...
2: Gracias por eso.
0: Lo haremos. Profe, no puedo aseguraros que sea posible, ¿vale? Pero no, puede ser. Lo intentaremos.
2: Profe, bueno, Freddy Nuila de Fox y Minuto 90 de Radio Cadena Voces. Profe, ¿cómo valora a día de hoy la evolución de los legionarios puntualmente? Jugadores que están en otro contexto futbolístico de Europa, en ligas exóticas, por así decirlo, el caso de algunos, otros que están en Angola. ¿Cómo valora esa evolución y cómo los ve de preparados para encarar partidos ya de otra tesitura, ya oficiales, ya de mayor exigencia por los puntos que se juegan?
0: Me río porque me sorprende lo de ligas exóticas. ¿A qué le llamas ligas exóticas tú?
2: Me parecen exóticas las ligas de África, por ejemplo. Bate Borisov de Bielorrusia, imagínate.
0: Son exóticas para vosotros. Claro, para la gente de Europa seguramente no será tan exótica y para la gente de África tampoco, ¿no? Pero entiendo, tengo que decir. Lógicamente, creo que están haciendo un gran trabajo, por eso los he llamado, lógicamente. Si no, habría llamado a otros. Es decir, lo valoro muy positivamente el esfuerzo que están haciendo. Muchos de ellos en equipos nuevos, con idioma distinto, con todo lo que eso supone. A ver, salir de lo que tú controlas, ¿no? De lo que se suele llamar la zona de confort, irte a un sitio donde no conoces a nadie, no conoces el idioma, y aún así trabajar y rendir bien y hacer todos los esfuerzos. Sí. Creo que a veces, sinceramente, tengo la impresión de que a los legionarios no se les valora todo el esfuerzo que hacen. Y creo que es de valorar. Es decir, no voy a decir de agradecer, no tenemos que agradecer nada a nadie, pero sí de valorar. Es decir, hacen un gran esfuerzo en irse a otros países, en buscarse la vida, en trabajar en sitios donde no controlan demasiado, rinden a un gran nivel y luego vienen aquí. Hay algunos que no han llegado todavía, porque los viajes son muy largos. Y ellos van a venir aquí, van a trabajar por la H, por su país, van a intentar darlo todo.

0: Entonces, yo estoy muy contento con todos ellos, con el rendimiento que tienen, por eso los hemos convocado. Y lo que, lógicamente, lo que espero es que entre ellos y los que están jugando en la liga local, aquí de lo que se trata es de que entre todos hagamos un equipo fuerte. Es decir, no que seamos una selección, que está muy bien, sino que entre todos seamos capaces de formar, generar un equipo fuerte, un equipo sólido en el que todo el mundo venga aquí a darlo todo por la H y a defender a su país intentando su mejor nivel, ¿no? Y en ese sentido, yo estoy encantado con todos los que han venido y estoy seguro que los que se han incorporado nuevos, digamos, van a seguir en la misma línea.
1: Quizás la pregunta deberían ir orientada, ¿no?, a lo que viene.
2: Bien, escuchamos a Francisco Molina, el técnico de la selección de Honduras, que está satisfecho, dice, por el desempeño, por el sacrificio que hacen los legionarios. Es parte del estatus que tienen, con ese término, ese nombre que siempre se les cataloga como legionarios, y deben estar a la altura. O sea, deben de marcar diferencias, deben de ser los líderes, los que puedan buscar mejorar las presentaciones de la selección nacional. Sabemos de que esto se trata de talento, de trabajo, pero el roce que ellos tienen es distinto de repente al roce que puedan alcanzar algunos jugadores que no han tenido la oportunidad de salir al extranjero. Hay otros que sí tuvieron una etapa fuera del país y que regresaron. O sea, ese roce es importante, esa experiencia internacional es importante, porque tienen otro pensado, otro sentir y otra responsabilidad y otro plan de acción y también cuido más serio en su vida privada. Pero bueno, hay que lidiar con esas cosas y hay que trabajar en ese sentido. Así que mañana vendremos con más novedades, con más elementos con relación a nuestra selección nacional, esta Liga de Naciones, y esperemos que Honduras pueda clasificar a los cuartos de final y, ¿por qué no?, tener revancha nuevamente contra México. Honduras ha estado dos veces en los cuartos de final y les ha tocado dos veces México y han habido ahí episodios polémicos cuando se enfrenta a la selección mexicana. Honduras es una de las selecciones que más le gana a México, según la historia, según ellos mismos, desde CONCACAF, después de Estados Unidos, Honduras es la que más le gana. Ellos hablan de que sudamericanos le ganan, pero Honduras también le gana muchos partidos. ¡Nos vamos! ¡Gracias! Jason Zelaya, Marvin Sierra, gracias por la sintonía. Vendremos mañana con más novedades. Buenas noches, bendiciones y pásenla bien.

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dice mediante uno de sus voceros: meditad bien sobre vuestros caminos. Buscáis mucho y halláis poco, y encerráis en casa, y yo lo disiparé en un soplo. ¿Por qué? Dice el Señor de los ejércitos. Por cuanto mi casa está desierta, y cada uno de vosotros corre a su propia casa.

0: Del Señor es la tierra y su plenitud, el mundo y los que en él habitan, porque él la fundó sobre los mares y la afirmó sobre los ríos. ¿Quién subirá al monte del Señor? ¿Y quién estará en su lugar santo? El limpio de manos y puro de corazón, el que no ha elevado su alma a cosas vanas, ni jurado con engaño. Él recibirá bendición del Señor y justicia del Dios de salvación. Tal es la generación de los que le buscan, de los que buscan tu rostro, oh Dios de Jacob. Debemos tener la convicción que cuando nosotros trabajamos para Dios, Él trabaja para nosotros. Es por ello que la voz del tercer ángel, a pesar de la crisis material que estamos viviendo, hace todo el esfuerzo con la ayuda de Dios para mantener en el aire este programa, para que todos puedan oír las noticias de Dios y de esta manera contribuir a edificar la casa de Dios. 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
1: Continuaremos con nuestra disertación titulada La Carta a los Gálatas. Meditábamos en nuestra emisión anterior que la iglesia que moraba en el sector de Galacia, parte de lo que hoy es Turquía, cayó bajo la esclavitud del judaísmo, del espíritu, descendieron a la carne. Se operó en ellos un aborto espiritual. Y el apóstol Pablo, mediante esta carta, trata de explicarles el descenso espiritual que habían tenido. Que los gálatas, seducidos por las filosofías judaizantes, habían dejado sin darse cuenta la gracia de Cristo. También hacíamos énfasis que el verdadero judío tenía que serlo desde el interior, desde el corazón, para poder ostentar ser maestro de los gentiles. Pero desafortunadamente, los judaizantes se habían degenerado, se volvieron renegados del plan de salvación. Por último, ni cumplían la ley porque la observaban a media, poniéndole muchas tradiciones. Y esto es abominación para la ley misma. Ni reconocieron al Mesías. Solamente sirvieron de tropiezo para aquel pueblo que el Cristo viviente había venido a edificar. Solamente una minoría de ellos se sometió al plan de salvación mediante la gracia y dejó la justificación por la ley. Estos fueron los 144,000. Los demás quedaron endurecidos, cegados por su mal comportamiento. Pero lo más triste de todo esto es que

Muchos gentiles fueron confundidos por el judaísmo y hasta el día de hoy deambulan por el mundo pretendiendo ser judaizantes. Se autodenominan mesiánicos, pero los verdaderos mesiánicos es la iglesia que Cristo fundó. Pueblo este que se justifica por la sangre de Cristo y no por las obras de la ley ceremonial. El Eterno por un tiempo se ha apartado de los hijos de Israel porque le han sido infieles. Por eso, ese cambio de adoración les sirvió de tropezadero. Y el resultado fue que esta transición de la ley a la gracia no pudieron comprenderla. Y aún los mismos cristianos judíos entraron en confusión al extremo que hasta el apóstol Pedro le costó liberarse de estas tradiciones. No le fue fácil a Pedro entender los cambios radicales de la ley a la gracia. Pareciera no ser cierto lo que le estoy diciendo, pero esa es la verdad. Sí, al apóstol Pedro le costó asimilar este cambio. Pablo da testimonio de un altercado que sucedió en Antioquía cuando Pedro los visitó. Y este incidente se dio después de haberse aclarado las cosas en aquella reunión de Jerusalén. El apóstol Pablo nos dejó dicho en la carta a los Gálatas. En esta carta a los Gálatas, el apóstol nos dice en el capítulo 2, versos 11 al 16. Pero cuando Pedro vino a Antioquía, le resistí cara a cara, porque era de condenar, pues antes que viniesen algunos de parte de Jacobo, comía con los gentiles. Pero después que vinieron, se retraía y se apartaba, porque tenía miedo de los de la circuncisión, y en su simulación participaban también los otros judíos, de tal manera que aún Bernabé fue también arrastrado por la hipocresía de ellos. Pero cuando vi que no andaban rectamente conforme a la verdad del Evangelio, dije a Pedro delante de todos: si tú, siendo judío, vives como los gentiles y no como judío, ¿por qué obligas a los gentiles a judaizarse? Nosotros judíos de nacimiento y no pecadores entre los gentiles, sabiendo que el hombre no es justificado por las obras de la ley, sino por la fe de Jesucristo, nosotros también hemos creído en Jesucristo para ser justificados por la fe de Cristo y no por las obras de la ley, por cuanto por las obras de la ley nadie será justificado.

no relata la Escritura. ¿Cómo reaccionó Pedro ante esta exhortación que Pablo le hizo públicamente? Se ve con toda claridad que el apóstol Pedro no había podido entender cómo tratar a los gentiles que se estaban convirtiendo a la fe de Cristo. Pablo sí entendía bien el asunto. De hecho, el apóstol Pablo fue el maestro para los gentiles. Pero seguramente esto ha de haber creado un tremendo conflicto, porque el apóstol preparado por Dios para llevar el mensaje a los gentiles había entendido mediante revelación cuál era ahora el estatus de los no judíos convertidos a Cristo. El iluminado del siglo primero es enfático y preciso al señalar a los gálatas el evangelio que ahora estaban creyendo. No era el que les había enseñado, pues ya dijimos en la emisión anterior que los judaizantes hicieron un mix de judaísmo y cristianismo. Y Pablo mismo le dice con palabras muy fuertes a los gálatas: estoy maravillado de que tan pronto os hayáis alejado del que os llamó por la gracia de Cristo para seguir un evangelio diferente. No que haya otro, sino que hay algunos que os perturban y quieren pervertir el evangelio de Cristo. Mas si aún nosotros o un ángel del cielo os anunciaren otro evangelio diferente del que os hemos anunciado, sea anatema. Como antes hemos dicho, también ahora lo repito: si alguno os predica diferente evangelio del que habéis recibido, sea anatema. Pues busco ahora el favor de los hombres o el de Dios, o trato de agradar a los hombres. Pues si todavía agradara a los hombres, no sería siervo de Dios. Gálatas capítulo 1, versos 6 al 10. Este primer falso evangelio que afloró fue basado en las tradiciones judaizantes. Sepa nuestro radioyente que cuando Pablo le dice al apóstol Pedro que nadie es justificado por las obras de la ley, en ninguna manera se está refiriendo a la no observancia de los 10 mandamientos, aquellos que fueron escritos originalmente en 2 tablas de piedra. No tienen nada que ver con todas aquellas leyes que fueron dadas a Israel como sombras, como una niñera. Aquellas leyes que fueron dadas como sombra, como una niñera, fue una ley

añadida a los 10 mandamientos para que lo llevara a Cristo. Entre ellas estaban las leyes del culto, circuncisión, ceremonias anuales, leyes puramente de orden ritual, a las que los judaizantes les habían agregado otros elementos. Estas leyes fueron clavadas en la cruz, donde colgaron al Mesías, porque había terminado su función. El apóstol Pablo le escribió a los colosenses: y a vosotros, estando muertos en pecados y en la incircuncisión de vuestra carne, os dio vida juntamente con él, perdonándoos todos los pecados, anulando el acta de los decretos que había contra nosotros, que nos era contraria, quitándola de en medio y clavándola en la cruz, y despojando a los principados y a las potestades, los exhibió públicamente, triunfando sobre ellos. Colosenses capítulo 2, versos 13 al 15. Amigo radioyente, con la muerte de Cristo, despojaron al sacerdocio de Aarón de aquel poder que le habían conferido. Los doctores de la ley, con sus torcidas interpretaciones, fueron despojados de su pedestal, y un nuevo orden se entronizó, y este es el de la gracia. Pablo, entendiendo el nuevo sistema de adoración, abandonó el judaísmo. Pablo confiesa que él había abandonado la religión del judaísmo cuando Cristo se le reveló yendo camino a Damasco, llevando las malas intenciones de traer a los cristianos que estaban en esos lugares. También se le reveló a través de las Escrituras. Es de sumo interés hacer notar que a Pablo se le abrieron las puertas del conocimiento en aquellos misterios escondidos desde la eternidad. El apóstol de los gentiles le testifica a los gálatas acerca del comportamiento en su antigua vida, llena de religiosidad judaizante. Mas os hago saber, hermanos, que el evangelio anunciado por mí no es según hombres, pues yo ni lo recibí ni lo aprendí de hombre alguno, sino por revelación de Jesucristo. Porque ya habéis oído acerca de mi conducta en otro tiempo en el judaísmo, que perseguía sobremanera a la iglesia de Dios y la asolaba. Y en el judaísmo aventajaba a muchos de mis contemporáneos en mi nación, siendo mucho más celoso de las tradiciones de mis padres. Pero cuando agradó a Dios, que me apartó desde el vientre de mi madre y me llamó por su gracia, revelar a su Hijo en mí, para que yo le predicase entre los gentiles.

gentiles. No consulté enseguida con carne y sangre, ni subí a Jerusalén a los que eran apóstoles antes que yo, sino que fui a Arabia y volví de nuevo a Damasco. Después, pasados 3 años, subí a Jerusalén para ver a Pedro y permanecí con él 15 días. Pero no vi a ningún otro de los apóstoles, sino a Jacobo, el hermano del Señor. En esto que os escribo, he aquí delante de Dios que no miento. Después fui a las regiones de Siria y de Cilicia, y no era conocido de vista a las iglesias de Judea, que eran en Cristo. Solamente oían decir: aquel que en otro tiempo nos perseguía, ahora predica la fe que en otro tiempo asolaba, y glorificaban a Dios en mí. Gálatas capítulo 1, versos 11 al 20. En estos versos podemos ver a Pablo señalando que el judaísmo está cargado de las pesadas tradiciones de sus padres. Sí, tradiciones que sus padres habían creado, producto de la mala forma de interpretar la ley o la Torá. Así que Pablo abandonó el judaísmo.

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después de haber escuchado el sabio consejo de la palabra del Eterno, siga usted diciendo, estimado radio oyente, como dijo David: muéstrame, oh Señor, tus caminos, enséñame tus sendas, encamíname en tu verdad y enséñame, porque tú eres el Dios de mi salvación. En ti he esperado todo el día. Acuérdate, oh Señor, de tus piedades y de tus misericordias, que son perpetuas.

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cabeza, güey. Por si las moscas. Si pasado un ratito siente como si le estuvieran tirando chinitas, mejor hagas el papo que le conviene. Como dice don Miguel, chucho no come chucho, y si come, no come mucho. ¿Qué pasó, Roberto? ¡Ay, Roberto, Roberto!

0: Ve a Frijol si es que esa doña tiene una niña de 3 años. Pues me está contando, que ya a la hora de la novela la cipotal le habla, vieja. Mamá, le dice, y es hora de la novela, mire.
1: ¿Qué más crees, señor?
0: Y otra cosa, ¿sabe a cómo lleva los mangos esa doña? A 20, mire, y a 25, hombre. ¿Cómo estamos, carajo? Le digo que esas ya son señales, mire.
1: ¿Señales de qué, señor, tío?
0: Señales de que ya viene el fin del mundo. Nunca se había visto que le treparan tanto a los mangos, mire. Y así que son un huevito, ¿eh?
1: ¿No será que la doña le vio caer más que gañote?
0: Pero conmigo se fue de bruces, mire.
1: Allí en mi lugar, por mangos, ni nos afligimos. Le digo que son tentaladas, debajo así de los palos, mire.
0: ¿Y a cómo los venden, Frijol?
1: Si uno solo se mete a recogerlos así, a apiarlos del palo, o a pepenarlos del solar, bella.
0: Fíjese. Y esa doña me quería socar 25 por un manguito que da una calamidad, mire.
1: Bueno, ya vendido los mangos en el pueblo de yo, son a centavos, bella.
0: Es que mira, el que los compra a centavos, viene y los trae a la salida del pueblo, y los vende a 2 centavos, mire. Y el que los compró a 2 OPA, paga carro para traerlos. Ah, los viene vendiendo al tope, digamos, a 5 centavos, mire.
1: ¿Cuál tope, gañó, tío?
0: Los coyotes, hombre, que madrugan a topar la fruta, mire. Pues bueno, entonces viene el coyote y dice, son bajos, dice. Yo no voy a estar madrugando de balde. Si yo los compré a 5, dice, yo los voy a dar a 20, dice, mire.
1: Ah, papo. Como que gana más que el dueño del palo, mire.
0: Y es el que menos se macanea, mire. Ahí vienen los coyotes, como le digo, y venden a 20 cada mango a las canasteras, mire. ¿Y qué hacen ellos? Pues darlos a 25 para ganar algo, mire.
1: Hagámonos coyotes, cañó, tío.
0: Ay, el principal, ¿de dónde lo agarramos? Y uno con pistoleo, que es otra cosa, mire.
1: Oye, un gañote. Esa gente que trabaja en el mercado gana la plata, bella.
0: Bueno, ganan los que cranean bien como es la osada, mire.
1: Claro, pues para trabajar hay que ser vivo.
0: Hombre, no parece, mire. Ahí tiene aquel que le dicen Beto Burro, ¿se acuerda? Mira, ahí tiene una bodeguita cerca del cementerio, mire.
1: Ah, papo. ¿Y con qué comerse ayer?

0: Solo con repollo, mira. El topa las camionadas de repollo, mira. Y después lo vende por bulto, va. Y ahí nomás le van quedando sus dos bolas en cada bulto, mire.
1: ¿Cómo un bulto, gañote?
0: En matate, pues, hombre. Ajá, métale la pluma. Que se vende hasta 100 matates diarios, mire, a 2 pesos cada uno, ¿ah? Uy, hombre. Ahí nomás echa sus... ¿Cuánto es? 200 bolas de ganación. Ah, y ahí va a ver estos burros, mire, que ni parece, mire.
1: Ah, pues si el asunto es agacharse a trabajar, mire. Bueno, y Beto Burro, ¿a quién le vende los repollos, no?
0: A las canasteras, hombre.
1: Papo, le digo que me ha dejado, papo, bella.
0: Yo por eso me quisiera retirar de trabajar, mira. Mejor me quiero dedicar al comercio. Mire, yo conocí un viejo bandido que se murió de ver, mira. Que ese hombre hacía la plata vendiendo aguacate, mire.
1: Y se murió de chupar gañote.
0: Uy, no me calle. Si se le deshizo el hígado. Le digo que cuando ese hombre bebía le agarró una jodería. Qué bueno. Y un día le iba a pegar su leñazo, mire.
1: No lo creigo capaz, bella.
0: Estése creyendo. Usted no me conoce todavía. Yo soy una fiera. No mira que yo salí a mi abuelita. Porque le digo que con mi abuelita en su casa, ella era el hombre, mire. Que en paz descanse la viejita. Caramba, yo no sé cómo la voy a aplastar el carro, mire.
1: Ah, chis, así fue la papada, gañote.
0: Viera qué cosa tan fea me da cuando me acuerdo. Como billete de a peso quedó la pobre anciana, mire. Pero lo que vea. Viera visto cuánta gente en el velorio, mire.
1: Cobrando, gañote.
0: ¿Cobrando qué? No friega. Mi abuelita no le debía a nadie, oye. Puchica Dios, los muertos se respetan, hombre.
1: ¿Y qué fue, pues?
0: ¿Qué fue, pues? ¿Y usted qué dijo? Si yo se las agarro al aire, hombre. Yo soy su piloto apedreado, no friega.
1: No se le va a charcha con mazorca. Achis, ¿y qué es lo que busca, gañote?
0: Papo, si ya voló la conserve coco, mano. ¿Coque dejé aquí en esa gaveta?
1: Pues no creas que no, gañote.
0: Papo, mano, si aquí el que no corre, vuela, mano. Deme mi conserva.
1: Ah, yo si quiero, regístreme.
0: Papo, pero en un sas, mire. Mire, antes aquí no se perdía nada, frijol.
1: Pero ahora hay que andar pianito, mire.
0: No se haga. Deme la conserva. Si aquí nadie entra más que usted, hombre. Papu, ya lo dijo. Uy, hombre, se tiene el patrón, mire.
2: ¿Qué dicen los jóvenes ilustres?
0: Aliki. ¿Qué pedo, Aliki?
1: What cookie, man?
0: Patrón, ¿me permite hablar con usted unas 4 palabras, patrón?
2: Bueno, usted dirá.
0: Pero venga de aquí aparte, venga.
1: Secretos en reunión son mala educación.
2: Bueno, veamos, gañote. ¿Qué es eso tan importante que me quiere decir?
0: Es que mire, patrón. Aquí ya días, mire, se están perdiendo las cosas, mire.
2: No me diga. Caramba, ¿y por qué no había informado eso a la gerencia?
0: Es que a mí me gusta ser apartado, mire. Pero ayer, mire, ayer me convencí, mire. Ayer dejé una conserva de coco en la gaveta y, mire, saludes me dejó, mire.
2: ¿Y quién supone usted que le tocó su conserva, gañote?
0: Algún mañoso, mire. Hay que ponerse avión, mire, patrón.
2: ¿Con que algún mañoso? Pues sepa, amigo gañote, que fui yo con mis propias manos el que eché esa conserva a la basura. Las gavetas de mi escritorio no son para guardar conserva de coco. Después se hace el hormiguero.
0: Uy, hombre. Usted fue, patrón.
2: Y para eso me llama, a hablar en privado. ¿Cómo se ve que tiene tiempo de sobra? Que sepa, amigo gañote, que mi escritorio no es a la C.

0: Nada.
1: Ya terminaron de hablar, ganó.
2: Bueno, sé que le importan. Cómase
1: su buena torta.
2: Que el burro se la recorta.
1: Que su abuelita dijo que yo qué.
0: Los dos parecen vagos. Caramba, qué lenguaje.
1: Si yo solo es que quería preguntarle si le apareció la conserva, mire.
2: Uy, me abstenga de no revuelve la dispara, viola.
0: Ya lo estoy oyendo, gañote, y que quede claro. La oficina no es para venir a comer chucherías, ni mucho menos para venir a guardar conservas de coco. Créame que esto sería motivo suficiente para despedirlo.
1: A papo, si le cayó la pesada.
2: No se ría el maleno. Puchica, qué clase, amigo. Lo he en un desierto, oye. Lo he de ver,
1: ¿oy? Ah, no, ¿quién habla ahí? ¿Oy? Sí, un gañote, aquí está, le digo. ¿Cómo? Ah, pues, se va a poner afligido ese hombre, mire. Se va a afligir, ya va a ver.
2: ¿Qué pasó, Brial? Pásame el teléfono.
1: Papo, no oído que estoy hablando. Espérese tantito ahí. ¡Aló! Le digo, ¿y eso cómo fue, oh? Ay, déjenme mando un poco agua. Pues hay que ponerse avión, bella. No le digo que cuando no es una cosa es otra.
2: Frijolame, páseme el teléfono, ma. ¿Qué es lo que pasa?
1: Puche, cagañote, que falta de ignorancia la suya, oye.
0: Ese teléfono, señores, no es para llamadas particulares.
2: A ver, el animal, hace para allá, que le digo que se cargue un golpe de ala que solo porque, francamente. ¿Aló? Sí, aquí gañote. ¿Vos sos mujer? Bueno, y no es que ibas a irte a sacar una muela. Yo ya te hacía, mira. ¿Cómo? No, las loras no me las van a tocar así nomás. Que no fríen. Mira, vos párate en 30, ¿viste? Mira, mejor ya llego. No frieguen si la lora tengo años de tenerla. Vaya, pues, oíme. Pusiste a hervir la olla de frijoles. Pero la vas a dejar juzguear como el otro día, ¿viste? Que no frieguen. Decirles que ya llego. Ay, les digo que me dan ganas de irme a tirar del puente, mire.
0: ¿Algún problema de orden familiar, cañote?
2: Y no es que dice la mujer que una vieja le alega que la lora es de ella.
0: ¿La lora? ¿Cuál lora?
2: La lora que tenemos en la casa. Le digo que tiene añales, hombre. No mira que era de mi abuelita, que en paz descanse. Uy, hombre. Si es el único recuerdo que tengo de la viejita, mire.
1: Achis, le quieren huevear la lora.
2: Deme permiso de ir a echar una espiada a la casa, patrón. No vaya a ser el diablo. Mire que es cosa de vida o muerte, patrón.
1: Déjenos ir por vida suya, patroncito.
0: De todas maneras, ya sé que les va a agarrar cantadera con la talora. Pueden ir. Pero no se tomen más tiempo del necesario.
1: Está bueno, pues. No, cañote. ¡Adelante, ver conejo!
2: Más atrás va la guatusa.

0: vienen los gaños, tío.
1: Va, con permiso, señores. Pues sí, que déjenme pasar, hombre, que yo soy el jefe de casa. Apartate ahora y ponte panón de aquí, hombre.
2: Esos mirandas que se aparten, hombre, apártense.
1: Venga, Gabriel. Ajá, vos. ¿Cómo fue, hombre?
3: ¿Y no ves que vengo yo y me voy para el molino a moler el maíz? Y le digo a doña Julita, y espéreme el cuarto un ratito que voy para el molino. Ah, pues, en el bendito molino estaba cuando me corrieron a avisar que esta señora iba de viaje con la lora.
1: Pues chica señora, afuera y robando lora, ¿no?

0: Joan Dolores. ¿Me conoces por ladrona vos? La loa es mía.
1: Fíjate que bien nadie la saca.
2: Pero señora, si esa loa es recuerdo que me dejó mi abuelita. Mire que ni a un sargento que me chorreaba la plata de la quise vender el otro día, mira, que lo ocupaba para regalársela a un coronel, mire.
0: Yo no sé, la loa es mía porque es mía.
2: Mío dicen los gatos cuando tienen hambre y frío. Vaya, ¿conoce quién es este señor, señora? ¿Lo conoce usted? Mire, él es Frijol, mire. Se lo voy a presentar, mire.
0: Papi, ya veniste hasta con un abogado.
1: Bueno, y entonces, ¿cómo lo vamos a arreglar? Ay, no, a mí me están atrasando todita. Ni los trapos que he podido sacar porque se quedan ahí entortadas en el lavandero.
2: ¿Y vos qué decís, don?
1: Vos sos el hombre de la casa. Yo por eso te mandé a hablar. Ay, vete si te dejas quitar la lora.
2: Uy, hombre. Si ya que está asustada la pobre lora, miren.
1: Sí, porque cuando se asusta se pone muda.
2: Bueno, sí, pote, y ustedes que hacen tragando palabras, madre, salgan de aquí, hombre. Es con ustedes, hombre. Estoy hablando aquí con la dueña del circo, hombre. Y usted, señora, hombre, déjese de broma, hombre. La lora es mía, mire.
0: ¿Ganas tienes? La lora es mía. Hace 12 años que se me perdió, pero es la mía. Yo sé que es la mía. Si en cuanto la vi, la reconocí. Rosita, ¿sos casada, Lorita? ¿Sos casada?
2: Ve, si ni caso que le hace, mire.
1: Ay, yo estoy cruda en el oficio. Ni los petates he sacado que se asolen. Y más que fui a hacer una gran cola al hospital para nada.
2: ¿No te atendieron otra vez, hom?
1: Ay, me volvieron a dar las mismas pastillas que ya me tienen aburrida. Uche, si esas son cochinadas que ni sirven. Ah, pero le dije al doctor, de haber sabido ni me muevo. Ay, si me muevo que me entierren.
3: Ajá, gañote, y entonces el asunto es la lora.
0: Pues de aquí no hay más que hablar. La lora es mía. Si fue que un día que me pasé de casa se me voló la pobrecita.
2: Uy, hombre, señora, tenga, dígame que... Mire, a esta lora yo la quiero como hija, hombre. Un piquito, lorita. Un piquito, lorita.
1: No te digo si se ha puesto afligidita, mira.
0: Ah, no. Pero yo mi lora no la voy a perder así nomás. ¡Vamos a ir a la policía!
2: Bueno, Oriol, ¿y usted para dónde va, hombre?
3: Ah, no, es que si van a llamar la juez, yo mejor me tapo, mira.
2: Oye, dejar a un amigo aquí, guindado, hombre.
1: Seguí encabillado.
3: Vaya, código. Ahora yo soy el pagano, vaya.
2: No le da caso a mi mujer, más que ya la conoce cómo es, mire.
0: Bueno, pero no me atrasen. Ya saben, o me dan la lora, o vamos a la policía.
2: Bueno, ¿y usted qué dijo que le voy a tener miedo yo porque me amenaza con la policía? Vamos a la policía, pues. Venga, Frijol, véngase.
0: Ah, no, pero lleven la lora.
3: Sí, gañote, esa es la prueba, bella.
2: Vamos a ponerle una estaca y te la traen. Vamos a la policía.
4: Momentito, vamos a ver. Vamos por partes. ¿En casa de quién estaba la lora?
2: En mi casa, mire, sargento. Y ha llegado esta señora, mire, queriendo hacerse la fuerte con la lora. Uy, hombre, a mí mi lora me cuesta.
0: Tenés cara de decir que es tuya. No, señor, la lora es mía.
2: Diga algo, hijo, no sé qué hay ahí con la boca abierta.
3: Ah, no, es que yo estoy ojo al Cristo, mire.
2: Es que se queda con la bocota abierta, mire.
4: Bueno, pues el caso está fregado. A ver, ¿quién tiene los papeles de la lora?
2: ¿Los papeles? Yo no tengo papeles más que los que ensucia y los que les pongo ahí, mire.
0: Ah, ya ve que les digo.
4: ¿Y usted, señora, tiene los papeles?

0: aquí lo más fácil es conseguir papeles teniendo amigos.
1: O sea que ninguno de los dos tiene papeles. Bien, aquí no hay de otra que repartir la lora.
2: ¿Cómo se llama repartir la lora, teniente?
3: Papo, ya le subió el grado, vaya.
1: No hay para dónde. ¡Soldado!
4: ¡Oh!
1: Consígame un guarizama. Vamos a partir la lora en dos partes. Si lo prefieren, hacen una sopa y se la reparten.
3: ¡Ay, sí que me diga, mire, cariño, tío!
2: Oye, Carriol, que muerto de hambre. ¡No me pegue, oye!
1: Bueno, aquí está el machete. Traigan la lora.
2: ¿Qué va a hacer mi capitán, ¿no?
1: Vamos a partir la lora por la mitad. Después le damos a cada uno su pedazo y santas Pascuas. ¿Usted qué dice, señora?
0: Ah, pues sí, con tal de que no me vaya a dar un pedazo, el pedazo más pequeño, ¿verdad?
1: Ajá. ¿Y usted qué dice, don Gañote?
2: Ah, papo. Ah, pues no, mire. Yo quiero mucho a mi loreta. Mira, en lugar de la partida ahí con ese machete, mejor que se la lleve hasta allá, que se la lleve. Te portas bien, ¿oíste, Lorita? Y que no te vayas a agarrar a la ladera cuando te llueve, porque te van a matar a leña, ¿oíste? Y no vayas a decir malas palabras, ¿oíste?
3: Carajo, Gañote, mire cómo lo queda viendo en la Lorita. Bella la Gañote.
2: No me mires así, que me matas el alma, Lorita.
3: Yo por eso no crío animales, bella.
0: Bueno, ya arreglado el asunto, deme mi lora que ya me voy.
1: Un momento, señora. Esta lora no es suya. Es de Gañote.
2: ¡Ese es mi gallo, mi mayor! ¡Ese es mi gallo, mire!
1: Lo supe desde el momento en que esta señora accedió a que partiéramos la lora.
3: ¡La ganaron en curva, doñeta!
1: Gañote, llévese su lora. Tenga.
2: Gracias, mi coronel. Gracias, mire. Venga, frijol. Vamos a dejar la lora a la casa, mire.
1: Y usted, señora, váyase para su casa. Pero de otra, no la perdono.
0: Bueno, y uno hace la fuerza, ¿verdad? Uno hace la fuerza.
2: Ya nos vamos, general. Gracias por todo, general. Venga, frijol. Venga,
5: Terry
6: Bean,
5: el uniqueto.
6: Y yo, Gañote.
5: Misión cumplida.
6: Y el pueblo sin comida.
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Muy buenas noches, le damos la más cordial bienvenida a la programación de Radio Cadena Voces, nuestro noticiero nocturno. A esta hora nos conectamos con ustedes para presentarles un recorrido por los acontecimientos que marcan la agenda nacional y que han generado noticia durante las últimas horas. 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

0: Damos inicio con las noticias de RCV Noticias Nocturno y hacemos un contacto con nuestra compañera Claudia Cáceres, que se encuentra en este momento en el Congreso Nacional, ya que se están haciendo la aprobación de varias reformas. Claudia Cáceres nos brinda los detalles.
1: Gracias, buenas noches.
2: México, por ejemplo.
1: En el auditorio de Radio Cadena Voces se discute la ley especial para el combate a asociaciones terroristas, maras y pandillas y el fortalecimiento del sistema penitenciario nacional. Vamos a escuchar en este momento al ministro de la Secretaría de Seguridad, el señor Gerson Velázquez.
2: De contener esa quizás ofensiva de estas estructuras. Así que, sin más, solo primero, como hondureños, agradecerles el apoyo a cualquier iniciativa para fortalecer el ordenamiento jurídico que va a combatir a estas estructuras criminales, pero también decirles que tenemos un apoyo político del más alto nivel. El presidente está muy consciente de la problemática y como parte de sus decisiones ha apoyado todas estas estrategias hasta llegar al punto de hacer esta declaratoria que ustedes ya conocen. Ahora nos toca a nosotros actuar y a ustedes darnos las herramientas adecuadas para poder actuar de manera contundente, porque esto no solo depende de la voluntad, depende de decisiones, depende de recursos y de valentía en tomar acciones. Los que estamos aquí enfrente tenemos la valentía, tenemos el deseo y tenemos la convicción. Nada más necesitamos de las armas adecuadas que ustedes nos pueden facilitar para hacer bien nuestro trabajo y tratar de cambiar esta dinámica social que nos ha estado desangrando. Muchas gracias, presidente. Espero que podamos contar con el apoyo también del Soberano Congreso Nacional en otras iniciativas que van a tender a fortalecer el combate a estas estructuras criminales.
3: Bien, ministro, tiene la palabra el director de la Agencia Nacional contra el Crimen.
4: Uno.
3: Ruiz Serrato, coronel, tiene la palabra.
5: Buenas noches, señor presidente, honorables diputados, señor ministro de Seguridad, oficiales que nos acompañan. Coincido con el señor ministro de Seguridad que es necesario que como Estado unamos los esfuerzos para limitar las actividades de estas organizaciones criminales que tanto daño están causando a nuestro país y que tanto temor causan a nuestra sociedad. Para ello, solicito al Soberano Congreso Nacional aprobar y reformar aquellas leyes que contribuyan a devolver la paz y la tranquilidad de los hondureños. Asimismo, como miembros de Fuerzas Armadas y también los compañeros de la Policía Nacional, tenemos el compromiso y la voluntad inquebrantable de realizar lo necesario para acompañar las iniciativas que el Congreso Nacional determine para mejorar las condiciones de vida de nuestros compatriotas. Señor presidente, muchas gracias por permitirnos participar en esta actividad. Muchas gracias, buenas noches.
3: Continúa en su participación el director del Instituto Nacional Penitenciario, el general Walter Amador Lacayo, tiene la palabra.
6: Señor presidente del Congreso Nacional, abogado Tomás Zambrano, distinguida junta directiva, distinguida y conspicua audiencia, señores diputados que están en el hemiciclo del Pleno del Congreso Nacional y compañeros de trabajo, miembros de los operadores de justicia del Sistema de Seguridad Nacional. Tengan todos muy buenas noches. Ante todo, agradecer a Dios esta oportunidad que me da de dirigirme ante esta audiencia, pues consideramos que es un momento histórico en el que podemos hacer muchos cambios importantes en Honduras. No hay duda, como decía el ministro de Seguridad, general Gerson Velázquez, de que las estructuras o los grupos van evolucionando. Si el Estado, como ha ocurrido en la historia y en otros países, se descuida y no pone atención y no establece estrategias, los grupos que quizás en el pasado eran grupos de muchachos jóvenes en esquinas que no causaban ningún problema porque no utilizaban una lógica o un método de violencia, no se atienden, pues evolucionan. Y ese es el momento en el que estamos ahora.

Visto cómo ha venido una evolución desde los años 90 y estamos en un momento que se está tomando esta decisión histórica. El Instituto Nacional Penitenciario es una parte sensitiva, muy sensitiva y esencial en este engranaje de la seguridad nacional. Nos sentimos contentos, y digo nos sentimos porque no es una persona, es un equipo de trabajo. El Estado es un grupo, no es una persona. La responsabilidad

0: presidente del Congreso Nacional, que no es más que la voluntad de satisfacer la demanda social. Eso es. Se busca el poder para satisfacer la demanda política, pleca, demanda social. Es una demanda social, es una demanda del pueblo. Decía que nosotros somos parte esencial de ese sistema, porque lógicamente el resultado de todas las operaciones con esta designación que se está haciendo por parte del Consejo Nacional de Defensa y Seguridad, pues nosotros somos los receptores de todos los privados de libertad que vayan a llegar a nuestro sistema. No podemos decir que no estamos preparados. Tenemos que abrir espacios, hemos abierto espacios para poder coadyuvar esta tarea que al mismo tiempo nos están ayudando todos ustedes. Creemos mucho en la interinstitucionalidad y en el trabajo interagencial. Es así que agradecemos este acompañamiento que no viene más que a reafirmar y reforzar asuntos que en la ley penitenciaria ya se encuentran y que pues constituye una herramienta para que nosotros sigamos reforzando. Las líneas estratégicas desde el principio han sido claras: mantener el control, el descongestionamiento, aplicar tecnología, aplicar certificación. Todo esto es un proceso y es un proceso que estamos siguiendo. Así que nosotros igualmente, como aquí nuestros compañeros operadores de justicia, pedimos a los distinguidos miembros de este hemiciclo que como un todo apoyen esta histórica iniciativa. Les queremos felicitar y creo que nos podemos felicitar todos porque es de hombres y mujeres valientes esta decisión que se está tomando el día de hoy. Y la última reflexión sería, se dice, hablando de la educación, que educarse es caro, pero que es más cara la ignorancia. La seguridad no es barata, la seguridad es cara, pero es más cara la inseguridad, porque toca el fin supremo del Estado, que es la vida de todos los hondureños. Dios con nosotros. Buenas noches.
1: Vamos a dar un par de participaciones por bancada que la han solicitado y después vamos a votar. La diputada por Francisco Morazán, Saraí Espinal, tiene el uso de la palabra.
2: Muchísimas gracias, señor presidente, y a nuestras autoridades que hoy se encuentran en este hemiciclo, igual a los medios de comunicación y a nuestros compañeros diputados. Si bien es cierto, debemos de endurecer las penas en este país por los incrementos que han habido de la delincuencia, el crimen organizado, el narcotráfico, maras y pandillas, también debemos recordar que detrás de cada uniforme hay una persona y hay una familia que arriesga su vida para cumplir sus funciones y que muchas veces implica sacrificios, largas jornadas y estar lejos de su familia. Muchos de estos oficiales de la Policía Militar y de la Policía Nacional que van a enfrentar con esta nueva labor que se les va a asignar por parte del Congreso Nacional y con nuestros compañeros diputados, van a arriesgar su vida, señor presidente. Y es por eso que nosotros consideramos sumamente importante como bancada que en el próximo presupuesto de la República sea considerado una bonificación para nuestros policías y también para la Policía Militar de Orden Público, debido a que un aumento salarial o una bonificación especial para quienes van a realizar estos operativos y que enfrentan mayores riesgos. Reconocer su trabajo no significa estar de acuerdo en todas las actuaciones de una institución, sino que significa entender quiénes cumplen correctamente con su deber y que también merecen coordinaciones dignas, también merecen seguridad, capacitación y una remuneración acorde con las posibilidades y las responsabilidades que estos hombres van a llevar en sus hombros. Así que recomiendo al Poder Ejecutivo que cuando se envíe el presupuesto general de la República se pueda visualizar este aumento salarial o esta bonificación como estimen conveniente para poder apoyar a nuestras Fuerzas Armadas en la rama de la Policía Militar del Orden Público con esta nueva función, con equipo aparte de su salario, porque si van a enfrentar una labor tan delicada como es el terrorismo, deben de ir con la indumentaria necesaria para poder combatir este flagelo. Y asimismo con la Policía Nacional que va a hacer su labor y la Policía de Tránsito también que va a enfrentar este nuevo flagelo, porque se tienen que armar con dientes debido a que los delincuentes no se van a quedar callados con lo que nosotros en este Congreso vamos a aprobar. Muchas gracias, presidente.

0: Sí, hablábamos con el jefe del Estado Mayor Conjunto, con el director de la policía y el ministro de Seguridad, que puedan ir estructurando un esquema de apoyo presupuestario que van a necesitar para fortalecer capacidades de la policía militar y las unidades especiales de la policía. Y esperamos que antes del presupuesto tengamos más o menos un esquema que podríamos definir e incorporar en el presupuesto en la línea que usted menciona, compañera diputada. Tiene la palabra Rafael Sarmiento, diputado por Olancho, por Libertad y Refundación.
1: Muchas gracias, compañero presidente Tomás Zambrano. Buenas noches, compañeros y compañeras diputados. Saludamos al ministro de Seguridad, Gerson Velázquez, y a las autoridades de la Policía Nacional y de Fuerzas Armadas. Reconocemos, lo primero que quisiera decir es que seguimos exigiendo como bancada libre que se habilite la votación electrónica en este Congreso Nacional. No es un Congreso abierto, no es un Congreso transparente. Mientras sigamos levantando la mano para votar, no le estamos dando rendición de cuentas y transparencia al pueblo hondureño. Le pedimos nuevamente al presidente de este Congreso que habilite la votación electrónica. Hay un problema que enfrenta el pueblo hondureño y que lo conoce y lo vive en carne propia, que es la inseguridad que vive en el país. La decisión del Estado de enfrentar a las maras, a las pandillas, a las estructuras criminales del país que extorsionan y que se adueñan de territorios, ya se había planteado con resultados medibles y positivos en el gobierno de la expresidenta Xiomara Castro de Celaya. El 6 de diciembre del año 2022, mediante el PCM 29-2022, el gobierno de Xiomara Castro declaró un estado de excepción parcial. Empezó en 162 barrios del país y en colonias del Distrito Central. También en el Valle de Sula. Esa misma noche salieron 2.000 agentes a zonas controladas por las pandillas MS-13 y pandilla 18. La medida se prorrogó por 25 veces y se extendió hasta el año 26 de enero del 2026. Fue una respuesta contundente a la extorsión, al sicariato y al control territorial. Según el Observatorio Nacional de la Violencia de la Universidad Autónoma, la tasa de homicidios pasó del 38.2% por cada 100.000 habitantes en el año 2022 a cerca del 23.2 homicidios por cada 100.000 habitantes en el 2025. Estos son resultados medibles y fueron la vida de hondureños, hombres y mujeres honestos que no fueron víctimas de la violencia en ese país, del país, por las políticas de seguridad adecuadas y por este estado de excepción parcial. Ese descenso también coincidió gracias a la presencia policial y militar en el territorio nacional, con intervención de cárceles, después también de un crimen fuerte que se dio en el país, que fue la masacre de 46 mujeres en Támara en junio de 2023. Y en el 2024 se hizo el anuncio de tratar a las estructuras criminales como terroristas, de un régimen y de un régimen penitenciario más estricto. La propuesta de ahora, la declaratoria de asociaciones terroristas, reformas penales, el régimen de máxima seguridad, de zonas especiales y de control, también de control de medios de transporte motociclistas, no es algo nuevo. Es la continuación de una política de Estado que el gobierno anterior se inició. El actual gobierno lo llama Estado Ordinario Reforzado, para no decir que es el mismo estado de excepción parcial que el gobierno anterior comenzó. Si el objetivo no es suspender garantías de manera general y sujetar las restricciones a plazos, proporcionalidad y ratificación de este Congreso

0: Nacional. Por coherencia, por tanto, esta bancada no se opondrá a este proyecto de ley. Pero los números también obligan a no vender ilusiones. El Observatorio de la Violencia registró 1.236 homicidios de enero de este año 2026 a junio. Hace falta que el decreto, al final del decreto, sentimos que hay renglones muy cortos en relación a las medidas preventivas también de la inseguridad, al alumbrado público, al fortalecimiento de la educación, para que niños y jóvenes no sigan siendo reclutadas por estas estructuras criminales. Por eso nosotros consideramos que esta discrecionalidad del Consejo de Defensa y Seguridad de mandar a personas al aislamiento debe ser una medida del control judicial. La potestad cautelar es de los jueces. Las zonas especiales no pueden volverse excepción permanente. Un régimen de celda individual, una hora de sol a la semana, visita detrás de un vidrio, solo será serio si el Instituto Nacional Penitenciario tiene esa capacidad real. Si no, será papel y serán mentiras al pueblo hondureño. Las restricciones a las motocicletas deben ser excepcionales, porque no podemos castigar el principal medio de transporte de los trabajadores en Honduras. El sicariato puede cambiar modalidades de transporte. Con estas salvaguardas, en el dictamen y en el texto, nosotros reconocemos lo esencial. El Estado no puede entregar el territorio nacional al crimen organizado. Votaremos a favor de este proyecto porque es coherente con la política de Estado parcial de la presidenta Xiomara Castro de Celaya, que ya había empezado a bajar los homicidios, y no porque alguien pretenda presentar que en el 2026 lo que pasa en el país ya se midió con resultados tangibles. La seguridad no es un patrimonio de un partido, la seguridad es responsabilidad de todos y de todas. Asumimos la continuidad de lo que funcionó en el pasado gobierno, acompañamos las correcciones en lo que hizo falta y acompañaremos al pueblo hondureño que merece más paz y más seguridad. Quiero también, para finalizar, decir que a 30 minutos se convocó el día de hoy para conocer el dictamen final de este proyecto de ley. Esta bancada de Libre ha mostrado anuencia y acompañamiento en todos los temas de seguridad. Así que venimos a conocer el dictamen prácticamente cuando lo están leyendo aquí en el Pleno del Congreso Nacional. Queremos pedir que si queremos crear políticas públicas de Estado, seamos más transparentes y le demos la discusión necesaria a todos los proyectos de ley que tienen impacto directo al pueblo hondureño. El tema de seguridad no es un tema de politiquería, es un tema serio y delicado que está esperando el pueblo hondureño respuestas. Y es responsabilidad de todos y de todas, no de un solo partido político, no de una sola bancada, sino de las 5 bancadas presentes en este Congreso Nacional. Muchas gracias, presidente.
1: Al inicio de la sesión dijimos que no íbamos a politizar el tema, así que no le voy a contestar, compañero. Solo los felicito que van a acompañar la decisión, que creo que es lo que más nos importa. Que el Congreso le dé un mensaje a las Fuerzas Armadas y la Policía que le vamos a dar las herramientas para darle seguridad al pueblo hondureño. Y solo un tema le voy a contestar de la comisión. El dictamen, ayer estuvieron más de 5 horas reunidos haciendo este dictamen, trabajando la propuesta, y estuvieron 2 de su bancada. Si no informaron, si no trasladaron la información, pues ya no es culpa nuestra, porque para 3 creo que estuvieron. La comunicación tiene que ser fluida entre diputados de la bancada con sus compañeros diputados. Pero al final lo importante es que Libre va a apoyar, y la decisión, por lo que he escuchado, se iría por unanimidad de todas las bancadas. Tiene la palabra el diputado vicepresidente Godofredo Fajardo.
2: Gracias, presidente del Congreso, José Tomás Zambrano Molina. Hoy sí, particularmente yo, estoy contento, complacido y satisfecho, porque leí de principio a

0: fin toda la profundidad del decreto, punto por punto, coma por coma, conceptos, alcances, objetivos y significados. Y también escuché el discurso del ministro Gerson Velázquez y puedo concluir que hoy sí tenemos una herramienta fuerte y poderosa. Y eso es lo que está esperando justamente el pueblo hondureño. Porque aquí las maras y pandillas se habían descontrolado de una manera tal, y siempre ha sido esa conducta de que no respetan la vida, no respetan a Dios, no respetan al pueblo, no respetan a un niño, no respetan un negocio de zapatería, de chiclera, de pulpería. Aquí el tema de la extorsión desatado completamente, el asalto común, el crimen, el sicariato, se montan a un bus y desvalijan a todo mundo, se montan a un colectivo y desvalijan a todo mundo y parte sin novedad. El pueblo en ese momento sufriendo. Y cuando uno iba a un barrio, una colonia, una aldea y un caserío, le decían a uno: mire, Godofredo, ya no aguantamos tanta inseguridad. Y yo viendo esa preocupación y esa necesidad del pueblo hondureño, aquí mismo, en este hemiciclo legislativo, frente al pueblo y de cara a la nación, propusimos el plan Bukele, viendo que estaba dando resultados en El Salvador. Era tanta la desesperación. Pero yo recuerdo una vez que el ministro de Seguridad dijo: vamos a hacer un plan catracho. Y si este es un plan catracho, déjeme decirle que lo felicito, ministro de Seguridad, y a todo su equipo de trabajo, porque este plan catracho sí se ve que puede dar resultados. Definitivamente que sí. Y es que a nivel mundial se están todos los gobiernos y los cuerpos policiales empoderados en reducir los espacios a la criminalidad. Tan es así que el tigre de Colombia, porque aquí también tenemos un tigre, el tigre del sur, el tigre de Zambrano. Hombre, miren, ve.
1: Cálmense, hombre, cálmense.
2: Pedimos la atención, hombre, esto.
0: Cálmense,
2: mire,
0: hombre.
2: Esto, espéreme, compañero Godofredo, espéreme un momento. Mire, los de Libertad y Refundación son buenos para exigir que se les escuche y les respete. Sarmiento habló un montón de mentiras y nadie le gritó, ni de nadie lo interrumpió, ni nadie le contestó. Este es un tema serio. Esto es un tema de darle seguridad a Honduras. Así que les pedimos respeto. Aquí no es para venir a gritar. Todos respetamos a Sarmiento, nadie, ni yo le contesté. Y tenía para contestarle cada uno de los puntos que señaló, pero aquí lo que interesa es la seguridad de Honduras. Yo les pediría respeto, porque este tema no es juego, es para darle seguridad al pueblo hondureño, es para darle las herramientas a defensa y seguridad. No estamos jugando acá. Si a ustedes no les interesó la seguridad de Honduras los 4 años, hoy a este gobierno y a este Congreso sí le interesa el pueblo hondureño. Y nos van a medir con los resultados del decreto que le vamos a aprobar. Continúe, que escucho cabras por acá. Continúe, compañero.
0: Decía en mi exposición que el tema de delincuencia es un tema globalizado completamente. Y que en muchos países, y yo estaba tomando como ejemplo al tigre de Colombia, Bernardo, de la Espriela, Abelardo de la Espriela, que le dicen el tigre, allá mismo también él está tomando con la seriedad, la responsabilidad y el patriotismo con que en este momento nosotros los hondureños, y no estoy hablando de diputados o diputadas de uno u otro partido político, pero hoy estamos demostrando, y este es un mensaje para el mundo, que también nosotros los hondureños estamos tomando con responsabilidad, seriedad y patriotismo.

0: Patriotismo, el tema de la seguridad del pueblo hondureño. Allá este Abelardo de la Espriela dice y da la orden y dice a aquel delincuente que va a andar hostigando o poniendo en riesgo la vida del pueblo colombiano, le dice a los de seguridad, me les dan de baja. Imagínese hasta dónde está llegando la mano dura en el combate a la delincuencia, y es que solo así podemos devolverle la paz, la tranquilidad que el pueblo hondureño merece. Concluyo diciéndoles que confiamos en usted, ministro de Seguridad, don Gerson Velázquez. Se ve que usted conoce el tema y lo ha tomado con seriedad. Y tiene un equipo de trabajo que también está decidido y está empoderado. Ya está la herramienta legal, tal cual ustedes aportaron y dieron los insumos, y los otros diputados y diputadas también contribuyeron para que tuviéramos una herramienta legal fuerte, poderosa y que le dé ventaja al cuerpo de policía, y que ya no se hable de que las maras y pandillas son altamente peligrosas, sino que más bien la pandilla le tenga miedo y respeto a la seguridad, y que pueda decir la pandilla, le tenemos miedo al Ministerio de Seguridad porque son peligrosos en el cumplimiento de su deber y en la aplicación de la ley, que se inviertan esos papeles y que ustedes tengan el éxito y la eficiencia que este pueblo hondureño merece. Si algo importante debe dejar como legado este Congreso Nacional es el tema de seguridad, devolverle esa paz y esa tranquilidad al pueblo hondureño. Así que dedico palabras mayores para todos los diputados y diputadas que intervinieron en la elaboración de esa herramienta legal, porque eso va a ser el principio del éxito. Así que, ¡viva Honduras! Muchas gracias.
1: ¡Viva Honduras, compañero Godofredo! Tiene la palabra el diputado Quilbert Bertrán.
2: Muchísimas gracias, señor presidente. Mire, yo quisiera reconocer la voluntad política del Consejo Nacional de Defensa y Seguridad. Las decisiones que hoy se están tomando en este Congreso a solicitud del Consejo de Defensa y Seguridad, presidente, significa que ahí tenemos hombres comprometidos realmente con la patria, comprometidos con recuperar la paz y la tranquilidad que a este pueblo le ha robado la incapacidad de la clase política de tener una política pública de seguridad sostenida. Aquí lastimosamente hemos visto cómo los gobiernos llegan y rompen absolutamente todo, como la desarticulación que hubo de las fuerzas que se habían creado para poder combatir a las maras y las pandillas. Teníamos una Fuerza Nacional Antimaras y Pandillas y desapareció. Teníamos una Fuerza de Seguridad Interinstitucional y la desaparecieron. Yo le quiero asegurar al pueblo hondureño, para que tenga paz y tranquilidad, que la figura que hoy quieren asemejar a los estados de excepción que el último gobierno presentó no se parece en lo más mínimo a lo que vivimos los últimos 4 años. Porque el estado de excepción, como su nombre lo dice, es en casos excepcionales y no debe de sostenerse jamás en el tiempo, como se hizo de manera irresponsable, generando la aparición de otro tipo de delitos, lastimosamente. Hoy, presidente, estamos hablando de fortalecer la lucha directa contra el crimen organizado. Estamos hablando de fortalecer una policía militar del orden público. Y aquí hago alusión a lo que decía la diputada Saraí Espinal. Es este gobierno el que ha dotado como nunca antes a la policía militar de herramientas para poder combatir contra el crimen organizado. Son más de 300 patrullas, cuando hasta hace unos meses atrás veíamos a nuestros soldados en la vergonzosa situación de estar empujando vehículos, pero sí queríamos que anduvieran en las calles enfrentando a los criminales. Pero los últimos 4 años tuvieron que empujar los vehículos porque eran carros que no servían. hoy tienen vehículos completamente nuevos que garantizan la capacidad operativa.

0: Vienen chalecos antibalas para que puedan salir al frente, porque estoy de acuerdo en que no le podemos exigir a nuestros policías nacionales, a la policía militar, que vaya de frente mientras no tiene las herramientas para poder enfrentar al crimen organizado. Pero se les está dando, y es una demostración clara nada más, de voluntad política. Esa voluntad que hoy demuestra este Congreso Nacional. Pero yo no quiero dejar pasar sin reconocer a los miembros del Consejo Nacional de Defensa y Seguridad, porque son ustedes los que han tomado estas grandes decisiones que hoy acompaña este Congreso Nacional. Mis felicitaciones al Presidente de la República. Así se pegan botones, con acciones contundentes, claras, precisas, para luchar contra el crimen. A usted, Presidente del Congreso Nacional, lo felicito por esa capacidad que tiene de poder cumplir lo que se promete y no dejar simple y sencillamente las promesas en eso, promesas, sino que hacer la realidad. Y felicito al resto de los compañeros diputados de este Congreso Nacional que acompañen esta moción. Esto no es un tema político, es recuperar la paz y la tranquilidad que durante años se le ha quitado y se le ha robado al pueblo hondureño. Felicidades, presidente.
1: Tiene la palabra el secretario Francis Cabrera, diputado por el departamento de Copán.
2: Presidente, muchas gracias. Brevemente, para manifestar, la bancada del Partido Liberal es consciente de la problemática de salud, perdón, de seguridad. Y hoy que venimos aquí, tenemos la obligación nosotros de venir a aprobar lo que ustedes nos están pidiendo. El aprobar esta herramienta jurídica para el pueblo hondureño, para que ustedes la apliquen. Con aprobarla no vamos a solventar el problema. Es con la aplicación de lo que queda plasmado aquí. Así que nosotros vamos a cumplir con una herramienta que ocupan ustedes, que ustedes nos están pidiendo. Pero el resultado, lo que el pueblo necesita, es responsabilidad ahora de ustedes. Solo una persona que esté enferma de la cabeza, que tenga odio en el corazón, va a querer que al país le vaya mal. Los políticos, los hondureños buenos, queremos que al país le vaya bien. Ya habrá un momento para hacer campaña política, pero hoy tenemos que pensar en Honduras. La bancada del Partido Liberal va a acompañar este proyecto para que su aplicación sea de bienestar para Honduras. Muchas gracias.
1: Tiene la palabra el diputado Carlos Umaña, por el departamento de Cortés.
3: Muchas gracias, señor presidente. Bienvenido a la cúpula de la seguridad nacional, pero es mi deber que enmendemos un error específicamente en el artículo, en la reforma del artículo 9, inciso 5, en lo referente a solamente exponer una hora a la semana a los privados de libertad altamente peligrosos. Yo no pretendo aquí ser abogado de los grupos que se están considerando de alta peligrosidad, pero soy médico y no puedo permitir, como médico, que se viole un derecho humano que está garantizado por la ONU en la ley Mandela 23, en el cual dice que los privados de libertad, por muy peligrosos que sean, deben de tener una hora de sol una vez al día, no una vez a la semana. Yo le solicito muy respetuosamente a la comisión de dictamen, al presidente de la comisión, a ustedes, a la cúpula de seguridad, que enmendemos ese error para que no seamos sujetos de una demanda internacional o un recurso de inconstitucionalidad, porque también, aunque sean peligrosos, el mundo entero protege, aunque sea, porque son seres humanos al final. Y lo que perseguimos en algún momento probablemente la rehabilitación de ser posible. Todos tenemos derecho. La exposición al sol es importante porque el cuerpo humano necesita por la vitamina D para procesarla. Si nosotros no los exponemos, les vamos a causar un problema de salud grave y más bien el Estado va a ser responsable de la salud. Yo le solicito, señor presidente, junta directiva, comisión de dictamen y miembros de la cúpula de seguridad, que dejemos la exposición al sol tal como es la ley Mandela, que llama a una hora de sol al día.

0: Puede ser solo, no importa. Lo que pasa es que hay que respetar ciertos derechos para evitar demandas. O una redacción nueva, presidente, de ese artículo en el cual, si las condiciones de indisciplina son inadecuadas, llevarlo hasta esa manera, que la comisión de estilo lo puede hacer, señor presidente. Pero me parece que este error no lo debemos de cometer. Muchísimas gracias por el uso de la palabra.
1: Tiene la palabra el diputado Germán Altamirano.
2: Que se nos convocó.
3: Gracias, presidente. Bueno, primero aclarar que se nos convocó ayer una hora antes de la reunión y asistimos, compañero Vaquero y su servidor. Sin embargo, pedimos la copia del dictamen para compartirlo con la bancada desde ayer y nos dijeron que por temas de seguridad no se podía ventilar. Esa es la verdad. Hoy lo volvimos a solicitar, se nos dio hace unos minutos atrás y lo discutimos con la bancada. O sea que no es que los miembros de esta comisión no le comuniquen a la bancada. Más bien deberían de ser ustedes los que proporcionen por transparencia los proyectos de ley. Dicho esto, quiero decirle al pueblo hondureño, a las autoridades aquí presentes y a los compañeros diputados y diputadas de las distintas bancadas, nosotros vamos a respaldar toda herramienta seria para combatir maras, extorsión y crimen organizado. Pero como nadie puede venir a borrar la historia, cuando Xiomara Castro llegó al gobierno, Honduras seguía cargando décadas de violencia. Y durante su administración, la tasa de homicidios continuó bajando. Pasó de 34.5 homicidios por cada 100.000 habitantes en el 2023 a 26.2 al cierre del 2025. Esa es una realidad. Hoy, otra realidad es que hoy algunos vienen a hablar con indignación sobre terrorismo y crimen organizado. Pero durante años, mientras gobernaban, redes criminales penetraron instituciones del Estado, financiaron campañas políticas y encontraron protección en las más altas esferas del poder. En procesos judiciales del Distrito Sur de Nueva York quedó documentado que narcotraficantes financiaron campañas del Partido Nacional, recibieron protección política y que organizaciones criminales vinculadas a esas redes utilizaron sicarios de la MS-13. Eso no lo dice Libre, está en expedientes judiciales de Estados Unidos. Por eso esta ley debe de ser firme, pero también coherente. Se debe perseguir no solamente al muchacho tatuado que vive en las colonias pobres, también al que lo financia, al político o al funcionario que protege o negocia con estructuras criminales. Esa también es una realidad. Porque combatir una mara no es solo capturar al que aprieta el gatillo, también es perseguir al que pone el dinero y al que desde el poder garantiza impunidad. Al actual gobierno hay que exigirle resultados, porque seguimos viendo repuntes de violencia y hoy estamos nuevamente endureciendo las herramientas legales. Si una política funcionó en el gobierno de Xiomara, que continúe, que no les dé pena reconocer los verdaderos resultados. Por eso, que quede claro, contra las maras y pandillas, toda la fuerza del Estado, y contra sus protectores, exactamente la misma fuerza debería ser. Gracias, presidente.

0: Qué descripción más perfecta de los líderes que gobernaron los cuatro años anteriores, la que acaba de hacer usted, compañero Germán Altamirano. Como sugerencia, lo que hacía el doctor Umaña, hablaba con el director del Instituto Penitenciario y teníamos un consenso para que lo acepte la comisión y más o menos dirigido a lo del doctor Umaña. Que se le establezcan 30 minutos al día para que haga calistenia y ejercicio en el pasillo del módulo, o lea la Biblia también, si quiere leer la Biblia ahí en el pasillo. Que quede los 30 minutos de calistenia en el pasillo, en el módulo donde se encuentre privado de libertad, y la hora del sol a la semana, y creo que ahí podríamos evitar cualquier problema. Para que lo acepte la comisión, secretario, y vamos a votar. Creo que ya las posturas de todas las bancadas están definidas, es por unanimidad. Votemos, secretario.
1: Suficientemente discutido, a votación en su único debate, proyecto de ley, queda aprobado por unanimidad. Artículo número 10. El presente decreto entra en vigencia a partir del día de su publicación en el Diario Oficial La Gaceta. A discusión el artículo número 10 en su único debate, suficientemente discutido, a votación, compañero, levantando la mano, queda aprobado por unanimidad. Dado en la ciudad de Tegucigalpa, municipio del Distrito Central, en el Salón de Sesiones del Congreso Nacional, a los 22 días del mes de septiembre del año 2026, José Tomás Zambrano Molina, presidente, Carlos Roberto Ledesma, secretario, Francis Omar Cabrera, secretario.
0: Si leemos una correspondencia de urgencia que va también relacionado al tema.
1: Gracias, presidente. Tegucigalpa, 21 de septiembre de 2026, oficio número CEP-709-2026. Carlos Roberto Ledesma Casco, secretario. Estimado señor secretario, por medio de la presente y con fundamentos en el artículo 213 de la Constitución de la República, por su digno medio y para que sea aprobado por esta Cámara, someto a consideración del Congreso Nacional proyecto de decreto que surge del tercer Consejo Nacional de Defensa y Seguridad que se llevó a cabo el 18 de septiembre del 2026, en el que otros puntos se ordenó lo siguiente. Uno, entre los cuales se podrá aprehender a cualquier persona sin orden judicial al tenor de lo establecido en el artículo 177 del Código Procesal Penal y practicar allanamientos de morada sin orden judicial con base a los prescritos en el párrafo segundo del artículo 212 del mismo Código, por considerarse las asociaciones terroristas como delitos de fragancia. Dos, asimismo reformar el artículo 184 del Código Procesal Penal en el sentido de lo que los miembros de las asociaciones declaradas terroristas no gozarán de medidas cautelares distintas a la prisión preventiva. Igualmente, reforma al reglamento de la ley del sistema penitenciario en relación a que los condenados por delitos de asociación ilícita y o terrorismo tendrá que cumplir la condena completa dictada por juez competente mediante sentencia firme, sin la posibilidad de beneficio de preliberación. La reforma propuesta tiene como finalidad fortalecer el marco jurídico aplicable a las instituciones involucradas, promoviendo una gestión más eficiente y adecuada de sus competencias, en armonía con las necesidades actuales del Estado y el interés público. Lo anterior se fundamenta que, según el artículo 105, atribución 1, corresponde al Congreso Nacional crear, decretar, interpretar, reformar y derogar las leyes. Para los fines que correspondan, se junta la documentación de respaldo que sustenta las reformas antes descritas. Me suscribo de usted con muestras de consideración y estima, Juan Carlos García Medina, secretario de Estado, Secretaría de Estado de la Presidencia.
0: Este tema que reforma el Código Penal y el Código Procesal Penal fue aprobado en el Consejo de Defensa y Seguridad del día viernes. Como procede en base a la Constitución, lo remitimos a la Corte Suprema y le pedimos que el oficio establezca que se le solicita de la manera más atenta al Poder Judicial que pudiera tener este dictamen o esta opinión de reforma en 48 horas. Ojalá lo pueda tener y así aprobarlo el jueves o a inicio de la próxima semana. Esta reforma que la necesita la policía, la necesita también la Policía Militar y las Fuerzas Armadas de Honduras. Vamos, compañeros, a aprobar el acta. Se fija como orden del día, sesión para este día martes 22 de septiembre a las 7:54 de la noche. Comprobación del quórum.

0: apertura de la sesión, lectura, discusión y aprobación del acta, lectura de correspondencia, informe, proyectos, manifestaciones.
1: En el Congreso Nacional, la ley especial contra asociaciones terroristas, maras y pandillas y el fortalecimiento del sistema penitenciario, con en la totalidad prácticamente de los votos de los diferentes bancadas aquí en el Congreso Nacional se ha aprobado esta ley especial contra asociaciones terroristas, maras y pandillas y el fortalecimiento del sistema penitenciario. Vamos a darle lectura de algunos puntos que han aprobado dentro de esta ley especial, y está el tema de trasladar a los capturados a cárceles de máxima seguridad y áreas de aislamiento, incluso mientras esperan el juicio, restringir las visitas de familiares y particulares, establecer que las visitas de los abogados se realicen bajo supervisión de las autoridades penitenciarias, así como también de reforzar los sistemas de interferencia de comunicaciones, incluyendo teléfonos, celulares, satelitales, eliminar la posibilidad de las medidas sustitutivas a la prisión para los acusados de pertenecer a esos grupos. Vamos a sacar algunas reacciones sobre la aprobación de la ley especial para el combate a asociaciones terroristas. El diputado liberal Recién Mejía, ¿qué opinión le merece lo que se ha aprobado esta noche aquí en el Congreso Nacional?
2: Bueno, hoy estamos tomando una medida dura contra el crimen organizado, contra los grupos delictivos. El Foro Hondureño quería un plan Bukele, hoy se está apareciendo, hoy estamos aprobando un plan muy parecido, porque lo que necesitamos es darle respuesta, darle las herramientas a la Policía Nacional, Policía Militar, para poder acabar con el tema del crimen organizado. Yo quiero dar mi postura clara. El tema del crimen organizado por años ha sido un problema del país que nunca se ha podido solucionar, y no es un tema de derechos humanos, porque el pueblo hondureño tiene derechos humanos. No comparto posturas que hay que darle derechos humanos a personas que no tienen ni la más mínima decencia para poder pensar en las víctimas que van a acribillar. Entonces, definitivamente esta ley, vamos a esperar los resultados, pero sin duda alguna es un avance en materia de seguridad para el pueblo hondureño.
1: ¿Está aplicando en El Salvador?
2: Hay un grado de similitud con el tema de la severidad. En efecto, hay reformas que se están metiendo con esta nueva ley que no existían y que quedaba prácticamente en centros penitenciarios minimizada la capacidad del director del centro penitenciario. Hoy, aparte de catalogarse como grupos terroristas, se les va a dar las condiciones y el tratamiento a estos grupos terroristas. Y desde el Congreso Nacional estamos acompañando esta medida porque el pueblo hondureño se está desangrando, Honduras se está desangrando, y no podemos nosotros perder esta batalla contra el crimen organizado.
1: Estado liberal, Recién Mejía, en torno a lo que se ha aprobado esta noche aquí en el Congreso Nacional y es la ley especial para el combate a asociaciones terroristas, maras y pandillas y el fortalecimiento del sistema penitenciario. Declaratoria de zonas especiales de seguridad o territorios de alto riesgo, así como establecer medidas excepcionales y transitorias de los controles sobre la circulación de vehículos motorizados de dos ruedas. Son parte de alguna de las medidas que se han aprobado esta noche aquí en el Congreso Nacional. Sin duda alguna, esa es la noticia de última hora que se genera desde el legislativo, noticia pues que hemos venido dando durante toda la tarde, y esa es la aprobación de la ley especial para el combate a asociaciones terroristas, maras y pandillas y el fortalecimiento del sistema penitenciario. Esa, sin duda alguna, es la noticia más importante que se ha generado este día, y es la aprobación de esta ley para el combate a crimen organizado, asociaciones terroristas, maras y pandillas. Esto es lo que podemos dar a conocer a esa hora de la noche desde el Congreso Nacional. Retornamos a cabina.

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3: Fierro pues, márcale sección.

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1: Dice. Saludos a toda la banda que está disfrutando de las buenas rolitas de la 98. Te presentamos opciones nuevas que ya puedes solicitar en los diferentes programas. Espinoza Paz.

0: Mijo, hay una canción que me gusta de mi gran ídola, en paz descanse y Diosito la tenga en su santa gloria, chiquitito, preciosa, a la cual vieras cómo le he aprendido, viejo. Me comparan con ella, pero no le llego ni a los talones, mijo. Una que dice, basta ya.
1: Carnal, las que quieran, vamos a echarla, la banda se lo sabe.
0: Muchachos.

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1: Queremos que aprovechen todo el tiempo que tenemos en este escenario a disfrutar, a cantar, a pistear, a enamorar, porque la noche se va rapidito, ya rapidito, rapidito. Y de verdad esperamos de corazón disfruten, canten, bailen y ojalá nos den tiempo para poder complacer sus canciones. Mi compa Dios, ¿no? Me dijeron que por ahí anda mi compa. Compositor muy reconocido,

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0: dice la banda? ¿Cómo andan? Esperamos que muy bien. Qué enorme placer saludarles y al mismo tiempo aprovecho para presentarles las nuevas canciones que ya están disponibles en toda la programación de la 98.1 Somos Banda. 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
0: Grupo Firme, Los Ángeles de Charlie, Me volví

0: éxito de Banda MS, ahora cantado por Grupo Firme y su autor Josh Favela, Cuando Fuimos Nada.
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6: Dios, gracias por darle más tiempo de vida a mi abuelita. Y por favor, ayúdanos en las ventas. Y para cuando sea grande, ayúdame a cumplir mi sueño de ser futbolista profesional. Amén.

0: siempre toda gloria.
1: For
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2: Mi invitado de hoy no ocupa presentación, él se presenta solito. Mi carnal Johnny Cash de Grupo Firme. ¡Un aplauso! ¡Márcale, Mayín!
3: Y esa no porque me empedo. ¡Ay! ¡Salud!

0: Del grito. ¡Se le vio, Johnny!
1: Que se vea cómo pistea la gente regia.

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1: Cumpliéndole el sueño a mi niño interior de algún día pisar el escenario con este gran hombre. Gracias por estar acá. Es un honor, don Cosme.
2: No, el gusto es mío. Muchísimas gracias, de veras. Es un placer. Qué barro, contentazo.
1: Muchas gracias, viejo. Esto se llama La Nena, dice más o menos así, plebones. ¡Tiene go!

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1: Y para ponernos a bailar, vamos con el popurrí para la reina del Tex-Mex, viejo.
2: ¡Selena!

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2: Creo que eso es muy bonito, que la gente te coree un tema de Banda MS. 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
1: Muchísimas gracias por hacer una vida tan bonita. Gracias por hacer importante cada historia de la voz de la regadora, muchachos. ¡Hazte la parte!

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0: 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Mi banda La Cirrosis.
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1: Salud. Mi carnal Edwin Cass.
2: Mi carnalito era Darceo.

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0: Carin León, antes de ser solista, formó parte del grupo Arranque. Tiene influencias de rock y country, lo que le da un estilo único. Ha ganado premios internacionales sin perder su esencia norteña. Yeah.

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1: ¿Quién no ha pasado por este momento? El momento del cortejo, el momento del enamoramiento a primera vista. ¡Listo!

Grupo Firme. Rompieron récords de asistencia en conciertos masivos en México y Estados Unidos. Su vocalista, Edwin Cass, antes trabajaba

0: tipo fiesta con interacción constante con el público.
1: Tanto como aquí y en donde nos paremos es especial para nosotros.

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0: Coloso, la tía Films y somos Music VIP, viejo.
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2: Desde el ensayo volumen 1, márquenle, compadre.

0: Déjale, marco esa cabrona a ver si me contesta.
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1: Peso Pluma, su nombre real es Hassan Emilio Cabán de Laija. Popularizó aún más los corridos tumbados a nivel mundial. Ha colaborado con artistas internacionales como Drake. Su estilo mezcla regional mexicano con trap y reggaeton.

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Bendiga Dios la pródiga tierra en que nací. Fecunden el sol y las lluvias sus campos labrantíos. Florezcan sus industrias y todas sus riquezas esplendan magníficas bajo su cielo de zafiro. Mi corazón y mi pensamiento en una sola voluntad exaltarán su nombre en un constante esfuerzo por su cultura. Número en acción en la conquista de sus altos valores morales, factor permanente de la paz y del trabajo,

me sumaré a sus energías. Y en el hogar, en la sociedad o en los negocios públicos, en cualquier aspecto de mi destino, siempre tendré presente mi obligación ineludible de contribuir a la gloria de Honduras. Huiré del alcohol y del juego y de todo cuanto pueda disminuir mi personalidad para merecer el honor de figurar entre sus hijos mejores. Respetaré sus símbolos eternos y la memoria de sus próceres, admirando a sus hombres ilustres y a todos los que sobresalgan por enaltecerla. Y no olvidaré jamás que mi primer deber será, en todo tiempo, defender con valor su soberanía, su integridad territorial, su dignidad de nación independiente, prefiriendo morir mil veces antes que ver profanado su suelo, roto su escudo, vencido su brillante pabellón. Bendiga Dios la pródiga tierra en que nací, libre y civilizada. Agrande su poder en los tiempos y brille su nombre en las amplias conquistas de la justicia y del derecho.

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1: Buenos días, Honduras. Muy buenos días. Bienvenidos a RCV Noticias Matutino correspondiente a este miércoles 23 de septiembre de 2026. Damos inicio a esta jornada informativa para llevarles la información aquí a través de la voz de las noticias, Radio Cadena Voces, el medio que le informa y orienta y acompaña cada mañana a usted que se une a nosotros aquí a través de RCV, la voz de las noticias. A partir de este momento, le presentamos a usted RCV Noticias Matutino. Durante las próximas horas le estaremos presentando la información más relevante del acontecer nacional, centroamericano e internacional. Los análisis, los reportes en directos, la cobertura en temas de economía, política, seguridad, deportes, cultura, el estado del tiempo y todo aquello que necesita usted estar bien informado para comenzar bien el día. Le recordamos nuestras frecuencias a nivel nacional: 98.1 en San Pedro Sula, 88.3 en la zona oriental del país, 500 y 93.3 aquí en la zona central, igual que nuestras frecuencias en amplitud modulada: 580 para la zona centro-suroriente y 1190 para la zona noroccidental del país. La información sin pausa ahí a través de nuestra multiplataforma digital, tecnología de última generación que tenemos para usted a través de nuestra multiplataforma de redes sociales para llevarles a usted el contenido exclusivo, la información, la entrevista ahí a través de nuestra plataforma digital de redes sociales en nuestra cuenta arroba RCV Honduras, nuestro canal de YouTube Radio Cadena Voces Oficial, nuestro streaming en nuestro sitio web rcb.hn y por supuesto usted puede descargar totalmente gratis nuestra app Grupo Imbosa para estar bien informado y poder interactuar con nosotros, 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Bienvenidos a RCB Noticias Matutino. Les saludamos con Wilmer Armando Rivera en el máster central, Héctor Ponce quien les habla y todo el equipo de prensa que acertadamente dirige el licenciado Dagoberto Rodríguez. Le damos la más de las cordiales bienvenidas a usted que siempre está con nosotros a través de la voz de las noticias. No podemos iniciar esta jornada informativa, esta jornada de labores en este nuevo día que Dios nos ha permitido levantarnos, tener las fuerzas, abrir nuestros ojos y darle gracias a Dios. Y con esta palabra iniciamos y dice: respondió Jesús y le dijo: de cierto te digo que el que no naciere de nuevo no puede ver el reino de Dios. Juan 3:3. Con esta palabra de Dios damos inicio a RCV Noticias Matutino. Bienvenidos.
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1: Mucha atención a nuestra propuesta informativa aquí en RCV Noticias Matutino. Reforma eléctrica sigue sin entrar en vigor y retrasa rescate de la estatal eléctrica. Congreso Nacional aprueba por unanimidad de reformas a la Ley Especial para el Combate a las Asociaciones Terroristas. Secretaría de Finanzas destaca responsabilidad fiscal y medidas anticorrupción para que Honduras aspire a un nuevo compacto de la cuenta del milenio. Congreso recibe reforma al Código Procesal Penal que propone capturas y allanamientos por flagrancia.

prisión preventiva y cumplimiento íntegro de condenas. Dictan medidas sustitutivas al dirigente de Libertad y Refundación, Melvin Ceballos, señalado por los delitos de coacción y amenazas electorales. La Comisión Permanente de Contingencias COPECO pronostica lluvias para las siguientes horas en diferentes zonas del país. Además, estaremos informándole aquí en RCV la

fiscal para transparentar los procesos y combatir la corrupción. Para ahorrar más dinero, el gobierno debe cerrar otras instituciones que tienen dualidad de funciones, según la Comisión Liquidadora. En contradicho, la tasa de política monetaria que aplicó el Banco Central de Honduras consideran profesionales de la economía. En el campo policial capturan a un hombre que se alistaba a abusar sexualmente de una mujer en la zona norte del país. Del Centro de Medicina Legal y Ciencias Forenses del Ministerio Público es retirado el cuerpo de un sexuagenario que murió por mordidas de un perro dentro de su vivienda. Por talar árboles de encino y roble en la carretera vieja al sur del país, dos hombres fueron condenados a 2 y 3 meses de prisión. Estas y otras informaciones aquí en RCV, La Voz de las Noticias.

0: Buen día, pueblo hondureño. El estado del tiempo para el día de hoy, miércoles 23 de septiembre, es el siguiente. Se mantiene la convergencia de viento y humedad proveniente desde el Mar Caribe y del Océano Pacífico sobre el territorio nacional, generando lluvias y chubascos débiles a moderados y dispersos, acompañado de tormentas eléctricas en la mayor parte del territorio nacional. Los mayores acumulados de precipitación se esperan en las regiones oriente, centro, occidente y sur del país. Referente a los oleajes de 1 a 3 pies, tanto para el litoral Caribe como para el Golfo de Fonseca. A continuación, el pronóstico de temperaturas.
1: Gracias, don Luis Fonseca, desde el Centro de Estudios Atmosféricos, Oceanográficos y Sísmicos de Copeco, por brindarnos la información climática que nosotros trasladamos a nuestros oyentes aquí en RCB Noticias Matutino, y le damos a conocer las temperaturas por departamento. En el departamento de Lempira, máxima de 30, mínima de 21, con 40% de probabilidad de precipitación. En Ocotepeque, 28 grados, mínima de 20. En el departamento de Olancho, máxima de 32, mínima de 22. En Santa Bárbara, máxima de 33, mínima de 23. En el departamento de Valle, máxima de 35, mínima de 24. En el departamento de Lloro, máxima de 28, mínima de 21. En el departamento del Paraíso, ahí en la zona oriental del país, en el Paraíso, que amanece a 19 grados, esta mañana tendrá una temperatura máxima de 28 grados. Aquí en la capital de la República y todo el departamento de Francisco Morazán, que tendremos en el desarrollo del día una temperatura máxima de 29 grados y una mínima de 20. En Gracias a Dios, máxima de 30, mínima de 25. En Intibucá, máxima de 25, mínima de 16. Precisamente ahí en La Esperanza, que siempre amanece con una temperatura agradable, 16 grados esta mañana, pero tendrá temperatura máxima de 25 grados el departamento de Intibucá. En la zona insular del país, 31 grados en Isla de la Bahía, con una mínima de temperatura de 26 grados. En La Paz, máxima de 32, mínima de 21. Mientras tanto, que en el departamento de Atlántida, máxima de 32, mínima de 24. En la zona sur del país, 35 grados máximo y una temperatura mínima esta mañana de 25 grados. 32 grados en el departamento de Colón y una mínima de 26 grados. En la zona central, ahí en Comayagua, que amanece a 22 grados, y tendrá precipitaciones de un 25% este día. Tiene temperatura máxima de 32 grados. En Copán, en la zona occidental del país, máxima de 28, mínima de 19. En Cortés, ahí en la ciudad industrial del país, en San Pedro Sula y todo el departamento de Cortés, amanece esta mañana a 23 grados y tendrá temperatura máxima de 33 grados en el departamento de Cortés. Temperaturas por departamento que le damos a conocer aquí en RCB, la voz de las noticias. En todo el territorio nacional se prevén lluvias para el desarrollo de este día, porque se mantiene la convergencia de viento y humedad proveniente desde el Mar Caribe y el Océano Pacífico sobre el territorio nacional.

0: generando nubosidad, lluvias y chubascos débiles a moderados y dispersos, con actividad eléctrica en la mayor parte del país. Los mayores acumulados de precipitación se esperan en la zona del aquí en el centro, en el occidente, oriente y sur de nuestro país. La fase lunar, cuarto creciente, el oleaje de 1 a 3 pies en ambas costas, y el sol saldrá desde las 5:38 de la mañana hasta las 5:44 de la tarde. Y el cuerpo de bomberos nos reporta en este preciso momento la caída de un árbol en la primera entrada de la colonia Kennedy. Mire lo que provocan las lluvias, lo que está provocando, porque principalmente aquí Tegucigalpa es una de las zonas con mayor vulnerabilidad en el país. Así que tenga usted precaución, porque ahí en la colonia Kennedy, en la primera entrada por el campo Emilio Larash, ahí delante de una pequeña llantera, se cayó un árbol esta madrugada y cayó precisamente encima de un vehículo. Así que a tomar las precauciones, si usted pasa por este sector, tome las precauciones, porque precisamente este árbol que ha caído ahí en la colonia Kennedy, que cayó sobre varios vehículos, precisamente en este momento nos envía el cuerpo de bomberos otra imagen, porque no solamente cayó sobre un vehículo, sino que sobre varios vehículos. Así que tomen ustedes las precauciones, precisamente si tiene árboles grandes en cerca de su vivienda, pues es un buen tiempo para podarlos, ¿no? Para podarlos, cortar las ramas más extensas para que no vaya a perjudicarle. Mire, ahí está. Usted puede verlo a través de nuestra plataforma digital, porque la radio ahora usted la puede ver. Ahí cayó este pesado árbol, grueso árbol, sobre varios vehículos en la primera entrada de la colonia Kennedy, precisamente en, por el Emilio Larash, el campo de fútbol Emilio Larash. Nos reporta esta mañana el benemérito cuerpo de bomberos. Es en la primera entrada, sí, primera entrada por el campo Emilio Larash, adelante de la llantera que se encuentra en ese sector. Así que a tomar las precauciones. Miren, una pesada rama, ¿no? ¿Ah? Sí, los cables de alta tensión, los es que, como siempre, ¿no? Esas telarañas de cables que hay en los en medio de los árboles, ¿no? Es realmente difícil. Así que llamado también para las cuadrillas de la Empresa Nacional de Energía Eléctrica, porque ahí están los cables de la energía eléctrica sobre los vehículos. Sobre los vehículos. Cables de televisión también ahí sobre los vehículos, varios vehículos dañados ahí en la primera entrada de la colonia Kennedy. La información que le brindamos aquí en RCB Noticias Matutino, además que la Comisión Permanente de Contingencias COPECO también está previendo lluvias para este día, así que a tomar las precauciones. Continúa la alerta en varios departamentos del país, continúa vigente esta alerta hasta hoy, la alerta amarilla para el Distrito Central y alerta verde para los 8 departamentos, entre ellos el departamento de Lempira, Comayagua, Intibucá, Lloro, La Paz, Cortés, Santa Bárbara y Francisco Morazán. Así que a tomar precauciones, continuará. Gracias a Dios, lloviendo este día en algunos sectores del país. Las 5 de la mañana con 14 minutos en RCB Noticias Matutino. Vamos al ámbito policial en RCB, la voz de las noticias.
1: Sucesos.
0: Mucha atención en el campo policial, informamos en RCB Noticias Matutino, un hecho lamentable que ha colmado y ha llamado la atención de la sociedad capitalina, precisamente cuando del Centro de Medicina Legal y Ciencia Forense del Ministerio Público ha sido retirado el cuerpo de un septuagenario que murió a mordidas de un perro pitbull dentro de su vivienda en la colonia Hato de En Medio, a

0: aquí en la capital de la República. Por otra parte, acribillan a joven de 22 años cuando iba a comprar cigarrillos en La Libertad, Comayagua. Este y otros hechos policiales nos lo relata, nos lo informa Hugo Estidmidense.
1: Gracias, compañeros en los estudios y a todos los oyentes de Radio Cadena Voces. A continuación, un resumen de hechos policiales donde detallamos que los restos de Alex Alfonso Maldonado Bonilla, de 75 años, fueron retirados del Centro de Medicina Legal y Ciencias Forenses del Ministerio Público luego de que el hombre muriera tras ser atacado por un perro dentro de su vivienda en la colonia Lato de Medio, sector 4, bloque 58, en el Distrito Central. De acuerdo con el reporte de las autoridades, Maldonado Bonilla, de oficio perito mercantil, habría abierto la puerta de una habitación donde se encontraba encerrado el can, sin recordar que el animal permanecía ahí debido a antecedentes de comportamiento agresivo. Según el relato de su hijo, al abrir la puerta, el perro se abalanzó contra el sexagenario y le provocó heridas, principalmente en el miembro inferior derecho. Los gritos alertaron a su hijo, quien intentó auxiliarlo y quitarle el animal, pero inicialmente no pudo debido a la fuerza del can. Una vez que lograron separarlo, el hombre manifestó que se sentía muy débil por la cantidad de sangre que había perdido. Aproximadamente 15 minutos después falleció en el lugar. Al sitio llegaron agentes de la policía preventiva, quienes tomaron nota de lo ocurrido y procedieron a acordonar la escena y preservar evidencias mientras se esperaba la llegada de las demás autoridades competentes. Posteriormente, personal de medicina forense y agentes de la Dirección Policial de Investigaciones realizaron el levantamiento cadavérico conforme a ley y documentaron las lesiones que presentaba la víctima. El reporte forense establece como causa de muerte la exsanguinación y determina la manera homicida de muerte, mientras las investigaciones y diligencias correspondientes establecen las circunstancias exactas del hecho. Entre tanto, entregaron el perro a las autoridades municipales tras el ataque. El hijo del fallecido y propietario del perro tuvo que entregarle el animal a las autoridades de la policía municipal debido a las quejas y denuncias existentes por presuntas agresiones del can contra personas y otros animales. El caso quedó bajo investigación de las autoridades mientras se realizan las diligencias correspondientes para documentar los antecedentes del animal y determinar las responsabilidades que pudieran derivarse del hecho.
2: Cabe destacar que desde el momento que se hizo el levantamiento, el cuerpo fue trasladado hasta la morgue de medicina forense, quienes van a determinar su manera homicida. Asimismo, los agentes de la DPI son los encargados de llevar la investigación en este caso. En su momento van a hacer el respectivo expediente investigativo, el cual va a ser presentado posteriormente para verificar su manera de muerte y asimismo deducir responsabilidades.
1: Franklin Lizardo Hernández murió, de 22 años, fue asesinado a balazos en el barrio Santa Ana del municipio de La Libertad, Comayagua, cuando se dirigía a comprar unos cigarrillos. De acuerdo con las primeras investigaciones, el joven fue interceptado por desconocidos que le dispararon en reiteradas ocasiones. La víctima intentó escapar corriendo, pero fue alcanzada por los atacantes, quienes le quitaron la vida. El cuerpo de Hernández Murillo quedó tendido en una calle del sector mientras los responsables huyeron del lugar. El joven era originario y residente del barrio Santa Ana. Como parte de la diligencia, se realizó el levantamiento cadavérico conforme a ley y posteriormente los restos fueron trasladados a Medicina Forense de Tegucigalpa para los procedimientos correspondientes. Las autoridades investigan el móvil del crimen y trabajan en la identificación y localización de los responsables. De manera preliminar, también se conoció que Hernández Murillo habría sido detenido anteriormente por tráfico de drogas y por escándalo en vía pública. Héctor Emanuel Espinal Rodríguez, de 37 años, murió en circunstancias que aún no han sido esclarecidas luego de que fuera trasladado desde un centro de rehabilitación hasta el hospital de Juticalpa Olancho. Espinal Rodríguez era originario del Distrito Central y residía en la colonia Villanueva, sector 3. De acuerdo con sus familiares, habría permanecido durante unas 3 semanas en el centro de rehabilitación Casa Hogar Proyecto Vida de 24 horas en Juticalpa. Según la versión de los allegados, mientras se encontraba en el centro comenzó a presentar un deterioro de salud y fue trasladado al Hospital San Francisco, pero al llegar ya no presentaba signos vitales. La familia viajó desde Tegucigalpa hasta Juticalpa para reclamar el cuerpo. Sin embargo, al no recibir una explicación clara sobre lo ocurrido, solicitaron que se investigaran las circunstancias de su muerte. El cuerpo de Héctor Espinal fue trasladado a Medicina Forense de Tegucigalpa, donde se realizarán los estudios correspondientes para establecer qué provocó la muerte. Las autoridades investigan lo ocurrido para determinar cómo perdió la vida y si existe alguna circunstancia que deba ser esclarecida. Por otra parte, un hombre de 29 años fue capturado en la colonia

0: Cerro Grande de Tegucigalpa al descubrirse que tenía una orden de captura pendiente desde el año 2019 por el delito de complicidad de violación.
1: A través del Distrito Policial 1-1, conocido como el Edén, realizaron la detención de un ciudadano que tiene una orden de captura pendiente por el delito de cómplice de violación en perjuicio de un testigo protegido. La captura se desarrolló en la colonia Cerro Grande, específicamente en el sector número 5, donde nuestros funcionarios policiales realizaban lo que era un patrullaje. Se le solicitó el número de DNI a esta persona y se pudo verificar a través del sistema NACMIS y Politool que lo que es el juzgado capitalino le había emitido esta orden judicial el 4 de junio del año 2019.
0: Un informe de Westin Vidense para Radio Cadena Voz, en la voz de las noticias.
2: Mientras tanto, siempre informándole aquí en RCV Noticias Matutino, mucha atención a la información que le detallamos aquí en la voz de las noticias. Mucha atención, la Policía Militar del Orden Público, a través del 5 Batallón, mediante operaciones policiales militares, logró la detención de un ciudadano en la colonia La Alemania, en Comayagüela, por suponerlo responsable del delito de tráfico de drogas en perjuicio de la salud pública. El detenido, con supuesta droga crack, marihuana y dinero en efectivo, se le decomisaron 7 envoltorios plásticos transparentes conteniendo en su interior piedra, supuesta droga crack, un envoltorio de papel blanco conteniendo en su interior hierba seca, supuesta marihuana, 1.350 lempiras en efectivo, en billetes de diferentes denominaciones, un teléfono celular y una bolsa plástica transparente vacía. El detenido remitido a la fiscalía de turno, donde se continuará con el procedimiento legal correspondiente conforme a la ley. La Policía Militar del Orden Público sigue realizando operativos en diferentes barrios y colonias de la capital. Mientras tanto, en el informe policial de San Pedro Sula, mucha atención, capturan a un hombre que se alistaba a abusar sexualmente de una mujer. Además, detienen por violencia doméstica a otro individuo y recuperan 3 carros con reporte de robo. Mandan a la cárcel al Colocho. Este y otros hechos policiales, aquí en el informe desde la zona norte del país, con Joel Morales.
3: Buenos días, compañeros oyentes de Radio Cadena Voces, la voz de la noticia. A continuación presentamos el resumen policial del norte del país. Agentes de la Policía Nacional Preventiva detuvieron ayer en el municipio de Choloma, en el departamento de Cortés, a un hombre por suponerlo responsable del delito de violencia doméstica en perjuicio de su compañera de hogar. El detenido es un hombre de 25 años a quien la autoridad capturó en la aldea de Quebrada Seca de ese municipio debido a que había una denuncia que agredía física y verbalmente a su compañera de hogar porque no le servía comida rápida. Esto enojó al hombre, que comenzó a golpear y a insultar a la mujer. Tras su detención fue trasladado a la estación policial del sector López Arellano y posteriormente remitido al Ministerio Público para que se inicien diligencias judiciales en su contra. Siempre en el municipio de Choloma, la policía detuvo a un hombre por suponerlo responsable del delito de violación en su grado de ejecución de tentativa inacabada y robo con violencia e intimidación agravada. De acuerdo a la información, el detenido es un hombre de 32 años a quien la autoridad detuvo en la colonia San Carlos de Choloma. El detenido, de oficio albañil, según el reporte de las autoridades, aprovechó la vulnerabilidad de una mujer que iba en horas de la noche para su casa de habitación e intentó abusar sexualmente de ella, pero gracias al respaldo de una persona que transitaba por el lugar, no logró su objetivo. Sin embargo, despojó de sus pertenencias a la mujer, entre los que destaca el teléfono celular de la fémina. Luego de realizar las acciones

0: acciones correspondientes, la policía remitió al sospechoso ante la fiscalía de turno para que responda por los delitos imputados. También el informe policial destaca que la policía logró recuperar 3 vehículos que habían sido robados de manera violenta en diferentes sectores de San Pedro Sula. Según se informó, el primer vehículo fue recuperado en un taller de mecánica que funciona en la colonia Altiplano de San Pedro Sula. El segundo vehículo fue recuperado en la colonia Jardines del Valle y se trata de una camioneta color blanco, mientras que un tercer vehículo fue recuperado en la colonia Las Anonas, donde lo habían dejado abandonado sus delincuentes. Los vehículos fueron trasladados a las instalaciones de la Dirección Policial de Investigación para que los propietarios lleguen con sus documentos y puedan reclamarlo. Y la División Antiextorsión y Asociaciones Terroristas informó que un juzgado decretó auto de formal procesamiento contra un hombre vinculado al grupo delictivo organizado denominado Los Castillos, a quien se le supone responsable del delito de tráfico de drogas en perjuicio de la salud pública del estado de Honduras. El hombre fue identificado únicamente con el alias del Colocho y fue capturado en la aldea El Higuito, municipio de Potreríos, en el departamento de Cortés, durante un operativo de saturación estratégica ejecutado por la DAET y policías la semana anterior. Al momento de su detención, las autoridades le decomisaron al Colocho 5 paquetes de marihuana, un teléfono celular y una motocicleta utilizada para desplazarse a repartir la droga. Tras la resolución del tribunal, el Colocho fue remitido al Centro Penal del Progreso en el departamento de Yoro, donde deberá cumplir la medida impuesta por la autoridad judicial. Lo que destaca el informe policial de San Pedro Sula, compañeros, regresamos con ustedes a Radio Cadena Voces, la voz de la noticia.
1: Continuamos informando en RCV Noticias Matutino, 5 de la mañana con 28 minutos.
2: Mucha atención a la información en el campo judicial aquí en RCV Noticias Matutino. El juzgado de letras penal dictó medidas sustitutivas a la dirigente de Libertad y Refundación, Melvin Ceballos Umanzor, luego de celebrar la audiencia de declaración de imputado en la que el Ministerio Público le atribuye la presunta comisión de los delitos de coacción y amenazas electorales en perjuicio de la Constitución de la República. De acuerdo con el requerimiento fiscal, el dirigente del Partido Libertad y Refundación es señalado de haber encabezado y coordinado movilizaciones que, según la acusación, habrían obstaculizado el proceso de recepción de ofertas destinado a garantizar el funcionamiento del sistema de transmisión de resultados electorales preliminares TREP en las elecciones generales de 2025. La portavoz de los juzgados capitalinos, Bárbara Castillo, confirma la acción ejecutada por el juez competente.
3: Buenas tardes. Efectivamente, hace unos minutos culminó esta audiencia de declaración de imputado. El juez ha dictado medidas distintas a la detención judicial establecidas en el artículo 173 del Código Procesal Penal al ciudadano Melvin Orlando Ceballos, acusado por el delito de coacción y amenaza electoral en perjuicio de la Constitución de la República. La audiencia inicial quedó agendada para el próximo 28 de septiembre a las 8:30 de la mañana, cuando es el momento procesal oportuno para evacuación de medios de prueba.
4: ¿Qué solicita el Ministerio Público en el desarrollo de la audiencia, Bárbara?
3: Bueno, recordemos que esta audiencia acaba de concluir, ¿verdad? Pues ellos lo capturaron, ellos obviamente estaban pidiendo la detención judicial, pero recordemos de que esta es una audiencia donde el criterio del juez es el que prevalece.
4: ¿No reitera los delitos y para cuándo quedó programada la próxima audiencia?
3: el delito de coacción y amenaza electoral en perjuicio de la Constitución de la República. Esta audiencia está agendada, la audiencia inicial, para el 28 de septiembre a las 8:30 de la mañana.
4: ¿Qué puede pasar en la audiencia inicial, Bárbara?
3: Bueno, recordemos de que el ente acusador del Estado estará presentando su medio

0: de prueba para sustentar la acusación. La defensa, pues las pruebas de descargo, una vez analizados los mismos, el juez puede dictar un auto de formal procesamiento o un sobreseimiento provisional o definitivo.
1: Bien, es la resolución que ha tomado el juez. El dirigente de Libre, Melvin Ceballos, de los colectivos del Partido de Libertad y Refundación en Francisco Morazán y el Distrito Central en el gobierno anterior. La resolución judicial se produce después de su captura por parte de agentes de la Agencia Técnica de Investigación Criminal, quien ha capturado a este individuo en el barrio El Bosque, en la capital de la República. La orden de captura había sido emitida el 21 de septiembre por el Juzgado de Letras Penal, Sección Judicial de Tegucigalpa, Francisco Morazán. Las 5 de la mañana con 31 minutos en RCB Noticias Matutino.
2: Siempre en el ámbito policial, por talar 183 árboles de encino y roble en la carretera vieja al sur del país, dos hombres fueron condenados a 2 y 3 meses de prisión. Así lo informa el portavoz del Ministerio Público, Carlos Vallecillo, con nuestro compañero Westin Midense.
3: Gracias, compañeros en los estudios y a todos los oyentes de Radio Cadena Voces. La Fiscalía Especial del Medio Ambiente obtuvo una condena de 2 años y 3 meses de prisión contra Luis Medrano y Edgardo Mendoza por el delito de explotación ilegal de recursos naturales. Ambos aceptaron su responsabilidad por la tala ilegal de 183 árboles en Francisco Morazán. De inmediato escuchemos a Carlos Vallecillo, portavoz del Ministerio Público.
4: La Fiscalía Especial de Medio Ambiente obtuvo sentencia condenatoria de 2 años y 3 meses de prisión mediante la aplicación de un procedimiento abreviado en contra de Luis Medrano Toscano y Edgardo Mendoza Sánchez, quienes aceptaron su responsabilidad penal en la comisión del delito de explotación ilegal de recursos naturales. La resolución judicial impone a los encausados las penas accesorias de suspensión de la ciudadanía e inhabilitación especial por el tiempo que compute la condena. Asimismo, el órgano jurisdiccional dictó las medidas cautelares de presentación periódica ante el juzgado competente y la prohibición de ausentarse del lugar de su residencia. Las investigaciones del caso iniciaron a raíz de una denuncia ciudadana que alertó sobre la tala de árboles de las especies de encino y roble mediante el uso de machetes y hachas en el sector denominado Promesas del Padre, a la altura del kilómetro 23 de la carretera vieja hacia el sur de Francisco Morazán. Según los reportes iniciales, el producto forestal extraído de forma irregular era transportado en un vehículo particular y en un camión azul con carrocería blanca. En la inspección de campo realizada por el equipo técnico de la FEMA, se constató mediante dictamen pericial el corte no autorizado de 183 árboles con diámetros superiores a los 10 centímetros, así como la afectación a especímenes de menor tamaño. Durante esta diligencia se determinó, además, que parte del predio había sido descombrado para la siembra de maíz y que el otro sector se realizaban cortes de madera destinados para leña. Los dictámenes técnicos confirmaron que los procesados no contaban con las autorizaciones o permisos forestales extendidos por la autoridad ambiental competente.
3: Hemos escuchado a Carlos Vallecillo, portavoz del Ministerio Público. Un informe de Agustín Vidense para Radio Cadena Voces, la voz de las noticias.
5: A continuación, presentamos los avances. Los avances en RCB Matutino.
1: Mucha atención, reforma en eléctrica sigue sin entrar en vigencia y retrasa el rescate de la Empresa Nacional de Energía Eléctrica.
2: El Congreso Nacional aprueba por unanimidad reformas a la Ley Especial para el Combate a las Asociaciones Terroristas.
1: La Secretaría de Finanzas destaca responsabilidad fiscal y medidas anticorrupción para que Honduras aspire a un nuevo compacto en la cuenta del milenio.
2: El Congreso recibe reforma al Código Procesal Penal que propone capturas y allanamientos por flagrancia, prisión y preventiva e incumplimiento íntegro de condenas.
1: Además, le estaremos informando aquí en RCB la voz de las noticias. Mucha atención, equipo valorado en 14 millones de dólares para bloqueo de llamadas e internet de las 21 cárceles del país. Está funcionando, asegura comisionado presidente de Conatel. Estas y otras informaciones aquí en RCB Noticias Matutino.
5: Hacemos una breve pausa comercial y regresamos enseguida con RCB Noticias Matutino. 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
9: Usted está en sintonía de RCB Noticias Matutino, 5 de la mañana, 37 minutos.
10: En este momento presentamos nuestra portada de Radio Cadena Voces, la voz de las noticias, miércoles 23 de septiembre del 2026. Reforma eléctrica sigue sin entrar en vigor y retrasa rescate de la Empresa Nacional de Energía Eléctrica. La falta de fondos pone en duda la capacidad del gobierno para financiar el congelamiento de la tarifa eléctrica y la amnistía para alcaldías y usuarios con deudas acumuladas con la Empresa Nacional de Energía Eléctrica. En el ámbito judicial, Melvin Ceballos, capturado por presunta coacción y amenazas electorales, se defenderá en libertad. En salud, Honduras registra 3 muertes adicionales por tosferina, alcanzando un total de 22 en 2026. En el ámbito internacional, el huracán Polo alcanza categoría 5 frente a la costa del Pacífico de México. El Ministerio Público investiga a la Alcaldía de Puerto Cortés vinculados a varios delitos. Estas son las principales noticias en nuestra portada de Radio Cadena Voces. 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
0: Internacionales.
9: La información internacional aquí en RCB Noticias Matutino, la guerra en Ucrania, el conflicto entre Estados Unidos e Irán, sus efectos sobre la economía mundial y el futuro de la inteligencia artificial concentran la agenda de la Organización de las Naciones Unidas este miércoles, en una jornada que incluirá una reunión del Consejo de Seguridad sobre los riesgos de la tecnología y nuevos discursos ante la Asamblea General. Los máximos responsables de 3 empresas del sector Sam Altman de OpenAI, Darío Amodei de Anthropic y Clement Delanque de Hugging Face expondrán ante el Consejo de Seguridad de la ONU, integrado por 15 miembros. La reunión se produce después de varias semanas de advertencias sobre los riesgos asociados al desarrollo del sistema de inteligencia artificial y de pedidos para ralentizar su avance. La participación de los 3 ejecutivos se produce además después de una serie de incidentes vinculados con la tecnología de Hugging Face, una plataforma que reúne modelos de inteligencia artificial. Fue objetivo de un reciente ciberataque ejecutado por software autónomo de OpenAI episodio que se sumó a otros casos que elevaron las alertas sobre la rápida evolución de la IA. La discusión tecnológica llega un día después de que el presidente de Estados Unidos, Donald Trump, rechazara en su discurso ante la Asamblea General la posibilidad de establecer regulaciones internacionales sobre inteligencia artificial. Trump calificó

0: Esas propuestas como un esquema globalista. Las mismas personas que dijeron que todos vamos a estar muertos en 12 años por el calentamiento global, ahora dicen que la IA nos va a matar a todos, afirmó Donald Trump. Horas después, el presidente de Francia, Emmanuel Macron, defendió la creación de un modelo de inteligencia artificial de código abierto que no dependa de Estados Unidos ni de China. No quiero que nadie se convierta en el vasallo de una de las grandes potencias, afirmó. Más bien, debemos unirnos para construir un modelo de frontera de código abierto, un modelo de vanguardia, agregó el presidente francés. Mientras el Consejo de Seguridad aborda el futuro de la inteligencia artificial, la guerra entre Estados Unidos e Irán volverá a ocupar un lugar central en la Asamblea General. El presidente iraní Masoud Pezeshkian llegó a Nueva York el martes por la noche, según medios estatales iraníes, y este miércoles pronunciará su discurso ante la ONU por primera vez desde que Estados Unidos e Israel lanzaron ataques contra Irán. Los ataques de finales de febrero dieron inicio a una guerra que se ha extendido en Medio Oriente. La administración de Trump todavía no alcanza un acuerdo con Teherán para poner fin al conflicto. La respuesta de las acciones militares, Irán bloqueó el estrecho de Hormuz, una vía estratégica para el transporte de energía, lo que ha provocado un aumento de los precios internacionales del petróleo. A esto se suma la toma de la costa del Mar Rojo de Yemen por parte de los hutíes, que incrementó las preocupaciones sobre el comercio mundial y el transporte marítimo a través del estrecho de Bab al-Mandab.
1: El fenómeno del Niño podría provocar una pérdida cercana al 1% del PIB en Centroamérica y además países y los demás países de la región. Un episodio fuerte del fenómeno del Niño podría generar una pérdida acumulada cercana al 1% del Producto Interno Bruto en el sexto trimestre posterior a su aparición, según el informe de la Comisión Económica para América Latina y el Caribe, publicado el día lunes. Este estimado corresponde al grupo integrado de Centroamérica, Panamá, República Dominicana, Colombia, Ecuador y Perú. De acuerdo con el análisis, el efecto podría revertirse antes de 2 años. En Centroamérica, Panamá y República Dominicana, las sequías asociadas con el Niño podrían repercutir sobre la agricultura, las exportaciones, la energía y la infraestructura. Las variaciones en las precipitaciones también podrían modificar la producción agrícola, la disponibilidad de agua y el funcionamiento de actividades vinculadas con la generación de energía, el transporte y el comercio. La magnitud de los posibles efectos dependería de la intensidad y la duración del fenómeno, así como del nivel de exposición de cada país y sector productivo. La revisión de estudios incluida en el informe considera impactos sobre la agricultura, la pesca, la infraestructura, el transporte, la energía y el abastecimiento de alimentos. En Costa Rica, el informe estima que el Niño podría ampliar en 0.4 puntos porcentuales la brecha negativa entre el PIB real y su nivel potencial. Esta brecha representa la diferencia entre el nivel de producción observado y el nivel que podría alcanzar la economía de acuerdo con su capacidad productiva. El informe también presenta una estimación para América Latina y el Caribe bajo escenarios extremos del Niño. En ese escenario, el impacto acumulado sobre el PIB regional podría alcanzar aproximadamente el 2%, con una estimación que se ubica entre el menos 0.3% y menos 3.9%. El documento señala que la mitad de la pérdida se produciría durante el primer año y que sus efectos económicos podrían extenderse durante varios años.
0: Mientras tanto, los precios del petróleo se extendieron sus descensos este miércoles por sexta sesión consecutiva ante la mejora de las perspectivas del suministro en el Golfo tras la reanudación de las operaciones de un oleoducto clave de Arabia Saudita y las señales de una posible salida diplomática a la guerra entre Estados Unidos e Irán. Los futuros del crudo Brent, para referencia de Europa, cayeron $1.09, un 1.1% y se ubicó en los $98.16 por barril. Los futuros del West Texas Intermediate, que es el de referencia para Honduras, retrocedieron

0: fueron $1.50, es decir, 1.67%, y se ha ubicado en los $89.01 por barril. Ambos contratos alcanzaron mínimos de unas 2 semanas. El descenso se produjo después de que el Brent cerrara ayer martes por debajo de los $100 por barril por primera vez desde el 8 de septiembre. El mercado recibió nuevas señales sobre una recuperación de los flujos de crudo desde Medio Oriente, mientras aumentaron las expectativas sobre contactos entre Washington y Teherán para buscar una salida al conflicto. El presidente estadounidense Donald Trump advirtió ayer martes que podría aniquilar a Irán, pero también afirmó que sus enviados Steve Witkoff y Jared Kushner mantuvieron conversaciones productivas con mediadores iraníes para poner fin a la guerra. Creo que tienen muchas posibilidades de llegar a un acuerdo, dijo el presidente estadounidense.
1: Desplazamientos forzados en México. Violencia e inseguridad obligaron a integrantes de 510 mil hogares a abandonar sus casas en 5 años. Y es que la violencia y la inseguridad delictiva obligaron a integrantes de 510 mil hogares en México a abandonar su lugar de residencia y mudarse a otro punto del país durante los últimos 5 años. De acuerdo con los resultados de la encuesta Intercensal 2025 del Instituto Nacional de Estadísticas y Geografía, estos hogares estaban integrados en conjunto por 1.6 millones de personas, una cifra que da cuenta de impacto familiar y comunitario del desplazamiento forzado interno. El dato no significa necesariamente que las 1.6 millones de personas hayan sido desplazadas directamente, sino que vivían en hogares donde al menos una persona tuvo que salir de su comunidad, ciudad o entidad por causas relacionadas con la violencia o la inseguridad. La medición presentada por la INEGI como parte de los resultados de la encuesta Intercensal 2025 presenta un avance relevante porque es la primera vez que este ejercicio estadístico incorpora una pregunta específica para identificar a los hogares afectados por el desplazamiento forzado interno.
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0: RCV Noticias Matutino, las 5 de la mañana con 48 minutos. 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
0: Mucha atención en el resumen legislativo. Por unanimidad de votos, el Congreso Nacional aprobó la Ley Especial para el Combate a Asociaciones Terroristas, maras y pandillas y el fortalecimiento del sistema penitenciario. Tenemos el reporte con Claudia Cáceres aquí esta mañana en RCV Noticias Matutino.
3: El Congreso Nacional aprobó este martes por unanimidad de votos varias reformas a la ley del Instituto Nacional Penitenciario para endurecer las medidas de reclusión a los grupos declarados terroristas. Dentro de las medidas se contempla trasladar a los capturados a cárceles de máxima seguridad y áreas de aislamiento, incluso mientras esperan juicio, restringir las visitas de familiares y particulares, establecer que las visitas de abogados se realicen bajo supervisión de las autoridades penitenciarias, reforzar los sistemas de interferencias de comunicaciones, incluyendo teléfonos celulares y satelitales, eliminar la posibilidad de medidas sustitutivas a la prisión para los acusados de pertenecer a estos grupos, considerar las capturas como flagrancia en los casos previstos por la reforma, aun cuando la persona no esté ejecutando directamente un delito al momento de su captura. Escuchemos lo que manifiesta el ministro de la Secretaría de Seguridad, el comisionado general Gerson Velázquez.
4: Nacional, en apoyo a esta propuesta que desde el Consejo Nacional de Defensa y Seguridad se ha presentado a fin de mejorar algunas herramientas que son fundamentales para combatir el crimen organizado, especialmente estas estructuras criminales que tanto han desangrado la sociedad hondureña en los últimos años, como lo son las maras y pandillas. Hoy se acaba de aprobar un paquete de reformas orientadas a endurecer los mecanismos de privación de libertad de estas estructuras y crear mejores condiciones para la gobernanza de los centros penales. También hemos, a través del Consejo de Defensa y Seguridad, aprobado otras medidas que

0: se van a presentar como procesos de reforma al Código Procesal Penal y al mismo decreto de reforma del que nos autorizaron cuatro meses atrás con relación a las asociaciones terroristas para darnos más herramientas y más dientes para combatir de manera más enérgica esta. Por ahora estamos trabajando siempre en conjunto con las Fuerzas Armadas y con la Agencia Nacional contra el Crimen, tratando de desarticular aquellas estructuras que están afectando a la sociedad, pero con las mismas reglas procesales penales que son comunes. Y para poder ser más efectivos y tener mejores resultados, necesitamos herramientas especializadas.
1: Escuchemos al presidente del Congreso Nacional, el abogado José Tomás Zambrano Molina.
2: Los cuerpos de seguridad y defensa ocupan más herramientas legales para que la lucha sea efectiva. Y una de estas herramientas legales que necesita es reformas al sistema penitenciario, a la ley de policía y a la ley de la policía militar del orden público. También vamos a tener una reforma al Código Penal y Procesal Penal en los próximos días. Si ustedes pueden observar lo que le daba lectura el secretario en sus primeros artículos, contempla lo que es el mecanismo y el manejo de los privados de libertad de alta peligrosidad o de estos grupos declarados terroristas. Y van varios elementos que designa esta reforma. El primero, que aunque no tenga una sentencia condenatoria, van a estar en régimen especial de alta seguridad o de máxima seguridad. Se va a regular ahora con más regulación estricta las visitas, tanto del abogado como de la familia, el tema de los alimentos, el tema de la comunicación, para que realmente exista una vigilancia permanente y no desde los centros penales se puedan ordenar algunos delitos. Nosotros como Congreso, compañeros diputados, nosotros exigimos en nuestras redes, en nuestros medios, cuando hablamos con la gente, que mejore la seguridad. Pero para mejorar la seguridad tenemos que trabajar en equipo, tenemos que trabajar de la mano. Y en el Congreso tenemos que hacer nuestro aporte. Y nuestro aporte no es andar en la calle, porque no es nuestra labor. Esa labor le toca aquí a la gente de la policía y las Fuerzas Armadas arriesgar su vida, exponerse para luchar de manera frontal contra el crimen.
1: Así reacciona el director del Instituto Nacional Penitenciario, Walter Amador.
3: Que no viene más que a reafirmar y reforzar asuntos que en la ley penitenciaria ya se encuentran y que pues constituye una herramienta para que nosotros sigamos reforzando. Las líneas estratégicas desde el principio han sido claras: mantener el control, el descongestionamiento, aplicar tecnología, aplicar certificación. Todo esto es un proceso.
1: Es así que por unanimidad de votos el Congreso Nacional aprobó la Ley Especial para el Combate a Asociaciones Terroristas, Maras y Pandillas y el Fortalecimiento del Sistema Penitenciario. Con este informe retorno con ustedes a cabina principal.
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5: Las 5:53 en RCV Noticias Matutino.
6: En otra información, el gobierno de Honduras endurece el choque con los médicos por tercera semana de protestas en el sistema sanitario nacional. El ministro o viceministro de Salud los ha acusado de secuestrar el acceso a la salud pública en Honduras. El conflicto entre la Secretaría de Salud y el Colegio Médico de Honduras dejó de concentrarse únicamente en pagos, contratos y nombramientos, como en sí exige el gremio médico. El viceministro Eduardo Midense elevó el tono y calificó las asambleas médicas como un secuestro al acceso de servicios de

de paralización de labores del sistema sanitario, incluyendo el Instituto Hondureño de Seguridad Social. Esto es lo que expresa el viceministro de Salud, Eduardo Midense, aquí en RCV Noticias Matutino.

0: pues son temas meramente administrativos. Ninguna está orientada hacia la mejora de la calidad en la prestación de servicios del paciente. Eso es una obligación de la Secretaría de Salud. Creo que estos temas administrativos, que ya son los menos, ¿verdad? Ya solamente tenemos temas de 35, 40 colegas que por interinato están pendientes de su resolución. Prontamente se dará respuesta en conjunto con Servicio Civil. El llamado a la Junta Directiva a que haga este llamado a cada uno de los colegas a que se apersone a nivel regional y a nivel central para solventar esta situación.
1: ¿Podría tener algún tipo de repercusión en las asambleas informativas para los médicos?
0: Bien, recordemos que hay una ley del Estatuto del Médico Empleado en la cual el Colegio Médico puede hacer el llamado, ¿verdad?, a sus agremiados médicos, pero en este sentido creo que el derecho humano fundamental es salvaguardar la vida y el estado de salud de la población. Esperamos pues que los médicos y cada uno de los colegas que se mantienen en asamblea lleguen a ese punto de flexión, no de inflexión, sino de flexión, de diálogo, en aras pues de garantizar la continuidad del acceso a servicios de salud. Y estos temas administrativos, reitero, es en una instancia administrativa, tanto a nivel regional como a nivel central, donde nosotros podemos solventar esta situación.
1: ¿A qué consecuencias podrían estarse enfrentando los médicos ante la suspensión de algunos servicios?
0: Bien, creo que la consecuencia más frustrante para cualquier médico es que un paciente pues no solvente su situación por la cual lo busca. La situación no es tema administrativo, no afectan a nivel central, no afectan a cada uno de los directores regionales, directores de hospitales. El más afectado es el paciente. Y creo que en cada una, pues, de nuestro llamado al servicio, de nuestro llamado a no hacer daño, está atender primero y salvaguardar la vida del paciente y después ver estos temas administrativos. Bien, estamos constantemente en procesos disciplinarios, no solamente con los médicos, sino con todos los empleados de la Secretaría de Salud. Cada médico que cometa una falta, ¿verdad?, es comunicado a la Secretaría de Salud. Y nosotros también hacemos el llamado a la Junta Directiva, al Colegio Médico, al Tribunal de Honor, no solamente amenazar a los médicos cuando no atienden estas asambleas, sino que también llegar a este diálogo reflexivo con cada uno de los médicos que tenemos procesos disciplinarios dentro de la Secretaría de Salud.
1: ¿De los puntos cuántos están pendientes entonces?
0: Bien, son 16 puntos que ellos mencionan. Hoy casualmente estamos en este evento que por desconocimiento de la Junta Directiva ya más bien estamos en una etapa de finalización y rendición de cuentas por cada uno de los gestores descentralizados. No entendemos esos temas de firmas de gestores o contratos con los mismos cuando ya estamos en un proceso de rendición de cuentas. IPC y Bienal ya se pagó un 100%, salario de septiembre ya se pagó. Son temas de estos interinatos, como mencioné anteriormente, que tenemos pendientes. Entonces, ya esos temas, pues, que incluyen otras instancias, Secretaría de Salud, son otros temas, ya no corresponden propio a Secretaría de Salud, sino que son otras instancias, otras secretarías de Estado, que el liderazgo de la Junta Directiva es el que debe de marcar esta pauta y tener una nueva disposición a un diálogo constructivo. Bien, tenemos pendiente únicamente el pago de los interinatos, IPC Bienal, salario ya se pagaron, y de igual forma la Junta Directiva, a través de su liderazgo, debe pues acudir a las otras instancias como Seguro Social, como Sanidad Militar, entre otras, para lograr las mismas condiciones de Secretaría de Salud para los demás colegas.
1: Para finalizar, ¿qué respuesta le dará a la Gremio de Enfermeras Auxiliares, porque han anunciado en este momento que posiblemente se irían a asambleas informativas con los médicos?
0: No, para nada. Ya con su presidente, el licenciado José Orellana, tuvimos una conversación la tarde de ayer. Esta tarde pues nos vamos a reunir presencialmente para evacuar cada una de las dudas y los puntos. Y no solamente con la NEA tenemos estos conversatorios, sino que colegios de enfermeras profesionales, técnicos, entre otros, para garantizar el acceso a servicios de salud y mejorar las políticas públicas que garanticen cobertura de los servicios de las de salud y mejoren de esta forma las condiciones del estado de salud del pueblo hondureño.
2: Bien, es lo que expresa el viceministro de Salud, Eduardo Midense, quien anuncia medidas disciplinarias a los médicos luego que ya se cumplen 17 días de paralización de labores.
3: Y hoy continúa las asambleas del Colegio Médico de Honduras. A través de un comunicado, el Colegio Médico de Honduras hace una nueva convocatoria a asambleas extraordinarias informativas a nivel nacional. La Junta Directiva del Colegio Médico de Honduras, en el marco de su función gremial y en aplicación a los artículos 3, literal A, 4, literal A, 11,

14.20.31, literal A y G, y la Ley Orgánica del Colegio Médico de Honduras, artículo 8, numeral 5 de la Ley del Estatuto del Médico Empleado y demás aplicables, convoca asambleas extraordinarias de carácter informativo a los médicos a nivel nacional para exigir lo siguiente: 1. Cese inmediato de despido; 2. Reintegro inmediato de los médicos que han sido despedidos; 3. Firma inmediata de contratos con gestores; 4. Centralización de redes descentralizadas de salud; 5. Cumplimiento del pago de base salarial en todas las instituciones que elaboren médicos; 6. Pago del reajuste salarial del IPC y bienal del año 2026; 7. Aprobación del presupuesto general de la República destinando el 12% de la salud pública; 8. Aumento a la base salarial a los médicos residentes de las diferentes especialidades; 9. Cumplimiento de las vacaciones profilácticas de 21 días, pago de sueldos atrasados, IPC y bienal al personal nuevo contratado en el Instituto Hondureño de Seguridad Social; 10. Pago de sueldos atrasados en todas sus modalidades; 11. Firma de contratos y de interinato de julio a diciembre; 12. Pago de bonificación a los jubilados; 13. Reintegro de personal médico que estaba de permiso por licencia de estudio; 14. Acuerdos pendientes de personal médico según el acuerdo 47-2020, 15. Contratación de médicos para cubrir vacaciones y no dejar sin atención a los pacientes; 16. Nombramiento a los médicos

0: por contrato con mayor antigüedad. Este 23 de septiembre, es decir, este día, miércoles 23 de septiembre, cada médico deberá suspender labores en asambleas informativas en su centro de trabajo a donde el delegado decida, según la nota, la notificación del Colegio Médico. De 7 a 7 de la noche estarán suspendidas las consultas externas como parte de las acciones que ha venido tomando el Colegio Médico de Honduras. Los servicios de emergencia y áreas críticas deberán quedar cubiertas, por lo que se solicita a los jefes de dichos servicios programar el recurso médico necesario para garantizar esta atención, asegurando también que los médicos puedan asistir a asambleas convocadas. Lo cierto es que los pacientes que están llegando a los hospitales públicos y también al Instituto Hondureño de Seguridad Social tienen que regresar a sus hogares porque no hay atención médica, no hay consulta externa, no hay citas en este momento debido a este paro que ha mantenido por tercera semana consecutiva el Colegio Médico de Honduras.
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6: Bienvenidos al Mundo Tecnológico, la sección donde te contamos lo más curioso, innovador y sorprendente del día. Apple se salta a iOS 27.1 y lanza por sorpresa a iOS 27.2. La compañía sorprendió al publicar la primera beta para desarrolladores de iOS 27.2 que incluye nuevas funciones que llegarían durante octubre. Una de las novedades más esperadas es la posibilidad de utilizar Siri con inteligencia artificial en español, además de nuevos idiomas. El jefe de inteligencia artificial de Microsoft criticó a Anthropic por plantear que su modelo Claude podría tener conciencia, y aunque respalda la colaboración entre laboratorios que pueden reducir los riesgos de la IA, considera que este tipo de posturas pueden complicar el debate sobre cómo desarrollar estos sistemas. Xiaomi presenta 4 nuevos Redmi con baterías gigantes, y es que la compañía presentó la nueva familia de Redmi Note 17, encabezada por el Redmi Note 17 Pro Max 5G, que incorpora una batería de nada más y nada menos que la mayor utilizada por Xiaomi en un teléfono hasta ahora. Además, cuenta con carga rápida y los tres modelos también incorporan baterías de silicio carbono. 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Para RCV, la voz de las noticias, les informó Mónica Reyes.
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10: Bueno, como lo informamos más temprano aquí en RCV Noticias Matutino sobre la caída de un árbol en la primera entrada de la Kennedy, precisamente por el Emilio Larás. El capo de fútbol Emilio Larás, ha caído este árbol sobre varios vehículos. Hugo Estidmidense esta mañana nos ofrece mayores detalles desde el lugar.
11: Bien, buenos días, Héctor, buenos días a los demás compañeros y a todos los oyentes de Radio Cadena Voces. Bastante alarmados los vecinos de este sector. Teniente Canaca del Cuerpo de Bomberos sobre los trabajos que están realizando a esta hora, porque...

0: pues hemos visto cómo sucumbió este frondoso árbol y que ha caído sobre estos vehículos. Hasta este momento, ¿cuál es el recuento de daños?
1: Bueno, lo que se puede ver, el árbol pues cayó sobre los dos vehículos, el blanco, un rojo, una motoclip parcialmente y un vehículo negro que igual ya fue removido. Estamos terminando de hacer la labor de corte. Esperamos pues que todo salga bien, ya que el árbol es de grandes proporciones, y trabajando mancomunadamente con otras instituciones, OPECO y lo que es Policía Municipal, que nos está ayudando con lo que es el tráfico vial.
0: Ahora, ¿no hubieron personas lesionadas debido a la caída de este árbol?
1: Gracias a Dios, no. Solo lo que es daño material.
0: Bien, gracias al teniente Canaca, quien ha llegado hasta este sector. Y aquí le mostramos, miren, en este momento está cerrado el paso porque también hay trabajos de reparación de las calles por parte de la Alcaldía Municipal del Distrito Central. Aquí están trabajando en este momento la Secretaría de Gestión de Riesgos y Contingencias Nacionales, porque pues quieren agilizar el tráfico vehicular en este sector. Y déjenme decirles que no hay luz eléctrica aquí en esta parte de lo que es la colonia Kennedy, cerca del estadio Emilio Larache. Vamos a tratar de dialogar con vecinos de este sector, que son los que han estado desde horas tempranas. Bien, buenos días, les saludamos de Radio Cadena Voces. Madre, y usted estaba aquí cuando ocurrió esto. Bien, vamos a seguir y le mostramos, miren, aquí hay otro vehículo dañado que ha caído este poste del tendido eléctrico. Es un vehículo tipo turismo gris que pues ustedes pueden ver, y le mostramos a las personas. Es un poste de concreto de los viejos de la Empresa Nacional de Energía Eléctrica, que sucumbió durante estas fuertes lluvias que cayeron en la ciudad capital y que dejaron estos fuertes daños, más que todo en la parte frontal de este vehículo tipo turismo gris, aquí en este sector de la colonia Kennedy. Pues aquí son tres vehículos los que nos han dicho por parte del cuerpo de bomberos los que han resultado dañados, algunas viviendas también, que pues cayeron ramas de estos árboles y quebraron algunas tejas, láminas, y pues que ya se está trabajando para remover algunas de estas ramas. Les describimos a las personas que nos están escuchando a través de Radio Cadena Voces en este momento sobre este árbol que ha caído en horas de la madrugada en este sector de la ciudad capital sobre varios vehículos. Son grandes troncos que han tenido cortar, en este caso, la Secretaría de Gestión de Riesgos y Contingencias Nacionales y el Cuerpo de Bomberos, vecinos que se han también puesto a las labores para pues poder mover estos grandes troncos. Amigo,
2: dígale que hicimos 1,000 llamados a la alcaldía, COPECO, bomberos, 1,000 llamados hicimos que ese árbol se iba a caer. Años tenemos de estar en lo mismo diciendo que el árbol se iba a caer. Se cayó ese de ahí y nunca vinieron, hasta que se cayó ese igual y nos dañó toda la propiedad a nosotros. Años de estar poniendo denuncias y aquí todo el mundo se hace loco.
0: ¿Y aquí a qué hora fue eso? ¿Qué
2: ocurrió? 3 de la mañana.
0: ¿Y 3 usted? De la mañana. Ya estaban descansando y escucharon el estruendo.
2: Escuchamos el estruendo cuando cayó el árbol, que nos dañó todos los carros y todo lo dañó.
0: ¿Usted sufrió daños con su
2: vehículo? Sí, mi carro y la moto me la dañó completamente.
0: ¿Esta camioneta blanca es
2: suya? La casa, no, aquel carro rojo que está allá es el mío. Y la casa igual, pues, tengo daños en la casa.
0: ¿Ya estaba podrido este árbol?
2: No, tiene años de estar podrido, años de estar tirando ramas, y realmente se pusieron las denuncias y nadie vino, nadie le importa nada.
0: Es ya hasta cuando pasa el problema.
2: Ya cuando pasa el problema es Jesús María, como decimos. La verdad es que hasta que ya pasan las desgracias es que ya la gente busca querer hacer, no. Hay una palabra que se llama mitigación, que eso es lo que debes de hacer, prevenir y mitigar cosas así para que no sucedan esto. Estos árboles tienen 50, 60 años, los deberían de venir a podar porque ya están muy viejos, están muy secos.
0: Hay varios árboles aquí.
2: Todos los árboles.
3: Problemas aquí. Buenos días.
2: Buenos días. Varios árboles igual se han caído. Ahí abajo se han caído árboles. Ese de ahí se cayó hace menos de 5 meses. Y ese árbol, como le digo, pusimos la denuncia infinidad de veces para que lo vinieran a cortar porque era de riesgo. Ese árbol podía matar personas. Gracias a Dios pasó a las 3 de la mañana. Sí, nos dañaron los vehículos, nos dañó todo, pero no murió nadie. Pero no es ese el problema, la cuestión es que la denuncia se hizo a tiempo y nadie vino, a nadie le importó, a nadie le importa.
0: Hay postes también que están...

0: podrido, perdón.
1: Sí, es que aquí la verdad, vale que esos son de cemento, pero aún así el otro poste se lo llevó y le dañó el carro a la otra vecina.
0: ¿No tiene luz eléctrica?
1: No, no estamos sin luz desde las 3 de la mañana.
0: Esto es algo de parte de los vecinos que están aquí en este sector de la colonia Kennedy, ya han escuchado ustedes, que han denunciado sobre estos daños. Y es que son grandes los daños en estos vehículos, que pues ha caído las ramas, estos troncos enormes sobre pues esta camioneta blanca que suponemos nosotros que es la más dañada en este sector de la ciudad capital. Está toda destruido su parte delantera y el techo de esta camioneta blanca. También hay un doble cabina rojo, un turismo gris, una motocicleta. Y aquí se están haciendo los trabajos para que se pueda agilizar el tráfico por este sector, porque hay maquinaria de la Alcaldía Municipal del Distrito Central que queda estacionada cerca del Estadio Emilio Larache y pues necesitan dejarla ahí porque se están haciendo trabajos de pavimentación. Toda la primera entrada de la colonia Kennedy, compañeros, está en este momento cerrada por trabajos que están realizando el Cuerpo de Bomberos, Copeco, y también la Alcaldía Municipal del Distrito Central. Y pueden ver ustedes desde dónde pues este sucumbió este árbol. Aquí están sus raíces, pues ya estamos viendo en este momento que están bastante podridas. Y pues suponemos nosotros que este trabajo va a durar por largas horas para poder cortar este árbol, y van a seguir en el monitoreo para pues evitar que otros árboles caigan por este sector, que pues está lloviendo bastante en la ciudad capital. Amigo, usted también estaba aquí cuando ocurrió que cayó este árbol.
2: Sí, yo vivo acá, donde está el carro blanco, y pues sí estamos bastante afectados. O sea, nos fregó los dos carros de la casa y pues ya teníamos múltiples denuncias, la verdad. Habíamos ido a la alcaldía, a Copeco, a varios lugares, y ellos solo echaban las pelotas entre ellos, pues. Entonces nunca solucionaron nada, y pues están los resultados de que no, ellos nunca pueden ayudarnos en algo, pues.
0: Lo que daron más daño, perdón.
2: Sí, la verdad que pues esperamos la solución de por lo menos la alcaldía, que venga a solucionar algo, porque sí, a la alcaldía sí se fue múltiples veces a poner la denuncia del árbol, pues que por lo menos lo podaran y no quisieron hacerlo, pues, ¿entiendes?
0: ¿Escucharon ustedes el estruendo
2: de
0: la madrugada?
2: Sí, a las 3 de la mañana justamente. Y pues, gracias a Dios, pues no hay daños humanos, pero es lo más importante que teníamos que pasara. Esto se recupera, pero sí, la alcaldía y las demás personas que se pudieron poner la denuncia, ojalá que pudieran venir a ver los daños que ellos provocaron por no ayudarnos a que sea podar el árbol, ¿entiendes?
0: Este carro quedó inservible ya.
2: Sí, la verdad que sí, el carro ya no, ni enciende, pues lo quise encender con el control y no enciende nada. Y el negro sí se logró rescatar un poco, pero este sí quedó totalmente inservible, amigo.
0: Bien, gracias a uno de los vecinos afectados de la colonia John Fisher al Kennedy, porque así se llama esta colonia, John Fisher al Kennedy, donde pues están el Cuerpo de Bomberos en este momento trabajando, y mostramos imágenes de lo que está ocurriendo en este sector, donde está cerrado el paso vehicular momentáneamente por trabajos del corte de este árbol, y también los trabajos que están haciendo de reparación de las vías. Compañeros, vamos a retornar con ustedes a los estudios de Radio Cadena Voces, la voz de las noticias.
3: Las 6 de la mañana con 24 minutos en RCB Noticias Matutino.
4: Reforma eléctrica no entra en vigor porque gobierno no encuentra los fondos para congelar la tarifa eléctrica. El gobierno debe definir de dónde saldrán los recursos para congelar la tarifa mientras la Comisión Reguladora de Energía Eléctrica prepara el nuevo pliego que entrará en vigor el 1 de octubre. Nelson Lanza con el reportaje.
5: Entre la espada y la pared se encuentran las autoridades de la ENE y de Finanzas para aplicar el subsidio que permite el congelamiento de la tarifa de la energía eléctrica, como lo aprobó el Congreso Nacional, porque no alcanzan los recursos disponibles. Tienen que cumplir con la ley y mantener una tarifa fija por 6 meses, pero el problema es la disponibilidad de dinero. Emilio Hércules, coordinador del Gabinete Económico y Ministro de Finanzas, dijo que aceptan el impacto fiscal de la tarifa, aunque no conocen de cuánto será, que deben pagarle a los generadores de energía, además beneficiar al pueblo, y que le harán frente al pago con recursos del Estado.
6: Hay un congelamiento en este momento aprobado por parte del Congreso Nacional en lo que es la tarifa energética. Esto no significa de que no se debe

0: de pagar la tarifa energética a los diferentes generadores. El beneficiario del congelamiento de la tarifa va a ser el pueblo hondureño. Y esa es una disposición que está ya en el artículo número 1 de la nueva ley de energía aprobada en el Congreso Nacional en las últimas semanas, que estamos dispuestos, en primer lugar, a aceptar el impacto fiscal y, en segundo lugar, a que sea el pueblo quien se beneficie del mismo. Esperamos nosotros hacer los números para ver cuánto va a ser este impacto que va a ser pagado eventualmente con los recursos provenientes del Tesoro Nacional, pero que la misma CRE va a tener que hacer el análisis técnico necesario para identificar cuánto hubiese sido el incremento. En vista de que estos son contingencias exógenas en las que nadie en nuestro país puede determinar cuánto puede subir o cuánto no, sí pretendemos nosotros decir la verdad, no aplastar los precios, pero tendremos que hacerle frente al subsidio establecido en el Congreso Nacional.
1: Algunas personas aseguran que aún no se congela la tarifa porque no hay dinero para hacerle frente al pago a los generadores. Otros señalan que ya se está aplicando el congelamiento, pero la realidad es que la Ley de Justicia Energética se aprobó en el Congreso, pero aún no se sanciona por el Ejecutivo, mucho menos se ha publicado. Marvin Ponce, asesor presidencial, señaló que se trata de una ley técnica que está siendo revisada y que Finanzas debe asumir ese beneficio que se le dará al pueblo al congelar la tarifa por espacio de 6 meses.
2: El presidente ha puesto su equipo legal de Casa Presidencial a hacer un análisis para sancionarla, pero creo que eso va a ser la brevedad posible.
3: Pero se habla de que no hay recursos para poder congelar la tarifa. ¿Es cierto que andan buscando el dinero o es otra cosa?
2: No, es que si la ley dice que hay que congelar la tarifa, se va a congelar. Acuérdese que la siguiente aplicación de la ley queda más o menos entre un mes. Tendría que dar la CRE un nuevo resultado. Y ese resultado, independientemente de que sea un gran incremento, porque seguimos con la guerra de los combustibles altos, el Estado va a tener, el gobierno va a tener que asumir esa deuda, porque no le va a poder aumentar al pueblo hondureño, porque el Congreso sí dictaminó con claridad que no se debería aumentar. Y ese tema sí está asegurado, que no va a haber ningún aumento a la familia hondureña. La CRE tiene que hacer su trabajo y si le toca hacer un incremento, porque eso toca, lo va a hacer en forma simbólica, pero quien va a asumir ese costo va a ser la Secretaría de Finanzas. Por ahí le ha puesto el equipo financiero para también que busque recursos para cubrir ese 20, 14, 8 o 11%, según lo que diga la CRE, que tendría que sufrir incremento en la factura eléctrica, tomando en cuenta el costo de los insumos a nivel internacional.
1: Las autoridades de la CRE señalan que ellos van a cumplir con su trabajo. Al cierre de septiembre van a dar a conocer los valores del incremento y de ahí la ENE y el Ejecutivo determinarán aplicar el congelamiento a la tarifa.
4: Lo primero es aclarar de que la CRE siempre va a calcular y publicar las tarifas en la Gaceta como le corresponde. Lo que fue aprobado por el Congreso y que esperamos sea publicado en la Gaceta lo más pronto posible es un congelamiento de la aplicación de la tarifa en la factura al usuario. Entonces, el usuario va a ver siempre el mismo precio, no la misma cantidad que le salió en su factura, porque siempre va a tener que vigilar su consumo y ese consumo multiplicarlo por el precio.
5: ¿Y cómo va a ser este pago por el congelamiento? ¿Va a ser el gobierno central que va a hacer?
4: Es correcto, la Secretaría de Finanzas va a tener que absorber este costo. Cuando la ENE deja de percibir algo, solo se puede financiar de 2 maneras, ¿verdad? A través del abonado o a través de la Secretaría de Finanzas, y en este caso los diputados han decidido que la Secretaría de Finanzas le va a hacer frente a este costo.
1: Analistas en materia de energía explicaron que lo necesario es aplicar la ley y que se alcancen las metas y objetivos planteados, porque el congelamiento ya existe.
6: No es necesario que se apruebe para que la tarifa se mantenga congelada o al menos hacerle frente a los aumentos de los combustibles que se van a seguir dando en estas próximas semanas, próximos meses, sino que el tema aquí de trasfondo es cómo se va a hacer toda la organización de la estatal para que no se vaya a generar una afectación mucho peor.
1: La ley busca abaratar y mejorar el servicio de energía y sobre todo reducir las pérdidas, pero es necesario dejar claro si hay o no dinero para hacerle frente al congelamiento de la tarifa. Nelson Lanza en Radio Cadena Voces.
7: Bueno, continuamos informando aquí en RCV Noticias Matutino en relación a este tema. Ya se cumplen casi 3 semanas de haberse aprobado la reforma en el subsector eléctrico que busca rescatar la Empresa Nacional de Energía Eléctrica y también fortalecer el sistema eléctrico nacional a través de una serie de medidas, entre ellas la escisión de la Empresa Nacional de Energía Eléctrica en tres modelos de negocios: transmisión, generación y también distribución, tres empresas distintas. Asimismo, lleva consigo este proyecto la recuperación de pérdidas, que es uno de los principales talones de Aquiles de la Empresa Nacional de Energía Eléctrica. Es donde hay más fuga de dinero por parte de la empresa estatal, y a eso se suma también la enorme deuda que ha o mantiene la Empresa Nacional de Energía Eléctrica con sus acreedores nacionales e internacionales. Una deuda que ya supera los 120 mil millones de lempiras, sin contar la deuda que la ENE mantiene con los generadores privados, renovables y no renovables en el país. Esta mañana, para abordar este tema, hemos invitado a la ingeniera Carla Martínez, vicepresidenta de la Asociación Hondureña de Productores de Energía Eléctrica, APE. Así que, ingeniera, ¿cómo ven ustedes esta situación, considerando de que el tema de la reforma eléctrica se planteó como la tabla de salvación del sistema eléctrico nacional para solventar una serie de problemas que viene enfrentando el país en materia energética? Muy buenos días, les saludamos.
8: Muy buenos días, Dagoberto, y muchísimas gracias por la invitación. Definitivamente hemos venido hablando desde junio sobre este tema y aquí con el honor de hablarlo en su programa. Y creo que estamos en la última milla, sin duda alguna, pero también la última milla define muchas cosas cuando uno tiene una trayectoria. Y en este punto, a mí me parece que, si bien es cierto, y usted lo acaba de comentar, la ley es vital para muchos de los temas del sector, para poder dar una señal económica importante, para dar certeza jurídica, para traer nueva inversión, para poder permitir que el crecimiento y el desarrollo y la agilidad de las empresas que manejan el sector eléctrico, y esto estoy hablando de transmisión, distribución y generación, puedan tener esa agilidad, tanto de la parte del ENE como de la parte privada, son temas súper importantes para el largo plazo del sector eléctrico. Y la ley viene, esta ley, en los principios en los cuales el Ejecutivo la presentó, vino a corregir temas que en el 2022 se aprobaron y que más bien le estaban limitando la atracción a la inversión, pero no solamente la atracción a la inversión, sino a darle la seguridad energética al país, que significa poder tener tarifas competitivas y acceso a la energía por parte de todos los hondureños y hondureñas. Entonces, esa es una parte que viene a crear esa estabilidad, esa gobernanza, esa institucionalidad para el largo plazo, para el mediano y largo plazo, diríamos, ¿no? Ahora bien, sin duda alguna, el sector ha tenido diversos problemas. Uno de los principales es el tema, y usted ya lo mencionaba, el tema de una deuda histórica, pero que se llegue a esa deuda histórica producto de todos los déficits de las pérdidas que la ENE Distribución ha tenido a lo largo de estos últimos casi 20 años. Y eso es estructural, y eso es algo que la ley viene a apoyar, pero que sin duda alguna, y el gerente Leno lo ha dicho, es un tema operativo en el cual ENE Distribución puede ir tomando acciones, y estamos a la espera de los resultados de esas acciones, que también ya la ley estaba incluso colocando plazos. Entonces, eso es importante. Sé que últimamente se ha estado hablando sobre el tema del plazo y la publicación, que también es importante, pero definitivamente vemos que este tema del congelamiento de la tarifa hay que verlo, y es importante tener la responsabilidad de cómo cualquier condonación no sale de la nada, no es magia para que se aplique. Viene de un análisis económico de cuál va a ser el financiamiento y de dónde se van a obtener los recursos para poder ejecutar este tipo de medida. Y eso es el punto en el cual, por eso nosotros desde la asociación, siempre que hablamos con las diferentes bancadas, hablábamos sobre hay que tener la responsabilidad de cómo se va a ejecutar, porque al Ejecutivo es el que le va a tocar ejecutarlo.
9: de cómo cualquier medida y cualquier propuesta que esté en la ley deben ir con la responsabilidad de

0: qué la hace viable, qué la hace posible y que no solo esto se quede como una propuesta que puede ser muy popular, pero que a la hora de tener la responsabilidad de aplicarla y a la hora de beneficiar a los hondureños, que son los que más lo necesitan, pueda ejecutarse con esa responsabilidad, pero también con la responsabilidad hacia el ENE, porque cualquier congelamiento de tarifa al que perjudica es al ENE, porque necesita recuperar esos fondos. Por lo cual, si el Estado y los diputados han decidido que sea la parte de finanzas la que le tiene que dar el financiamiento, por supuesto que no nos extraña que hoy se esté hablando, porque esto fue una medida que se agregó en el último día o en la última semana en el Congreso, de cómo poder ejecutarlo, ya que el país tiene diferentes necesidades. Tiene el tema de educación, tiene el tema de salud, tiene el tema de seguridad y ahora también tiene el tema sobre las tarifas, sobre todo también con la presión reciente que se está teniendo por todo el aumento de los combustibles.
1: Sí, ingeniera, sí, sin duda el congelamiento de la tarifa llega en un momento, digamos, oportuno para la población hondureña, considerando los altos precios de los carburantes en el país, el alto costo de la canasta básica, y un nuevo golpe al bolsillo de los hondureños sería brutal en este momento, considerando que también el último ajuste tarifario fue bastante fuerte, impactó en el bolsillo de los hondureños. Sin duda que ahí, creo que todos coincidimos en el sentido de que sería un alivio para el pueblo hondureño que se congele la tarifa. El problema es que no visualizaron de dónde iban a salir los fondos para poder mantener vigente este congelamiento de 6 meses. Es decir, se aprobó en el Congreso Nacional esta medida, incluyendo la amnistía que se dio a las alcaldías y el borrón y cuenta nueva para muchos usuarios o abonados que tenían deudas pendientes con la Empresa Nacional de Energía Eléctrica, pero no se vislumbró, no se estableció de dónde iba a salir el dinero del Estado para pagar ese dinero a la Empresa Nacional de Energía Eléctrica. Porque si la ENEP sigue asumiendo el costo de estas decisiones, entonces, lo que está ocurriendo es que se está hundiendo más a la Empresa Nacional de Energía Eléctrica en esta situación financiera. Ingeniera, su comentario.
0: Coincido mucho con lo que acaba de decir Roberto, es justo eso, ¿verdad? Es justo eso. Y por eso es que es importante, y nosotros también hacíamos hincapié en las discusiones que se tenían durante previo a la reforma, hacia que, por supuesto que en los temas, sobre todo de energía, hay mucha opinión, hay mucha queja también y hay mucha necesidad. Pero para resolver cualquiera de esas quejas, cualquiera de esos problemas y cualquiera de esas necesidades, siempre se requiere de dinero. Y la pregunta es, ¿cómo? ¿De dónde? ¿Cuánto? ¿Verdad? Y tener esa discusión allí para poder hacerlo es importante. Yo veo definitivamente como algo relevante el hecho de que se esté analizando, ¿verdad? Que se esté viendo y que se esté discutiendo para poderlo hacer y ejecutar, porque aquí en general, algo que también desde la asociación siempre decimos es, no solo basta con la ley, basta con que, o sea, es necesario la ejecución, porque no nos puede volver a pasar lo de la Ley General de la Industria Eléctrica del 2014, que no tuvo un ritmo y una disciplina de ejecución. Y eso es importante, ¿verdad? Yo sí creo que es importante. Ahora bien, esperamos que esto sea pronto, que esto se resuelva y que podamos tener una reforma que en general en la región está creando mucha expectativa. Nosotros desde la asociación hemos recibido diferentes consultas, diferentes motivaciones o comentarios positivos de que esta ley se esté dando y vemos con interés, digamos, en general de varias empresas o instituciones que verá que lo dicen. Yo ahorita, por ejemplo, estoy en Guatemala, estoy atendiendo un congreso que también tiene que ver con el Triángulo Norte en el sector eléctrico y muchos de los temas van a ser qué viene para Honduras, cómo va a ser, y hay mucha expectativa y deseo de que nos vaya bien, porque ya nos han visto como ese país rezagado o que ha tenido los diferentes tropiezos que ya todos conocemos, pero que sin duda alguna ven también la reforma como esa nueva perspectiva y esa nueva esperanza de encaminar las cosas hacia un futuro mejor para toda la población y todo nuestro sistema eléctrico que no nos

0: podemos imaginar un día sin energía.
1: En la medida que se retrasa la reforma, la vigencia de la reforma, cada día que pasa, la Empresa Nacional de Energía Eléctrica sigue perdiendo 50 millones de lempiras diarios. ¿Es urgente que se implemente la reforma? ¿Y con qué debería empezar esta reforma? ¿Con qué deberían empezar las autoridades para implementar esta reforma y que sea efectiva?
0: Con un líder. A mí me parece importante un líder de la aplicación de la reforma. Un líder que tenga la confianza del Poder Ejecutivo, que pueda resolver y coordinar entre los diferentes entes, ¿verdad? Del gobierno, del regulador, el ministerio, la ENE y las diferentes instituciones, y que vaya llevando el ritmo de este proyecto como algo, como una ruta crítica que pueda entregar resultados y que pueda entregar métricas tangibles y medibles. Eso me parece realmente lo adecuado y que pueda haber una rendición de cuentas. Sí. Eso es necesario. Porque lo demás, digamos, cada institución sabe qué es lo que le va a corresponder aplicar. Pero si no hay un director de orquesta que tenga la confianza del Ejecutivo, de la voluntad política de esta aplicación y que pueda ayudarle al presidente y a todo el equipo a poder dirigir esto, puede que el ritmo, la disciplina se pierdan en el camino y eso es algo que ya no nos podemos dar el lujo.
1: Sí. La reducción de pérdidas, ¿debe la ENE iniciar ya a acometer este problema de la reducción de pérdidas? Pérdidas que ya, según el último dato, creo que andan por el 36-38% las pérdidas de electricidad en el país. ¿Debe iniciarse ya un proceso de recuperación de pérdidas? Porque no hemos visto absolutamente nada hasta ahora.
0: Sí, definitivamente debe iniciarse. A ver, en general entendemos que en distribución y a través de del programa que dejó el gobierno anterior, lo que era antes EH, que hoy por hoy es la UTCD, hay un ritmo de trabajo allí, pero definitivamente también entendemos que están trabajando en pro de ir hacia la aplicación de este tema de reducción de pérdidas. No hemos visto, digamos, un plan en efecto comunicado. Pero lo que nos han dicho nosotros las autoridades a la asociación es que se está haciendo. Ahora bien, nos da ansiedad no tener, digamos, algún detalle mayor, sin duda alguna, porque este es uno de los problemas en que más hemos repetido, que sabemos que es el problema y que definitivamente es por el bien del ENE, pero también por el bien del consumidor, porque así se pueden preservar, que el ENE tenga los fondos para poder seguir invirtiendo en distribución, ¿verdad? Que pueda captar lo que son sus costos y su administración, hace que toda la población tenga el mejor servicio y es sin duda las pérdidas, esa enfermedad que está carcomiendo, que Honduras no tenga un buen servicio de electricidad. Así que definitivamente hago, esto es algo que siempre seguimos repitiendo, que hemos tratado de darles un espacio para que puedan trabajar, porque entendemos también que el tema es complejo, pero que definitivamente ya estamos llegando, ¿verdad?, a cumplir un año de todo esto y que definitivamente pues se debe de dar. También parte de la reforma trae ese componente sobre poder rendir esas cuentas y poder entender qué es lo que se está haciendo a nivel de pérdidas para poder realmente tener resultados en el punto más crítico del problema.
1: Sí, el saneamiento de deudas es vital también. ¿Cuánto adeuda en este momento a los generadores de energía la Empresa Nacional de Energía Eléctrica?
0: No tengo actualmente el dato oficial, pero sí le puedo decir, Roberto, que se ha tenido un trabajo importante por parte del estatal y de poder reducir, yo me atrevería a decir que más de la mitad de lo que se adeudaba. O sea, tenemos una reducción importante. Esto ha venido producto de toda la colocación de bonos que la ENE ha hecho y que sí ha reducido considerablemente las deudas con los generadores. No están al cero, ¿verdad? Pero no estamos como iniciamos el año y esto definitivamente es un trabajo que hay que reconocer, que va más allá de que paguen a los generadores, forma parte de la señal económica que el país puede dar en el sector eléctrico, de la confianza hacia el inversionista, pero sobre todo hacia la seguridad energética de la población, ya que esto es algo que los generadores han venido sosteniendo con costos

0: totalmente elevados, con tasas de interés totalmente elevadas y con mucho sacrificio para poder seguir pudiendo generar.
1: ¿Podemos decir que la reforma está empantanada en este momento, mientras no se avance en este tema de publicarla y ponerla ya en vigencia?
0: Sí, es una realidad porque se ha pasado más de los días que normalmente toma una publicación, ¿verdad? Sin duda alguna es algo a conversar. Es importante que el Ejecutivo haya salido a decir qué es lo que lo está demorando. Yo coincido en que hay una responsabilidad en lo que están analizando y comprendo por qué lo están analizando, porque no es poco recurso el que se necesita y el país tiene demasiadas necesidades. Pero esperemos que tengamos noticias pronto sobre este tema para que la reforma sí pueda ser realmente una materialización de una buena noticia hacia un camino mejor para el sector eléctrico en Honduras.
1: Ingeniera, muchísimas gracias por compartir su visión, su análisis esta mañana con Radio Cadena Voces y nuestra audiencia a nivel nacional. Muy buenos días.
0: Muchas gracias a ustedes.
1: La ingeniera Carla Martínez, vicepresidenta de la Asociación Hondureña de Productores de Energía Eléctrica, APE, esta mañana aquí en Radio Cadena Voces. También tenemos en línea al presidente del Sindicato de Trabajadores de la Empresa Nacional de Energía Eléctrica, Miguel Aguilar. Quien también ha reclamado el sindicato que se avance en el proceso de llevar adelante la reforma del subsector eléctrico por el impacto que está teniendo también en la Empresa Nacional de Energía Eléctrica. Miguel Aguilar, muy buenos días, le saludamos.
2: Licenciado Dago, gracias por el espacio que me da acá en Radio Cadena Voces. Pues este tema energético sigue siendo altamente sensible para el país. Y la reforma energética da esa expectativa de que Honduras cambie de un nuevo modelo energético y agilice y acelere lo que corresponde en necesidades de generación de los proyectos de transmisión que ya los multilaterales habían dado una señal de financiamiento, y ya en distribución, pues acelerar lo que corresponde a un plan pérdidas y a toda esa buena atención al cliente y el financiamiento también a la red para la operación y mantenimiento de la distribución. Esa es la expectativa que acarrea la reforma. Pero lamentablemente la reforma se ha estancado. El gobierno ha tardado mucho el tiempo en salir a decir en cierta medida en qué es lo que ha estado trabajando para verificar los costos, porque no es para menos, vea, licenciado Dago, no es tanto el congelamiento de la tarifa, porque al final el gobierno está absorbiendo un valor alto de la tarifa, lo va a seguir absorbiendo, porque este otro trimestre también va a ser otro zambombazo, porque hay 400 megavatios diésel en el sistema, además de lo que el ENE está poniendo en combustible, que esos contratos son lesivos al Estado y al pueblo hondureño. Pero lo que también va a calar más fuerte es la condonación a las alcaldías, porque esta es una condonación de deuda total de la energía, independientemente de la cantidad de años. Ese es un borrón y cuenta nueva. Y ese dinero ya lo pagó la ENE ya lo debe. Y entonces hay que ver el mecanismo de cómo el Estado va a subsanar o va a trasladar esos dineros que el ENE ya pagó y que está en deuda, el gobierno lo va a pagar a quien el ENE los debe. No sé si me doy a entender, porque la
1: Sí.
2: institución debe esa plata, porque esa energía ya se generó, se transportó, se distribuyó y se consumió, pero está en deuda. Entonces es un valor bastante alto, sumado a lo que puede salir en este otro tercer trimestre. Eso es entendible, pero lo que no es aceptable es que si había toda una crispación que creó la reforma de privatización y aquella pelea y tanto que costó esto, tuvieron que haber agilizado los tiempos y los análisis correspondientes en ese mismo tramo de transición que hubo también, porque tuvieron 2, 3 semanas para el análisis. Y luego decirle la verdad a la población, qué es lo que se podía y qué es lo que no se podía. Pero aprobar la reforma, porque vea, no está aprobada la reforma y no tenía por qué estar aprobada la reforma y no se ha iniciado a un plan pérdida focalizado. En esta tardía en esa acción de un plan estructurado que ya se tiene, que tiene los sistemas, que tiene dónde ir, que ya autorizaron prácticamente desde la gerencia general que se trasladen los materiales y equipos que compró la administración pasada para esa línea de pérdida al ENE, igual que materiales también

0: que se ocupan en la operación y mantenimiento. Ese ya sería un avance. Aparte de la logística o las cuadrillas que deberían de contratar bajo el plan estructurado mínimamente para este año, porque había que ver qué es el modelo real que se va a fundir en Honduras para reducir la pérdida.
1: Sí, Miguel, lo que está entrampando la vigencia de la reforma es justamente que el gobierno no haya dónde agarrar dinero para pagarle al ENE el congelamiento de la tarifa, que como usted dice, viene un bombazo el próximo primero de octubre para los usuarios. Y si la reforma no entra en vigor, es muy seguro que la CRE va a trasladar el impacto de la nueva tarifa a los usuarios a nivel nacional, si no se aprueba la reforma. El problema es que no se vio, no se analizó el hecho de que el congelamiento, la amnistía para las alcaldías y el borrón y cuenta nueva para los usuarios que adeudaban a la Empresa Nacional de Energía Eléctrica, tenía que financiarlo el Estado, porque la ENE, como usted lo explica bien, debía de recuperar ese dinero, porque es dinero, es energía ya generada, que ya la pagó la Empresa Nacional de Energía Eléctrica. Ahora no hayan de dónde sacar el dinero, porque es una cantidad considerable. Es decir, no se analizó esto concienzudamente por el impacto que iba a tener el ENE.
0: Sí, desde que se estaba discutiendo en la ley, nosotros sacábamos mínimos valores y fuimos al financiero de la empresa, los financieros, a verificar, pues, a hacer evaluaciones internas de algunos costos que acarreaba tanto el congelamiento de la tarifa, porque congelar la tarifa en estos momentos donde los carburantes sobrepasan los 100 dólares el barril y no sé a cuánto puede llegar, porque en abril llegó a 126 dólares el barril, y comprando ese líquido negro por las nubes, lógicamente el cálculo trimestral de la demanda que ha estado alta es otro bombazo, igual que el trimestre pasado, que salió 22.5, pero el gobierno solo incrementó 12.48 y absorbió lo demás. Y el primer trimestre quedó pendiente un 6%. Y ya sería más 9, sería prácticamente un 15% en deuda de ajuste, que lo estaba prácticamente absorbiendo totalmente el gobierno, y que está, según la resolución de la Comisión Reguladora, ser trasladado y diferido posteriormente cuando el ENE se lo indique. O sea que todavía ya hay pendiente posterior un 15%. Entonces, si acá aparece otro valor que seguro va a ser grande en este trimestre, es alto. Ahí aparece un congelamiento. Si usted suma y calcula esos valores, al final ya reales, cuando salga la Comisión Reguladora, son valores que habría que ver de dónde van a ser sostenibles, porque el ENE no tiene la capacidad para absorber ningún valor de eso. Y entonces la reforma establece que el ENE va a un proceso de decisión y que cada empresa, generación, transmisión y distribución, de sus flujos de capital, dice, de su efectivo generado por las empresas subsidiarias, podrán utilizarse como garantía para que respalden el financiamiento requerido para el crecimiento de dichas empresas ya escindidas. Entonces aquí la deuda total la absorberá la ENE matriz, la deuda que se tiene con los generadores o con respecto a lo que la ENE debe con los multilaterales o a quien le deba, pero exclusivamente lo que es de condonación, congelamiento, amnistías y todo lo demás, lo absorbe el gobierno, licenciado Hago.
1: ¿Ustedes han estimado más o menos cuánto dejó de ingresar por esta decisión del congelamiento, las amnistías a la alcaldía y también a los usuarios morosos?
0: Pues ahorita no está vigente porque no está sancionada ni publicada la ley. Sí. Eso entraría en vigencia al momento de la publicación. Y se va a ver un poco también mal, no me quiero adelantar qué puede pasar, pero mientras no esté sancionada y publicada la ley, no es vigente el congelamiento, la condonación, la amnistía, no es vigente, porque eso entra en vigencia cuando la ley ya está publicada.
1: O sea que está en riesgo el congelamiento y la amnistía, pues, si no se publica la reforma.
0: Exactamente, la condonación, el congelamiento, la amnistía, todo eso, si la ley no está sancionada y no está publicada, pues no sé realmente, no me quisiera adelantar cuál es la decisión que puede tomar el gobierno, pero el congelamiento sí es beneficioso para la economía del país.

0: y es beneficioso para el pueblo hondureño, claro que sí, porque está golpeada la economía del país con la del combustible, con la guerra, con todos los incrementos de la canasta básica y el costo de la vida, eso es real, pero habría que ver entonces de dónde sale esa plata para cubrir esa energía, que la demanda ha estado a septiembre altísima, una energía altamente cara que nos metió la administración pasada, casi 400 megavatios, insostenible para la ENE comprar el combustible, no lo ha querido decir de esa manera el gerente general, pero la verdad que hay momentos que la ENE no tiene dinero para estar comprando combustible de día a día, eso, semana a semana, eso es una barbaridad lo que hicieron en contra de la empresa.
1: Eso es lo que está generando los apagones. Ya hay apagones en la noche en diferentes sectores, regiones del país. Esta situación,
0: pues, el despacho sacó un comunicado que había restricción de energía, pero hay apagones que no es precisamente porque hay una restricción de energía, sino porque hoy ya llovió y la lluvia causa otro tipo de falla. Uh-huh. Y al momento de la hora pico, pues hombre, hay tramores que están sobrecargados y que no aguantan. Entonces hay momentos que no es por falta de generación, sino que es un problema de sobrecarga, es un problema de diversas fallas que el sistema tiene. Pero hoy estamos expuestos bajo las lluvias a otro tipo de fallas. Pero fíjese que es más factible los trabajos de reparación y atención en las fallas de este tipo, porque son más accesibles y son más visibles y reparables conforme a la logística, que las fallas por generación, porque no se tiene generación. Entonces ahí no hay forma de cómo decirle a la población, bueno, va a tener energía. Pero si es una falla por un poste quebrado, por una torre que se desvió, por un poste, una rama o lo que sea, pues hombre, le metemos las cuadrillas que sean necesarias, le reparamos, le calculamos el tiempo y la población rápido, boom, tiene energía eléctrica. Pero cuando es este otro tipo de falla, por sobrecalentamiento, por falta de generación, por todo lo que se ha venido pasando en este país, ha sido tremendo. No digamos también cuando la ENE no tiene dinero para comprar ese combustible caro y llevarlo a las plantas o a cada planta para que genere. Eso es insólito. Solo en Honduras pasa un contrato de eso. Sí. Eso es un retroceso y es un asalto al bolsillo del pueblo hondureño.
1: Sí. ¿Podemos decir que se pueden seguir agudizando los apagones en el país, los racionamientos?
0: Si ya llovió, la lluvia es la bendición primaria, y si ya llovió, la demanda va a bajar, la temperatura va a bajar, y entonces puede ser mejor control del sistema, y ya, por ejemplo, el cajón le subió casi un centímetro 15, un metro 15 le subió el cajón, entonces ya el cajón tiene mejor nivel, Patuca tiene casi 9 metros por generar, Patuca tiene 87.2, el cajón subió metro y fracción, o sea, eso es importante. Entonces baja la temperatura y tenemos mejores caudales en las centrales estatales como privadas, y podemos enfrentar la demanda de mejor manera, porque la demanda ha bajado en un porcentaje ya. Sí.
1: Miguel, en otro tema, el tema de recuperación de pérdidas, que es clave para la empresa, es decir, que le puede dar dinero fresco para poder atender proyectos, cambio de líneas, mejoras en las líneas de transmisión, incluso nuevos proyectos hidroeléctricos, nuevos proyectos por parte de la Empresa Nacional de Energía Eléctrica. ¿Se está haciendo algo realmente? ¿Se está haciendo algo? Usted que está dentro de la ENE, ¿se está haciendo algo? ¿Un plan? ¿Hay un plan, una hoja de ruta para la recuperación de pérdidas en la Empresa Nacional de Energía Eléctrica?
0: Hemos hablado en reuniones con ejecutivos y con el gerente general, y él nos estableció que sí hay un plan ya listo para echarlo a andar sobre pérdidas. Se ocupaba la estimación de materiales que los sacaban de los almacenes y luego pasarlos al ENE, de los materiales que compró la administración pasada. Se ocupaba contratar cuadrillas y talento humano, y se ocupa también recursos financieros. Pero el hecho de que no esté aprobada la reforma energética no debe tener la iniciativa de fuerza para implementar un plan pérdida. Eso es el tema pérdida, porque ya se tiene la logística, se tiene todas las variables en campo, la estimación por circuito de pérdidas. Ya lo que corresponde a transmisión, lo que nos informó el gerente, es que es probable que el primer proyecto que se inicie sea el de acá de Terrero Blanco, Danlí, el Zamorano, esa línea. Porque si ya los multilaterales vieron

0: que se aprobó la reforma y que solo falta la sanción y publicación, en el caso de transmisión, pues ya transmisión tiene bajo el plan de expansión de transmisión lo que hay que hacer en la red. Y eso va con financiamiento de los multilaterales, o sea, prácticamente la señal para los multilaterales en cuanto a la reforma está dada porque está aprobada la ley. Entonces esperaríamos que eso se agilice, y el gerente estableció que había pues acelerado la línea del Zamorano, y esa sería una buena señal que arranque lo de transmisión, porque haciendo esos proyectos, 20, 25 proyectos, asignándolos, Honduras mejoraría, licenciado Dago, porque usted minimiza los apagones llevando alto voltaje a gran distancia y desconecta, sobre descarga circuitos que están prácticamente a distancias enormes. Si usted lleva ese voltaje a sus estaciones, lo baja a 34.5 y lo distribuye.
1: ¿Con qué debe comenzar la reforma una vez publicada? Porque se va a publicar, en algún momento se va a publicar la reforma eléctrica. ¿Con qué debe comenzar esa reforma para ver cambio ya, una modernización y cambios dentro de la Empresa Nacional de Energía Eléctrica?
0: Por los tiempos, la reforma energética debe iniciar rápidamente por un proceso de licitación de potencia que Honduras requiere para no pasar lo que estamos pasando de restricciones de energía, de altos costos de energía, sino empezar por la base, por la fundición de ese nuevo modelo energético hondureño que requiere potencia a más bajo costo, como lo ha hecho Panamá, como lo ha hecho Guatemala. La licitación de potencia es altamente clave. Segundo, corresponde al plan pérdida. El plan pérdida, bien diseñado, bien estructurado, bien digitalizado, sistematizado, funciona al 100%. Vámonos con el plan pérdida. Y lógicamente, a la par de eso, las inversiones en transmisión, porque ya se tienen. Ahí ya se tiene la estimación línea por línea. ¿Qué hay que hacer? Solo falta el financiamiento. Entonces, si los multilaterales han dicho, vamos a financiar en esas tres áreas, y luego ya lo interno en la operación del ENE, pues hombre, habría que ver el proceso de transición, de decisión, el tema laboral, el sindicato está empujando a eso, hay una comisión que va a trabajar en la instalación de la hoja de ruta de la decisión, de la cual el sindicato está solicitando al gobierno ser parte de ese reglamento y de esa hoja de ruta que se va a trazar en la Comisión Técnica bajo el artículo 11, en esa hoja de ruta integral a implementación de la reforma. El sindicato está planteando formar parte de ello. Nosotros estamos en asambleas nacionales, precisamente ahorita a las 7:30 tengo una reunión, estamos aquí en varios edificios de la capital. Mañana nos toca Cañaveral, el lunes nos toca Patuca, el martes Troje, Danlí. Estamos en eso, licenciado Dago, el sindicato movilizado informando a la gente de lo que establece la ley, porque por otro lado había toda una campana sonando de privatización del ENE, a la cual la ley pone blindajes y barreras a la protección del ENE de 1957.
1: Y eso es bueno. Miguel, muchísimas gracias por gracias dialogar usted, con nosotros.
0: Gracias, agradezco mucho.
1: Muy amable. Miguel Aguilar, presidente del Sindicato de Trabajadores de la Empresa Nacional de Energía Eléctrica. Bueno, la reforma se tiene que aprobar, al final se va a aprobar, perdón, se va a sancionar y se va a publicar para que sea y se convierta en ley de la República, que comience. Lo cierto es que cada día que se retrasa la reforma, la empresa pierde 50 millones de lempiras diarios. 50 millones de lempiras diarios. Entonces, en la medida que la reforma se vaya atrasando, pues se retrasa también el rescate de la Empresa Nacional de Energía Eléctrica. Los problemas son múltiples. Ya escuchamos nosotros a dos expertos, son múltiples y se necesita acometer esta tarea, esta gigantesca tarea de rescatar la ENE desde todos los sectores y aplicar justamente lo que establece la reforma en materia de rescatar la ENE, la deuda que tiene, refinanciar la deuda, establecer un plan de recuperación de pérdidas. Y todo lo que implica también un proceso de decisión y creación de tres modelos de negocios para que la empresa pueda operar de manera más eficiente y pueda modernizar el sistema eléctrico nacional y evitar a futuro los apagones y racionamientos en el país. La licitación de 1.500 megavatios también está dentro de este proyecto y debe avanzar.

lanzarse también este tema para que se haga una licitación justa, competitiva, que genere precios, mejores precios, y que esto contribuya también, se traslade a la tarifa eléctrica para los usuarios del sistema. Así que en la medida que se vaya trazando más la reforma, se retrasa.

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16: El Congreso aprobó medidas excepcionales y radicales contra el crimen organizado en las últimas horas. Las reformas se aprobaron a petición del Consejo Nacional de Seguridad y Defensa y buscan fortalecer la institucionalidad del sector justicia y la investigación criminal. Endurecen los regímenes de aislamiento, control y clasificación de los privados de libertad. Las reformas endurecen la lucha contra el crimen organizado. Toda persona capturada como miembro de un grupo terrorista, en este caso de la Mara MS, de la Pandilla 18 y del Cártel del Diablo, declarados por el Consejo Nacional de Seguridad y Defensa como organizaciones terroristas, irá a las cárceles de máxima seguridad en áreas completamente de aislamiento. No se le permitirá tener visitas. Además, saldrán al patio a recibir solo una hora por semana y tendrán acceso a una llamada de 10 minutos al mes bajo custodia permanente. Además, no se le permitirán visitas de abogados sin supervisión de las autoridades penitenciarias y en el mismo salón. Y se nombrarán jueces especiales solo para juzgar casos relacionados con la captura de miembros de organizaciones terroristas. Con esto, el Estado de Honduras, a través de la Secretaría de Seguridad, el Congreso Nacional, el Poder Ejecutivo y el Consejo Nacional de Defensa y Seguridad, endurece la lucha contra la criminalidad organizada.
15: El Congreso Nacional recibió del Ejecutivo proyecto de reforma al Código Procesal Penal que propone capturas y allanamientos sin orden judicial por flagrancia, prisión preventiva para miembros de asociaciones terroristas y cumplimiento íntegro de las condenas. Esto es lo que expresa el diputado del Partido Nacional, Kilbel Bertrán, con nuestra compañera Claudia Cáceres.
17: El Congreso Nacional recibió una iniciativa surgida del Consejo Nacional de Defensa y Seguridad del 18 de septiembre que propone reformas al Código Procesal Penal y al reglamento de la Ley del Sistema Penitenciario. El proyecto plantea que los integrantes de asociaciones declaradas terroristas puedan ser aprehendidas sin orden judicial bajo la figura de flagrancia, además de permitir determinados allanamientos.

0: sin autorización judicial. También propone que estos imputados no puedan acceder a medidas cautelares distintas de la prisión preventiva y que los condenados por asociación ilícita o terrorismo cumplan integralmente la pena sin beneficio de preliberación. Escuchemos lo que manifiesta el diputado Gilbert Bertrán, es el presidente de la Comisión de Defensa en el Congreso.
1: Bueno, llegó desde Casa Presidencial, desde el Consejo de Defensa y Seguridad, una decisión que están tomando sobre el delito de flagrancia y también del tema de asociación ilícita para hacer una reforma al Código Procesal Penal. Se pidió una opinión a la Corte Suprema de Justicia, como manda la ley, para que se haga en las próximas 48 horas, esperamos que sea antes incluso. Una vez recibida esta opinión por parte de la Corte, se le podría dar trámite en este Congreso Nacional a esta reforma al Código Procesal Penal. ¿Qué es lo que conlleva esto? Facilitar aún más el trabajo ahora del Poder Judicial en contra de estas organizaciones que han sido declaradas como terroristas por el Consejo de Defensa y Seguridad.
0: ¿Y esto va a venir a fortalecer esta ley especial para el combate a asociaciones terroristas?
1: Va a ser mucho más fácil la operatividad del Poder Judicial al momento de hacer, por ejemplo, estas saturaciones que se están haciendo en barrios y colonias delictivos, conflictivos de nuestro país. Esto va a facilitar el trabajo del Poder Judicial. Eso es lo que se está buscando por parte de los operadores de justicia, porque al final, en muchas ocasiones, pequeños elementos de la ley terminan favoreciendo a los criminales. Y lo que se está buscando aquí es eliminar todos esos vacíos o esos espacios que pueden ser aprovechados para que los criminales puedan pagar finalmente por sus delitos.
2: Bueno, expliquémosle y que la población lo pueda entender. ¿Cómo va a facilitar al Poder Judicial esa reforma que ya tienen aquí en el Congreso?
1: Eso habrá que ver cuando se reciba por completo la reforma como tal. ¿Qué es lo que se está pidiendo como tal? Hoy hemos recibido la correspondencia que nos habla de la reforma de algunos artículos. El por qué, el razonamiento por qué, lo vamos a conocer en la comisión y lo vamos a discutir con todos los otros partidos políticos.
0: Esta iniciativa busca endurecer el marco legal contra las estructuras criminales y fortalecer las herramientas de las instituciones de seguridad y justicia. Con este informe, retorno con ustedes a cabina principal.
3: Y precisamente sobre este tema, esta mañana hablamos con el director de Seguridad y Justicia de la Asociación para una Sociedad Más Justa, Nelson Castañeda, a quien consultamos sobre este proceso, sobre esta nueva norma jurídica en la cual se esperan resultados, garantías y capacidad institucional. Abogado Nelson Castañeda, muy buenos días, gracias por atender nuestra comunicación. ¿Este mecanismo jurídico realmente permitirá acelerar acciones contra el crimen organizado? Gracias por atender nuestra comunicación con Radio Cadena Voces.
4: Muy buenos días, gracias y saludos a todos en estudio, a todas las personas que nos escuchan. Bueno, una nueva ley especial para combatir estructuras criminales, ahora pues también denominadas asociaciones terroristas, altas expectativas como siempre, mucha esperanza de que los resultados vengan, pero que sean sostenibles, ¿no? Nosotros desde la ASJ evidentemente hemos sido una de las organizaciones que más hemos destacado y reconocido que en Honduras existe una urgencia para dar atención, para dar una respuesta contundente y efectiva contra esta situación que hoy por hoy son las estructuras criminales en Honduras. Una lucha frontal contra la extorsión, contra los homicidios, femicidios, trata, tráfico de armas, tráfico de drogas y todos estos delitos que lo único que generan es violencia y criminalidad y que mantienen esa etiqueta tan negativa en el país, de ser un país violento, un país cooptado por el crimen organizado. Leyendo esta ley especial para el combate a asociaciones terroristas, maras y pandillas y el fortalecimiento del sistema penitenciario nacional que surgió en esta última reunión del Consejo Nacional de Defensa y Seguridad, pues hay varios elementos que en particular destacamos. Evidentemente el hecho de que se haya tomado bastante énfasis en la situación del fortalecimiento al sistema penitenciario es sumamente importante, puesto que las comunicaciones a lo interno de estos centros penitenciarios todavía seguía siendo o

0: sigue siendo una realidad. El tema de los mandos, autogobierno, centros de operaciones sigue siendo parte del sistema penitenciario hoy por hoy, y eso es un tema que evidentemente de nada sirve grandes cantidades de detenciones y capturas, y al final la contención va a ser débil, ¿verdad? Y les va a permitir a los miembros de estructuras criminales seguir delinquiendo. Creo que otro elemento importante de esta ley, que evidentemente va a tener un efecto positivo en las resoluciones de los jueces, y es que se prevé la protección de los operadores de justicia, incluso con garantía expresa del derecho de recusación, y yo creo que eso es importante porque le da cabida a los jueces a sentirse seguros al momento de resolver y condenar a miembros de jerarquía bastante alta en estas estructuras criminales. El tema de la persecución financiera, congelamiento de activos, es otro elemento importante que hay que destacar. Evidentemente, ninguna estructura criminal en el mundo ha sido desarticulada completamente si no hay una investigación sólida de sus finanzas. Yo creo que hoy por hoy, en pleno 2026, este tiene que ser un elemento que se debe de abordar en toda estrategia de seguridad que es no negociable, ¿verdad? Tiene que ir para lograr esa efectividad. Otro elemento también que reconocemos dentro de la ley es la prevención del reclutamiento infantil. Yo creo que parte también de una ley especial para combatir estructuras debe de ir un enfoque también preventivo y en ese sentido cómo rescatar a nuestra niñez y nuestra adolescencia de estas estructuras criminales que evidentemente son una materia prima muy valiosa. Ahora, adentrándonos en la ley, leyendo cada aspecto de y esa contundencia con la que la ley prevé recuperar el control territorial y brindarle paz y seguridad a la ciudadanía, evidentemente siempre van a haber preocupaciones. En todo plan de mano dura siempre uno identifica acciones que pueden generar represalias, pueden generar situaciones que le pueden conllevar al país a tener consecuencias. Y vemos en ella varios elementos que están siendo bastante rígidos, bastante fuertes, pero que están dando extralimitaciones a operadores de justicia, a la policía, a los militares, y no estamos nosotros viendo limitaciones, ¿verdad? Y eso al final tiende, y ya lo hemos visto en otros países, lo hemos visto en Honduras también, que cuando no hay limitación, cuando hay vacíos en la ley, eso puede generar serias violaciones de derechos humanos. Evidentemente la población hondureña quiere contundencia, evidentemente la población hondureña no quiere escuchar de derechos humanos, pero nosotros somos un país forjado en Estado de Derecho, y defender el Estado de Derecho es parte de la democracia, y eso definitivamente son elementos que deben de conjugar y trabajar en armonía. Deben existir pesos y contrapesos en todas las acciones que emita la policía, el Ministerio Público y el Poder Judicial. Y nosotros lo que esperamos como ASJ es que tanto el Congreso Nacional como el Poder Ejecutivo, ya está la ley, pero la ley todavía necesita afinarse, la ley todavía necesita incorporar ciertas recomendaciones que se han hecho para lograr en cierta medida tener un plan contundente, fuerte, frontal, pero evitando extralimitaciones que en el pasado ya hemos visto nosotros que han traído serias repercusiones para la ciudadanía. Así que nuestro compromiso sigue siendo el mismo, acompañar, recomendar técnicamente y pues con ello nosotros lo que esperamos es que el sistema funcione para darle una respuesta eficiente, contundente, sostenible al pueblo hondureño y bajemos esos altos índices de criminalidad que hoy por hoy tienen pues bastante golpeado anímicamente al pueblo hondureño.
1: Abogado, estas medidas contienen también garantías para evitar los abusos, los excesos que podrían cometerse por los cuerpos de seguridad.
0: Es que fíjense que ese es el tema. Este viene siendo un plan con muchos elementos del plan de seguridad aplicado en El Salvador,

0: y hay muchos elementos acá que esas garantías que usted menciona o esas limitaciones en tiempo, en acción, en territorio, no están establecidas. Entonces, se interpreta al haber tantos vacíos que estamos ante un plan que no tiene una medición, no tiene un límite, no está poniendo barreras, no está poniendo contrapesos. Entonces, se está poniendo que casi todas las decisiones se adoptan por el Consejo Nacional de Defensa y Seguridad. Y se están obviando varios elementos establecidos en la Constitución de la República. Entonces, como le digo, está bien, porque el pueblo hondureño quiere contundencia, quiere un combate frontal, no quiere dar cabida a que las estructuras criminales se aprovechen de las leyes hondureñas para sacar un provecho y que no paguen, ¿verdad?, por las acciones que han cometido. Pero, nuevamente, Honduras es un país de Estado de Derecho. Honduras es un país que se rige por una constitución, por tratados internacionales. Y evidentemente Honduras tiene que buscar ese balance sin dejar de ser contundente, sin dejar de ser frontal, cubriendo esos huecos o esos vacíos que le dejan esta ley especial para evitar en un futuro que la medicina, ¿verdad?, salga peor que la enfermedad. Porque lo vimos nosotros en el gobierno pasado, se trató de replicar en cierta parte un modelo con un estado de excepción, con ciertas limitaciones de derechos y garantías, y vimos nosotros que no dejó resultados en el combate contra el crimen organizado, pero sí dejó ciertas repercusiones para el país. Entonces, lo que nosotros estamos recomendando al Congreso Nacional y al Poder Ejecutivo es que considere poner ciertas o corregir ciertos vacíos que dejan en esta ley para así evitar, ¿verdad?, esa extralimitación del Estado al no haber contrapesos y que le vaya a traer repercusiones en un futuro.
1: Sí, abogado, también recientemente la Organización de las Naciones Unidas, en relatores de las Naciones Unidas en Derechos Humanos, han hecho algunas objeciones al gobierno sobre las reformas en seguridad, particularmente las reformas que tienen relación con declarar a las organizaciones terroristas y otro tipo de medidas, digamos la reforma del artículo 587 que redefine el rol del delito de asociación terrorista y el artículo 1 de la reforma que habla de la del artículo 373 del Código Penal, ampliando la definición del delito de extorsión, imponiendo penas de 5 a 20 años. ¿Estas objeciones deben de tomarse en cuenta, cree usted, frente a la realidad que vive el país? Porque una cosa es lo que perciban fuera, pero otra cosa es la realidad que vivimos los hondureños cada día con la delincuencia y la criminalidad.
0: Sí, mire, el tema es que Honduras es un país que ha suscrito múltiples tratados y convenios internacionales, don Dago, y definitivamente para la aplicación de estas medidas, porque evidentemente, ¿qué mejor que nosotros mismos los hondureños sabemos lo que estamos viviendo hoy por hoy en el país? Y sabemos que la respuesta estatal debe ser contundente, debe ser frontal, debe ser diferente a lo que se ha venido haciendo. Es de considerar que desde todas estas instituciones que conforman el Consejo Nacional de Defensa y Seguridad deben de tener un equipo de especialistas y profesionales expertos en la materia, los que están construyendo estas iniciativas o estas leyes, para que ellos de manera técnica y objetivamente puedan responder a estas preocupaciones de estos organismos internacionales. Porque, como le digo, la ley misma todavía presenta vacíos, no define ciertos términos, ciertas figuras o ciertas condiciones, y cuando eso queda abierto, entonces genera esa preocupación, ¿verdad?, de cómo es entonces que se van a aplicar estas medidas y que no va a llegar un punto de improvisación que lo que va a traer, y que lo hemos visto en el pasado, es arbitrariedad, corrupción y otros elementos como el abuso.

0: uso constante de poder cuando se le da esa fuerza adicional a entes como la Policía Nacional y las Fuerzas Armadas. Creo que es importante responder de manera técnica, es importante no responder de manera política, de manera populista, sino de una manera técnica, justificando el por qué el país requiere de esta ley, por qué el país requiere cambiar las reglas del juego. Pero evidentemente eso se hace desde una perspectiva técnica, jurídica, científica. Y ojalá pues eso sea el esquema de respuesta que tenga el país y definitivamente esta ley se afine y se corrija de estos vacíos, se incorporen esas definiciones, se incorporen esos contrapesos para evitar, nuevamente lo que le digo, que la medicina termine saliendo peor que la enfermedad.
1: Abogado, ustedes perciben, entiendo y por sus declaraciones, que ustedes acompañan estas medidas que está adoptando el gobierno con ciertas observaciones como las que usted mencionaba. ¿Este es el replanteamiento de la política de seguridad del gobierno de Narea Fura? ¿Ustedes lo perciben así? ¿Creen que realmente es una apuesta audaz para poder frenar la delincuencia y la criminalidad que azota a los hondureños, o sigue siendo más de lo mismo?
0: Mire, la experiencia regional, licenciado, demuestra que la mano dura sin controles específicos puede producir evidentemente resultados inmediatos, que eso es lo que está haciendo el gobierno en la actualidad. Hay una presión muy alta. El tema de seguridad es por donde más están golpeando actualmente al gobierno del presidente Azura. Pero nosotros lo que estamos advirtiendo, que la experiencia regional nos ha mostrado, es que la mano dura sin controles, sin límites claros, sin contrapesos, acarrea espacios para la arbitrariedad, la corrupción y los abusos. Puede dar resultados este año, el año siguiente, pero con ello, si no hay una limitación, si no se especifican o se corrigen ciertos vacíos que estamos encontrando nosotros en esta ley, pues definitivamente la historia, el antecedente nos ha mostrado que estas acciones o estas leyes por eso no son sostenibles en el tiempo. Y lo que producen es que más bien la criminalidad crezca. Y ahí es donde nosotros pues vemos con gran preocupación que si esta ley no se cumple bajo esos preceptos, pues definitivamente el problema que hoy tenemos puede ser más grande mañana.
2: Sí. La ley, estas reformas al Código Procesal indica que exige a las instituciones financieras, a las instituciones de telecomunicaciones, entregar informes a los cuerpos de seguridad. ¿Realmente esto ataca al crimen organizado en materia de lavado de activos, extorsión y patrimonio ilícito, o principalmente atacan a sus integrantes?
0: Mire, esto es sumamente importante porque hoy por hoy podemos decir que todos estas nuevas tecnologías, estos nuevos avances que tenemos, como las billeteras electrónicas, el uso de los teléfonos inteligentes y todo esto, es muy importante para el desarrollo del país. Pero a nivel de seguridad, puedo decirle que hoy por hoy son de las herramientas más valiosas que tiene el crimen organizado, y esto es porque el Estado mismo no tiene control de las mismas, en el sentido de un apoyo, una colaboración activa de las empresas de telecomunicaciones o de aquellas que tienen este tipo de servicios. Definitivamente el tema de las billeteras electrónicas es algo que se tiene que regular a nivel de control de quién abre una billetera electrónica y tener la certeza que esa persona que abrió la billetera electrónica es la que tiene el control de la misma. Debido que en el caso de la extorsión, a través de estas billeteras electrónicas es por donde más se está moviendo dinero. Y hoy están cobrando extorsión en Tegucigalpa, pero el dinero lo retiran en Olancho, por ejemplo. Hoy están cobrando extorsión en San Pedro Sula y el dinero lo están retirando en Copán. Entonces, ante esa situación,

0: la Policía Nacional, la DPI, la ATIC, no tienen capacidad para perseguir en los flujos de estos dineros cuando las empresas no están prestando la colaboración debida. Cuando se siguen vendiendo SIM cards o números de teléfono sin la debida el reconocimiento biométrico y registro del propietario. Hoy le puedo decir, la Policía Nacional está que suspendiendo 40 números de teléfono vinculados con extorsión, pero hoy están vendiendo 200.000, 300.000 números nuevos. Y hay algunos que ya están vendiéndose activados. Entonces, son situaciones que se tienen que regular si de verdad queremos nosotros tener un combate frontal contra fenómenos criminales como la extorsión. Y eso definitivamente es algo que debe de mostrarse con mayor contundencia el gobierno del presidente Azfura, porque ninguna empresa, ninguna instancia bancaria, financiera, etcétera, puede estar encima del Estado. Debe de respetarse el ordenamiento jurídico y no deben de ser una barrera para ejecutar investigaciones exitosas y eficientes.
1: Abogado, muchas gracias por atender nuestra comunicación aquí en RCV Noticias Matutino de Radio Cadena Voces. Muy amable.
0: Tengan un buen día. Hasta luego.
1: El director de Seguridad y Justicia de la Asociación para una Sociedad Más Justa aquí en RCV Noticias Matutino.
2: Bueno, a propósito del tema de seguridad, la División Antiextorsión y Asociaciones Terroristas, DAED, captura a dos menores que supuestamente son miembros de la pandilla 18, a los que vinculan al delito de extorsión. A ambos se les consignará la figura de terrorismo, ya aplicando la figura de terrorismo. Esto es lo que señala la vocera de la DAED en el norte del país. El informe con el periodista Joel Morales, desde San Pedro Sula. Muy buenos días, Joel.
3: Muchas gracias, compañeros. Oyentes de Radio Cadena Voces, la voz de la noticia. Dos menores de edad han sido capturados por la División Antiextorsión y Asociaciones Terroristas, acusados de extorsión. ¿De quiénes se tratan y dónde operaban? La vocera de la DAED en el norte del país nos amplía.
4: Gracias, licenciado, por el espacio. En efecto, en las últimas horas, la División Antiextorsión y Asociaciones Terroristas ha ejecutado operaciones en contra de lo que son las estructuras terroristas. Es en ese sentido que en el sector de la colonia Pradera, aquí en San Pedro Sula, hemos logrado aprender a dos jóvenes menores de edad, uno de 15 y de 16 años, conocido con los alias de Keko y Chomin, quien, según las investigaciones por parte de los funcionarios de la DAED, que han desarrollado esta operación en el marco de Escudo Honduras, estos jóvenes estarían vinculados de manera directa a cobros de extorsión contra comerciantes y transportistas que están establecidos en esta zona de San Pedro Sula. Es importante mencionar que al momento de ser requeridos logramos el decomiso de un aparato telefónico, el cual está siendo ya periciado, para así tratar de establecer los vínculos de estos sujetos con esta estructura terrorista, asimismo rastrear a otras personas que estarían relacionadas a esta acción delictiva. Estas operaciones se alinean con las recientes reformas aprobadas tanto por el Consejo Nacional de Defensa y Seguridad como con el Congreso Nacional ayer en horas de la tarde-noche, que ha declarado precisamente terroristas a estas estructuras criminales y que las penas en contra de personas que sean requeridas por los órganos de seguridad y que estén vinculadas a estas estructuras terroristas van a ser severas. En ese sentido, estos dos jóvenes ya fueron remitidos al Ministerio Público por suponerlos responsables de la infracción penal de extorsión.
3: ¿En qué lugares operaban y cuál era el papel que ellos estaban desempeñando en la estructura criminal?
4: Ellos estarían establecidos en la zona o el sector de la Satélite, siendo los recolectores del dinero producto del cobro de la extorsión, ya que al momento que fueron requeridos se les decomisó dinero producto de esta acción ilícita que habían recolectado ya en contra de comerciantes y transportistas que están establecidos en esta zona de San Pedro Sula.
3: Sí, ¿desde cuándo operaban ellos, licenciada, en ese sector?
4: Tienen ya varios meses de estar operando. Recuerde que son menores infractores, uno tiene 15 años, el otro tiene 16. Sin embargo, son perfilados ya como miembros activos de la pandilla 18 y en ese sentido van a ser relacionados también a estas asociaciones terroristas.
3: Bien, muchas gracias. La vocera de la DAED en el norte del país, con nosotros en Radio Cadena Voces, la voz de la noticia.
2: Continuamos. 7:41.

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0: El gobierno ha actuado con responsabilidad fiscal para transparentar los procesos y combatir la corrupción para aspirar a un nuevo compacto de la cuenta del milenio. Esto es lo que explica el ministro de Finanzas, Emilio Hércules, en el reporte de Nelson Lanza.
13: Muchas gracias, compañeros de los estudios. Vamos a escuchar en este momento a el ministro de Finanzas en relación a la responsabilidad fiscal que tiene que actuar para poder clasificar y obtener recursos de la cuenta del milenio.
14: Cuando actuamos con responsabilidad fiscal, ponemos en orden los recursos de los hondureños, no solamente en el Ejecutivo, sino que también en los diferentes poderes del Estado. Esto ha sido muy importante para poder llevar a cabo acciones que reflejen estabilidad económica, que reflejen seguridad jurídica a lo interno y a lo externo de nuestro país. También viene el acompañamiento de que estamos generando gobernanza mediante el alineamiento que hay entre el Poder Ejecutivo, el Legislativo y el acompañamiento del Poder Judicial, dando las señales correctas a nivel internacional, no solamente con el retorno de Honduras al CIADI para garantizar seguridad jurídica, sino que también la aprobación de herramientas legislativas que son importantes como la Ley de Beneficiario Final, la incorporación a la Cámara Legislativa de las reformas de la Ley de Lavado de Activos, entre otras, también la Ley de Contratación del Estado, y aquí, a lo interno de esta Casa Presidencial, el PCM, que llevaba el enfoque de la Estrategia Nacional Anticorrupción. Todas estas son señales positivas que reflejan el compromiso para la transparencia que tiene este gobierno y que culminó hace poco con un convenio que hemos firmado en la Secretaría de Finanzas con el Tribunal Superior de Cuentas para poder aperturarle al Tribunal de Cuentas el uso y el manejo de los recursos del pueblo hondureño.
15: Muchas gracias, señor ministro, por su...
13: Bien, hemos escuchado al señor ministro Emilio Hércules en relación a todo este trabajo que han realizado para poder acceder a la cuenta del milenio. Compañeros, retornamos con ustedes.

0: a los estudios.
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3: Bueno, a raíz de las asambleas informativas del gremio médico en los diferentes hospitales públicos del país y en este caso del Instituto Hondureño de Seguridad Social, sigue el calvario de los derechohabientes. Hoy no hay consultas, citas ni medicamentos. La denuncia que están formulando los usuarios, los abonados, los derechohabientes del Instituto Hondureño de Seguridad Social que se han hecho presentes esta mañana al hospital de esa institución. Westy Midense con la información. Buenos días.
4: Gracias, compañeros en los estudios. Seguimos informando de lo que ocurre en el sistema sanitario de nuestro país, ubicados en el Instituto Hondureño de Seguridad Social, ubicado en el barrio La Granja. Vacía la sala donde pues vienen las personas que tienen citas programadas. No hay nada, no hay citas, no hay ni medicamentos. Los médicos continúan con su tercera semana de paro de labores a nivel nacional. Servicios suspendidos, las consultas externas, cirugías programadas y otros servicios regulares que permanecen paralizados en centros asistenciales. Pues el personal médico lo único que está atendiendo en este momento aquí en el Instituto Hondureño de Seguridad Social son las emergencias y pues siguen con las exigencias del cese de despidos, el reintegro de médicos afectados, la firma inmediata de contratos con gestores, pago de salarios atrasados a médicos interinos y que están por contrato. Estas son parte de las exigencias, al igual que el reajuste salarial y nuevas contrataciones de personal médico. Pues siguen algunas de las personas llegando aquí a lo que es el Instituto Hondureño de Seguridad Social. Y pues podemos ver que estas salas donde están dando las citas, pues hoy están vacías. A todas las personas que están llegando aquí o que pretenden llegar al Instituto Hondureño de Seguridad Social, les decimos que no vengan. No hay nada aquí en el Seguro Social. Según lo que hemos escuchado, no hay ni medicamentos. Muchas personas que padecen de algunas enfermedades que vienen a traer medicamentos, enfermedades base, pues se están yendo, no hay nada. Este es el diario vivir de algunos de los hondureños que llegan aquí a esta institución del Estado a buscar algún tipo de medicamento. Si vienen por citas, pues lastimosamente no encuentran nada aquí en el Instituto Hondureño de Seguridad Social. Personas de tercera edad que llegan aquí para ver si pueden ser atendidas con sus citas y pues lastimosamente se tienen que ir. Hoy bastante vacío este sector de la ciudad capital, donde siguen llegando hondureños en busca de atención médica, lastimosamente, como derechohabientes, que pagan el Seguro Social, no son atendidos y tienen que irse. Amigo, ¿viene por atención hoy? ¿Viene por atención hoy?
5: No, vengo a hacer una cita.
4: Hoy, aquí, ¿cómo mira la situación? Que todo está paralizado aquí. Ni no, citas, no hay nada aquí.
5: Ah, no hay nada entonces.
4: No hay nada.
5: Ah, pues no sé, no había
4: venido. ¿Y de dónde viene?
5: De Daní, el Paraíso.
4: ¿Y a qué hora salió desde allá?
5: A las 5 de la mañana.
4: ¿Y viene a nada, hermano? Está cerrado aquí todo.
5: Qué barbaridad. Tres meses he venido a nada.
4: ¿A nada viene aquí?
5: A nada hemos venido, viejo.
4: ¿Y esa cita para qué es?
5: Con el urólogo me toca cita.
4: ¿Y lo han recibido en otra ocasión? Tampoco.
5: Tres veces he venido a nada.
4: ¿Solo a gastar dinero?
5: Solo a gastar dinero de Dalí.
4: ¿Y medicamentos le dan aquí?
5: Medicamentos también me iba a reclamar. En Dalí me dieron ayer, pero medicamentos ahí se están entregando.
4: Bien, ojalá que tenga.

0: aquí, suerte. Sí. Amigo, ¿y usted también venía aquí por alguna cita o por medicamento?
1: Sí, venía a sacar una cita para el neurólogo, para mi hijo. Pero están diciendo ahí que no están dando citas porque están en paro.
0: ¿Y desde dónde viene, amigo?
1: Yo vengo de la colonia Alto Verde, aquí por la Quesada.
0: ¿Y le toca madrugar y venir a nada?
1: Sí, venimos a nada prácticamente. La verdad es la cosa, nosotros no tenemos culpa, pues, de esta situación.
0: ¿El llamado que le puede hacer a los médicos, Samir?
1: Bueno, pues el llamado es quien corresponda, que atiendan el caso muy pronto para que nosotros recibamos la atención médica, porque la necesitamos.
0: ¿Y usted ha venido así regularmente por estas citas y lo han atendido, le han dado medicamentos?
1: Aquí es primera vez que vengo hoy a sacar esta cita, que es para el 2027.
0: ¿Hasta el otro año, Le?
1: Hasta el otro año es la cita, pero yo quería sacarla para tal vez mediodía, ya para enero.
0: ¿Y alguna emergencia aquí se muere cualquier cliente, ¿no?
1: Sí, aquí la emergencia se muere. Hay mucha inteligencia.
0: Bien, gracias, amigo. Viene de la colonia cerca de la Quesada y pues lastimosamente se tiene que ir porque aquí no hay nada. A todas las personas les decimos que no vengan nada porque aquí en el Instituto Hondureño de Seguridad Social no hay atenciones, no hay para citas, solo emergencia. Este es mi contacto, vuelvo con ustedes a los estudios de Radio Cadena Voces, la voz de las noticias.
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5: Gracias, compañero. Buenos días, oyentes de Radio Cadena Voces, la voz de la noticia. El tráfico vehicular en San Pedro Sula a esta hora de la mañana, nos ubicamos en la primera calle entre la 11 y la 12 avenida del barrio El Centro, muy cerca del Estadio General Francisco Morazán, y vemos un tráfico muy poco, con muy lenta circulación de vehículos a esta hora de la mañana en este sector, cuando en San Pedro Sula a esta hora cae una leve llovizna que ha refrescado la ciudad. Se informa que hay un accidente vehicular que se generó hace ya algunos minutos en la 33 calle y el segundo anillo de circunvalación, en la cercanía del Estadio Olímpico Metropolitano, cuando una volqueta embistió a una unidad del transporte privado tipo rapidito, y este del fuerte golpe se fue también a estrellar a un costado de un carro doble cabina. Aparte de este incidente vial, no se reportan accidentes en otros lugares de la ciudad. Sí se reporta un tráfico más lento en los bulevares, tomando en cuenta que la lluvia ha humedecido el pavimento y los conductores están circulando con mayor precaución para evitar accidentes de tránsito. Lo que sí reportan las autoridades municipales es un pequeño socavón en la cuarta calle entre primera y segunda avenida del barrio El Centro, producto de las lluvias, pero se ha informado que dentro de algunos minutos se va a proceder a su reparación para evitar que siga creciendo. Lo que podemos informar del tráfico vehicular de San Pedro Sula, compañeros, regresamos con ustedes a RCB Noticias.
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0: Gracias, compañeros en los estudios y a todos los oyentes de Radio Cadena Voces, informando del tráfico vehicular en la ciudad capital. Ubicados en el Boulevard de las Fuerzas Armadas, cerca de lo que es el Instituto de Formación Profesional y la Dirección Nacional de Vialidad y Transporte. Hay tráfico para lo que van hacia el Boulevard Centroamérica.

0: a esta intersección que hay desde el Boulevard Fuerzas Armadas hacia lo que es el Boulevard Centroamérica, Plaza Cuba, pues el tráfico es bastante lento a esta hora de la mañana. El carril que va hacia lo que es el Central Vicente Cáceres, la colonia Carrizal, el tráfico es bastante fluido, no es así. Desde la colonia 21 de febrero hasta llegar a lo que es la Corte Suprema de Justicia. Se reporta una colisión cerca de Vías del Sol de una camioneta gris que ha chocado contra los barandales o pasamanos del puente en ese sector, y esto está ocasionando bastante tráfico en el anillo periférico de las personas que vienen desde el sector de La Cañada hacia lo que es el Hato de en Medio, la Universidad Nacional Autónoma de Honduras. El tráfico es bastante lento en este sector de la ciudad capital. La salida de Tegucigalpa a Olancho, como siempre, el carril de venida, en este momento hay bastante tráfico, el tráfico es bastante lento para ingresar a la capital, para llegar hasta la colonia La Laguna. Luego siempre este tráfico que se forma por la entrada de buses y otros vehículos al mercado zonal Belén, el tráfico es bastante lento a esta hora de la mañana desde la colonia Torocagua hasta llegar al zonal Belén. Luego tenemos el tráfico también en este sector de la salida al sur. La gente está reportando tráfico desde el sector de lo que es Altos de Santa Rosa hasta llegar a la colonia El Oarque. También hay tráfico en la primera y segunda avenida de Comayagüela. Hay buses que se estacionan y esto provoca que haya bastante tráfico pesado en este sector. Puente de Estocolmo, también hay tráfico pesado para llegar a lo que es el barrio La Olla. El sector del Estadio Nacional, José de la Paz Herrera, también hay tráfico en este sector. Ya una vez usted en el Boulevard Suyapa, el tráfico es más fluido hasta llegar al Hospital Escuela. Y si usted se conduce desde el Hospital Escuela hasta la Universidad Nacional Autónoma de Honduras, el tráfico es bastante lento o fluido a esta hora de la mañana. En el sector del Boulevard Los Próceres, el tráfico es bastante lento. Las personas que vienen desde el sector de la Bambino hasta el Hospital General San Felipe, el tráfico es lento a esta hora de la mañana. Esto es lo que les puedo informar. Vuelvo con ustedes a los estudios de Radio Cadena Voces, la voz de las noticias.
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3: Vamos a los deportes aquí en RCB Noticias Matutino. Bueno, ya llegaron los legionarios.
4: Los legionarios.
3: Están ya listos en el CAR Olimpista para dar inicio al sueño hondureño el próximo viernes.
4: Vamos a ver qué tal le va a Honduras con Surinam.
3: Bueno, a ver qué tal. Es una Surinam ha sido una de las selecciones que en los últimos años se ha presentado fuerte en el Caribe. Marcial Torres Atrush con la información deportiva en RCB.
5: Buenos días, Roberto. Buenos días, Héctor. Buenos días al auditorio de RCB, la voz de las noticias y los deportes. Estamos con las notas deportivas en este día miércoles, en el cual pues hoy se completa la selección hondureña, la cual pues se espera con ansias el partido frente a Surinam. Este partido que está programado para las 7 de la noche de este viernes en el Estadio Chelato Ucles de la capital y que va a marcar el rumbo de la selección hondureña hacia la Copa Oro del 2027. Por eso es importante ganar los puntos en casa y en eso se han enfocado, según lo dice el entrenador Juan Francisco Molina, el español que dirige la selección hondureña después del papelón que se hizo de Honduras de no clasificar a la justa mundialista que recientemente culminó. Bueno, se completa porque hacían falta dos jugadores legionarios, el caso de Luis Palma, que arribó en horas de la madrugada de este día miércoles, y de Aleny Vargas, que llega hoy por la mañana, y pues por la tarde el señor Juan Francisco Molina sí ya va a estar con los 26 jugadores convocados. Por ahí Edwin Rodríguez se menciona pues está un poco tocado y está en duda la participación, aunque pues no ha sido desafectado, como se dice, o no ha sido desconvocado de la selección. Hablando del equipo nacional, pues ayer también tuvieron una importante actividad, fueron a uno de los moles de la capital a firmar autógrafos y pues ahí estuvieron bastante concurridos con la gente. También

0: también pues la gente se acercó para pedirles autógrafos, hicieron algunas habilidades con el balón y es parte pues de la preparación que tiene el equipo hondureño y su acercamiento. Si usted quiere ir a este partido, 200 lempiras en el sector de sol, 300 en sombra y 600 en silla. 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En otro tema, pues también el presidente del equipo Maratón, el señor Daniel Astero, ha salido a las declaraciones del entrenador de la bicolor Catracha, el señor Juan Francisco Molina, que dijo que no hay ningún veto para ningún jugador ni ningún equipo. Recordemos pues que no hay ningún futbolista llamado de convocado por Maratón. El señor Otero dice que estas son falsedades y que ellos saben sí que Maratón está vetado porque ha sido uno de los equipos que le ha tirado duro a la Federación de Fútbol. Busque usted. Y también pues Anthony Rubén Lozano, el Choco, como popularmente y cariñosamente se le conoce, ha aparecido entrenando con el equipo Merengue Olimpia después de su fugaz paso por el balompié mexicano sin pena ni gloria. Pues Anthony Rubén Lozano entrena con el Olimpia. Hay una posibilidad que pueda ser fichado dependiendo de ciertas circunstancias de FIFA, pero por los momentos ni el Olimpia ni el jugador han confirmado algún acuerdo presente o futuro. Lo que podemos informar en cuanto a deporte, estas fueron las notas deportivas aquí en RCN Noticias Matutino. Buenos días.
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2: Cabece, güey, por si las moscas, si pasado un ratito siente como que lo están picando los zancudos, de gracias que no son avispas. Bueno, ustedes ya le saben el teje y maneje a la papada. ¿Qué pasó, Roberto?

0: Pero yo me la mujer, mira. Ya conoce cómo es ese gato. Pues hombre, mejor dejo los chorizos metidos en un trazo bien tapado, mire.
1: Y se le llevó toda la ristra de chorizo, cañón, tío.
0: Ah, pero le digo que este es el día que lo vio, mire. Ese gato se arrepiente porque se arrepiente, mire.
1: Bella, no se lo vaya a fiar, no digo que se salude.
0: ¿Y qué más salado quiere que sea? Uy, hombre, si soy más salado que un pescado de Semana Santa. Pero yo, hombre, ¿cómo hice ese gato para fiarse los chorizos, mire?
1: ¿No será un gato de dos patas, no?
0: No creas, si ese gato es bandido. Uy, hombre, y tan caro que están los chorizos, mire.
1: Yo por eso le digo que nos metamos a destazar chancho, cañón, tío.
0: Bien está San Pedro en Roma, aunque no coma, mijito. Además, conmigo las medias, mire.
1: Bueno, y no es que dicen que dos cabezas piensan mejor que una, pues.
0: No, amigo. Yo a medias no me meto en nadita, mire.
2: Cañote. Papo, hombre, bote el monte, bella.
0: Ve quién lo dice. Si a usted lo trajeron amarrado para acá, no riegue.
2: Hágame caso, cañote. Metámonos juntos los dos a destazar chanchos, mire. No olvido que, como dicen, ¿verdad? La unión hace la fuerza, ¿no?
0: Papo, mírenlo, si, no me si ya sabes si sus cuatro babosadas. ¿La unión hace la qué? ¿Fue qué dijo?
2: Es que yo se lo iba a decir a mi padrino. En la unión de silla está la fuerza, mire. Para todo decía eso. En la unión está la fuerza, bella.
0: Pero le digo que meterse con usted le tracatea. Vea, Riol, usted es inteligente, mire. Lo que pasa es que es bien papo, mire.
2: ¿Qué va a creer, no?
0: Mire, si usted se dedicara a una sola cosa. Pero lo que pasa es que usted, en cuanto repica, dobla. Primero es que me tenía loco con que nos metiéramos a andar vendiendo naranjas Victoria, mire.
2: Bueno, pues piénsese algo usted, gañote. Hagamos la fuerza, gañote, oh.
0: Papo, y es que se le ha metido, mire. Le digo que cuando usted agarre un tema, bueno, y el principal ya lo tiene.
2: Bueno, hagamos una cosa, pero quedemos en un quedar, bella. Yo pongo el negocio.

0: y lo pongo a usted para que lo manije, mire.
1: Ya dice que me va a poner de gerente, mire. Y después no es sueldo siquiera.
0: Se conformaría con 500 bolas cada fin de mes, ¿no?
1: Uy, hombre, ponga el negocio, mire. Ponga el negocio, frijol, mire.
0: Y usted me lo maneja, vaya. Bueno, pues, trato hecho. Y vamos a poner de esos escritorios, mire. Y máquinas y secretarias también, ¿no?
1: Puchica, ¿y de dónde sacado pisto usted de la noche a la mañana? Porque eso es caro, mire.
0: Por el pisto ni me preocupo, mire.
1: Pues allá son palabras mayores, mire. Bueno, pero como así es, ¿verdad? ¿Cómo es que dice usted a veces que debajo de las piedras chiquitas están los escorpiones, mire?
0: Bueno, pues ya a partir de hoy usted me maneja el negocio, oye.
1: Pero hay que buscar un buen local, mire.
0: Usted encárguese, pues.
1: Y un buen rótulo, mire. Y escritorios y secretarias, mire. Hombre, y hasta una cafetera de esas que tiene el patrón, ¿no? ¿Y por qué no?
0: Usted encárguese, pues.
1: ¿En serio, frijol? Vea, no me va a meter las cuatro, oye.
0: Y va a ir también para que nos pongan un teléfono de esos, oye.
1: Si quiere, yo me encargo, mire.
0: Bueno, si usted es el gerente. Oye, un gañote. ¿Y qué nombre le ponemos al negocio? Ah, ya sé, bella. Gañote Frijol and Company.
1: Está bueno, mire, para que la gente diga la Gañote Company, mire.
0: O la Frijol Company, bella.
1: Le digo jefe, vea, ya le estoy diciendo jefe, mire.
0: Ah, yo dígame como quiero.
1: ¿Sabe qué? Que vamos a ocupar un buen conserje, mire.
0: Usted encárguese de eso.
1: Usted solo ordene que para eso usted es el que paga, mire. Hombre, ya sé. Mire, Frijol.
0: Don Frijol, por favor.
1: Don Frijol, bueno, por 500 pesos mensuales yo le digo Don Frijol hasta usted, mire. Bueno, pues mire, Don Frijol. Y la oficina va a ser con aire acondicionado.
0: Que le pongan del mejor aire, oye.
1: Bueno, pero se van a ocupar algunos centavitos para el arranque, mire.
0: Pues de eso ni me preocupo. Preocúpese usted que es el gerente, mire.
1: Ah. Bueno, pues entonces no hay problema, ¿no? ¿Cómo dice? ¿Cómo dice? Repítame eso.
0: Ya estuviera, gañote.
1: Mire, no le acabo este trapeador en la vida porque francamente, mire. Ay, y si yo pongo el pisto y el trabajo, ¿usted qué va a poner? ¿Usted qué va a poner, ¿no?
0: Yo pongo la cabeza, mire. Achis, si yo soy el que voy a pensar, mire.
1: Bonito está. Y después yo me quedo con las ideas y usted se queda con el negocio. Bueno, cada que me ha visto. Mire, Frijol, una cosa es Juana Ramos y otra cosa ya la canteamos, oye. Por eso le digo, conmigo las medias, solo las de mi mujer, mire.
2: ¿Qué dicen los jóvenes ilustres?
1: Aliki, ¿qué espera, Aliki?
0: What's cooking, man?
2: Pues por ahí. Que nunca se terminan los problemas.
1: Uy, hombre, como que viene maluco el patrón. Ande ese pianito, Frijol, oye.
0: A ustedes que no tienen capillo, oye. Cuidadito, le va a gorgorotear, oye.
2: Gañote, Frijol. Por favor, si me buscan, digan que no estoy.
0: No está para nadie.
1: No estoy yendo. Ya puede venir la mamacita de Tarzán envuelta en huevo, mire.
2: Caramba, qué problemas. Nunca pensé que los hijos menores fueran los que me fueran a ocasionar más problemas. Ya no los aguanto. El uno que se vaya a estudiar a Inglaterra y el otro que se vaya para Francia. Que se vaya.
1: Leo, pero ha de ser caro, mire.
2: ¿Saben lo que se atrevió a decirme uno de ellos? ¿Saben lo que se atrevió a decirme? Que yo no soy más que un explotador.
1: Uy, hombre, qué lengua, mire.
2: Pero todavía estoy a tiempo de controlar a ese muchacho. Eso tiene que ser pasajero. No puede ser otra cosa que impulso de juventud.
1: Puchica, pero... ¿y el que insulta a su padre, mire?
0: ¿Qué se puede esperar?
2: Ustedes más que nadie saben mi trayectoria de hombre honesto. El otro día, delante de unos señores muy...

0: importantes. Me dijo que yo era un oligarca.
1: ¿Un oligarca le dijo?
0: Oligarca.
1: ¿Qué era eso?
0: Bien, como padre que soy, últimamente lo he vigilado de cerca. Y entre sus libros le encontré esta invitación. Oigan bien. Gran encuentro de campesinos lumbreras para celebrar la semana del pajero. No faltes, compañero.
1: Uy, hombre. Campesinos lumbreras, dice. Ay, entonces.
0: Que el encuentro de lumbreras es hoy. Y quiero estar presente vigilando los pasos de mi hijo. Ustedes irán conmigo. Conseguiremos sombreros para que crean que somos campesinos.
1: Bueno, y frijol, no disimula, mire.
0: Ya lo saben, muchachos. Ah, y vamos a llevar una grabadora.
1: ¡Munuz, pecañote! ¡Adelante, ve el conejo! Más atrás.

0: Óyame, como que llegamos tarde, mire. Y así entramos de sombrero, patrón, ¿no?
1: Al pueblo que fueres, haz lo que vieres. Por aquí es la entrada. Ya saben, mucho ojo con mi muchacho, mucho ojo.
0: Va, pues ya está que retumbe lleno, venga, ¿eh, señor? Con permiso, señores. Con permisito, también.
1: Con permiso, disculpen, señores.
0: Va, pues solo catrines hay aquí, mire, el patrón, hombre.
2: Yo no miro nada, cañón, tío.
0: Venga por acá, mire. Y en este encuentro de campesinos lumbreras, celebrando la Semana de la Paja, no podemos dejar de referirnos al San Juan.
2: Oiga, gañote, van a hablar del San Juan, ¿no?
0: Cállate, hombre. Si ya me llamo, cállate, mire.
3: Le diré que el San Juan, ese pueblo de montañas espesas, de la cuajada y las rosquillas en miel, no está sumamente poblado. Sin embargo, las formas como se produce son en su mayoría rudimentarias. ¿Y qué consiguen los sanjoneños con eso? Bajos niveles de productividad, bajo rendimiento. Y ahora procederé, como lumbrera que soy, a contestar algunas interrogantes de los que aquí están presentes. Pero les ruego no hacerme preguntas que no vienen al caso. Por ejemplo, esta que viene en este papel. Dice la pregunta: quiero que me conteste por qué hay un partido político que solo en los departamentos más atrasados gana. Señores, por favor, señor. Parece que alguien ha levantado la mano. Sí, señor.
2: Yo quiero preguntarle una pregunta. Le digo, don, ¿en qué va a caer el número de la chica?
0: Oye, Carrión, quítese allá, ya me lo hace, que anda conmigo. Cállate para allá, qué vergüenza, mire.
2: No me empuje, oye. Y no es que el hombre adivina, pues.
0: Indio, con reloj, estás en juicio, hombre. Ves, igual voy a levantar la mano. Se la bajo de un pescozón, mire. Allá va a ir a dar, mire.
3: Señores, por favor, se ruega no sacar la caja de ilustrar.
0: Uy, qué bacha. Por usted, mire.
3: Y contestando a otra pregunta sobre este interesante tema del San Juan.
2: ¡Es en mi pueblo, jodero!
0: Bueno, ¿y usted qué le paran? ¿Usted qué le paran?
2: No me pegues, no te oye.
3: Amigo.

0: Amigos y compañeros, contestando, la producción en el Sanjón es eminentemente capitalista. Sin embargo, recrea otras formas de producción no capitalista. Por ejemplo, el colonato, la parcería y la mediería.
1: Perdone que meta mi cuchara, señor. Le digo que es un colono. Es que yo poco la entiendo, mire.
0: Muy interesante pregunta. Un colono es como digamos... Sí, un colono es un campesino que cultiva la tierra, pero que no es dueño de esa tierra. Y tiene que pagar al dueño por medio de cosecha, por medio de dinero, por medio de fuerza de trabajo, o simplemente no paga. ¡Momento, señores! ¡Momento! ¡Orden! Además, el colonato... Digo, que además del colonato está la parcería, que no es otra cosa que dentro de la frontera de la plantación se le dan parcelas para que pueda cultivar el campesino. Bueno, y de ahí viene la mediería, que se define casi como su nombre, donde el que siembra tiene que dar la mitad de la cosecha al dueño de la tierra. Y si no fuera así, el campesino del Sanjón emigraría a la ciudad. Y eso se da por las características económicas del Sanjón.
2: Leo, patrón. Ya columbró a su hijo, patrón.
3: No lo veo por ningún lado. Se habrá escondido.
0: Y ahora presentaré a este joven que ha pedido su intervención en este encuentro de campesinos lumbreras.
3: Caramba, sí es mi hijo. Mi hijo va a tomar la palabra. ¿Qué locuras irá a decir? ¿Qué sarta de mentiras irá a agregar a las que hemos escuchado?
4: No, si es palo rudo su hijo, patrón. Ya va a hablar, véyalo.
0: Lo que es tener hijos grandes, mire.
3: Pero que no se vaya de la lengua, porque lo saco de las orejas. ¡Lo saco de las orejas!
5: Compañeros, quiero comenzar mi intervención con un ¡viva el güero!
1: ¡Viva!
0: Bueno, solo él dijo viva. ¡Cállate, viejo!
5: Me agrada la sobremanera que en este encuentro de campesinos lumbreras, como uno de los actos programados para celebrar la Semana de la Paja, se haya traído a colación la realidad socioeconómica del Sanjón.
3: Suélteme, gallote, suélteme.
0: No le haga comprometer, patrón. Él tiene que comprender, tal vez de calma y de... Siéntese, patrón,
5: De todos he sabido que en esa tierra donde las bandadas de pericos buscan el nido a esperar la aurora, hay desigualdad en la distribución de la tierra. Y no olvidéis, hijos del maíz, la subutilización de la tierra y a la vez la sobreexplotación de la tierra.
3: Señores, he ahí a mi hijo, he ahí a mi hijo.
0: Calma, patrón, cálmame, calma, venga para acá, patrón.
3: Pero ¿cómo es posible que con eso me pagues la educación que yo te di? ¿Cómo es posible?
4: Nos van a sacar como taco de pipa, patrón, a sosiega,
0: tión. Relá, véngase, patrón, véngase.
3: Pero a partir de mañana le quito el carro, le quito el carro.
5: Señores.

0: aquí delante de mi padre, el gerente general de la conocidísima firma como la Agencia de Empleo de Holgazana, donde trabaja el que le da la gana.
1: Uy, ya le dio color, mire.
0: No importa, padre mío, que hayas venido con dos guardaespaldas. Eso no me impedirá decir que en el Sanjón hay escasez de tecnología en la agricultura, lo que redunda en baja productividad. Padre, llora conmigo. La mayoría de la actividad agrícola del Sanjón es de subsistencia. Se produce para el consumo.
1: Hombre, de verdad que se le rodaron las lágrimas, bella. Calla, ya me no interrumpa, que a mí se llora ese muchacho, mire.
0: Padre mío, escúchame. En el Sanjón, nosotros, como campesinos...
2: Campesino, dice, y lo tengo estudiando.
1: Calma, patrón, así es la juventud de ahora, mira. No lo sueltes, digo, no. Se puede comprometer, mire.
0: Oh, Sanjón, con tu alto grado de desempleo rural y tu desigual distribución del ingreso. Y ahí tenéis los efectos que produce la forma de tenencia de la tierra. Invasiones campesinas, represión campesina, migración rural, desnutrición, padre, desnutrición. De 100 niños que nacen, 75 son desnutridos. Analfabetismo. Para ser agricultor no se necesita saber leer. Escasa producción. Eso es el Sanjón. Altos precios de los productos agrícolas. Bajo desarrollo de las fuerzas productivas. Arados y bueyes. El Sanjón. Falta de vivienda tanto en la ciudad como en el campo. Páseme un bote para guardar mis lágrimas.
1: ¡Ey, patrón! ¡Aténgame, patrón!
2: ¡Ah, no es que ese muchachito yo le voy a enseñar ahora!
1: ¡Patrón, hombre! ¡Patrón!
3: ¿Por qué te diste mal?
1: ¡Ey, frijol! ¡Detenga al patrón! ¡Ajúnteme la placa, que se me cayó la placa! ¡Frijol!
2: Pasa para la casa. Pasa para la casa. Ya me vas a explicar toda esta sarta de mentiras que has estado diciendo.
0: ¡Ay, no, papi! ¡De la oreja no, papi!
2: ¡Sáquese la faja, gañote! Si se rehúsa, lo autorizo para que le dé su merecido.
1: ¿De verdad, patrón?
2: Es una orden.
0: No, papi. Si ya me voy a portar bien, papi. Ya me voy a portar bien, hombre.
1: Eso es, mire. Yo no creo que vaya a haber necesidad de que le zampe su guarnazo. ¡Ojo al Cristo, frijol, oye!
2: Y de ahora en adelante, nada de idas al cine, nada de ir al tenis, al golf, a la piscina, nada de tedeums, recibimientos, etc. Y me dejas la llave del carro.
1: No, patrón, déjalo, hombre. Mira que ya el muchacho ya está grande, hombre. Allá lo regaña en la casa, mira. Frijol, me recogió la placa, hombre.
4: Ah, chis, y con tanto relajo, pues.
1: Uy, hombre. Venga, yo voy a buscar la placa. Venga, yo. Venga, yo.
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1: Y yo, gañote.

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Si pasado un ratito siente como si le estuvieran tirando chinitas, mejor hagas el papo que le conviene. Como dice don Miguel, chucho no come chucho, y si come, no come mucho. ¿Qué pasó, Roberto? ¡Ay, Roberto, Roberto!

0: Gabriel, si es que esa doña tiene una niña de 3 años. Ah, pues me está contando, que ya a la hora de la novela las hipotas le hablan, vieja. Mamá, le dice, ya es hora de la novela, mire.
1: ¿Qué más crees, señor?
0: Y otra cosa, ¿sabe a cómo lleva los mangos esa doña? A 20, mire, y a 25, hombre. ¿Cómo estamos, carajo? Le digo que esas ya son señales, mire.
1: ¿Señales de qué, señor? Tío?
0: Señales de que ya viene el fin del mundo. Nunca se había visto que le treparan tanto a los mangos, mire. Y así que son un huevito, ¿verdad?
1: ¿No será que la doña le vio cara en más, gañote?
0: Pero conmigo se fue de bruces, mire.
1: Allí en mi lugar, por mangos, ni nos afligimos. Le digo que son tentaladas, debajo así de los palos, mire.
0: ¿Y a cómo los venden, frijol?
1: Si uno solo se mete a recoger...

0: cogerlos así, a piarlos del palo, o a pepenarlos del solar, bella.
1: Fíjese. Y esa doña me quería socar 25 por un manguito que da una calamidad, mira.
0: Bueno, ya vendido los mangos en el pueblo de yo, son a centavos, bella.
1: Es que mira, el que los compra a centavos, ¿eh?, viene y los trae a la salida del pueblo, ¿eh?, y los vende a 2 centavos, mira. Y el que los compró a 2, ¿eh?, paga carro para traerlos. Ajá, los viene vendiendo al tope, digamos, a 5 centavos, mire.
0: ¿Cuál tope, gañó, tío?
1: Los coyotes, hombre, que madrugan a topar la fruta, mire. Pues bueno, entonces viene el coyote y dice, son bajos, dice, yo no voy a estar madrugando de balde. Si yo los compré a 5, dice, yo los voy a dar a 20, dice, mire.
0: Ah, papo. Como que gana más que el dueño del palo, mire.
1: Y es el que menos se macanea, mire. Ahí vienen los coyotes, como le digo, ¿eh?, y venden a 20 cada mango a las canasteras, mire. ¿Y qué hacen ellos? Pues darlos a 25 para ganar algo, mire.
0: Hagámonos coyotes, cañó, tío.
1: Ay, el principal, ¿de dónde lo agarramos? Y uno con pistoleo, que es otra cosa, mire.
0: Oye, un gañote. Esa gente que trabaja en el mercado gana la plata, bella.
1: Bueno, ganan los que cranean bien como la osada, mire.
0: Claro, pues para trabajar hay que ser vivo.
1: Hombre, no parece, mire. Ahí tiene aquel que le dicen Beto Burro, ¿se acuerda? Mira, ahí tiene una bodeguita cerca del cementerio, mire.
0: Ah, papo. ¿Y con qué comerse ahí el gañote?
1: Solo con repollo, mira. Él topa las camionadas de repollo, mira. Y después los vende por bulto, va. Y ahí nomás le han quedando sus 2 bolas en cada bulto, mire.
0: ¿Cómo un bulto, gañote?
1: En matate, pues, hombre. Ajá, métale la pluma. Que se vende hasta 100 matates diarios, mire, a 2 pesos cada uno, ¿ah? ¿Eh? Uy, hombre. Ahí nomás echa sus... ¿Cuánto es? 200 bolas de ganación. ¿Ah? Y ahí va a ver estos burros, mira, que ni parece, mire.
0: Ah, pues si el asunto es agacharse a trabajar, mire. Bueno, y Beto Burro, ¿a quién le vende los repollos, ¿no?
1: A las canasteras,
0: papo, le digo que me ha dejado, papo, bella.
1: Yo por eso me quisiera retirar de trabajar, mire. Mejor me quiero dedicar al comercio. Mire, yo conocí un viejo bandido que se murió de beber, mire. Que ese hombre hacía la plata vendiendo aguacate, mire.
0: Y se murió de chupar gañote.
1: Uy, hombre, calle. Si se le deshizo el hígado. Le digo que cuando ese hombre bebía le agarró una joda. Qué bueno. Y un día le iba a pegar su leñazo, mire.
0: No lo creigo capaz, bella.
1: Estése creyendo. Usted no me conoce todavía, yo soy una fiera. No mira que yo salí a mi abuelita. Porque le digo que con mi abuelita en su casa, ella era el hombre, mire. Que en paz descanse la viejita. Caramba, yo no sé cómo la voy a aplastar el carro, mire.
0: Ah, chis, así fue la papada, gañote.
1: Viera qué cosa tan fea me da cuando me acuerdo. Como billete de a peso quedó la pobre anciana, mire. Pero lo que vea. Viera visto cuánta gente en el velorio, mire.
0: Cobrando, gañote.
1: ¿Cobrando qué? No friega. Mi abuelita no le debía a nadie, oye. Puchica Dios, los muertos se respetan, hombre.
0: ¿Y qué fue, pues?
1: ¿Qué fue, pues? ¿Y usted qué dijo? Si yo se las agarro al aire, hombre. Yo soy su piloto apedreado, no friega, hombre.
0: No se le va a charcha con mazorca. Achis, ¿y qué es lo que busca, gañó, tío?
1: Papo, si ya voló la conserve coco, mano. ¿Coque deje aquí en esa gaveta?
0: Pues no creas que no, gañote.
1: Papo, mano, si aquí el que no corre, vuela, mano. Deme mi conserva,
0: Ah, yo si quiero ir.

0: terrestre.
1: Va por perder en un sas, mire. Mire, antes aquí no se perdía nada, frijol.
0: Pero ahora hay que andar pianito, mire.
1: No se haga. Deme la conserva. Y aquí nadie entra más que usted, hombre. Papu, ya lo dijo. Uy, hombre, se tiene el patrón, mire.
2: ¿Qué dicen los jóvenes ilustres?
1: Aliki, ¿qué pedo, Aliki?
0: What cookie, man?
1: Patrón, ¿me permite hablar con usted unas cuatro palabras, patrón?
2: Bueno, usted dirá.
1: Pero venga de aquí aparte, venga.
0: Secretos en reunión son mala educación.
2: Bueno, veamos, gañote. ¿Qué es eso tan importante que me quiere decir?
1: Es que mire, patrón. Aquí ya día, mire, se están perdiendo las cosas, mire.
2: No me diga. Caramba, ¿y por qué no había informado eso a la gerencia?
1: Es que a mí me gusta ser apartado, mire. Pero ayer, mire, ayer me convencí, mire. Ayer dejé una conserva de coco en la gaveta y mire, saludes me dejó, mire.
2: ¿Y quién supone usted que le tocó su conserva, gañote?
1: Algún mañoso, mire. Hay que ponerse avión, mire, patrón.
2: ¿Con que algún mañoso? Pues sepa, amigo gañote, que fui yo con mis propias manos el que eché esa conserva a la basura. Las gavetas de mi escritorio no son para guardar conserva de coco. Después se hace el hormiguero.
1: Uy, hombre. Usted fue, patrón.
2: Y para eso me llama, a hablar en privado. ¿Cómo se ve que tiene tiempo de sobra? Que sepa, amigo gañote, que mi escritorio no es alacena.
0: Ya terminaron de hablar, gañote, ¿no?
1: Bueno, ¿y a usted qué le importa?
0: Cómase su buena torta.
1: Que el burro se la recorta.
0: ¿Que su abuelita dijo que yo qué?
2: Los dos parecen vagos. ¡Caramba, qué lenguaje!
0: Si yo solo es que quería preguntarle si le apareció la conserva, mire.
1: Uy, hombre, tenga de no revuelve la dispero, viola.
2: Ya lo estoy oyendo, gañote, y que quede claro. La oficina no es para venir a comer chucherías, ni mucho menos para venir a guardar conservas de coco. Créame que esto sería motivo suficiente para despedirlo.
0: A papo, si le cayó la pesada.
1: No se ría el mal ajeno. Puchica, qué clase, amigo. Lo he de ver en un desierto, oye. Lo he de ver, mire.
0: ¿Oy? Ah, no, ¿quién habla ahí? ¿Oy? Sí, un gañote. Aquí está, le digo. ¿Cómo? Ah, pues, se va a poner afligido ese hombre, mire. Se va a afligir, ya va a ver.
1: ¿Qué pasó, Briol? Pásame el teléfono.
0: Papo, no oído que estoy hablando. Espérese tantito ahí. ¡Aló! Le digo, ¿y eso cómo fue, ¿no? Ay, déjeme un poco agua. Pues hay que ponerse avión, bella. No le digo que cuando no es una cosa es otra.
1: Briol, pásame el teléfono. ¿Qué es lo que pasa?
0: Poche, cagañote, qué falta de ignorancia la suya, oye.
2: Ese teléfono, señores, no es para llamadas particulares.
1: A ver, el animal, hombre. Hace para allá, que le digo que se cargue un golpe de ala que solo porque francamente. ¿Aló? Sí, aquí gañote, hombre. ¿Vos sos mujer? Bueno, y no es que iba a irte a sacar una muela. Yo ya te hacía, mira. ¿Cómo? ¿Cómo? No, las loras no me las van a tocar así nomás. Que no fríen. Mira, vos párate en 30, ¿viste? Mira, mejor ya llego. No fríen si las loras tengo años de tenerla. Vaya, pues, oíme. Pusiste a hervir la olla de frijoles. Pero la vas a dejar juzguear como el otro día, ¿viste? Que no frieguen. Decirles que ya llego. Ay, yo les digo que me dan ganas de irme a tirar del puente, mire.
2: ¿Algún problema de orden familiar, el cañote?
1: Y no es que dice la mujer que una vieja le alega que...

0: L'allora è Deia.
1: L'allora? Qualora?
0: L'allora che tenemos en la casa. Le digo que tiene añale, hombre, no mira que era de mi abuelita, que en paz descanse. Uy, hombre, si es el único recuerdo que tengo de la viejita, mire.
2: Achis, le quieren huevear la lora.
0: Deme permiso de ir a echar un espiado a la casa, patrón, no vaya a ser el diablo. Mire que es cosa de vida o muerte, patrón.
2: Déjenos ir por vida suya, patroncito.
1: De todas maneras, ya sé que les va a agarrar cantadera con la tal lora. Pueden ir, pero no se tomen más tiempo del necesario.
2: Está bueno, pues. No, cañote. ¡Adelante, ver conejo!
0: Más atrás va la guatusa.

0: señor Tion.
1: Va, con permiso, señores. Pues sí que déjenme pasar, hombre, que yo soy el jefe de casa. Apartate vos y ponte el panzón de aquí, hombre.
2: Esos Mirandas que se aparten, hombre, apártense.
1: Venga, Gabriel. Ajá, vos. ¿Cómo fue, hombre?
3: ¿Y no ves que vengo yo y me voy para el molino a moler el maíz? Y le digo a doña Julita y espérenme el cuarto un ratito que voy para el molino. Ah, pues, en el bendito molino estaba cuando me corrieron a avisar que esta señora iba de viaje con la lora.
1: Pues chica señora, afuera y robando loras, ¿no?
4: ¿Cómo que robando loras? ¿Me conoces por ladrona vos? ¡La lora es mía!
3: Fíjate que de ahí nadie la saca.
1: Pero señora, si esa lora es recuerdo que me dejó mi abuelita. Mire, mire, mire que ni a un sargento que me chorreaba la plata se la quise vender el otro día, mira, que lo ocupaba para regalársela a un coronel, mire.
4: Yo no sé, la lora es mía porque es mía.
1: Mío dicen los gatos cuando tienen hambre y frío. Vaya. ¿Conoce quién es este señor, señora? ¿Lo conoce usted? Mire, él es Frijol, mire. Se lo voy a presentar, mire.
4: Papi, ya venís hasta con un abogado.
3: Bueno, y entonces, ¿cómo nos vamos a arreglar? Ay, no, a mí me están atrasando todita. Ni los trapos que he podido sacar porque se quedan ahí entortadas en el lavandero.
1: ¿Y vos qué decís, don?
3: Vos sos el hombre de la casa. Yo por eso te mandé a hablar. Ay, vete si te dejas quitar la lora.
1: Uy, hombre. Si hace está asustada la pobre lora, miren.
3: Sí, porque cuando se asusta se pone muda.
1: Bueno, si pote, y ustedes que hacen tragando palabras, nada más salgan de aquí, hombre. Es con ustedes, hombre. Estoy hablando aquí con la dueña del circo, hombre. Y usted, señora, hombre. Déjese de broma, hombre. La lora es mía, mire.
4: ¿Ganas tienes? La lora es mía. Hace 12 años que se me perdió, pero es la mía. Yo sé que es la mía. Si en cuanto la vi, la reconocí. Rosita, Rosita, ¿sos casada, lorita? ¿Sos casada?
1: Ve, si ni caso que le hace, mire.
3: Ay, yo estoy cruda en el oficio. Ni los petates he sacado que se asolen. Y más que fui a hacer una gran cola al hospital para nada.
1: ¿No te atendieron otra vez, hombre?
3: Ay, me volvieron a dar las mismas pastillas que ya me tienen aburrida. ¡Uche! Si esas son cochinadas que ni sirven. Ah, pero le dije al doctor, de haber sabido ni me muevo. Ay, si me muevo que me entierren.
2: Ajá, gañote, y entonces el asunto de la lora.
4: Pues de aquí no hay más que hablar. La lora es mía. Si fue que un día que me pasé de casa se me voló la pobrecita.
1: Uy, hombre, señora, tenga, dígame que. Mire, a esta lora yo la quiero como hija, hombre. Un piquito lorita. Un piquito lorita.
3: No te digo si se ha puesto afligidita, mira.
4: Ah, no. Pero yo

0: perder así nomás. ¡Vamos a ir a la policía!
1: Bueno, Oriol, ¿y usted para dónde va, hombre?
2: Ah, no, es que si van a llamar la cura, yo mejor me tapo, mira.
1: Oye, dejar a un amigo aquí, nada, hombre.
0: Sí, vengo yo.
2: Vaya, jodido. Ahora yo soy el pagano, vaya.
1: No le da caso a mi mujer, que ya la conoce cómo es, mira.
0: Bueno, pero no me atrasen. Ya saben, o me dan la lora, o vamos a la policía.
1: Bueno, ¿y usted qué dijo que le voy a tener miedo yo porque me amenaza con la policía? Vamos a la policía, pues. Venga, frijol, véngase.
0: Ah, no, pero lleven la lora.
2: Sí, gañote, esa es la prueba, bella.
1: Vamos a ponerle una estaca y te la traen. Vamos a la policía.
3: Momentito, vamos a ver. Vamos por partes. ¿En casa de quién estaba la lora?
1: En mi casa, mire, sargento. Y ha llegado esta señora, mire, queriendo hacerse la fuerte con la lora. Uy, hombre, a mí mi lora me cuesta.
0: Tenés cara de decir que es tuya. No, señor, la lora es mía.
1: Diga algo, hijo, no sé qué hay con la boca abierta.
2: Ah, no, es que yo estoy ojo al Cristo, mire.
1: Es que se queda con la bocota abierta, mire.
3: Bueno, pues el caso está fregado. A ver, ¿quién tiene los papeles de la lora?
1: ¿Los papeles? Yo no tengo papeles más que los que ensucia y los que les pongo ahí, mire.
0: Ah, ya ve que les digo.
3: ¿Y usted, señora? ¿Tiene los papeles?
0: Si de papeles se trata, me hubieran dicho. Si aquí lo más fácil es conseguir papeles teniendo amigos.
3: O sea que ninguno de los dos tiene papeles. Bien, aquí no hay de otra que repartir la lora.
1: ¿Cómo se llama? ¿Repartir la lora, teniente?
2: Papo, gañote, ya le subió el grado, vaya.
3: No hay para dónde. ¡Soldado!
4: ¡Oh!
3: Consígame un guarizama. Vamos a partir la lora en dos partes. Si lo prefieren, hacen una sopa y se la reparten.
2: ¡Ay, sí que me diga, mire, gañote, tío!
1: Oye, carriol, que muerto de hambre.
2: ¡No me perdió!
3: Bueno, aquí está el machete. Traigan la lora.
1: ¿Qué va a hacer mi capitán, ¿no?
3: Vamos a partir la lora por la mitad. Después le damos a cada uno su pedazo y santas pascuas. ¿Usted qué dice, señora?
0: Ah, pues sí, con tal de que no me vaya a dar un pedazo, el pedazo más pequeño, ¿verdad?
3: Ajá. ¿Y usted qué dice, don Gañote?
1: Ah, papo. Ah, pues no, mire. Yo quiero mucho a mi lorita. Mire, en lugar de verla partir ahí con ese machete, mejor que se la lleve hasta allá. Que se la lleve. Te portas bien, ¿oíste, lorita? Y que no te vayas a agarrar a bladera cuando te llueve, porque te van a matar al leño, ¿oíste? Y no vas a decir malas palabras, ¿oíste?
2: Carajo, gañote, mire cómo lo queda viendo en la loreta. Bella la gañote.
1: No me mires así que me matas el alma, loreta.
2: Yo por eso no crío animales, bella.
0: Bueno, ya arreglado el asunto, deme mi lora que ya me voy.
3: Un momento, señora. Esta lora no es suya, es de gañote.
1: ¡Ese es mi gallo, mi mayor! ¡Ese es mi gallo, mire!
3: Lo supe desde el momento en que esta señora accedió a que partiéramos la lora.
2: ¡La agarraron en curva, doñeta!
3: Gañote, llévese su lora. Tenga.
1: Gracias, mi coronel. Gracias, mire. Venga, frijol. Vamos a dejar la lora a la casa, mire.
3: Y usted, señora, váyase para su casa. Pero de otra, no la perdono.
0: Bueno, y uno hace las pues.

0: de la huelga.
1: Ya nos vamos, general. Gracias por todo, general. Venga, primo. Venga.
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0: bien, señores. Muy, pero muy buenos días. Toma, Kiki, modernizate, hombre. Puta mano, vos. Te lo presto nada más.
1: Es que el Temu compró como 20.
0: No, sí. Vos, moderno. Ahí estás bien, ¿ves? Ahí estás bien, Kiki.
2: Mira, no
0: se para. Ahí salí. Señora, todo el desorden que están observando acá a través del TikTok, le mando buenos días a toda la gente que está conectada y toda la gente que está pendiente de Sin Anestesia. Hay un desorden en nuestras redes de TikTok porque Eric Luna y Quique Merino no nacieron con la tecnología.
1: Falta el otro.

0: falta el otro. No. Viene a tocar todos los celulares y nunca después conectar.
1: Ah, no, no viene hoy. Y después, ¿qué pasa? Y después juega la selección. Así que le doy la bienvenida. Sí, ya sé que estamos al aire. Ah. Así que le damos la bienvenida a la selección nacional, que va a jugar el próximo día viernes a las 7 de la noche. Ante la potencia, la gran selección, el que intimida, el que supuestamente, ¿no? Porque he escuchado a muchos, que nos vamos a enfrentar a la mejor versión de Francia.
2: De Francia. Holanda,
1: Francia 18, Holanda 74, 78.
2: La naranja mecánica.
1: La naranja mecánica del 74, sí.
2: De acuerdo.
1: Eso, parecería que nos vamos entonces... Que la distancia se achica, no, dicen no, mucho. Carlos, todo se achica, pero Honduras no achica con nadie. O sea, las distancias se acortaron. Ahora nosotros vamos a jugar con otro. Uy, no, gigante. O sea,
2: Nicaragua nosotros, lo vemos ahora grande.
1: Nicaragua, muchachos. Nicaragua.
2: Con mucho respeto, pero y hablábamos ayer de una cuestión de mentalidad, cuestión de. Bueno, a eso se trajo un técnico, ¿verdad? Europeo. Porque saben que ellos trabajan todo tipo, desde la estrategia, lo futbolístico y también lo mental. Entonces, por favor, ya no podemos estar pensando cuando tenía a Edward George Trinidad y Tobago. Uh-huh. Jugaba en el Manchester United y era titularísimo. A Leon Bailey de Jamaica y muchos otros. O sea, Surinam siempre ha tenido jugadores allá en Holanda, en Francia. Siempre los ha tenido. ¿Y por qué ahora? Claro, ahora lo mediático, que ahora sabemos que el goleador juega en el Alemania. Mainz 05. Pero hasta ahí nomás, siempre los ha tenido estos jugadores. Entonces, de verdad que yo comparto con Carlos, tenerle miedo, una cosa es respeto y otra que, wow, no, hay que tener respeto. Eso lo venden los entrenadores para lavarse las manos, punto.
1: Sí. Yo te digo una cosa. Aquellas selecciones que no le tienen respeto al rival les va mejor. Porque el respeto a veces se confunde con el temor.
2: No, miedo, Carlos. Yo digo hasta miedo.
1: No, sí, no. A ver, yo soy superior a vos. ¿Qué respeto? ¿Qué respeto?
2: No, tenés que respetar.
1: ¿A qué te llamas respetar?
2: Respetar a jugar el partido, pero no.
1: Sí, si entras a una cancha. A ver, yo nunca entiendo eso. No, hay que respetar. ¿Qué es irrespetar? A ver. Vas a entrar y hay una pelota parada y te vas a andar mirando para otro lado.
2: ¿Sabes qué es respetar? Y eso se lo copio a Primi. Ajá. Respetar es meterle 5 goles. O sea, porque vos estás no viendo de menos al rival. Vos si vos podés meterle 10 a un rival, meterle los 10. Eso es respetar al rival porque no estás pensando, ah, pobrecito, ah, solo le voy a meter uno. O sea, ese tipo de cosas. O sea, vuelvo y repito, yo estoy... Que Honduras tiene que ganar.
1: Es que tiene que ganar.
2: Tiene que
1: está
2: ganar.
1: Obligado ganar. Está obligado a ganar en tu casa.
3: Es más, está obligado a quedar primero del grupo. Encima de Jamaica para poner un gol de
1: autoridad. Mano a mano. Yo a Jamaica lo veo al mismo nivel que nosotros. Lo veo al mismo nivel que ahí. Son dos partidos. Ahí. Son dos partidos. Visitante y cerrás en tu casa. Hasta me parece que ha sido benévolo. Benévolo lo que es el cuadro de juego. Porque arrancás en casa y terminás en casa. Arrancás y terminás en casa. Lo que eso es muy bueno. Peor hubiese sido arrancar los dos primeros partidos de visitante. Sí. Que a lo mejor ya en el tercer partido estás eliminado. Entonces, ningún respeto, señores. Ningún respeto. Respetá al himno cuando toquen el himno y después entrar a la cancha a ganarlo. A ganarlo y a pasarlo por encima. ¿Qué
3: cosa es que todavía seguimos con los fantasmas de que no hemos mejorado? Porque si tuviéramos un buen equipo que nos haya convencido en su nivel futbolístico, no estuviéramos hablando de la superioridad, entre comillas, del rival, que ese es el temor. El temor no es tanto para el rival, creo, sino que por lo que nosotros nos hace falta hoy en día.
1: Yo te digo una cosa, a vos te dice en la previa, vas a jugar una eliminatoria contra Surinam, tiras cohetes.
3: Sí. Antes, sí. Ahora no.
1: Pero también. No,
3: pero
1: ¿contra quién prefieres jugar? A ver, sí, si Carlos, te dicen mano a mano para clasificar, ¿Surinam o Costa Rica? ¿Quién elegís?
3: Surinam.
1: Bueno. ¿Surinam o Jamaica? ¿Quién elegís?
3: Surinam.
1: Bueno. ¿Al Salvador o Surinam? El Salvador también, capaz, sí, que preferí, o preferís a Surinam. Repito, muchachos, yo entiendo... que nuestras últimas presentaciones fueron tan indecorosas que entonces, claro, todo te causa pánico y todo te causa temor. Pero lo que decíamos ayer, Quique, si traes un técnico europeo, traes

0: Un técnico de España, que supuestamente la mejor escuela o una de las mejores escuelas de entrenadores
1: ahorita
0: es de España. Y lo traes acá con nuevas metodologías, con nuevo formato, con nuevas formas de entrenamiento, con nueva disciplina, donde también te va a manejar la parte mental, todo eso. Entonces, ¿qué? Si no vamos a dar un paso hacia adelante, y bueno, quedémonos, muchachos, y busquemos a alguien de acá, como se ha pedido a veces en alguna otra oportunidad, y listo.

0: Carlos, igual, ahí sí.
1: No, no sos jugador de selección. Bueno,
0: es que he estado con vos, pero ahorita ahí sí me extraña. Que digas de la parte mental. Si vos hablas de la parte mental de Argentina, que se la creen todas, que van por todos. Y eso es parte mental también, Carlos. Sí. Cosa que no tenemos acá. Cosa que nadie se las transmite acá, Carlos. Pero la parte mental es importante.
1: Sí, pero ¿y qué? ¿Vas a entrar a una cancha a perder?
2: Pero cuando hablan el tema ganador, la correcto. Parte mental, no tenerle miedo al rival. Correcto. O sea, lo que pasa es que el tema mental es cuando se minimiza el mismo jugador. Que crea, un ejemplo.
1: Ese no es contra jugador México, de selección.
2: Que es más o menos ahí, equiparado. Uno viene en México y mentalmente los jugadores están derrotados. En México. Acá no. En México se derrota. Y la parte mental funciona para levantarle esa confianza al jugador. Es cuando vemos jugadores que dicen, qué partidazo se echó, andaba con una confianza. Entonces, alguien tiene que trabajarles eso. Al final, el que se debería automotivar es el mismo jugador. Saber que cada partido tiene que jugar bien para que sea
1: una doctrina. Con el solo hecho de ponerte la camiseta de la selección.
0: Claro, pero ahora no. Ahora te digo algo. Y aquí creo que va a estar más que de acuerdo. ¿Cuánto tenía Olimpia antes de venir Troglio de no? 7 campeonatos torneos. Y medio. Sí. 3 años y medio tenía de no verla. Y vino, con la misma gente y ¡pum!
1: Más maduros algunos jugadores, ¿no?
0: Ah, pero, o sea, un campeonato antes, que fue un desastre Olimpia, cambió.
1: El técnico tiene mucho que ver, ¿no?
0: Bueno, Carlos, es la parte mental, que era lo que decíamos de Troglio.
1: Sí, era un tipo motivador, bueno. Todo eso. Pero también está...
0: Hacía que se la creía yo, Olimpia. A ver,
1: yo también te puedo trabajar la parte mental, que yo sé mejor, pero si no puede parar una pelota, en nada está.
0: Pero aquí hay jugadores tan malos.
1: No, te estoy diciendo. Por eso. La parte mental tiene... A ver, la motivación, todo eso tienen un techo. Tiene un techo, porque si no contrato solamente motivador y soy campeón del mundo. Si no trabajás, si no sos bueno, no preparás buenas estrategias, por tanto no te diga, Quique, vos sos Pelé, Carlos, y no, le vas a pegar el tiro libre y le vas a sacar la cancha.
2: Le voy a dar un ejemplo cerca en el Mundial, Cabo Verde, Argentina. Iba a ser goleada. En el papel iba a ser goleada.
1: No.
2: Sí, sí, no. Sí, Carlos.
1: Te explico, Carlos. ¿Por qué no?
2: Cabo Verde, España.
1: Okay. Ah, bueno. En la previa... Cabo Verde, ajá, en la previa, iba a ser goleado por España. Después, ajá, de verlo con España, uno dijo, epa, pará.
2: No, pero con Argentina también lo tenía.
1: España le empató. Pequeño, no, pero ya Argentina no... No,
0: pero que ganaba. Sí. Que
1: no, ganaba. Bueno, y ganó.
2: Solvente.
1: Y ganó. No, ganó.
2: No, pero le costó. Solvente, Carlos. Pero la forma en la que jugó, ganaba, se miraban solvente. Muchos jugadores que en el rendimiento... Se la creyeron, dijeron, ok, es Argentina, pues entonces que nos demuestren que nos pueden ganar y nosotros vamos a demostrar que les va a costar. Sí. O sea, esa es la parte mental. Hoy Surinam, la parte mental, ok, vamos a ganarles. Primero, nuestra mentalidad es ganadora. Ganarle, metámosle 3-5. No que nos va a pasar lo de Nicaragua, que aquí me están diciendo, se menospreció a Nicaragua. Sí. Ahí no fue exceso de confianza de los jugadores, fue que se menospreció al rival. Y eso pasa mucho en nuestro fútbol. Y
0: parte
2: de
0: la mental.
2: Es parte del tema mental.
1: No tenés un equilibrio. ¿Cuándo se menospreció a Nicaragua?
2: Cuando perdimos, por la forma como jugaron, Carlos.
0: Cuando perdimos, Carlos. Que teníamos
2: que perdimos 2-0.
0: Que perdimos 2-0.
2: En la eliminatoria. En la eliminatoria fue, ¿verdad?
1: Sí. No me acuerdo. ¿Cuál fue?
0: El último
2: juego. Antes de Costa Rica o después de Costa Rica.
0: Kelvin Arriaga dijo, me voy después de Nicaragua.
1: Ah, sí.
2: Esa parte...
1: Eso es más que mentalidad. También es... lo poquito que tenías.
0: Pero,
2: teníamos equipo para ganar, Carlos.
1: También, muchachos, lo poquito que tenías.
2: ¿De qué? ¿Qué poquito que tenías?
1: En calidad.
2: Nicaragua era mejor en calidad que nosotros.
1: Pero tampoco Honduras era un de hecho, viste, de virtudes.
2: Carlos, pero
1: tampoco,
2: era lo mismo.
0: Pero era más. Era más.
2: Carlos, pero fíjese que habla de esa calidad de jugador y somos los mismos, la base que tenemos hoy con un par de agregados.
0: Por eso decía que ellos tenían que ser los primeros en tocar la puerta. Kelvin Arriaga, Luis Palma, Mengíbar, son los que estuvieron ahí en eso.
2: Hoy y de esos que, de esos que menciona aquí, que hoy esperaríamos que fueran los líderes y que sacaran todo su nivel en la selección. ¿Qué se le critica a Palma? Que se viene a cuidar, sí. Que no corre. Siempre. Arriaga creo que sí se ha mantenido ahí. No, y un poco prepotente en su forma de decir las cosas y todo. Pero el jugador tiene... Mire, está bien que sean prepotentes, pero que sean rentables en el campo. Pero que sean rentables.
1: Tenemos ahí, Wilmer, algún once que se pueda más o menos vislumbrar. No sé si te mandó la producción, donde hay dudas.
3: Lo había dado el lunes.
1: ¿Cómo?
3: El lunes había dado el once.
1: Sí, pero hay
3: ¿No te gustó algo?
1: No, hay aparentemente un par de tocados. Estos son supuestamente... No supuestamente. Son los jugadores de Surinam referentes. Uno es Becker, que sí juega en Alemania.

0: España, en el Main 05. El otro juega en Chipre. Chipre es una liga como la de Honduras, no es tampoco, ¿viste? Estefano de Will, algo así.
1: En esa liga de Chipre estaba jugando Guillermo Ochoa.
0: ¿Cómo? Sí, en su caso, ¿no?
1: Pero y sí, que creo que esté ganando dos liras.
0: No importa. La plata no tiene nada que ver con la liga. Vos vas a Arabia y Arabia pagan más que en Alemania, que en Francia, y no significa que sea mejor liga.
1: Lo único que te digo es que, aunque te veo que estás minimizando a Surinam, Surinam hizo mejor eliminatoria que Honduras.
0: ¿Vos también, para vos, Surinam es una potencia?
1: No es potencia, pero hizo mejor eliminatoria que Honduras.
0: Todos hacen mejores eliminatorias que Honduras.
1: ¿Entonces Honduras es potencia?
0: No. Pero es más que Surinam, tiene que ser más que Surinam.
1: Yo creo que ahorita no vamos más que nadie.
0: Más que Surinam tiene que ser, si no, no te presentes.
1: Bueno, entonces, ¿para qué participa?
0: Si vos le vas a tener miedo, no a, vas a, tener miedo a Surinam, pero no te presentes.
1: No hay miedo, pero Surinam estuvo mejor que Honduras. Estuvo más a tono y a la ocasión en la eliminatoria que Honduras.
0: ¿Por qué? Porque tuviste un técnico que era recontra cobarde. Sí. Que tenías que ganarle a Nicaragua eliminado, porque, o ganarle a Costa Rica eliminado, los dos eliminados, y te fuiste a colgar de travesaño, tenías al arquero haciendo tiempo.
1: Yo vi jugadores mal también.
0: Estabas jugando con el resultado de Guatemala, pero, y entonces agarrabas y decías... Tirate al suelo, quédate 10 minutos tirado. O sea, también miremos...
1: a los jugadores fantásticos y al técnico malo.
0: Y el técnico era muy cobarde.
1: ¿Y los jugadores lo viste bien?
0: Muy cobarde. Tenías una selección limitada.
1: No tenías
0: una selección limitada y con un técnico cobarde.
1: Entonces, es una conjunción de varias cosas.
0: No, pero se supone que ahora cambiaste
1: todo,
0: ¿no?
1: Imagínate que hoy, por hoy, el mejor jugador de la selección es Derek Moncada, que fue muy discutido también por su llamado y su inclusión en esos partidos.
0: No, nunca fue discutido Derek Moncada. No, señor. Derek Moncada discutido.
1: No era la solución para esa que era un...
0: No, una cosa es solución y una cosa que... A ver, solución no tenés a nadie, ¿eh?
1: Yo estaba en un curso de entrenadores y recuerdo que la mayoría de los entrenadores decían eso.
0: Ah, bueno, los entrenadores que estaban con vos. Acá nunca lo dijimos.
1: Ahorita, o sea, estamos hablando con el diario de lunes. Derek Moncada en ese entonces solo llevaba pocos goles con Olimpia. Era un jugador banca.
0: Sí, pero ¿a quién tenías en su lugar? Tenías a Edwin Rodríguez.
1: Y que no era la solución para la selección. Era lo
0: que hoy tampoco es solución.
1: No, pero hoy es más que antes.
0: Y lógicamente.
2: Porque no hay.
1: Porque se lo ha ganado también.
0: No, en claro.
1: Destacó en Suiza, lo ha venido haciendo bien y lo que ha hecho Derek Moncada. Pues,
0: yo lo único que digo, y ya para finalizar, al menos de mi parte y meternos en lo que hace el partido, es que si vos vas a tenerle exceso de respeto. No, pero cuando habla de respeto,
3: miedo,
0: ¿viste?
3: Yo creo que te exagerás cuando decís.
0: No, miedo. Yo no digo, yo escucho.
1: Lo único que escucho.
0: Me están poniendo a Surinam como si fuese.
1: No, hay que tenerle respeto.
0: Pero más que Surinam tiene que ser.
1: Surinam tiene que ser.
0: Si no, no te presentes.
1: Y otras selecciones que incluso Haití, que estuvo en el Mundial, ¿no?
0: Te repito, si vos me decís,
1: Haití, no hay,
0: entonces,
1: no,
0: entonces cuando te toque Estados Unidos, no nos presentemos, cuando te toque México, no nos presentemos, cuando te toque Canadá, no te presentes.
1: Entonces, ¿no? Pasamos de soberbios.
0: No, soberbio, no, tenés que ser más que Surinam. De verdad, Dani, te digo, si de local no le puede ganar a Surinam, te vuelvo a repetir.
1: Bueno.
0: Palmerola, Barajas, eso, si no le ganás a Surinam en tu casa.
1: Eso que nosotros te estamos diciendo y yo te estoy diciendo es lo que a nosotros, es lo que nos ha dado a entender los últimos procesos mundialistas y las últimas incursiones de nuestra selección. En dudar en que somos más que otros.
0: No, más que Surinam tiene que ser.
1: Que somos más que otros.
0: Más que Surinam tiene que ser. Entonces,
1: Surinam ha de haber dicho, equipo no viene a hacer nada.
2: Yo creo que al final todo esto, ¿verdad? Que está diciendo Denis, que lo anterior que hemos vivido, bueno, para eso se trajo este técnico, ¿verdad? Para cambiar desde las formas, la mentalidad, son varias cosas. Entonces, definitivamente, uno dice, pero esperan cambios en 6 meses. Sí.
1: Está corto.
2: Yo creo que ha tenido tiempo de conocer, ha ido a ver jugadores, a platicar, ya sabe más o menos funciones, ese es su trabajo. Entonces, yo creo que sí, para mí ya deberíamos de exigir en estos 4 partidos, ¿verdad?, a este señor Molina. Ojalá que los jugadores también puedan ayudar, ¿verdad? Porque sabemos de que hay buenos jugadores, no excelentísimos jugadores, no buenísimos cracks, pero si se ponen a la orden de Molina, creo que se puede sacar una buena
0: Lo que sí todos compartimos es que Honduras no podemos decir, no, Honduras lo va a pasar. Yo no hablo de pasar por arriba, digo ganar con autoridad.

0: autoridad. ¿Qué es ganar con autoridad?
1: ¿Qué autoridad?
2: Sin complicaciones.
0: No sufrir. No sufrir.
3: Que no sufrir. 1-0, pero...
0: ¿Cómo?
1: 1-0.
0: Sí. No, no, no, eso depende. Si sí, vos tenés la pelota, el trámite de la pelota, el juego, lo manejás todo vos y no te patean al arco, por más que ganes 1-0, no sufriste. A eso me refiero. Yo lo que quiero es hoy, el viernes, ver un equipo con autoridad, que entra en la cancha sabiendo que es superior al rival, sabiendo que soy superior al rival y que gane las divididas, que estratégicamente el técnico plantee algo mejor que el rival, que tengas vos la lucidez para cómo poder penetrar a un equipo que seguramente, como es un solo partido, va a bloquearse atrás, va a tratar de meter alguna contra, es lo que yo me imagino.
1: ¿Quién es el entrenador de este equipo?
0: ¿Cómo? No tengo ni la menor idea. No conozco nada de Surinam. No conozco nada, muchachos, te digo la verdad. Surinam para mí no está en el radar futbolístico. Para mí no está en el radar futbolístico. Apareció cuando apareció aquel tirando dólares así. Yo no sabía quién era.
1: Eso que decís se escucha medio despectivo, Carlos.
0: Yo no lo conozco.
1: Porque hace poco nos enfrentamos con ellos.
0: No están para
1: la Copa del Mundo.
0: Para mí, sí, para mí, repito, para mí Surinam no está en el radar futbolístico.
1: No es una potencia.
0: No, ¿qué va a ser potencia?
1: Pero últimamente los equipos...
0: Es más Honduras, ¿eh?
1: Los equipos no
0: Honduras te fue a 3 mundiales.
1: ¿A cuánto nos vamos?
0: En el 2014.
1: Pues no vengas.
0: No, pero aquello, ¿cuándo fueron?
3: Sí.
0: ¿Cuándo fueron? No, decime. A ver, no vengas a vender humo. ¿Cuándo viste una bandera de Surinam en un mundial? No, decime, contestame. ¿Cuándo viste una bandera de Surinam en el mundial?
1: ¿Alguien te contrató?
0: Contestame.
1: Para que a lo mejor pongas los pompones el día viernes en el estadio. Está bueno.
0: ¿A quién hablas?
1: A vos.
0: Una boludez está diciendo. Sí. Muy desubicado.
1: Muy positivo. Es como que Honduras viene.
0: No, positivo contra Surinam. Contra Surinam. Contra Jamaica ya no te vendo lo mismo, ¿eh? No hablé de pomponería.
1: Sí.
0: Yo te digo lo que siento. Vendés yo te digo Carlito. Lo que yo creo. Vos pensás lo que querrás y decís lo que vos querrás.
1: Bueno,
0: mi forma de pensar.
1: ¿Hace poco que mandaste ahí? ¿Hace poco los jugadores de Surinam?
0: Sí. ¿Y qué son?
1: ¿Juegan a dónde? No son malos.
0: Y que bueno tener ninguno jugando afuera.
1: Equipos de
0: tercio. ¿Y qué, dónde juegan esto?
1: Bueno, ¿lo viste ahí?
0: Sí, ¿dónde juegan?
1: ¿Lo pongo otra vez nuevamente?
0: No, ¿qué lo pongo otra vez? Ya lo vi ayer, así lo hicimos también en el programa. No. Yo repito, bueno, muchachos, a lo mejor con la mentalidad que tenés vos, por eso no van a los mundiales, no le ganan nada.
1: No,
0: bueno, a lo mejor por eso Honduras se queda, porque si todo tiene esa mentalidad,
1: yo
0: voy a ver a Surinam como una gran potencia en mi casa.
1: El otro día te lo dijeron los compañeros en televisión.
0: No me importa lo que piensan. No, uno solo dijo. Uno solo, que fue Rudy.
1: Y yo estoy de acuerdo.
0: Uno solo.
1: Y Primi también estaba de acuerdo.
2: Yo lo que...
1: Te dijeron que no podemos temer de menos a nadie.
0: No, ok. ¿Para vos quién es el favorito?
1: Favorito debería ser Honduras.
0: Bueno, ya está.
1: Debería.
0: Es que debería.
1: En la práctica.
0: Si perdés, ¿qué pasa? Si perdés, ¿qué pasa?
1: Catástrofe, pues.
0: ¿Es fracaso o no?
1: Pues sí. Todo lo de nosotros,
0: no, para,
1: los últimos...
0: Te hago la última.
1: Solamente vos
0: ¿Por qué? No, si vos estás hablando de que te sentaste. Escúchame, ¿por qué fracaso? Contestame, ¿por qué fracaso?
1: ¿Por qué? Porque tenemos que ganar.
0: Porque sos superior. Si vos perdés acá con Argentina, ¿es un fracaso?
1: Porque estás en casa.
0: ¿En casa con Argentina, si perdés, es un fracaso? No, porque la otra selección es superior a vos.
1: ¿Qué? Decime vos, los últimos partidos o las últimas historias de nuestra selección,
0: no,
1: ¿cuál ha sido éxito?
0: No, me hablé de historia. Háblame de Molina para acá.
1: ¿Qué ha sido éxito?
0: No, háblame de Molina para acá.
1: ¿Qué ha sido éxito?
0: Ah, bueno, decime. Pues, si vas, bueno, entonces...
1: Decime, fíjate que vos preguntás.
0: Pasamos 2010.
1: Pará. Vos preguntás.
0: Vos vivís en el pasado.
1: No, vos preguntás. Uno te responde.
0: Vivís en el pasado.
1: Y cuando uno te pregunta, te haces el loco.
0: No tiene, no. Es que lo que estás preguntando es ubicado.
1: Que no, es que decime la realidad.
0: No, la realidad se pasó.
1: ¿Qué ha sido éxito de nuestra selección?
0: Te vas al pasado.
1: No. ¿Por qué? Porque eso también nos lleva
0: a... Es otro técnico. Es otro técnico.
1: O sea, para vos Molina es Scaloni.
0: No sé.
1: ¿Es Scaloni?
0: No sé.
1: Bueno,
0: te voy a decir. Molina era más que Scaloni cuando fue Scaloni en Argentina, sí. Sí. Sí.
1: ¿De qué?
0: Cuando Molina viene acá a Honduras... Tiene más nombre Molina viniendo acá que lo que fue Scaloni la primera vez que llegó a Argentina, sí.
1: ¿Pero dónde ha dirigido Molina?
0: Molina dirigió en España.
1: ¿Pero qué equipo? No, no sé. Ni sabes, por eso, porque no sabes, porque no ha sido exitoso.
0: No, bueno, no dirigió, viste, tampoco el, bueno, el Bayern.
1: Entonces, en una carrera, no, bueno, compares la carrera. Que...
0: Para vos, como bueno, para bien. Yo respeto tu forma de pensar, respeto todo. Sí. Yo lo único que digo es, si Honduras no le gana a Surinam, señores, es un recontra fracaso.

0: tu casa. Es que todo, hablo en tu casa.
1: En los últimos tiempos, todo lo de nosotros ha sido así.
0: Es que, ¿pero qué te vas atrás de algo todos los tiempos?
1: ¿Por qué? Porque ha sido proceso, no solamente procesos, entrenadores, jugadores, en los cuales a nuestra selección le ha ido mal. Y te digo más, la gente no está entusiasmada a ir al estadio el viernes. ¿Por
0: no
1: qué?
0: Sé, no sé.
1: ¿Por qué crees?
0: No, no sé.
1: Porque
0: no
1: lo que te estoy diciendo yo.
0: No sé si no, vamos a ver si
1: tanto
0: no,
1: fracaso.
0: ¿Vos decís que van ahí cuántas? ¿5.000 personas?
1: No sé, pero la gente no.
0: No, mira, según vos, para mí llena el estadio.
1: La gente,
0: para mí llena el estadio.
1: Tengo amigos que se dedican a la venta de eso y dice que todavía no se ha movido muy bien.
0: Bueno.
1: La selección.
0: No sé.
1: Lástima, ¿va? Pues si la selección.
0: ¿Qué tal el mercado negro? Está en el mercado negro.
1: Sí, sí.
0: No,
1: sí.
0: No se compran por ticket, por las cosas esas.
1: Bien.
0: Bueno.
1: También,
0: pero bueno,
1: estaba muy motivado.
2: Lo que sí no quisiera yo es que el técnico agarre de los puntos que están tratando ustedes, que se agarre de ahí, de que del conformismo, porque aquí es muy fácil decir.
1: Ese buen punto.
2: No, que Surinam, si lo agrandamos, así el técnico, no, es que es un equipo que llegó al repechaje la última vez, nosotros ni siquiera llegamos, son discursos que dan los técnicos. Uh-huh. En este caso, el español, el objetivo de él es llegar al mundial. La Nacho Lin lo van a tomar como si fuera algo pasajero. Y lo que sí tiene que tener claro es que hay que ganar a Surinam, el técnico. Que aquí no vengan con casaca de que el hecho que ellos fueron superiores la vez pasada, hoy nosotros tenemos que ser superiores. El trabajo de él es venir a recuperar el nivel de Honduras en el área. Ese es el primer objetivo, claro, que él debe de tener. ¿Cómo lo va a hacer? Ganando esta etapa inicial, pasando de cuartos con el que le toque. A quien le toque, Estados Unidos, México, que demuestre. Y que si nos dejan afuera es porque realmente fueron superiores, no porque nosotros nos entregamos, que es lo que ha pasado contra Nicaragua, es lo que pasó contra Costa Rica en San Pedro Sula. Fue un ridículo lo que fuimos a hacer. Y si llegamos a la final, ya es tiempo que ganemos algo, Carlos. Uh-huh. Mi compañero aquí, ¿hace cuánto Honduras no gana algo regional? Uh-huh. Ganar títulos.
1: Sí, ¿no?
2: Ganar, bueno, no sé si nunca o alguna vez una centroamericana. Entonces, ese es lo que hoy el técnico, estos jugadores, que para mí es la última oportunidad que habrían de darle en la fase de grupos a Arriaga, a Palma, a esos que son, en teoría, entre comillas, referentes de nuestra selección. Si ellos ya no despiertan en eso, cámbienlos.
3: A David.
2: Cámbienlo. David Flores, yo no entiendo por qué está ahí.
1: Yo no entiendo.
2: Si vos tenés un técnico
3: que les parece que está más que Jean Baptiste en este momento.
2: No.
1: Sí, debería estar.
2: Y mira, se habla de que los técnicos españoles son muy técnicos. Él no entra. David Flores no entra en ese sistema, no. Él es destructor.
3: ¿Sabes? Ahorita con eso, ¿sabes? Te Ajá. pongo dos, Jean Baptiste y Oscar Padilla Discoa.
2: Los dos están mejor que él, para el sistema que creemos que van a implementar.
0: Vamos a ver el 11, ¿no? Yo para mí en el 11 no está.
1: La toda y ultrapoderosa Surinam tiene jugadores en el Main 05.
0: Sí, porque lo buscás, porque lo googleás, si no tampoco sabía.
1: No, estoy viendo y tengo derecho a ver, yo no lo
0: conozco. Bueno, estás igual que yo, entonces no me digas que yo no los conozco. Vos tampoco lo conocías, Denny.
1: ¿Cuándo te dije yo que no los conocía?
0: Recién me dijiste. Hace dos minutos me dijiste, cuando me dijiste, ¿a dónde tienes jugado? Ponelo de nuevo.
1: Te dije que los pusieras.
0: Nadie lo conocía.
1: Pero tienes jugadores en el Main 05.
0: Ya lo pusimos recién.
1: Tienes jugadores en el West Ham y tienes jugadores en el Hamburgo.
0: Está bien.
1: Yo creo que con esos tres... No sé. Si no se los demás, hay otro en el Herbie dice.
2: No hay excusas que tienen que ganar.
1: Herbie dice, no, hay que ganar.
2: O sea,
1: pero a donde te digo yo, hay que tener las reservas del caso.
0: No, es que no vas a entrar de joda. Vos tenés que entrar con la seriedad, sos una selección, te ponen la camiseta de tu selección, tenés que entrar a darlo el 100% en tu casa. Ahora, si vos me decís, arrancabas en Surinam, yo digo, no, bueno, capaz que hasta el punto te sirve.
1: ¿Favorita en Surinam?
0: Y a lo mejor el empate yo lo festejo.
1: No, pero a ver. No contestás.
3: No, es que no jugás contra Surinam. No jugás contra Surinam.
1: No, pero es un ejemplo. Surinam sería favorita ante Honduras en Surinam.
0: Favorita no, pero el empate no lo vería mal yo. No lo vería ver, mal. Solo... Pero tu casa es distinta. ¿O es lo mismo?
1: Sí, de local que nuestra casa no respetan, Carlos.
0: Es lo mismo jugar local
1: de visitante. La peor Costa Rica que yo vi contra Honduras. ¿Viste lo que sucedió?
0: Cambió todo ahora. Bueno, esperaría que cambiara todo, ¿no? Digo yo. Pero bueno, señores, tenemos que irnos a la pausa.
3: Ya.
0: Sí,
3: ya,
0: bueno,
2: no, Carlos. Le mandamos recuerdo aquí.
0: 20 minutos ya. Discutiendo.
2: Upa. Recuérdenle a Carlos Prono que Surinam en la Copa Oro 2025, hace poco, contra Costa Rica a puros huevis, le ganó 4-3 en el último minuto. Y quedó 2-1 contra Bolivia, que creo que fue en el último minuto que Bolivia también le ganó ese partido de repechaje al Mundial.
0: Bolivia no existe tampoco,
2: Pero es mejor que nosotros.
0: ¿Eh?
2: Le digo que hoy es mejor que nosotros.
0: Bolivia no existe.
2: Cualquier
0: Bolivia.
2: Equipo de Sudamérica es mejor
0: Bolivia
2: que nosotros.
0: Bolivia saca ventaja solamente cuando juega en altura. Y ni ahí.
2: Pero nosotros ni siquiera ahora en las

0: jugadores.
1: ¿No viste dónde va a jugar Carlos, Bolivia ahora? Bolivia Carlos, ya no juega ni en La Paz. Ahora sí, Bolivia va a jugar
2: alto,
1: sea, dos altos, se llama. O sea, Carlos, va a jugar pero, a 5.000 metros más de altura, Carlos, que en La Paz.
0: Sí, sí, está bien. Pero fíjate que nosotros
3: somos favoritos ante Bolivia.
0: Nosotros estamos peor todavía porque traemos a los del Caribe a Tegucigalpa por el frío y aquí nos pueden ganar. Ya nos han ganado. Los hemos llevado a los del norte a San Pedro y también nos han ganado. Entonces, tampoco hay garantía esa localidad.
3: Somos negativos.
1: Somos negativos.
3: Ante nuestra selección. Sí. Es más positivo, Carlito.
1: A ver, yo hablo de realidad. Si no le ganas a Surinam, andate. Ey,
0: no, pero los jugadores tienen claro que no confiamos en ellos. Porque si ellos tuvieran buen nivel, el problema son ellos.
1: Vamos a verlo el viernes.
0: No, Carlos, es la misma generación con un par de agregados.
2: Eso es cierto. Por eso te decía yo, de esos tres que tenías ayer en la pantalla, ¿qué es lo que tienen que hacer los tres? Sí. Y como tomar y decir, hey, vamos a callar a la gente. Está bueno que nos callen, pero es que es la realidad.
1: ¿Vos confías en la selección?
2: No, yo no confío, pero en el trabajo de Molina creo que sí confío.
3: Ahora, el trabajo de Molina
1: es clave, un técnico. Sí. Un técnico no es un 4 de copa.
3: ¿Vos confías en la selección, Eric? Ey.
1: Un técnico de capacidad. ¿Por qué llevaron a Mourinho al Real Madrid?
2: Pero Mourinho la está
1: aguantando. Los últimos dos años no ganó nada, Mourinho.
4: Mourinho está aguantando palos.
3: Sí. Yo te digo una cosa.
1: Pero lo llevaron con una expectativa.
3: Acá han venido técnicos, trabajadores también, ¿va? Y a veces nosotros decimos, el material humano. Yo, por lo general. Porque no sé, y no conozco la idiosincrasia, la capacidad del señor Molina.
1: ¿Por qué te pusiste esa camiseta?
3: Porque yo soy hondureño.
1: Pero tampoco soy loco. Ahora soy detallista, ¿no? Digo, soy detallista, ¿no? Vos viste que ahora te digo.
2: Mi tarjeta de identidad dice que es hondureño.
1: Yo creo que te la ponés porque crees en la H.
3: No, porque me la regalaron.
1: Carlos, yo también te puedo regalar una de
2: Cabo Verde. No, no regalas nada.
1: Y no te la ponés.
0: Me mandaba un dato interesante.
3: Yo sí te regalé la gorra de Argentina. Vos no regalas nada. No engañes a la gente.
1: Se me cayeron las estrellas.
3: No, el pelo se está cayendo.
1: Se me cayeron las estrellas.
3: El pelo se te está cayendo.
1: Pero igual
0: un dato interesante y que debería preocuparnos también es que el técnico Molina aceptó agarrar a Honduras porque le ofrecieron y garantizaron los dos procesos. Sí. Ojo, hay que poner cláusulas de exigencia cuando son muy largos estos procesos. Sí. Si los federativos le dijeron, profe, agárrelos, y ellos están, eso es lo que a mí más me preocupa, que ellos están enfocados no al 2030, sino que al 34. Pero en ese camino tienen que ganar por mínimo lo local, mínimo, estar compitiendo en lo local, ganando Copa Oro,
2: que nunca les han
0: ganando Nation League, porque si van con eso,
1: te digo una cosa,
0: Carlito, a los 24 van a clasificar todos los países, no va a ser un
1: logro.
0: Ya
1: se fue Rafa Villeda, se fue, ok. Si vos no clasificás en el 2030, hermano, se tienen que ir todos. Los federativos se tienen que ir todos. Se tienen que ir, porque ya se fue Rafa Villeda, que era parte de la estructura.
3: Pero Rafa Villeda se fue porque él quiso.
1: Por la presión, porque las críticas. Bueno, acá lo digo, si vos no vas al 2030, Salomón y compañía se tienen que ir también.
3: ¿Y hace cuánto no vamos?
1: Del 2014, te lo dije recién.
3: Y siguen los mismos.
1: Y también tuviste 28 años.
3: Y siguen los mismos.
1: Bueno, en algún momento se tendrán que ir. 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
5: 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Tenemos un probable 11, un probable 11. Vamos a... Wilmer, ¿tenés un probable 11? ¿Te mandó? Si no, lo armamos acá. Ayer decíamos nosotros que iba a estar Mengíbar en la portería, Christopher Menéndez, Denil Maldonado, Vega y Josep Rosales. ¿Alguna duda de esos cuatro y el portero?
6: Esos tendrían que salir.
5: ¿No? Ok. Arriaga es una fija. Arriaga es una fija. Creo que Alejandro Reyes es una fija. Lo que no es una fija, porque supuestamente no está al 100%, no te digo que ni que está tocado, ni que está mal. No, no está al 100% para el cuerpo técnico. Hoy lo va a explicar mejor también... que maneja información Marcos en Sin Anestesia Televisión cuando vaya, es que Edwin Rodríguez no sería de la partida hasta el momento. Puede que sí, pero es una de las dudas, Edwin Rodríguez. Si no está Edwin Rodríguez, muy probablemente juegue o Jorge Álvarez o bien Brian Ruiz. Creo que son las dos principales alternativas.
7: Pero Jorge también ya está listo.
5: ¿Quién?
7: Jorge.
5: Yo creo que sí, Jorge ha jugado.
7: No venía de una lesión. Sí.
5: El otro día jugó todo el partido. No sé si jugó todo el partido, pero jugó Jorge Álvarez.
7: Jorge Álvarez.
8: ¿Quién jugaría ahí?
5: ¿O Brian Ruiz?
8: Brian Ruiz, el de Costa Rica.
5: No, ¿cómo se llama el de David Ruiz?
8: David Ruiz
5: o Jorge Álvarez. Me parece que es el que tiene mayor características parecidas, ¿no?
8: David Ruiz podría ser. Jorge Álvarez me gusta a mí.
5: o Jorge Álvarez, cualquiera de los dos. Y

0: Y adelante, Derek Moncada, Palma y el centro delantero, o Puerto o Brian Roches. Uno de esos dos se va a elegir como el centro delantero. Según la información que maneja Marcos, es muy probable que sea Puerto. No sé, pero por ahí va a andar. Por ahí va a andar la ecuación. Y sí, en la banca tenés muchos muchachos jóvenes, ¿no? Que ojalá estas nuevas generaciones...
1: A ver, con el caso de Edwin, ¿hasta cuándo lo van a esperar que se recupere?
0: ¿Edwin? Sí. A lo mejor no está para el primer partido, está para el segundo.
1: ¿Le van a dar hasta el segundo?
0: Y pues, digo sí. Yo, no,
1: ¿y
0: no
1: si
0: sé.
1: ¿Y si no recupera, hasta cuándo lo van a aguantar?
0: Al tercero. No sé.
1: O sea, ¿lo van a tener ahí recuperados en la selección?
0: No, pero a ver, si a lo mejor está para jugar el tercer y cuarto partido, yo lo tengo.
2: Tal vez algo leve, ¿no?
0: Yo lo tengo, yo lo quiero tener a Edwin.
1: Jorge Álvarez,
0: si Edwin Rodríguez está para jugar 40 minutos, si Jorge Álvarez está para jugar 40 minutos a full, y dámelo, porque son jugadores, tanto Edwin como Jorge Álvarez, que no en 40 minutos, en 10 minutos te resuelven un partido, con un pase, con una asistencia, con un remate, con gol. Edwin Rodríguez tiene gol, entonces...
3: Anda pasando un buen momento.
0: Entonces, claro, es el mejor jugador de la liga, entonces, lo voy a tener en el tercer y cuarto partido... Venite. Lo voy a tener 30 minutos contra Surinam. Venite. Son jugadores distintos.
1: Ok, me dice por aquí que Nixon le dieron 5 días de reposo para que se recuperara. 5 días. Ajá. ¿Que porque no lo aguantaron?
0: Es más Jorge. Es más Edwin Rodríguez.
1: Pero a Jorge inicialmente no lo llamaron.
0: Y por la bandera de cancelar se la puso el Real España.
2: A lo mejor lo que tiene. Eso también te puede dar una pauta que.
0: Dice que eso para la semana, ¿no?
2: Eso te puede dar una pauta que a lo mejor que lo que tiene Edwin Rodríguez.
0: Que están entrenando.
2: Es leve.
0: Que entrenan.
2: Es leve, pues, porque es, como dice Eric, si no le dieron. No esperaron a Nixon.
0: Pero supuestamente Nixon, 5 días. Viendo televisión.
1: Pues sí.
0: Acostado viendo televisión. Estos muchachos están entrenando.
2: No, pero tío, va a ser más leve.
0: Sí. Ahora, el que le bajó la ventanilla fue el Real España, ¿eh?
1: ¿Por qué el España? Él lo mandó a decir que se saliera.
0: Y el Real, no, el Real España dijo, no está en condiciones de estar en la selección. Tiene para 3 semanas, dijo, no sé. O casualidad que son justo las 3 semanas que va a estar parado el campeonato local, ¿no? Sí. O sea, uno no es que uno sea mala leche, pero da la casualidad que va a tener 3 semanas... que justo son las 3 semanas. Y vamos a la realidad. Es más, Edwin Rodríguez hoy que Nixon Cruz para la selección. Hoy. Mañana no lo sé. Pero el que le bajó el martillo fue la misma dirigencia.
1: No, yo pregunto eso porque si no, él tengo que empiece a buscar 2 sustitutos para el tercero y cuarto partido. No puede estar esperando. Es que a lo que quiero llegar también es que la selección espera recuperar jugadores. Llegan al 100%.
0: No, pero no para recuperar...
1: Y tienen que llegar al 100%,
0: pero,
1: Carlos.
0: Han jugado.
1: Porque si no es darle
0: Jorge
1: ventaja.
0: Álvarez estuvo jugando el último partido, jugó Jorge.
1: Bueno,
0: Álvarez.
1: Por eso me decía cómo se lesionó, si haya hecho 2 partidos espectaculares.
0: A lo mejor lo que a lo mejor no sé, ni tampoco lo hemos escuchado al técnico. Uno especula, capaz que te sale jugando Edwin Rodríguez el viernes.
1: Bueno, esperemos.
0: Yo no
1: que
0: lo
1: sí.
0: descarto por completo, a Edwin.
1: Bueno, esperemos que sí, que salgan a jugar los muchachos, pues, si es parejo se les lleva, ¿no? No para recuperarlos.
0: Es el mejor jugador que hay.
1: Ahí está. Ahí está, de la chata, del Pozola, ¿no?
0: El mejor, mira que el mejor jugador que tiene la selección hoy.
1: Que lo demuestra.
0: Por el momento es Edwin Rodríguez, ¿eh?
1: En su equipo.
2: Yo creo que el mejor de la selección es Derek.
0: ¿Quién?
2: Derek.
0: Es que para mí es más determinante, para mí. Yo sé que con vos no comparto nada, pero para mí es más determinante hoy Edwin Rodríguez que Derek Moncada.
2: Hoy yo creo que la gente quiere ver más a Derek.
0: Yo quiero ver a Pamela Anderson, sí. Que reviva.
1: No,
0: y que
1: Carlos,
0: sea
1: pero son
0: de nuevo.
1: Posiciones diferentes
0: por
1: también.
0: Por eso, tío, pero sí. Es más determinante para mí hoy. Es más determinante Edwin Rodríguez.
2: Yo creo que ninguno de los dos ha sido determinante en la selección. Sí, el más determinante y ha sido Skervin Arreaga.
0: Mandale un pico acá.
2: Derek, ¿por qué no entrevistaron a Edwin?
0: ¿Eh?
2: Porque no va a estar.
1: Porque ni siquiera entrenó ayer.
2: No va a estar. Entonces, hoy por hoy.
0: No, déjame que le diga. Porque yo tengo una respuesta para todo. Porque esto acaban de llegar, loco. Acaban de llegar a la selección.
2: No, bueno.
0: Acaban de llegar.
2: Queremos gente. Mañana. Nuevo proceso.
0: Si yo te hago elegir a vos, ¿a quién pones?
2: A Derek.
0: A Derek, más que a Edwin Rodríguez.
2: Bueno, son disposiciones diferentes.
1: Mañana le van a hacer el análisis físico a Edwin. Y a Jorge Álvarez. Está en un 50% para jugar.
2: Exacto. Si me pones a mí, en la selección, si Edwin anda a un buen nivel,
1: si ambos no
2: tiene que jugar Edwin. Si
0: yo,

0: ¿Y cómo está para vos, Edwin?
1: Si está sano.
0: ¿Cómo está Edwin hoy?
1: Si está sano, es lo que quise decir. Si está sano, tiene que jugar. Si está sano, Derek tiene que jugar.
0: Sí, los dos tienen que
1: tiene
0: jugar.
1: Tiene que jugar y son...
0: Pero es más determinante para el juego, más determinante Edwin. Estando los dos al 100, estando los dos al 100 y estando los dos en un nivel superlativo... Para el juego es más determinante.
1: Yo creo que...
0: El armado,
1: que
0: el
1: lo bueno es que ambos estén bien.
0: Ah, no, claro.
1: Que ambos estén bien. Pero te aseguro que un puesto fijo en la selección...
0: ¿Ese muchacho de qué juega?
1: Brian Hill no es de nuestra selección.
2: No, es Salvador.
0: ¿De qué juega?
2: Sí, es Salvador. Es
0: salvadoreño. No, pero ¿de qué juega?
2: No sé.
0: Hice una pregunta, ¿no?
2: No sé.
0: ¿Delantero es? Sí.
1: Parece que
0: está tirando.
2: Estás tirando.
1: ¿Querés apostar?
0: No, porque a veces tenés tu cosita. A veces sí, muchas boludeces, pero reconozco que tenés una... ¿Viste el video que subí al grupo? ¿Viste el video que subí al grupo?
1: No.
0: Míralo.
1: La verdad que a veces...
0: Míralo ahí. No, te vi fachero ahí, no, porque te vi ahí, no sé, en las redes.
1: Lo que te quiero decir es que... Si están ambos bien, van a tener que jugar. Pero determinante para el entrenador en la selección y que es su caballo de guerra es Kervin Arriaga.
0: Y debería ser.
1: Kervin Arriaga.
0: Y comparto, ¿no?
1: Titular en la selección, Edwin Rodríguez no lo es. Titular, no lo es.
0: Yo creo que sí.
1: Yo lo he visto a veces entrando de banca. De titular,
0: no, yo creo que con esta versión de Molina es... Y ese mejor
1: bueno,
0: jugador.
1: Si entró, yo creo que para Molina ahorita es más indispensable Alejandro Reyes.
0: Anda bien. Bueno, anda. Y Alejandro, yo te digo, mirá que yo cuando... Porque cuando decía, no, mirá que Alejandro Reyes para...
1: No, y no es malo, Alejandro lo conoce.
0: Pero no, desde la que, versión, desde 14 pero años mejoró, ¿eh?
1: No, qué bien, cuando mejoró. Vino ahorita desde Costa Rica.
0: El nivel de Alejandro en Motagua... Es realmente muy bueno también.
1: ¿Sabes que el papá de Alejandro Reyes es uno de los mejores basquetbolistas?
0: Los conozco. No sabía que era basquetbolista.
1: ¿Y sabes que jugó en Rusia y jugó en Italia?
0: No.
1: ¿Jugó allá?
0: Ah, mira, entonces vale la sangre el deporte. Sí, lo conozco.
1: Es un deportista.
0: Lo conozco, al padre lo conocí, me lo presentó un día en el mall, cuando apenas empezaba a jugar Alejandro en el Olimpia.
1: Desde 12 años.
2: ¿Le mandaba una apuesta?
0: No, yo no quiero apostar.
2: ¿Seguro? Está fácil. Va a ganar, creo. A su seguridad. Apuesto un café que no va de titular, escuche bien. No va de titular ni Edwin Rodríguez ni Jorge Álvarez. Dígale a Prono.
0: No, está bien.
2: Con uno que salga, gano.
1: O sea, y el discurso que se tiró Prono media hora acá.
0: No, si no, ni hablamos de ellos dos.
1: De Edwin.
0: No, si no hablamos de Edwin.
1: Es que él te dice, si va uno, ganás, pues.
0: No, pero yo no voy a andar apostando eso.
2: Sí, la tiene fácil. Sí, titular va.
1: Como lo peleas a capa y espada, jamás dije yo, se va a enganchar.
0: No, yo hablo del nivel. Que Jorge Álvarez terminó jugando.
2: Ahora, David Ruiz, ¿cuándo se va a posicionar de ser titular en la selección?
0: No, David. Para mí es un jugador, ¿eh?
2: Pero ¿cuándo le van a dar?
0: Cuando el técnico le dé.
1: Pero tampoco es indispensable.
2: Se consolida todavía.
1: Pues es indispensable.
0: Pero fíjate que los partidos juegan en la selección.
1: ¿Sabes que ha jugado mejor Jonathan Rubio en la selección que David Ruiz?
2: ¿Ha jugado más?
1: Y ha destacado más.
2: Ha metido goles.
0: Yo a Jonathan Rubio,
1: aunque ya
0: en su momento.
1: Tengo tiempo de no seguirlo, ¿va? Porque está en una liga ya.
0: Y hace mil años. ¿Cuándo fue? ¿En el
1: 2018?
0: En el 2018, Rubio, ¿no?
1: Sin Pinto, hacerlo creo. Mal. Pinto el otro Rivas ha tenido más.
0: No, pero Pinto estuvo en el 14.
1: No, pero te digo que Rivas.
0: ¿Cuánto hace que no juega un partido? No, a mí Rivas nunca me gustó.
1: Mira, ve lo que te genera el estar ganando, el estar jugando bien. Te llena hasta los campos de entrenamiento.
0: Y es la campeona del mundo.
1: Sí.
0: ¿Qué querés?
2: No,
0: Argentina también te lo llena, ¿eh?
2: No, es lo que dicen, es cierto. Cuando es ganador, la gente lo sigue.
1: La gente te sigue a lo
2: un ejemplo.
1: El de Argentina no es una perdedora.
2: Hoy si Honduras sería el líder del área, en los entrenamientos estuviéramos gente viendo.
0: No, yo te digo una cosa. Si hay un comunicado de prensa y te dicen la selección mañana va a entrenar a puertas abiertas con acceso al público, la gente va.
2: Bueno. ¿Y por qué no hacen
0: debería ese hacerlo.
1: ¿Por qué no lo hacen?
0: Porque no piensa la dirigencia. No. Sería una forma. Mira, que salga un comunicado hoy y que te digan, mañana que jueves.
2: Mañana no podrían.
0: Mañana jueves se va a abrir para el público ver parte del entrenamiento, no la pelota parada. Va a haber parte del entrenamiento, lo que siempre te presentan para la prensa, que sea ponerle 20 minutos. Para que la gente vaya, vea a los jugadores, todo así. los jugadores van a saludar a la gente, no que van a ir a firmar autógrafos, van a saludar a la gente.
1: Van a ver el entreno.
0: Van a ver el entreno, puertas abiertas, media hora, que ahí puedes entrenar, ves cómo entrenan los porteros, eso no te afecta en lo absoluto.
1: Acercas a la gente al público.
0: Cuando entran los jugadores, que te hacen un rondo, la entrada en calor, todo eso, la gente también iría. Claro, si lo pones a una hora, ¿viste?
2: Pero sería bueno que lo hicieran, para un acercamiento. Bueno. Y así va más o menos.
0: Y para que vaya también en concordancia, ¿no? Empezar a ver una etapa de cariño de la gente hacia los jugadores y que los jugadores
1: digan, ese mirá. Acercamiento que es el que estaban buscando el día de ayer, que hicieron también una firma de autógrafos en un mall capitalino.
0: ¿Y no llegó la gente? Yo no sabía.
1: Pensé que iba a llegar más.
0: Pero yo te digo, si harían eso, que a lo mejor el primer entrenamiento no va mucho, pero sería bueno también. Tenés que unir a la gente con
2: los jugadores. Para generar expectativa con los jugadores.
0: Y para que el jugador también se sienta querido, ¿no? Mirá vos.
2: Lo que pasa es que ellos saben por qué no lo hacen a veces. Porque como todavía hay malestar, y yo lo he escuchado de algunos directivos cuando es Liga Nacional, es que los van a insultar, es que la gente, el que lo aprecia, se acerca y el jugador tiene carrera de carisma. Y si alguien lo insulta, pues no.
0: ¿Qué pasó con Leo Posada? Me están preguntando acá. ¿Sabes algo?
1: No lo volvieron a llamar. Simplemente lo trajeron y nada más y no lo volvieron a llamar. A Leonardo Posada, que juega en el Mainz.
0: Y es... No sé, juvenil. No lo desconozco. Juvenil. Pues yo te pregunté a vos.
1: Sí, mira, iba...
0: ¿Juega bien?
1: Virgil van Dijk.
0: Este buen tipo,
1: Virgil van Dijk juega bien.
0: Este me cae bien porque este lo quiere a Messi, vos.
1: Ah, de verdad.
2: Quiero reventar.
0: Cuando se pelearon todo, ¿te acordás que se pelearon todo por el pelotazo de paredes? ¿Sí? Este fue, lo abrazó a
1: todos
0: Messi.
1: Todos los que dejan pasar a Messi y hacer su gol te caen bien.
2: Sí. Pero los que decimos la verdad,
1: Xavi tuvo su primer entrenamiento frente la selección de Países Bajos.
0: Ok, tenemos que irnos a la pausa. 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Bien, señores, tenemos que ir a la pausa.
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0: 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Vamos a la pausa. Dale.
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buenos días, sean todos bienvenidos a su programa 2 en la cancha aquí en Radio Cadena Voces, en sus distintas frecuencias a nivel nacional, 93.3 y 580 para la zona centro-sur oriente del país, 98.1 y 1190 para todo lo que es el Valle de Sula, zona noroccidental, 88.3 zona oriental, y también recuerde que estamos a través del streaming de la radio en el www.rcb.hn, donde usted ahí nos puede, aparte de escucharnos, pues en cualquier parte del mundo, pues nos puede ver, porque ahí estamos las 24 horas del día. Estamos también a través de la app del grupo Inbosa, donde usted pues encuentra ahí las cuatro radios. La top en San Pedro Sula está a la 98.1. También la top acá en Tegucigalpa. Y por supuesto está ahí RCB, que justamente nos estamos transmitiendo el programa en vivo. Cuando son las 10 de la mañana con 5 minutos. Hoy día miércoles 23 de septiembre. Estamos ya a dos días para ese primer partido de nuestra selección nacional, que juega a las 7 de la noche ante la selección de Surinam. En este nuevo comienzo, con este nuevo proceso, con un nuevo cuerpo técnico. Y pues desde ya, pues yo aquí les traigo una pregunta a todos nuestros oyentes: ¿cuáles son esas expectativas que tienen para este nuevo inicio de en este camino de esta zona de la Liga de Naciones, donde Honduras siempre en sus ediciones anteriores ha clasificado a la siguiente etapa? De hecho, en la primera edición llegó hasta el Final Four, que fue cuando estuvo la mejor época de Fabián Coito. Aquí en compañía del gran Wilmer Rivera, don Wirri en producción. La licenciada Stephanie pues anda en este momento pues ahí en su lunch, lista para preparar después los noticieros del grupo Inbosa. En cualquier momento va a estar con nosotros nuestro director, don Marcial Torres Atrush. Por ahí me mandaba un mensajito al director, que anda pues ahí con su señora madre, pero que en cualquier momento va a aparecer ya con nosotros aquí en el programa para comentarnos y traernos toda la información deportiva, ya que justamente pues hoy en el campo internacional y también en el campo nacional, la noticia es justamente las actividades de las distintas selecciones nacionales en sus distintas actividades en lo que es los torneos, también partidos amistosos, partidos oficiales, la Liga de Naciones también allá en el viejo continente, en Europa, y también la Liga de Naciones acá en nuestro país, que justamente pues lo que les comentaba, ya la selección está completa, ya llegaron todos los jugadores, están los 26 disponibles para entregarlo todo, ya demostrarlo en ese primer partido ante la selección de Surinam. 93-28-50-37, 93-28-50-37 es el número que tenemos aquí en cabina para que usted nos pueda llamar y nos pueda escribir y dé su opinión y nos comparte pues ahí qué es lo que espera para este inicio de este nuevo proceso ya oficial, porque ya inició con el profesor José Francisco Molina en dos partidos de preparación en la fecha de marzo y en junio, pero ya este ya es por los puntos y pues ahora toca pues subirse al barco como siempre, ¿va? Por lo menos de nuestra parte, pues aquí estamos siempre subidos en el barco como corresponde, pero también estamos para señalar lo que no nos padezca, ¿va? Como aficionados, claro, siempre queremos que la selección

pues muestre su mejor versión, su mejor cara, saque los puntos, sobre todo se haga muy fuerte en casa, y también, pues no, de nuestra parte, venir también acá a comentar sobre cualquier detalle que no nos parezca, pues el funcionamiento de la selección, y todo lo que tenga que ver con justamente este inicio de...

Eso también va a determinar también la clasificación, donde clasifican dos a la siguiente etapa. Pero Honduras va a enfrentar dos veces a la selección de Jamaica, que es una de las rival directo, digamos, son los dos candidatos favoritos a avanzar, tanto la selección de Honduras como también la selección de Jamaica. Pero no hay que descartar justamente a los otros rivales, ¿va? Como es Guatemala, El Salvador, la misma Surinam, y también los Martinica, la otra selección de Honduras. Entonces por aquí vamos a buscar el grupo de Honduras para ver los rivales justamente contra quién va a jugar los dos partidos Jamaica, que es contra Honduras, contra quién va a jugar los dos partidos Guatemala, contra quién va a jugar los dos partidos El Salvador. Porque también eso también puede ir determinando también el funcionamiento también de la clasificación a la siguiente etapa. Vamos a ver. Guatemala, que es uno de los rivales del grupo, va a enfrentar justamente a Jamaica en su primer partido. Vamos a ver después contra quién juega la selección de Guatemala, que es ya el día lunes. Guatemala, vamos a ver por acá. Guatemala después va a enfrentar a El Salvador de local. Primero va a visitar a Jamaica, va en ese partido del día viernes. Y el día lunes va a jugar de local ante la selección de El Salvador. Y luego la selección de Guatemala. Vamos a ver contra quién le toca después a la selección de los Chapines. Una selección que mostró una muy buena eliminatoria. Que al final no le ajustó. No le ajustó la selección de Guatemala, pero ahí está. Ya tiene una continuidad con el profesor Luis Fernando Tena. Después Guatemala va a jugar contra Surinam. También una visita de complicada para los guatemaltecos, ¿verdad? Allá en Surinam esta selección sí es de mucho respeto. Yo comparto lo que decía también los compañeros del programa Sin Anestesia. Siento que Honduras sí, aquí jugando de local, sí es el candidato, es el que debe imponerse, pero igual es una selección que en los últimos procesos ha crecido muchísimo. Pero Honduras tiene que hacer su papel aquí de local. Si no vamos a ser, como dije, Carlitos Pronos, no vamos a ser candidatos a ganarle cuando juguemos aquí en local. Entonces, ¿cuándo? Bien, Guatemala entonces, el primer partido contra Jamaica, el segundo contra El Salvador, el tercero va a jugar justamente ante la selección de Surinam. Vamos a ver. Sí, contra Surinam. Y el cuarto partido de la selección Chapina lo va a jugar ante la selección de. Ah, son dos partidos que va a jugar con Surinam, Guatemala. Va a jugar primero contra. Va a jugar primero de visita y va a cerrar de local ante Surinam. Va a tener que sacar puntos cuando juegue de local El Salvador, porque va el selección de Guatemala. Va a visitar Surinam y va a visitar Jamaica. Dos visitas muy complicadas para la selección Chapina. Ahora vamos a ver el calendario de la selección de El Salvador, que son los rivales justamente que va a tener Honduras, ¿va? En este grupo de la Liga de Naciones. El Salvador va a jugar primero contra Martinica de local. En teoría podría sumar sus primeros 3 puntos. Después va a jugar justamente ante Guatemala en ese partido, uno de los clásicos centroamericanos. Después la selección salvadoreña, en su tercer juego, va a jugar ante Jamaica, este partido de local. Y va a cerrar la selección salvadoreña ante Martinica. O sea que va a jugar dos veces ante Martinica, El Salvador. En ese calendario de doble partido, siento que El Salvador pues la tiene. Podríamos. No hay rival fácil, pero la tiene menos complicada que Guatemala. Guatemala va a jugar sus dos partidos ante Surinam, nosotros ante Jamaica, y El Salvador va a jugar sus dos partidos ante Martinica. Ahora los partidos de la selección de Surinam, todos los cuatro rivales que va a enfrentar. Sabemos que va a enfrentar primero, el primero lo va a enfrentar a la selección de Honduras, que es el partido del día viernes acá en el Chelatucles. Y

0: El siguiente partido de la selección de Surinam es ante Martinica. Ante Martinica, por eso es que nosotros tenemos que sumar a tres, ya tres es ese partido el día viernes para después ya no irnos complicando, porque después en la segunda visita nosotros toca visitar a Jamaica. Ante Honduras, después ante Martinica de local, después la selección de Surinam va a enfrentar a Guatemala, allá de local, dos partidos de local, seguidos. Y el último cierra Surinam justamente ante la misma selección de Guatemala en Ciudad de Guatemala. El rival con el que consideramos que es el que Honduras puede pelear ese boleto, que es la selección de Jamaica, enfrenta justamente primer partido ante Guatemala, creo que fue el primer partido de la selección de Jamaica de local. Después, los dos partidos de Jamaica son seguidos de local. Primero ante Guatemala, el día viernes y el día lunes ante Honduras. Después la selección de Jamaica va a enfrentar a El Salvador. Va a visitar El Salvador y Honduras. En teoría ese partido, esa visita de Honduras, vamos a ver qué tal le va a Honduras cuando visite allá en Jamaica, donde nunca, Honduras nunca ha sacado puntos, ¿va? Nunca ha sacado, no, empate sí, triunfo es que no ha sacado Honduras. Triunfo que no saca Honduras. Pues aquí tengo un mensaje. Vamos a ver qué nos dice aquí. A ese barco que se suban los de Cerro Galpa. Los únicos que siguen en esa corrupción. Porque aquí en San Pedro Sula ni queremos ver a esa corrupción aquí. Honduras, creo, Honduras es de todos. Honduras es en Tegucigalpa. Honduras es en San Pedro Sula. Honduras es en Aceiba. En todo. Y la gente tiene justamente toda la razón de no sentirse motivados, estar creyendo en este nuevo proceso por todos los golpes de atrás, todo lo recientemente, donde sabemos que sí nos ha costado, pero este es un nuevo inicio, y hay que apoyarlo, hay que esperar a ver cómo funciona esta relación. Tengo por aquí una llamada de Marquitos. Buenos días, Marquitos.
1: Buenos días, Guarri, ¿cómo estás?
0: Aquí, mire, Marquito, excelente.
1: Ah, pues todo bien, mira, aquí escuchando el programa. Nah, yo soy como también de dos miles de aficionados que a la selección no les interesa. La verdad que hemos, con lo que usted acaba de decir, hemos quedado tocados, amigos, con lo que pasa en la eliminatoria anteriores.
0: Sí, pero entiendo, Marcos, entiendo, y ese es el pensar de mucha gente. Pero ahora, Marquitos, la única manera de borrar todo eso es justamente sacando los resultados, pues. Ahí depende de los jugadores, justamente de los jugadores,
1: no como tengo. Si no tiene jugadores comprometidos con la causa, va a ser difícil, amigo. Imagínese, sí. este Kervin Arriaga no había ni llegado a Honduras ya diciendo que a Nicaragua no iba a ir porque supuestamente ya estaba clasificado a Honduras o a Nicaragua iba a traer la clasificación. Entonces, no puede, se necesita jugadores entregados a la causa, pues, pero estos jugadores de Honduras no vienen entregados a la causa. O sea, el jugador que no está dispuesto a darlo todo por la selección, no debería ni debería.
0: Pero, Marquito, eso es lo que siempre, lógicamente, siempre sí. ha criticado.
1: Así, yo le doy una cosa, amigo, sinceramente se lo voy a decir, aquí en Honduras, aquí no hay jugadores comprometidos con la causa, eso digamos.
0: Pero dije, Marquito, que justamente eso es lo que nos ha gustado justamente de ese nuevo cuerpo técnico, que justamente decía eso, dijo eso, ¿verdad? De que quiero ser entregado.
1: En otros países, amigos, se mueren por estar en la selección, hasta lloran por estar en la selección, pero estos jugadores de aquí, estos jugadores no, amigos. Sinceramente, lo digo, a mí ni me interesa el partido de la selección, así de fácil. Pues sí. Yo sé que miles me van a decir que me van a criticar y todo, pero va a haber también hay gente que no le interesa la selección por lo mismo, porque los jugadores, amigos, se nota aquel desánimo, pues ellos no juegan con amor a la camisa, pues, y no que solo vienen por llenar currículum, amigo, así de fácil, pero no juegan por amor a la camiseta.
0: Sí, por así lo menos que, es lo que ha pasado en los últimos procesos, sí, es verdad.
1: Ojalá que sea diferente hoy en día, pero la verdad que con jugadores, como le digo, mire, Kervin Arriaga, ¿qué es lo que dijo? Que después tenía que ir a jugar, mejor iba a jugar con el Levante el partido contra Valencia y lo terminó perdiendo. Sí. Que vienen a la selección, amigos. Jugadores así no se ocupan.
0: Fue criticado justamente en su momento.
1: Mire, yo le digo a Gígelo, mire, jugadores ya como Edric Mengíbar, hay un montón de jugadores que ya no les deberían dar ni chance en la selección, hombre, si han sido fracasados, pues. Sí. Sinceramente, se lo digo, han sido

0: fracasado, para que ríe con ese tipo de gente ahí que están en la selección solo por estar, amigo.
1: Gracias. Correcto. Saludos, Marquito. Justamente el técnico le preguntaban también en la conferencia de prensa, ¿vale? Este ya es como una base, ya que hay varios jugadores, justamente como dije Marquito, que estuvieron en el proceso anterior, que repiten, estuvieron también las primeras dos convocatorias del profesor José Francisco Molina, y ahora pues también ya estos partidos oficiales también siguen, pero él decía, no, es que ningún jugador aquí tiene el puesto garantizado, ningún jugador, y eso pues ojalá, y como dije Marquito, que estos jugadores, los que ya tienen ya una o dos procesos mundialistas y siempre en la selección donde uno espera más, hablando de los tres jugadores referentes, como el mismo Kelvin Arriaga, David Flores, Luis Palma, ¿quién más? Hay otro jugador ahí, José Rosales, que es el lateral izquierdo, el mismo Denil, que Denil ha pasado mucho tiempo lesionado, acá no estuvo en el último proceso, después de la Copa Oro, pero si uno, estos tipos de jugadores, de los que uno espera, porque son los referentes, y van a venir siempre con la misma actitud de en las eliminatorias anteriores, donde en realidad hemos visto muchos jugadores que caminan, porque en sus equipos allá, sí, es un espectáculo, lo dan todos, son figuras, pero ya en la selección pues siempre faltaba ese extra, pues, ese extra que uno les pide, como que venían como sin amor, como cuidándose, pero esperemos, yo como les digo, yo sí sigo siempre, me subo al proceso, porque es lo que nos toca, pues, confiar. Después, lógico, pues uno tiene que venir también aquí a comentar si mira jugadores, sobre todo de estos referentes que uno espera, que no se entregan, bien apáticos, que cuidándose, como ha pasado siempre, pues, en los últimos procesos. Pero vamos a esperar, pues, este es un nuevo cuerpo técnico, nuevas ideas. Y lo que él justamente ha comentado, para que el jugador que él mira que no se entrega al 100%, pues no va a estar en el proceso. Que los jugadores que están ahora no garantiza que van a estar en todo justamente este proceso que inicia ya oficialmente en 2 días, cuando enfrentemos a esta selección de Surinam. Rubén Cárcamo dice aquí, buen día, dígale a Marquitos que no se trata solo de entrega y compromiso, sino también calidad, y en las últimas generaciones no tienen calidad. No solo es amor, Marquitos, y compromiso. Pero es que entiendo, Rubén Cárcamo, tiene toda la razón usted, pero es que también hemos visto estos mismos jugadores, la calidad sí la tienen, hombre, para competir, por lo menos aquí en el área sí la tienen. Lo que uno no entiende es por qué de un partido a otro cambian tanto. Acordémonos que esta misma selección, la mayoría de estos jugadores que están, los partidos que se le hicieron a México en esta misma Liga de Naciones, donde a México lo pusimos de rodillas, tanto en Tegucigalpa como en San Pedro Sula. Pero después estos mismos jugadores los vemos jugando ante Nicaragua, por ejemplo, en ese fatídico partido donde Honduras perdió su clasificación al Mundial, y uno no entiende el por qué. ¿Cómo se les va a olvidar tanto jugar de un partido a otro a los jugadores? Que también el cuerpo técnico era bien conservador, sí. Pero los jugadores, ellos son en la cancha los que hacen los que mandan, los que hacen son los que deciden los partidos. Si llevaste, van a estar con una actitud así de defensiva o ir a buscarlo. ¿De qué sirve ser tan defensivo si al final siempre perdemos los partidos? Entonces creo que calidad, por lo menos para competir aquí en el área, sí tenemos. Sí tenemos, porque hay maneras, siempre lo hemos dicho nosotros también acá. Hay maneras de perder. Si uno dice, pues perdimos porque el rival en realidad no superó, se intentó, se buscó. Pero al final, pues, así es el fútbol. Marco, no sé si se pone la camisa, Walter. Hablan de cambio y van a jugar los mismos. Nos dije aquí de saludos a Greskin. Miren, en este listado de los 26 jugadores que convocó este nuevo cuerpo técnico, hay varios jugadores que la verdad que sí, por lo menos a mí sí me ilusiona. Sí, hay varios jugadores jóvenes que pueden ser parte de esa nueva generación, pero también hay que entender que no es que va a ser un cambio el 100%, pues eso es así progresivo. Hay jugadores que sí, es verdad que sí se espera mucho, por ejemplo, como lo que estábamos hablando, pues, de Luis Palma, de Kervin Arriaga, David Flores. ¿Quién más? Son jugadores que ellos son los llamados a encaminar, a enrutar a estos jugadores jóvenes que están en esta selección, como por ejemplo Clinton Bennett del Olimpia en defensa, el mismo Clever Portillo, que no tiene muchos minutos en la selección, Giancarlo Sacasa. Giancarlo Sacasa es uno de los defensas que, en mi entender, pues es uno de los defensas que tienen mayor crecimiento en nuestra Liga Nacional, y por hecho por ahí también se menciona que puede llegar también a ser un jugador que podría salir también, porque no, ahí vamos a ver si se mueven muy bien los representantes de este jugador. Tenemos por ahí, Wilmer, una nota de voz, a ver si la reproducimos también ahí, a ver qué nos dice también aquí los amigos justamente de cómo están justamente esas sensaciones para este inicio de la selección.
2: Walter, yo acabo de escuchar que usted dijo de que el entrenador dijo que no habían jugadores matriculados en la selección. Sí. Ahora dígame una cosa, ¿y Edwin Rodríguez qué hace en la selección todavía? Ese muchacho está lesionado. A Nixon Cruz lo sacaron porque dice que estaba tocado, estaba lesionado. Ajá, ¿y Edwin Rodríguez qué hace ahí? Hay que esperarlo hasta el último partido, por favor. Eso es lo que molesta a la gente, Walter.
1: Vamos a ver, Nixon Cruz fue la misma gente de Real España la que pidió que no llevarlo, porque sí estaba lesionado, tocado, y en 2 semanas se recupera. Lo de Edwin Rodríguez, no es que está lesionado Edwin Rodríguez, no está al 100, es verdad, tiene quizás esa fatiga porque ha jugado todos los partidos justamente con el Olimpia, pero tampoco vamos a negar de que el nivel de Edwin Rodríguez en este momento, nadie lo puede discutir que es uno de los mejores jugadores en la liga, ¿verdad? Y Edwin Rodríguez quizás para este primer partido no esté al 100, porque él más que todo es justamente la fatiga de tanta actividad entre miércoles, domingo de la Copa Centroamericana y la liga local también, más, pero según tengo entendido no es que esté lesionado Edwin Rodríguez. Vamos a ver por aquí otro mensaje. Buenos días, Don Warry. ¿Qué tal? ¿Cómo está? Le saluda Carlos Antonio Hueso Martínez de aquí, desde Cihuatepec. Escuchando todos los días, el viernes gana la H. Justamente, eso justamente lo estamos preguntando. Saludos a Don Carlos Andino hasta Cihuatepec. ¿Cómo están esas sensaciones para el día viernes? Gana la H. Empieza con sumando de a 3 el día viernes ante la selección de Surinam, que sí se le respeta a la selección, como sabemos que varias selecciones del Caribe han tenido ese crecimiento. Fue una, ya lo dijimos, una de las selecciones que estuvo hasta la última instancia para llegar al Mundial, en ese repechaje que jugó ante la selección de Bolivia, donde justamente iba ganando, y al final pues se quedó ahí cerquita, y pues eso es lógico, merece su respeto, pero aquí, en nuestra casa, Honduras tiene que imponerse. Siento que tiene los jugadores, tiene con qué. Vamos a ver si el nuevo cuerpo técnico logra inyectarle justamente esa idea futbolística que es la que él pretende, y también que los jugadores también entiendan ya de una vez por todas que ya el pueblo, el fanático está cansado. Escuchaba justamente también ayer declaraciones de Alejandro Reyes. Dice que cuando juega la selección se paraliza todo, porque justamente es la emoción de estar ahí, que el aficionado depende de ellos, de motivar a la gente, porque en este momento sí es verdad que la gente no está muy, muy, muy metida justamente en eso, todavía no sienten mucha confianza, pero va a depender de los jugadores, de ellos mismos en la cancha, de volver a motivar a la gente. Vamos a ver, tenemos una comunicación por aquí, don Wilmer, buenos días.
0: Buenos días.
1: Sí, buenos días, amigo, le escuchamos.
0: Mire, Walter, que el futbolista, por ejemplo, el futbolista de Honduras ahorita en Europa,
1: sí.
0: Usted ve que no está rindiendo. Por ejemplo, aquí un libre, este muchacho que viene con cara, es el único que uno ve que tiene esa actitud, ¿verdad? Que es, ¿verdad? Que mire los doches, pero todos los jugadores no han contribuido a la selección. Y fíjense que cuando vienen al país no son líderes, que estos muchachos nobles van a tener un ejemplo de ellos.
1: Sí.
0: ¿Se acuerda cuando venía un Samuel Caballero, verdad? Un Romina, un Arnold Cruz, a esos jugadores, y Carlos Padrón? Pero hoy día me dice Walter,

0: es cierto lo que usted nos comenta.
1: Y ve ahorita, por ejemplo, el jugador Kevin Rodríguez, usted está diciendo, jugador que anda muy bien, ¿verdad?
0: Sí.
1: Pero ahorita supuestamente parece que está un poco, no está, está lesionado, no está al 100. Entonces el futbolista puede hacer que, y lo mismo Jorge Álvarez. Entonces vemos que el futbolista hondureño, o sea, el técnico también debe darse cuenta que cuando caen no le van a reír en el campo.
0: Sí. Sí, en la selección, en la selección tiene que estar al 100%, como bien lo comenta también aquí nuestro amigo Greskin.
1: Querido Walter, y mire, este muchacho que viene de Bélgica, de 17 años.
0: ¿Sí?
1: ¿Cómo que se llama? Víctor Burr, no sé cómo.
0: Víctor Van der Broek.
1: Van
0: der Broek.
1: Pero imagínese, este muchacho, bueno, por ejemplo, este muchacho, el hijo de David Suazo, que está en Portugal, de. Luis Suazo. Que nosotros ya lo vimos, ¿verdad? ¿Se acuerda que lo vimos?
0: Tuvo una buena participación justamente en el Mundial del Sub-17.
1: Yo pregunto, ¿por qué ese muchacho no está?
0: Sí.
1: Vea, no lo que es mi país, Walter, uno no se está en contra. Cuando uno, ¿verdad?, aprecia. Mira un balón, Walter, ahí vamos, ¿verdad?, detrás del balón.
0: Es que hay que entender que es bueno que estén justamente estos nuevos muchachitos jóvenes, pero también no es, es de a poco, estos son más que todo para claro. futuro, pero...
1: De a poco, sí. Y ahorita de a poco ya sabemos que, porque esto es mundial, ¿verdad? Pero el futbolista de esos nueve, ya en Europa, un jugador de 18 años ya rinde, Walter.
0: Claro, sí, es que en Europa ya debutan, desde 17 años están en primera división ya.
1: Pero es lo mismo, porque hay una formación base y abajo, en todo sentido, educación, valores. El que hoy se perdió en el Mundial los valores también, pero vemos que hay una formación en lo táctico, ¿verdad?, en cómo se deben de alimentar, etcétera.
0: Así es.
1: Pero aquí, sí. aquí no hay por dónde pagar, digo yo.
0: Vamos a esperar en este nuevo inicio, hombre, como digo, es un nuevo cuerpo técnico y quizás... Tienen que cambiar de actitud, sobre todo los jugadores, los legionarios, que son los que se espera más.
1: Y también igual de los técnicos, son élites supuestamente, pero imagínense, hay jugadores que deben de estar también en la selección. Y uno lo que mira también, que no como, respeta, pero no comparte.
0: Claro, es que al final nunca el aficionado, la misma prensa, jamás va a estar de acuerdo con todos los convocados de un cuerpo técnico. Siempre hace falta uno, siempre no sé por qué está el otro. Eso es normal en todos los procesos.
1: Pero sí es cierto lo que usted dice, pero hay cosas que por lógica, querido Walter.
0: De acuerdo.
1: Sí, hay cosas que no, usted no se puede buscar, como digo yo, tres llantas o una motocicleta.
0: No se puede.
1: Saludos, querido Walter, bendiciones.
0: Muchas gracias a usted, amigo, por su comunicación aquí, el 93-28-50-37 y el 22-44-40-40. Sí, ahí está. Entonces, es que justamente lo que nos dije el amigo, pues tenemos comunicación allá, Wilmer. Buenos días.
2: Buenos días.
0: Sí, buenos días, amigo, lo escuchamos.
2: ¿Cuándo juegan las fiestas?
0: Dígame.
2: ¿Cuándo juegan las fiestas para el
0: La selección juega el viernes 7 de la noche.
2: Vamos a dar lástima.
0: Vamos a ganar, claro que sí.
2: Ah.
0: Eso es lo que yo considero. ¿Usted qué piensa?
2: No, es que si son los mismos jugadores que tienen, no le vamos a hacer.
0: No se le escucha muy bien ahí, fíjese como que se le corta ahí lo que nos dice el amigo.
2: No, que le digo que jugadorcitos que tenemos nombre.
0: La base es la misma que estuvo en la eliminatoria. No estamos claros.
2: ¿Qué defensa llevamos?
0: La defensa está de Neil Maldonado, Clinton Bennett, Christopher Meléndez, Clever Portillo. Está Sacasa, Luis Vega. Varios jugadores de Motagua, sobre todo, la base, ¿no?
2: Vamos a dar lástima. Mire el partido contra España. ¿Qué defensiva es?
0: Es cierto, ¿verdad? El partido que perdió justamente Motagua el último, el día sábado.
2: Qué malo, además, perder ese partido. Es cierto que están en dos campeonatos, pero debemos de sacar la casa.
0: Sí.
2: Mire que yo me fijo en el Olimpia, que ahorita no juega con una guirrera. Mire el equipo donde está ahorita.
0: ¿Usted es motagüense?
2: Sí, sí.

0: Estoy muy bueno y no estoy conforme con el trabajo que están haciendo.
1: Así es.
0: Sí, porque solo sabemos decir, el técnico, y el técnico no juega. Son ellos los que tienen que estar.
1: Sí, el técnico es el que decide la estrategia del juego, bajo sí. Pero en la cancha quien decide son ellos, los actores son los jugadores.
0: Tienen que responder.
1: Sí.
0: Bueno, ojalá que no nos podamos ir a vuestra sala. Casi.
1: Vamos a ver que nos, cómo nos va a la H el día viernes aquí en Nacional. Muchas gracias, amigo, por tu comunicación. Gracias, gracias por su comunicación. Son las 10 de la mañana con 34 minutos. Dije Wilmer aquí que tenemos que irnos ya a la pausa comercial. Después vamos a venir a siempre a seguir comentando sobre este tema, sobre los jugadores, la posible alineación de Honduras. ¿Qué jugadores son los que uno espera que sean los que marquen la diferencia? ¿Y qué jugadores de los nuevos, de los que están en esta convocatoria, deberían tener minutos para ya una vez por todas ir viendo si en realidad te van a rendir o no van a rendir en la H? Porque una cosa es en los equipos y otra cosa es en la selección. Tenemos esta comunicación, dice Don Wilmer ahí. Buenos días.
2: Buenos días, Wilmer, ¿cómo está?
1: Muy bien, excelente. ¿Quién nos habla?
2: Hola, Osman.
1: Osman, cuéntenos, Osman.
2: Sí, que yo lo que yo miro mal es el portero del Olimpia, que no va a la 2030, está muy viejo ya, hombre.
1: Yo creo que el portero llega, amigo, Don Osman.
2: No,
1: portero
2: no llega.
1: Ajá. El portero puede jugar incluso cerca de 40 años, mire cómo jugó Bocinha.
2: Pero yo me arriesgo al portero de Italia, yo el portero, de los Fons, eso sí, pero es otro nivel usted, el portero de la Olimpia, lo miro que es un poco mano floja, un poco chabacán.
1: ¿A quién, digamos, de los tres porteros que están ahí, entre Mengíbar, Ortiz y Guití, a quién de los tres usted le daría la titularidad el día viernes?
2: Pero como ya estamos siempre con solo con el portero de la Olimpia, yo podría ser de los nuevos, ser de Motagua,
1: ¿vale? ¿A Ortiz o a Huití?
2: Sí, el que Huití siempre viene de la Olimpia, todos lo llaman siempre.
1: Sí, pero es que al final no tendríamos que ver de qué equipo es, sino quién es el mejor portero en el momento, pues. Y yo considero que, por lo menos yo lo considero, es que Mengíbar sí es de los mejores porteros. Ahora, yo también lo he dicho que consideraba que tendría que estar también Luis Búa López, también ahí va, pero igual al final, pues como dice el técnico, al final él son de cuestión de gustos y él considera que Búa no está para la selección.
2: Sí, pero sí, como siempre dicen, va a mí el maratón a nadie llamó también.
1: Nadie.
2: Siempre mete las manos ahí.
1: Sí, es lo que siempre se ha cuestionado, ¿por qué? ¿Por qué no hay nadie de maratón?
2: Sí, ahí, por eso son dos equipos de aquí, si yo sé que hay equipos que no tienen nivel de jugadores para que estén en la selección, pero son los mismos, como dicen, en diferentes ramas, como dicen.
1: Lo mismo que siempre, no hemos clasificado en los últimos dos mundiales con los mismos jugadores.
2: Es como que usted entrevista así a gente así en diferentes puestos, pues. La risa.
1: Así es, sí. Muchas gracias, amigo.
2: Walter,
1: diga.
2: Un saludo para Orlando Paviche.
1: ¿Para Orlando?
2: Paviche.
1: Orlando Saviche.
2: Así me dicen, toma la apodo, Paviche, sí.
1: Saludos entonces para Orlando.
2: Se encuentra en Apataná.
1: Ok, perfecto. Muchas gracias por su comunicación, amigo. Aquí, pues ya son las 10 de la mañana con 37 minutos. Vamos a irnos a la pausa comercial, nos dije Don Wilmer Rivera, no sin antes pues darles aquí un par de consejos. 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

0: 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Vámonos a la pausa, Wilmer.
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0: 10 de la mañana con 41 minutos. Continuamos aquí en el programa 2 en la cancha, en Radio Cadena Voces. Tengo por acá también otro mensaje que nos decía don Rubén Cárcamo. Walter, lo que tienen son chispazos de buen fútbol, porque si tuvieran nivel para competir en el área, se notara. Y en las últimas competencias no se ha reflejado. Recuerden los cuatro fantásticos que apenas cruzaban la frontera y ya no les alcanzaba para competir. Sí, la verdad es que en el... Comunicación tenemos ahí. Marcial. Buenos días, señor Satruch.
1: Buenos días. Dicen, Guarre, hay un dicho que dice, más vale tarde que nunca, va.
0: Correcto.
1: Bienvenido. Pues no teníamos una cita médica con nuestra señora madre, que, bueno, pues ella tiene 95 años, así que ya sabrán ustedes, una bendición tenerla todavía aquí con nosotros. Afortunadamente, pues está bien, pero hay que moverse, como dicen popularmente, con cuidado,
0: ¿verdad? Hay, ¿cómo le diría este? Hay compromisos que no se pueden evitar, ahí primero es lo primero.
1: Correcto, ¿verdad? Y bueno, ahí no se puede estar, como quien dice uno, afuera de o estar con el programa. Porque este programa pues también lo hacemos con vía Zoom. Así que pues aquí está, don Warren. Pero cuénteme, ¿de qué la trataban, como dicen, cuando uno llega tarde a una fiesta o a una reunión?
0: No, justamente hablamos justamente del tema selección, don Marcial, aquí de cómo está la expectativa de la gente, cuáles son las ilusiones, justamente si confían en este nuevo proceso. Y la mayor parte de la gente, como ya se espera, pues no está muy metida, muy confiada por todos los golpes que justamente que venimos de esta selección, pero... Igual, pues aquí el compromiso siempre es en confiar, porque es lo único que nos queda. Y este es un nuevo inicio, un nuevo proceso, y solo son ellos los indicados. En...

0: en volver a hacer que la gente se emocione, se motive en confiar en ellos.
1: Fíjense que estaba viendo a los colegas que fueron a recibir a Luis Palma, que pues llegó en horas de la noche ayer.
0: Sí, que fue de los últimos en llegar, ¿no?
1: Pues Eleni Vargas sufrió una sí. Una imagínese venirse de Turquía
0: para, sí, una conexión
1: para,
0: ahí
1: para Honduras es complicadísimo, o sea, verdad, si los de Europa tienen a veces problemas porque Honduras pues no tiene una conexión diaria. Yo quiero explicarle a la gente para que se dé cuenta también, los que juegan en Europa pues tienen que venir a hacer algún tipo de conexión a ¿cómo se llama? A Estados Unidos en primer lugar, y después buscar la manera de cómo venirse para Honduras.
0: Sí.
1: Usted sabe que hay diferentes aerolíneas, ¿verdad? En eso, no hay un vuelo diario entre Honduras y Europa, todavía no está abierto grande ese mercado, entonces no es directo como que usted se vaya, es Luis Palma, vive en Grecia y va a viajar a España y tome un vuelo.
0: Tienen que hacer conexiones, ¿va?
1: Claro, pero el hombre vino ayer y no habló, ¿va? O sea, los demás amigos, los demás colegas que estaban ahí, hicieron un sacrificio enorme, grande, para ir a conocer.
0: En la noche. Sí.
1: Y más en la noche. Pero el hombre ni lo volvió a ver, ¿va?
0: Esas son actitudes. Entonces, esas son actitudes que
1: no hay obligación, Guardia, porque quizás los periodistas, y yo me incluyo, no sé usted si se va a incluir con nosotros, pero somos criticones, ¿verdad?
0: Pues estos jugadores con los referentes y que vienen del proceso anterior, pues sí. Todo aquí se les ha criticado porque acabo de ver.
1: Yo les voy a recomendar, a mí no me gusta ser, ¿cómo se llama? ¿Cómo se le dice? Egoísta, usted lo sabe bien. Hay un podcast que hacen los hermanos Palacios,
0: sí.
1: Que se llama Dinastía
0: Palacios. Muy bueno, miren, muy bueno. Sí.
1: Muy bueno. O sea, yo recomiendo lo bueno, lo malo no. Entonces vaya usted y mire en ese podcast y ellos hablan, han llevado exjugadores y cuentan cosas que no se sabían ante el público. Pues una de ellas, por ejemplo, es, se lo vi también en un podcast que también tenía el hijo de don Carlos Pavón con Carlos Pavón, que Carlos Pavón es igual a... Uh-huh. No me venga ahora.
0: Es igual a Palma.
1: Era igual a Palma. Sí. Yo viví eso. A mí nadie me lo contó.
0: Y yo lo escuchaba.
1: Ok. Entonces, pues ellos dicen de que esta nueva camada no tiene esa como antes. Me explico. Por ejemplo, si usted mira a un periodista como, por ejemplo, vaya, yo le voy a decir que usted admiró
0: a un Marcial Torres.
1: No, pues porque somos compañeros, yo sé. Sí. Pero usted admiró a don Henry Marvin Cabrera, usted le tiende la mano, yo sé, don Guardi, porque yo lo conozco a usted, pues cuántas veces escuchó a Marvin y pucha.
0: Sí.
1: Me explico, usted, si usted, bueno, al ingeniero Narral hasta le prestó su voto,
0: claro.
1: Me explico, porque es, independientemente de lo que él sea en política. Pero estos jugadores, o sea, no se dan a querer. Mira, ayer hubo una firma de autógrafos, pues está bien, pero es obligado, porque yo le digo, no están obligados a hablar con los medios.
0: Pero eso me gustó, fíjense. Cosas. Pero eso me gustó a mí, la verdad que sí, eso me gustó de hacer la firma de autógrafos, para que se metan con el
1: mire,
0: público.
1: Mire, usted se da cuenta, ¿vale? Imagínese, yo le voy a contar, ¿sabe quién? Que ahora es mundialista, o de todos los que pasan por dos en la cancha son exitosos, y esto yo no... No conozco a nadie que no haya sido exitoso de dos en la cancha y puedo darles nombres y apellidos. Todos están bien. David García Márquez debutó. El mejor momento, le digo, para vos fue una... Óigame bien, el hombre es tremendo, limpista, se hasta ruge. Y lo llevé a una firma de una...
0: Autógrafo.
1: Cuando los patrocinaba a Diunza, andate, le digo yo a Diunza, muchachos. Ahí sentaditos y vos dale. Bueno, ¿y qué les voy a preguntar? Lo primerito, yo creo que a usted le pasó, Guarri.
0: Sí.
1: ¿Qué le voy a preguntar?
0: Claro.
1: Ella tiene confianza, pero entonces no, soltate, papá. O sea, vos no te preocupes. A mí me pasó. Mire, yo quiero contarle, por ejemplo, con Víctor Bernárdez, a quien apodan Muma. Muma le costaba dar entrevistas y él me decía, así con él. Por eso yo tengo una amistad con él. Alero me dice, repitamos, hombre, que no es mentira. Así, cual, vaya
0: sí,
1: pues.
0: Cuando hay confianza, sí.
1: Pancho Rá, por ejemplo, era otro, ¿va? O sea, Amado se paraba donde quería, me explico, le daba declaraciones, el ojo de Rambo también, o sea. Pero estos jugadores que no han ganado nada, Warren, se creen como, me explico. Entonces la gente no se da, ellos no se dan a querer con la gente. Y ahí es donde está el problema. Me explico, yo le voy a decir, no es que anden pelando las hachas, como dicen las abuelitas, todo el tiempo, pero usted debe también, Guardi, de deberse a ese público, por eso es
0: que le y dice. Tienen que entender que representan a todo un país, hombre, y son, que son, cuando los resultados se dan, pues son amados, y cuando no se da, pues como uno dice, lo intentaron. El problema es que muchos partidos se perdían porque ni lo intentaban, pues.
1: El señor ayer de ¿cómo se llama? De el señor de ¿cómo se dice? De Virginia, que nos habla siempre. Sí. Él decía algo, es difícil creer, compañeros, es difícil, señores, creer en ¿cómo se llama? Creer en
0: esta selección, gente. Sí, esta selección que viene de fracasar. Sí. Mire, justamente lo que dije también aquí Rubén Cárcamo, la que estaba, era uno de los que siempre nos mandó, siempre nos escribe todos los días, don Rubén Cárcamo. Dice que lógicamente que cómo confiar en estos jugadores, lógicamente porque vienen de fracasar, pero dice él, yo hago constar, dice que soy uno de los primeros marineros que se sube al barco, pues. Es de los primeros que está subido al barco confiando en el proceso, pero lógicamente tiene que decirse lo que vienen de fracasar y eso es una realidad.
1: Sí, o sea, nosotros no decimos mentiras. No, que usted sí confía. Óigame, yo voy a creer y confiar y apoyar a mi selección hondureña siempre.
0: Siempre va a ser así.
1: Independientemente de donde yo vaya, yo le digo, mire, siempre le recomiendo a la gente que hasta yo no puedo yo odiar a un entrenador. Yo y usted bromeamos, me explico.
0: No, amigo, es que el hecho...
1: Pero
0: el
1: usted
0: hecho,
1: no lo odia, él se equivocó, sí se equivocó.
0: El hecho de que estemos confiando... Que
1: se equivocaron los jugadores, sí. Se equivocaron los dirigentes, sí.
0: Bueno, Leo, el hecho de que nosotros seamos positivos, pero, y confiamos siempre en unos procesos, no quiere decir que no vamos a ir a decir cuando se equivocan, pues es normal.
1: Es que mire, yo le voy a decir algo, Yo sinceramente... Estaba pensando sobre esta situación que marcaba a los jugadores de la selección hondureña. Uh-huh. Y ¿cómo se llama? Y siempre tienen ese problema. Siempre. Uh-huh. Y así no se puede trabajar.
0: Sí. Tengo por acá, más allá, una nota de voz aquí de Mansur Paz, el búho. Vamos a escuchar a ver qué nos dice Mansur.
2: Buenos días, Marcial. Buenos días, Walter. Me parece que los jugadores fracasados del torneo fueron tres, óigame bien, tres clasificaciones a los mundiales que fracasaron, hombre. Yo no sé para qué llaman a esa puercada. Hay que probar con cipotes nuevos, hombre. Yo me acuerdo que la elección del 82 era un montón de gente desconocida y fueron a hacer un buen papel. Aquí le han dado oportunidad a jugadores mediocres, pero como dónde está el equipo, entonces ahí lo mantienen. Referente mal educación, no dar entrevistas para mí, va. Pero también hay comentaristas que son malos, son mediocres también. Saludos, el búho.
0: Saludos al búho.
1: Imagínense, yo le digo, bueno, no es que por dar las entrevistas a nosotros que van a salir corriendo y van a jugar de lo mejor. Jamás.
0: Todo pasa que también estos jugadores demasiado solo si usted habla bien de ellos, que también ellos dan algunos jugadores, pues cuando usted los critica que lógicamente que son con fundamento, ya no quieren dar entrevistas y se enojan, pues eso es el papel de uno solo los va a entrevistar para llevar unos los intermediarios para llevar el mensaje a la afición, para que se sienta motivado también la afición y así lo acompañe.
1: No, yo le voy a decir incluso hablar, pues si él perfectamente puede hablar. Pero, y no es como le digo, hablar va a meter muchos
0: goles. No es que están obligados, no están obligados tampoco, estamos claros, ¿va? Pero si vienen a representar al país, si que, y cómo, ¿cuál es la motivación para que ese aficionado llegue al estadio a apoyarlo? Lógicamente para la demotivación, hombre, que ellos que hablen.
1: Bueno, otro de los temas, Guardi, que traigo yo hoy y que quería que comentar es que al parecer está lesionado Edwin Rodríguez, ¿no?
0: Pues lo que han dicho es que tiene como cargas ahí, ¿no? Creo que para el viernes no creo que esté disponible.
1: Pero,
0: Pero muchos oyentes han
1: para.

0: estado criticando eso, ¿qué?
1: Para aliviar esas cargas, ¿qué es lo que se hace?
0: Pues lógicamente parar,
2: la actividad. Se descarga, ¿va?
0: Sí.
1: Entonces el hombre está, no entiendo yo ni el llamado también, ni que no está al 100% de este muchacho, ¿cómo se llama? De Olimpia también, el último. Que
0: Jorge, fue Jorge Álvarez.
1: Jorge Álvarez.
0: Tampoco está al 100.
1: Tampoco está al 100. Sigue la venta de la boletería, está a 200 lempiras, 400 y 600, no, 200, 300 y 600. Sabe la Federación de Fútbol que no.
0: ¿Qué pasó ahí? Se cortó, creo, lo Marcial. Yo esperaría, sí, en realidad, esperaría que sí la afición acompañe el partido el próximo viernes.
1: No, igual. Si usted puede, vaya. Porque uno, el mejor juez no es lo que yo le voy a decir, sino que tiene que ser uno mismo, igual. El que así se convenza por su propia vista, como dicen. Convénzase por su propia vista.
0: Ya para ir finalizando, Marcial, aquí tengo una llamada aquí del Barón Azul.
1: Dele.
3: Buenos días. Hola, buenas.
0: Buenos días, le escuchamos, Barón.
3: Buenos días.
0: Buenos días.
3: Aquí escuchando estos partidos, que es que mire, yo estas fechas FIFA como el día de la vez pasada, yo no sé para qué las hacen, ¿va? O sea, no sé cuál es el feeling, el propósito. Pero, ¿qué significa eso de estos partidos que tiene Honduras? Dos con Jamaica, uno con quién, ya ni me acuerdo, con los otros dos con los que juegan.
0: Martinica y Surinam.
3: ¿Pero ellos para qué? O sea, ¿son simples amistosos o es algo que compiten por ahí?
1: No, para clasificar a la Copa Oro, hombre.
0: Sí, para la Copa Oro.
3: Ay, bueno, para esa, la Copa Oro, entonces.
0: Es el torneo donde Honduras participa, sí.
1: Ese es el Mundial de Honduras.
3: Por cierto, desde el 90 no aspira a nada Honduras con esa Copa Oro, bueno. Increíble. Y
0: es nuestro Mundial, dije mucho.
3: Pero ni en eso, mira. Entonces, pero como aquí tenemos unos jugadores que son un poco agrandados ahí, Warri, está viendo ahí que ya al aeropuerto como grandes estrellas que han ganado dos mundiales o que han ganado balones de oro a nivel mundial. Entonces, siempre pasa lo mismo, va con algunos jugadores que están ahí bien elevaditos, güey, y no permiten, como dicen, ni la brisa, como dicen los hipotes ahora. Entonces, no, esta gente debería ser más humilde, hombre, y darse cuenta que quizás a nivel personal puedan ganar unos dólares por ahí, pero a nivel deportivo ellos no han hecho nada, pues son fracasados a nivel de selección nacional.
0: Así
3: es. Es la realidad, y entonces... Mire, yo al estadio a ver a la selección no me motiva, yo no sé por qué, pero no sé, no le hallo feeling, pues.
0: Vamos a ver qué tal este viernes para que así la gente se motive para el siguiente partido contra Jamaica. Siguiente
3: ni
0: lunes.
3: Para ir a beber me motiva ir al estadio el domingo, pues el viernes, imagínate.
0: Bueno, saludos, Barón, ya estamos llegando al final, aquí nos dije don
1: Wilmer. Sí, estamos llegando al final, dice Fabricio Ponce, dice por acá, la H ahora es solo para llevar jugadores lesionados.
0: Sí, es que la H tiene que estar al 100%, ahí sí coincido yo muchas veces.
1: Tipo limpia, sí, con las que yo les digo. Son cosas que yo les digo que ocurren, que son extrañas. Para finalizar, pero eso lo vamos a tocar mañana. Ya para finalizar, ¿verdad? Don Daniel Otero, presidente maratón, dije que ¿cuál paja?
0: No le cree.
1: Sí, estamos vetados.
0: No cree. Cualquiera no cree lo que dice el señor Otero. Por lo menos yo también estoy de
1: acuerdo. Nos vamos, don Warri. Sí, recuerde que mientras usted duerme, trabaja, descansa, usted divierte aquí en RCB, seguimos laborando para su entretenimiento e información. Ya viene RCB Noticias Meridiano. Hasta aquí, don Warri.
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0: Auditorio Nacional, muy buenos días, bienvenidos a RCV Noticias Meridiano, la segunda entrega de las informaciones aquí a través de la Voz de las Noticias, 11 de la mañana con 6 minutos, damos inicio a RCV Noticias Meridiano, con Eddie Moncada en el Máster Central, Stephanie Sabillón en producción, Jessly Ferrera, Héctor Ponce quien les habla y todo el equipo de prensa que dirige el licenciado Dagoberto Rodríguez. Le damos la más de las cordiales bienvenidas a usted a RCV Noticias Meridiano. Jessly Ferrera, buenos días.
1: Muy buenos días, Héctor. Muy buenos días para toda nuestra audiencia de Radio Cadena Voces en esta segunda emisión de noticias. Lo invitamos a que esté pendiente de todo lo que pasa en el ámbito nacional e internacional. También a que descargue la aplicación de Grupo Imbosa y que nos siga a través de nuestro canal de WhatsApp Radio Cadena Voces. Con esto nosotros damos inicio con nuestra propuesta informativa.
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0: Mucha atención, la Asociación para una Sociedad Más Justa identifica avances en productividad legislativa. Congreso aprobó leyes en 140 leyes en el primer semestre del año.
1: Ejecutivo debe sancionar o devolver al Congreso la Ley de Justicia Energética por impacto en las finanzas, según la Asociación Hondureña de Energía Renovable.
0: En audiencia inicial, 11 empleados del Banco Central de Honduras vinculados al caso del saqueo de más de 80 millones de lempiras.
1: Sociedad civil entrega propuesta de reformas electorales a la Unidad de Política Limpia.
0: Fuerzas Armadas intercepta embarcación con 9.090 galones de gasolina al noreste de Guanaja, Islas de la Bahía.
1: Copeco pronostica lluvias y chubascos dispersos acompañados de actividad eléctrica para gran parte de Honduras este miércoles.
0: Estas y otras informaciones aquí en RCV Noticias Meridiano. De inmediato vamos con el contacto informativo en RCV La Voz de las Noticias. La Asociación para una Sociedad Más Justa identifica avances en la productividad legislativa que abarca del 25 de enero al 30 de junio, en el que el Congreso Nacional aprobó 140 proyectos de ley presentados durante el periodo equivalente al 15.

0: 15% de la producción legislativa. Además, se ejecutaron 82.6 millones de lempiras en ayudas sociales. Claudia Cáceres nos tiene el siguiente reporte.
1: Gracias. Auditorio de Radio Cadena Voces, de inmediato escuchemos parte de este monitoreo legislativo que está dando a conocer.

J, que comenzó desde 2020 con el seguimiento de la gestión del Congreso Nacional para que sea más transparente y más abierto al ciudadano. ¿Qué hacemos? Bueno, recopilamos, sistematizamos y difundimos información del portal de transparencia, de la página web del Congreso, las redes sociales y las solicitudes de información que hacemos al Congreso Nacional. Este periodo, o este periodo de análisis, comprende del 25 de enero al 30 de junio de 2026. Y lo que verán a continuación es vamos a hacer un recorrido a través de tres dimensiones. Una primera dimensión de producción legislativa, en la cual nos preguntamos cuál es el impacto, la calidad y el estado de los proyectos de ley presentados durante el periodo. Una segunda dimensión sobre labor legislativa, es decir, puertas adentro, qué está haciendo, cómo está trabajando los diputados. Y una tercera dimensión presupuestaria, de qué manera se están ejecutando y rinden cuentas los recursos financieros asignados al Congreso Nacional. Antes de entrar en detalle, vamos a adelantarles lo que encontramos en este monitoreo. Hay aspectos positivos como la cantidad de sesiones, una asistencia bastante buena. Se han realizado algunos esfuerzos institucionales en conjunto con organizaciones de sociedad civil y academia, como el programa de formación legislativa que se hizo entre el Congreso Nacional, UNITEC y ASJ, otros esfuerzos institucionales que veremos más adelante. Pero lo que preocupa siempre es, ¿la agenda responde realmente a las problemáticas de los ciudadanos? Encontramos patrones poco transparentes de exoneraciones que autorizan compras directas, más endeudamiento y para quién, persisten las ayudas sociales sin rendición de cuentas, desafíos en el acceso de información pública. Y sin más preámbulo, vamos a comenzar con la dimensión de producción legislativa. Aquí encontramos que en este primer semestre se aprobaron 140 de 926 proyectos presentados. Esto solo en el primer semestre se iguala casi a la cantidad presentada en todo el año 2022 y también la aprobada. En este año se aprobaron aproximadamente el 15% de los proyectos presentados y 786 proyectos todavía están pendientes de aprobación. Y bueno, aquí No queremos enfatizar en la cantidad, queremos preguntarnos realmente si lo que buscamos es cantidad o calidad. Queremos una agenda legislativa que realmente responda a los problemas reales de los hondureños y de las hondureñas, que proponga soluciones estructurales. Y eso, en la siguiente diapositiva, encontramos cuáles son los problemas que realmente enfrenta Honduras y le preocupan a los hondureños. Tenemos la crisis económica, desempleo, delincuencia, inseguridad, corrupción, problemas de salud y educación. Y lo que encontramos en la siguiente diapositiva es, el primer semestre se concentró en 5 temas. El 52% de esos proyectos aprobados giran en torno a infraestructura y transporte, salud, economía y finanzas, gobernanza y administración pública, nombramiento de funcionarios. Y aquí queda una pregunta para ustedes. ¿Realmente hay un impacto en el ciudadano? Y eso es lo que vamos a desarrollar en las siguientes diapositivas. Como pudieron ver, infraestructura y transporte es el que contiene la mayor parte de los proyectos aprobados. Sin embargo, y aunque este es un tema muy importante para el desarrollo socioeconómico del país, la mayoría de estos proyectos son modificaciones presupuestarias, como por ejemplo el decreto 76-2026, que es una creación de partida presupuestaria de 300 millones, que es a favor de la Secretaría de Infraestructura y Transporte para la reconstrucción de un tramo carretero en un municipio en específico. De esta manera nos encontramos otros decretos. También hay varios proyectos de aprobación de contratos que simplemente es un proceso que tiene que pasar por el Congreso Nacional. Y tenemos un patrón de contrataciones directas que vamos a ver más adelante. Pero lo que vemos como una oportunidad de mejora aquí es que realmente la mayoría de estos proyectos son aislados y no atienden a una planificación más amplia de política pública.

la siguiente encontramos exoneraciones que autorizan compras directas. Aquí tenemos ejemplos como el decreto 130-2026, en el que se le autoriza a una municipalidad para que haga compras directas, ya sea de camiones. También tenemos el decreto 18-2026, que es un decreto que autoriza al Congreso Nacional para que haga una compra directa de vehículos y también algunos elevadores. Y aquí lo que nos preocupa realmente es la ausencia de un proceso de licitación que realmente garantice la competencia y la evaluación de ofertas. Estos decretos detallan qué comprar, a quién y a qué precio. Esto, y realmente nos preocupa ver un patrón en otros decretos similares que los pueden tener, que los tienen ahí en la presentación, es realmente evidencia la importancia de una nueva ley de contratación del Estado que realmente garantice procesos transparentes. También encontramos otros patrones. En la siguiente diapositiva podemos ver un importante número de asignaciones presupuestarias a ONGs. Y ojo, aquí no estamos diciendo que asignar dinero a ONGs que muchas veces cubren problemas donde el Estado no puede llegar, pero sí es importante que estas asignaciones vayan de acuerdo a una planificación presupuestaria y a políticas públicas orientadas a soluciones estructurales. Y sobre todo, para evitar que se repitan prácticas del pasado, reforzar mecanismos de rendición de cuentas que garanticen cómo utilizan esas ONGs el uso de esos fondos. Y una práctica aquí que nos genera preocupación es que algunos de estos decretos aprueban presupuesto para 2026, es decir, modificaciones presupuestarias, pero también comprometen presupuestos posteriores de otros años fiscales. En la siguiente diapositiva podemos encontrar también lo que economía y finanzas. Aquí tenemos 12 proyectos aprobados. La mayoría de estos proyectos giran en torno a acuerdos de financiamiento con organismos internacionales, autorizaciones a municipalidades para adquirir préstamos, como el decreto 131-2026, en el que autoriza a una municipalidad para que pueda realizar gestionar, negociar, contratar, suscribir y formalizar préstamos prácticamente como un cheque en blanco. Y aquí no decimos que esté mal, pero sí consideramos que deberían basarse en un análisis previo de capacidad de endeudamiento de esas municipalidades. Realmente nos genera duda si realmente las municipalidades tienen una planificación para llevar a cabo este proceso de negociación de contrataciones. Ahí también pueden encontrar algunos ejemplos adicionales donde se repiten estos patrones. Y en materia de endeudamiento, encontramos aproximadamente 150.1 millones de dólares, que esto es aproximadamente 14.857.26 millones de lempiras, que fueron aprobados para financiamiento externo. La mayoría provienen del Poder Ejecutivo en materia de infraestructura, transporte, migración, inclusión. Y siempre que tenemos un mayor endeudamiento, es válido preguntarse, ¿y ese endeudamiento para quién es? ¿A dónde va a ir? Y bueno, aquí entramos a una parte bastante importante. Nos preguntamos, ¿qué esperamos del Congreso Nacional y de sus diputados? ¿Queremos cantidad o queremos calidad? Y bueno, aquí vale la pena recordar que no necesariamente más iniciativas no significan mejores leyes, ni tampoco va a garantizar que todos los proyectos que presentan los diputados van a llegar a aprobarse. Entonces, vamos a presentarles el top 10 de diputados y diputadas, que la mayoría de estos proyectos que ellos presentaron giran en torno a salud, educación, infraestructura, cultura y deporte, pero, como lo hemos visto anteriormente, la mayoría de estos proyectos también giran en torno a asignaciones presupuestarias puntuales, ya sea a ONGs, alcaldías, y como siempre, condecoraciones y condonaciones y exoneraciones están en la agenda. A continuación les presentamos el top 10 de diputados con mayores proyectos presentados. En la siguiente también van a encontrar

0: pueden ver la agenda legislativa, algunos ejemplos de los proyectos que han presentado y los que se han aprobado. Y bueno, ahora nos preguntamos, ¿quién controla la agenda? Y por aquí esto nos lleva a una pregunta clave. ¿Quién controla la agenda? Realmente, pues, el Partido Nacional presentó más iniciativas y logró aprobar aproximadamente el 18.7%. También predomina el Poder Ejecutivo con una tasa de aprobación del 63% de los proyectos que han presentado, han llegado a convertirse en ley. Y aquí un hallazgo importante es que, bueno, esto responde realmente al diseño institucional que tiene nuestro Congreso Nacional, en donde naturalmente el presidente que tiene mayoría en el Congreso, pues va a dar mayor trámite a los decretos aprobados. Y como pueden ver también, los proyectos presentados por bancada responden a esa dinámica de los partidos que tienen mayoría, en donde también el Partido Liberal tiene una tasa de aprobación un poco mayor.
1: Bien, es así que la Asociación para una Sociedad más Justa ha presentado los resultados de su informe de monitoreo legislativo correspondiente al primer semestre del 2026, que abarca del 25 de enero al 30 de junio, en el que están advirtiendo que el Congreso Nacional aprobó 140 de los 296 proyectos de ley presentados durante el periodo, equivalente al 15% de la producción legislativa. Con este informe, retorno con ustedes a cabina principal.
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3: Pasa la segunda del Tribunal de Sentencia en materia de criminalidad organizada, medio ambiente y corrupción. Continuará el próximo 2 de octubre el juicio oral y público contra los denominados Delta Team en el caso de la joven universitaria Angie Peña. Se ha aplazado entonces el juicio, que continúa en secretividad en la Corte Suprema de Justicia. Sobre esto nos amplía la información el portavoz del Poder Judicial, Carlos Silva. Carlos, muy buenos días, le saludamos. ¿Cómo está la situación en torno a esta decisión de último momento y cuáles fueron las razones? Buenos días.
4: Dagoberto, un saludo a todo el auditorio de RCV. Bueno, sobre este punto, recordemos que es la sala segunda del Tribunal de Sentencia en materia de criminalidad organizada, medio ambiente y corrupción, que desde el pasado 7 de septiembre realiza juicio oral y público en el proceso penal instruido para Harold Joseph Griff, William James Murdoch, Gary Lee Johnson y Ramón Trejo Nájera. A todos ellos, la Fiscalía los presume responsables de trata de personas en la modalidad de renta y asociación para delinquir, en perjuicio de la joven Angie Peña. Sobre este punto, la agenda que se tenía por parte del Tribunal de Sentencia, colegas, es que el juicio oral y público se desarrollara hasta este 25 de septiembre. Pero debido a condiciones que se han presentado en las últimas horas dentro de la sala, la continuación del juicio oral y público será el próximo 12 de octubre, con los días de manera consecutiva que sean necesarios. Y se va a continuar con la continuación de la prueba que fue admitida en su momento. Y como usted muy bien refería, licenciado Rodríguez, este caso se mantiene en secretividad, dada la petición que realizara la Fiscalía. La petición de mantener este caso en secreto por el Ministerio Público data que no quieren entorpecer posibles nuevas líneas de investigaciones contra los imputados o más personas, y para salvaguardar la integridad física de la joven Angie Peña, ya que según la tesis de la Fiscalía es que ella está aún con vida. Con base a eso, les recuerdo que fue que los jueces admitieron que el caso se desarrollara en total secretividad, condición que se ha venido cumpliendo hasta el momento. Y la parte informativa que ustedes referían es que va a continuar el juicio oral y público el próximo 12 de octubre.
3: ¿En qué etapa está en este momento el juicio?
4: Evacuación de prueba. Recordemos que aquí, licenciado Rodríguez, se admitieron documentos, pericias y testimonios. Cuando se finalice con la etapa de la evacuación de la prueba, que aún está pendiente para el 12 de octubre, se llegará a la etapa de las conclusiones. Esas todavía continuarán en condición de secretividad. Cuando finalicen esas conclusiones, llegará el momento para que se dé la fecha de la lectura del fallo, y ya en ese fallo sí estará abierto la sala de juicios orales

0: para que haya presencia de los representantes de los medios de comunicación, así como de personas que quieran ingresar a la lectura de ese fallo.
1: Licenciado Silva, esta suspensión de este juicio este día viene en perjuicio de la prisión preventiva, de la fecha que vence la prisión preventiva para estos encausados, porque se fija fecha hasta en octubre y la prisión preventiva estaría venciendo el 29.
0: Sobre este punto yo no puedo hacer referencia, dado que lo que actualmente se dirime ante la terna de jueces del Tribunal de Sentencia es exclusivamente el juicio oral y público en el debate de los medios de prueba. Si alguna de las partes procesales realiza algún tipo de petición con base a una posible remisión de medidas, entonces ya en ese momento se podrá informar al respecto. Pero en este caso únicamente se está dando información acerca de el tema de la evacuación de los medios de prueba en el juicio oral y público, dado que esa posible prisión preventiva a la que usted refiere aún se encuentra dentro de los límites que permite la ley nacional.
2: Okay. Bueno, entonces el 12 de octubre continúa la etapa de evacuación de pruebas, ¿verdad? Es decir, en donde las partes, tanto acusadores como defensores, presentan las pruebas correspondientes en torno a los hechos que se dieron.
0: Sí, en este caso va a continuar la prueba que se les admitió a todos ellos. Recordemos que es una gran cantidad de medios de prueba que se ha presentado y tiene que finalizarse con la evacuación de los mismos. Una vez que se reinicie la evacuación de esa prueba el próximo 12 de octubre, vamos a conocer cuántos días más se tendrá que trabajar solo en la evacuación de prueba y cuál será el espacio de tiempo que se da a las partes para que preparen sus conclusiones. Dentro de esa etapa de las conclusiones aún se encontrará en secretividad y repito, hasta la lectura del fallo es que se tendrá la apertura tal y como lo manifestaron los jueces de la Sala Segunda.
2: Es decir, hasta cuando se presenten las conclusiones del juicio y el fallo del juez que lleva la causa.
0: Sí, en este caso los tres jueces acordaron por la petición de la Fiscalía que las conclusiones también serán en secretividad, es decir, que no vamos a tener la posibilidad de escuchar los argumentos tanto de la Fiscalía como de las defensas técnicas, sino que hasta el fallo se podrá ingresar a dicha sala para conocer qué es lo que resuelve en este caso los tres jueces. Recordemos que en la lectura del fallo se encuentra la culpabilidad o un fallo absolutorio para, en este caso, los cuatro imputados, tres norteamericanos y un hondureño.
2: Muy bien. Carlos, muchísimas gracias por la información. Muy amable. Buenas tardes.
0: Gracias a ustedes, licenciado Rodríguez y Ponce. Buen día.
2: El licenciado Carlos Silva, portavoz del Poder Judicial este mediodía, confirmando en efecto esta decisión. Se ha aplazado para el 12 de octubre la audiencia de evacuación de prueba que era debía de ser este día. La doctora Emma Yulisa Villanueva se ha pronunciado en torno a este tema en las últimas horas.
1: Justamente. Precisamente la doctora Yulisa Villanueva ha escrito en la red de social X de mucha importancia. El 29 de septiembre de este año 2026 se vence la prisión preventiva en el juicio contra los presuntos miembros del grupo Delta Teens, investigados por el delito de trata de personas en modalidad de venta de personas en perjuicio de Angie Peña y Asociación para Delinquir. ¿Cuáles son las consecuencias cuando se vence el plazo de la prisión preventiva de un imputado en Honduras sin que se haya dictado una sentencia condenatoria firme? La consecuencia legal inmediata es que el procesado debe ser puesto en libertad o recibir medidas cautelares sustitutivas. Bajo ninguna circunstancia, el vencimiento del plazo extingue el proceso penal. El juicio en contra del imputado continúa su marcha, pero este lo afrontará fuera de un centro penitenciario. ¿Esto será lo que ocurrirá en este caso?, se pregunta la doctora Villanueva. Es muy importante referir en relación a este caso que si la prisión preventiva venció debido a negligencia, retrasos injustificados o pura inacción por parte de los operadores de justicia, fiscales o jueces, esto puede acarrear sanciones administrativas o disciplinarias para dichos funcionarios, ya que el Estado incurre en faltas al debido proceso y convenios internacionales de derechos humanos. La búsqueda de Angie Peña continúa en suspenso. Sigue detenida su búsqueda y rescate y estas acciones humanitarias y vinculantes con delitos graves deben ser realizadas independientemente.

0: de la culminación del juicio contra el grupo del Tatín. Una comisión independiente de investigación de trata de personas y de delitos conexos, no contaminada con apoyo internacional, hace mucho hubiera resuelto este caso. ¿Qué opinión tiene el ente acusador, Ministerio Público, a este respecto? Pregunta la doctora Yulisa Villanueva. Porque es el 29 de septiembre se estaría venciendo la prisión preventiva. Y si no hay un fallo condenatorio, entonces el encausado queda en libertad o con medida sustitutiva. ¿Será lo que se busque en este caso? Se pregunta la doctora Villanueva.
1: Bueno, esa es la reacción de la doctora Yulisa Villanueva luego de esta determinación en la que se ha aplazado el juicio contra los Delta Teams involucrados, supuestamente involucrados en el rapto y desaparición de la joven Angie Peña.
2: Siempre en el ámbito judicial, en audiencia inicial, 11 empleados del Banco Central Hondureño vinculados al caso del saqueo de más de 80 millones de lempiras por el que ya fue condenada la fiscal Francia Sofía Medina. Así lo informa el vocero judicial Ruy Gabriel Barahona con nuestro compañero Joel Morales.
3: Muchas gracias, compañeros. Oyentes de Radio Cadena Voces, la voz de la noticia. En audiencia inicial, empleados del Banco Central de Honduras a los que vinculan en la acción que se le imputa a la exfiscal Francia Sofía Medina de haber retirado de las bóvedas más de 80 millones de lempiras. Ruy Gabriel Barahona, ¿de qué se trata?
4: Bueno, el juzgado de letras penal con competencia nacional en materia de criminalidad organizada, medio ambiente y corrupción programó la audiencia inicial en relación a los 11 funcionarios, exfuncionarios del Banco Central de Honduras que fueron sometidos por el delito de malversación de caudales públicos. Recuerde que se les supone que ellos permitieron que la exfuncionaria fiscal Francia Sofía Medina sustrajera 88 millones de lempiras en especies, ya sea oro, relojes, todas cosas de joyas, además del dinero, que en este caso fueron dólares y otros en lempiras. De tal forma que a ellos se les sometió, como le decía, de malversación de caudales públicos por el ente fiscal que debía aportar en esta audiencia inicial las pruebas pertinentes que van a ser contrarrestadas por la defensa técnica legal de los encausados. Son 11, como le repito, es una audiencia inicial. Ellos en forma voluntaria que están cumpliendo con el sistema de justicia se han hecho presentes, no era necesaria su presencia, pero están en la audiencia.
3: ¿Se va a buscar establecer si hubo colusión entre ellos y la fiscal para haber sustraído de las bóvedas esta enorme cantidad de dinero, Ruy Gabriel?
4: Esa es la tesis fiscal, como le digo, que se espera por parte de ellos que su defensa las vaya desvirtuando. Así es que vamos a ir esperando cuál es el desarrollo de la misma. Recuerde que asimismo en el arranque normalmente ellos, las partes procesales presentan incidentes, ya sea la fiscalía o la defensa técnica, y hay que ir esperando los momentos oportunos en donde también van a estar presentes, van a ser llamados diferentes peritos.
3: ¿Ellos están con medidas sustitutivas actualmente?
4: Ellos quedaron sin ninguna medida, están en plena libertad. En su momento oportuno una audiencia de revisión de medidas les favoreció. Ellos tenían el impedimento de salir del país, pero ahora todos están en el mismo nivel. Pueden ingresar, salir del país sin ninguna autorización del juez.
3: ¿En calidad de qué están declarando ellos entonces? ¿De imputados?
4: Ellos son imputados por el delito de malversación de caudales públicos, pero no tienen ninguna medida restrictiva, ninguna medida cautelar que les impida la libre locomoción a cualquier parte del país o a cualquier parte del mundo. No necesitan autorización.
3: Bien, muchas gracias a Ruy Gabriel Barahona, vocero de los tribunales, con nosotros en RCB Noticias.
2: 11 de la mañana con 33 minutos.
1: Bueno, del ámbito judicial nos vamos al ámbito económico. Los productores de café están preocupados y en alerta al inicio de la nueva cosecha cafetera en vista de que el precio del saco, el quintal de café, ha caído en el mercado internacional más de $100. Esto en relación a lo que ocurrió justamente en la última cosecha cafetera, donde los precios

0: precios fueron muy, muy favorables a nuestras exportaciones y a la generación de divisas. Nelson Lanza se encuentra con el productor de café y dirigente del rubro, Freddy Pastrana, para abordar esta preocupación que prima entre el sector cafetero a raíz de la caída del valor en el precio del quintal de café en el mercado internacional. Nelson, adelante, le escuchamos.
1: Muchas gracias. Buen día, Dagoberto, ahí en los estudios, a todos ustedes ahí en la cabina, como también saludamos en este contacto en vivo a todos los que nos escuchan a través de los canales de RCB Noticias, Radio Cadena Voces, que también nos ven a través de nuestras plataformas digitales. En efecto, como usted lo señala, nos encontramos aquí con don Freddy Pastrana, quien es productor de café del sector oriente del país, y es que mire, en las últimas 3 semanas el precio del café cayó $40 y en lo que va de un año, de una cosecha a la otra, cayó $100, según lo que nos dice Pastrana, y esto estamos prácticamente al cierre de la cosecha 2025-2026, que finaliza este 30 de septiembre y arranca la 2026-2027 en el 1 de octubre. ¿Cuáles son las expectativas y cuál es la preocupación que se tiene, don Freddy?
2: Bueno, nosotros, un saludo al licenciado Rodríguez allá en estudio. Sí, como productores siempre damos el todo por el todo. La expectativa es que logremos recolectar esos alrededor de 6.5 o 7 millones que creemos que vamos a sacar cosecha 2026-2027, con la fe en Dios de que este precio, pues esta tendencia negativa de los últimos días, como usted bien lo decía, se revierta y que volvamos a tener precios ahí alrededor de los 330, 340, que fue el precio promedio que tuvimos en la cosecha que está por finalizar, y lograr recuperar los costos de producción que están súper elevados, la mano de obra súper elevada, y que al productor pues le queda una utilidad para hacerle frente a sus compromisos, ya sea compromisos de familia, compromisos financieras con la banca y demás instituciones, y también poderle aportar al país alrededor de esos 2,000 millones de dólares en divisas que creo que ahora más que nunca lo necesitamos por el hecho del encarecimiento de la factura de combustible. Y es ahí pues que quizás esos son los retos que tenemos como productores, pero también las necesidades, y las necesidades puntuales es el acompañamiento del gobierno. Necesitamos tener buenas carreteras para las zonas cafetaleras lo más pronto posible, y de igual manera el problema de la mano de obra, que no contamos con suficiente mano de obra.
1: De $340 le bajó a 280 y ahora a 240, ¿no?
2: Sí, exactamente, y precisamente hace un año estaba a 3.75 y el día de hoy va por 2.75, estamos hablando de $100, es dramático, es difícil porque estamos muy cerca del costo de producción, y lo más lamentable también que por $100 que baje con una producción de 7 millones, estamos hablando de 700 millones de dólares menos en divisa. Ojalá, como le digo, primero Dios, que esta tendencia se revierta, pero también no podemos dejar todo así puntualmente con la bolsa de Nueva York. Tenemos que hacer lo propio. Creo que como país tenemos que definir una política de comercialización del aromático para que cada quien gane lo justo. Hay mucha queja del productor que a la hora de la temporada recibe un precio muy bajo. Los exportadores dicen que son los compradores de allá, de los países que nos compran. Aquí la queja es que el intermediario dice que el exportador, en fin, no se define bien qué pasa con la cadena, razón por la cual considero muy oportuno que definamos una política comercial como bien la tiene Costa Rica, como bien la tiene Colombia, y que también pues logremos avanzar en los otros temas, como les decía, en el tema de infraestructura, pero también en el tema de volver al campo por la falta de mano de obra.
1: Usted habla que le disparó el costo de producción. ¿Por mano de obra, por insumos, por combustible o por qué?
2: Sí, principalmente los fertilizantes se han incrementado un 30-40% a raíz de las guerras en Ucrania, en la de Irán, y el encarecimiento de los fletes. El otro punto, la mano de obra, mucha gente ha migrado hacia Estados Unidos, a España, muchas personas que nos llevaban en la finca, otros han ido para la policía, para el ejército, en fin, se está volviendo muy difícil, y es ahí donde creo yo que el ICAFE tiene que despertar, ya dejar de hablar solo del tema de producción. Ya eso lo maneja bien el productor y lo agradecemos, pero también centrémonos en lo principal, que es la comercialización. ¿De qué sirve que a un productor le demos 2-3 sacos de fertilizante y después lo dejamos solo a la hora de comercializar el café? Y es ahí donde el reglamento de comercialización establece pues quiénes son los responsables de darle seguimiento a la comercialización en su artículo.

0: Artículo número 76 o 77 que establece que tiene que ser el ICAFE con el acompañamiento de la Secretaría de Desarrollo Económico, que hasta la vez, pues, los dos instituciones que mencioné brillan por su ausencia.
1: Ahora, ustedes tienen respaldo, tienen un fondo, tenemos entendido que iba a ser utilizado para el Instituto del Café, pero que nunca se creó. Y este dinero, estaban hablando de 500, 600 millones de lempiras, pero que ahora solo encuentran 350 millones. ¿Qué se hizo de ese dinero? ¿Ya lo blindaron o no lo blindaron?
0: Ese fondo fue cuando se creó el Instituto de Previsión del Caficultor a raíz del decreto 185 de 2011, en el cual cada productor aportaba 50 centavos de dólar por quintal entre el periodo 2011 y el 2018, con lo cual logramos, pues, conjuntar más o menos 25 millones de dólares. Se nos reportó por parte del gerente hace 4 años, única vez que me ha dado esa cifra, habían 300 millones, calculamos nosotros ahorita que con los intereses pueden haber unos 400 millones de lempiras, y que es muy oportuno que ya que el Instituto de Previsión del Caficultor no se implementó, razón por la cual el Tribunal Superior de Cuentas intervino y detectó irregularidades en el manejo de esos recursos, 22 mil expedientes que se extraviaron, en fin, un montón de situaciones, que lo cual, pues, encendió las alarmas de los productores, y lo cual, a través del decreto 93-2018, se blindó de tal manera que ese remanente, que puede estar alrededor de 400 millones, solo podía ser, ya sea su uso autorizado por el CONACAFE, y en este caso quien preside el CONACAFE es el presidente Afura. Personalmente le solicité hace varios meses al presidente que ese dinero se le devolviera al productor. Ya no queremos saber que esté en una cuenta en el ICAFE o que quieren hacer agrobosques o cosas así. Ese dinero se le dedujo al productor para implementar el Instituto de Previsión del Caficultor. No se usó. Que el resto del dinero, pues, no sabemos en qué lo invirtieron, que sean las autoridades que averigüen, pero el remanente, y se los digo acá puntualmente, la orden que tenemos de la mayoría de los productores es que se le regrese en la deducción que se le hizo entre el 2011 y el 2000, en las cosechas 2011 y 2017, es decir, alrededor de 50 millones de quintales que se produjeron, amigos productores. Si un productor cosechó en promedio 500 quintales en ese periodo, más o menos recibiría un ingreso de unos 50 a 55 mil lempiras.
1: Bien, muchas gracias a don Freddy Pastrana, quien es productor de café del sector oriente del país y además también él es dirigente de este rubro. Compañero, con este informe en vivo desde un lugar de la ciudad capital, retornamos con usted a los estudios centrales de Radio Cadena Voces.
2: Las 11:41 minutos.
3: Bueno, como ocurre en los juzgados de Honduras, un hondureño está denunciando que fue obligado a pagar 6.000 lempiras, alrededor de $226 mensuales, por un menor que no es su hijo. Prácticamente un juzgado de familia lo está condenando a pagar una pensión mensual de 6.000 lempiras por asistencia a un menor que no es su hijo biológico. De acuerdo a la información, un juzgado de violencia doméstica en San Pedro Sula ordenó a un hombre pagar una pensión alimenticia mensual de 6.000 lempiras, $226, por un menor con quien, según su abogado, no mantiene ningún vínculo biológico ni legal. El caso fue confirmado por el abogado Oscar Mejía, representante del ciudadano afectado, quien calificó la resolución como insólita y cuestionó el proceso judicial. Según la defensa, el hombre había mantenido una relación sentimental con la madre del menor y durante el noviazgo le proporcionó apoyo económico de manera voluntaria. Cuando la pareja terminó su relación sentimental, la madre recurrió a la vía judicial para mantener esa asistencia económica que le daba su novio para su hijo. Pero en el juzgado de violencia doméstica, lamentablemente, se vulneró el derecho de defensa de las personas, afirmó el abogado Mejía al referirse a la resolución judicial. Uno de los principales argumentos de la defensa es que el menor tiene un padre legalmente reconocido. Mejía aseguró que el acta de nacimiento del niño identifica a otra persona como su progenitor y que ese documento debió ser considerado al momento de determinar quién tiene la obligación legal de pagar los alimentos al menor. El menor tiene padre biológico y así lo constata su acta de nacimiento, señaló al abogado. Pese a ese antecedente, el juzgado ordenó a su cliente entregar la cantidad de dinero estipulada en concepto de manutención y la defensa cuestiona que esa obligación haya recaído sobre una persona que, según sostiene, no es el padre biológico.

0: biológico del menor ni figura como progenitor en los documentos legales. Según Mejía, la ayuda económica que su representado otorgaba se produjo en el contexto de la relación sentimental con la madre del niño y cesó al terminar el vínculo sentimental. Mi cliente, de buena manera, cuando estaba en la relación, le ayudaba económicamente y la mujer no aceptó que terminara la relación porque quería sostener la ayuda económica. Las afirmaciones sobre las motivaciones de la madre del menor corresponden a la versión de la defensa y no constituyen una determinación judicial sobre su conducta. Más allá de la obligación económica, Mejía centró parte de sus críticas en el procedimiento y sostuvo que durante el proceso se habría vulnerado garantías de su representado y que el acta de nacimiento del menor no fue considerada de la manera que la defensa lo esperaba.
1: Las 11 de la mañana, 45 minutos.
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0: horas sexto.
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2: Continuamos informándole aquí en RCV Noticias Meridiano, las 11 de la mañana con 47 minutos. Más información aquí en RCV, la voz de las noticias. La directora ejecutiva del Consejo Nacional Anticorrupción en las últimas horas ha enviado un fuerte mensaje en el referente a las actividades del Congreso Nacional, precisamente. La abogada Gabriela Castellanos se refiere que hay algo que nos preocupa profundamente. Tenemos un nuevo Congreso, pero empezamos a observar prácticas que nos recuerdan el pasado. Este es el mensaje de la abogada Gabriela Castellanos, directora ejecutiva del Consejo Nacional Anticorrupción.
3: Hay algo que nos preocupa profundamente. Tenemos un nuevo Congreso, pero empezamos a observar prácticas que nos recuerdan al pasado. Nos referimos a la reconsideración de actas. Hasta hace poco, este mecanismo tenía un propósito específico: corregir errores en la redacción o enmendar la verdad de los hechos ocurridos durante una sesión. Pero en abril de este año, el Congreso reformó el artículo 61 de su ley orgánica y amplió

0: significativamente esta figura. Ahora, después de aprobar un acta, pueden presentarse mociones para modificar el contenido de lo que el propio Pleno ya aprobó. Y aquí está el verdadero problema. Ampliaron la atribución, pero no establecieron con la misma claridad sus límites. Y hay algo todavía más delicado. Para ampliar esta nueva facultad, se está recurriendo a una resolución interna de 2018, utilizando una disposición anterior como parche de una reforma recién aprobada en el 2026. Entonces, nuestra petición es clara. Si cambiamos la ley, cambiamos las reglas. El país ya vivió una situación que guarda una peligrosa similitud. ¿O van a permitir que esta herramienta abra nuevamente una puerta de corrupción como en el caso Fede Ratas, denunciado por la Maxi? Una reconsideración no puede convertirse en un instrumento jurídico con apariencia de legalidad para alterar la voluntad expresada por el Pleno del Congreso. Una mayoría no puede decidir hoy y descubrir mañana que su decisión podía ser modificada por otra vía. Y una resolución de hace 8 años no puede servir para darle alcance a una facultad que la ley acaba de ampliar. Por eso, el CNA exhorta al Congreso Nacional que armonice de inmediato su normativa interna con la reforma del artículo 61, estableciendo controles y salvaguardas específicas para la reconsideración de actas. Honduras necesita un poder legislativo que entienda que existen los límites, que las instituciones no pertenecen a quienes las dirigen y que ninguna minoría puede convertir los abusos del pasado en norma del presente.
1: Lo que expresa la directora ejecutiva del CNA, del Consejo Nacional Anticorrupción, es referente a la actividad en el poder legislativo.
2: Bien, continuamos informando. En este momento, el presidente Donald Trump se reunió hace algunas horas con sus principales aliados en Latinoamérica, entre ellos el presidente de la República, Nasri Afura, para ofrecerles apoyo en el combate al crimen. El presidente de Estados Unidos, Donald Trump, te informa desde Nueva York, se reunió en los márgenes de la Asamblea General de las Naciones Unidas con sus aliados latinoamericanos del llamado Escudo de las Américas, entre los cuales está Honduras, a quienes ofreció intervenir contra los cárteles dentro de sus países si estos no pueden combatirlos por sí mismos. En el encuentro estuvieron los mandatarios de Argentina, Javier Milei, de Chile, José Antonio Kast, de Ecuador, Daniel Noboa, de Guyana, Irfan Ali, de Honduras, Nasri Afura, de Paraguay, Santiago Peña, de Perú, Keiko Fujimori, y de la República Dominicana, Luis Abinader, así como el nuevo presidente o vicepresidente de Colombia, José Manuel Restrepo. Durante años los cárteles han hecho la guerra a los pueblos de este hemisferio, ahora nosotros le estamos haciendo la guerra a ellos, declaró Trump ante los mandatarios al inicio del encuentro. El republicano describió estas organizaciones como fuerzas terroristas paramilitares violentas que controlan territorio y aseguró que los países de la región cuentan con el respaldo de Estados Unidos para poder enfrentarlas. Hagámoslo saber. Y los eliminamos, o ustedes los eliminan por su cuenta. Me gustaría todavía más eso. Si no pueden, lo haremos nosotros por ustedes, dijo Trump, quien además presumió de haber influido en las victorias electorales de algunos de sus socios presentes. Fujimori, recientemente investida presidente de Perú, dijo a Trump que su país se ha unido al Escudo de las Américas con gran determinación y entusiasmo y aplaudió su liderazgo. El vicepresidente de Colombia, cuyo presidente Abelardo de la Espriella también se ha unido recientemente al Escudo de las Américas, defendió que esta alianza sirve para preservar las democracias en la región. Por su parte, el mandatario paraguayo aplaudió que Estados Unidos arrestara y depusiera a Nicolás Maduro en Venezuela, al tiempo que instó para trabajar y lograr la democratización de ese país, así como de Cuba y Nicaragua. El Escudo de las Américas es una alianza fundada en marzo en Miami por Trump con líderes conservadores de la región para combatir el narcotráfico, de la que no forman parte países con gobiernos progresistas como México o Brasil, que se oponen a que Estados Unidos realice operativos en su territorio. Y en el marco de esta decisión, o el marco de esta alianza, este grupo de países han declarado como organizaciones terroristas y blanco de este escudo de las Américas a organizaciones como la Mara en

0: MS, la Mara Salvatrucha, la cual en los últimos días fue declarada como organización terrorista en Honduras por el gobierno a través del Consejo Nacional de Defensa y Seguridad.
1: Continuamos informando en RCV Noticias Meridiano. Fuerzas Armadas de Honduras interceptan lancha con 900 galones de gasolina sin autorización al noroeste de Guanaja. Así lo informa el capitán Mario Rivera, portavoz de las Fuerzas Armadas de Honduras, con nuestro compañero Hugo Estadounidense.
2: Gracias, compañeros en los estudios y a todos los oyentes de Radio Cadena Voces. Las Fuerzas Armadas de Honduras interceptaron una embarcación con 900 galones de gasolina en el noreste de Guanaja. Según la información que maneja las Fuerzas Armadas de Honduras, esta embarcación no portaba los debidos permisos para navegar. De inmediato escuchemos al capitán Mario Rivera, portavoz de las Fuerzas Armadas de Honduras.
3: Muchas gracias, compañeros en cabina, auditorio de este importante medio de comunicación. Las Fuerzas Armadas, a través de equipos de Fuerzas Especiales Navales y de la base naval de Guanaja, al noreste de la isla de Guanaja, realizaron en las últimas horas la interdicción de una embarcación de nombre No Rules, la cual transportaba aproximadamente 900 galones de gasolina sin la debida autorización. La embarcación de color azul marino, que era tripulada por 4 ciudadanos hondureños, fue localizada durante patrullajes marítimos realizados en la zona atlántica del país. También podemos agregar que estas personas transportaban 50 bidones de 18 galones de gasolina cada uno, sin contar con el permiso de navegación ni la autorización para el transporte de hidrocarburos. Posteriormente, la embarcación y los 4 tripulantes fueron trasladados a la base naval de Guanaja, donde se continuará con el procedimiento que establece la ley. También queremos enviar un mensaje al pueblo hondureño. Recordemos que la seguridad es responsabilidad de todos. Actúa con conciencia social, haz tu parte, brinda información de cualquier actividad ilícita que se esté cometiendo en tu barrio, colonia, aldea, caserío o comunidad. Si observas presencia de personas extrañas, miembros también vinculados a actividades ilícitas, brinda información al 89-32-29-44. Repetimos el número telefónico 89-32-29-44. La información será manejada con estricta confidencialidad.
2: Hemos escuchado al capitán Mario Rivera. Un informe de Westin Vidense para Radio Cadena Voces, la voz de las noticias.
1: 11:57 a.m.
4: Más información aquí en RCV Noticias Meridiano. Operativos encaminados a la reducción de delitos en el transporte de pasajeros ejecuta la policía en la terminal de buses de San Pedro Sula. Así lo da a conocer el comisario Christopher García, quien asegura que busca atacar los robos y la extorsión. Tenemos el reporte con Joel Morales desde San Pedro Sula.
5: Muchas gracias, compañeros, oyentes de Radio Cadena Voces, la voz de la noticia. Platicamos con el jefe de la Unidad de Seguridad del Transporte Urbano, el comisario Christopher García. En esta mañana se han desplazado a la terminal de San Pedro Sula. ¿Con qué objetivo, comisario?
6: Muy buenos días a la audiencia de Radio Cadenas. Definitivamente, pues, como todos los días, el día de hoy nos enfocamos en lo que es la Gran Central Metropolitana de Transporte, con el fin de abordar lo que son las rutas y unidades de transporte que salen de la ciudad de San Pedro Sula a diferentes partes del país, con el fin de hacer ese acompañamiento que garantice seguridad tanto al usuario como al transportista o conductor de esa unidad, para que en su recorrido pues pueda sentir esa sensación de seguridad que tratamos de brindar o que brindamos a través de la Policía Nacional.
5: ¿Y qué se busca con estos operativos?
6: El objetivo primordial es garantizar esa seguridad, esa sensación de seguridad que el ciudadano merece, pero esto de igual forma nos permite realizar investigaciones, indagar personas, registro en las unidades de transporte, ya que personas pueden portar algún tipo de arma que de una u otra forma puede servir como una herramienta para cometer algún hecho o un ilícito dentro de esta unidad de transporte.
5: ¿Por cuánto tiempo se van a estar ejecutando estos operativos?
6: Es importante mencionar que nosotros como unidad pues tenemos como misión la seguridad del transporte urbano, y estas operaciones las hacemos de forma constante. Lógicamente los sectorizamos

0: todo lo que comprende la ciudad industrial debido a la mayor incidencia de denuncias.
1: Aparte del registro, ¿qué otra actividad comprende este trabajo?
0: De igual forma, implementamos lo que es el uso de nuestras herramientas tecnológicas que nos permiten investigar en sistemas de nuestra institución si algún tipo de estas personas presentan algún tipo de antecedente por el cual requieran su detención.
1: ¿Qué resultados han obtenido hasta la fecha, comisario García?
0: Mencionarle que a raíz de estas operaciones pues se ha logrado la detención de personas con órdenes de captura. De igual forma se ha logrado la detención de personas que de forma infragante pues han estado haciendo robo en estas unidades de transporte.
1: ¿Y el delito de la extorsión ha disminuido o se mantiene a pesar de los operativos?
0: Se han obtenido logros importantes, detecciones importantes que se han reflejado como resultado del delito de extorsión. Lógicamente son casos que han requerido un proceso de investigación y que ha dado como resultado la captura de los responsables.
1: Bueno, muchas gracias. El comisario Christopher García, jefe de la Unidad de Seguridad del Transporte Urbano, con nosotros en Radio Cadena Voces, la voz de la noticia.
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2: Continuamos informando en RCV Noticias Meridiano, 12 del mediodía con 8 minutos.
3: Detención judicial para supuestos miembros del Cártel del Diablo por el delito de asesinato en su grado de ejecución de tentativa y asociación terrorista. El portavoz del Ministerio Público, Carlos Vallecillo, amplía la información en el reporte de Hugo Midense.
4: Gracias, compañeros en los estudios y a todos los oyentes de Radio Cadena Voces. Detención judicial para supuestos miembros del Cartel del Diablo por los delitos de asesinato en su grado de ejecución de tentativa y asociación terrorista. De inmediato escuchemos a Carlos Vallecillo, portavoz del Ministerio Público.
5: La Unidad de Operaciones Especiales logra detención judicial contra miembros del Cartel del Diablo por crímenes en Sulaco, Yoro,

La Unidad Fiscal de Operaciones Especiales del Ministerio Público obtiene la medida de detención judicial contra Luis Alfredo Castillo Gutiérrez, César Octavio Medina Funes y Francisco Narciso Escobar Escobar, supuestos miembros de la estructura criminal denominada el Cartel del Diablo, a quienes se les supone responsables de los delitos de asociación terrorista, asesinato y asesinato en su grado de ejecución de tentativa acabada. La captura de los imputados se realizó en la aldea Las Cañas,

0: Según el expediente, los hechos acontecieron el 11 de septiembre de 2025, cuando los procesados, vistiendo indumentaria militar, habrían ingresado por la parte posterior de la vivienda de José Antonio Escobar Molina para atacarlo con armas de fuego, causándole la muerte. Posteriormente, irrumpieron en la casa de habitación de una vecina, donde habrían quitado la vida a José de la Cruz Márquez Escobar y a Itzel Emiliana Márquez Escobar e hirieron de gravedad a una cuarta persona. Por otro lado, la investigación detalla que, de forma consecutiva, se trasladaron a una residencia aledaña al Instituto Pedro Nufio, donde habrían cometido y atacado con armas blancas a Pedro Antonio Cruz Garay y a Reinaldo David Dera Gutiérrez, provocándoles la muerte. Tras la resolución del órgano jurisdiccional, los tres procesados fueron remitidos al Centro Penitenciario Nacional de Támara, mientras que la audiencia inicial quedó programada para el próximo 28 de septiembre a las 9:30 de la mañana.
1: Hemos escuchado a Carlos Vallecillo, portavoz del Ministerio Público. Un informe de Huasí Vidense para Radio Cadena Voz, en la voz de las noticias.
2: 12 del mediodía con 10 minutos.
3: Hay tres artículos en las reformas aprobadas por el Consejo Nacional de Defensa y Seguridad que deben ser revisados para que los jueces no voten trabajo de la policía y entes de investigación, ya que los mismos violentan los derechos, sostiene el abogado y analista Ilish Cornejo. Tenemos el reporte con Joel Morales.
4: Muchas gracias, compañeros. Buenos días, oyentes de Radio Cadena Voces, la voz de la noticia. Platicamos con el abogado Ilish Cornejo sobre la nueva disposición emitida por el Congreso Nacional de la República al reactivar esta ley que declara terroristas a miembros de estructuras criminales. ¿Qué lectura hace como analista y profesional del derecho, abogado?
5: Un saludo, Joel. Un saludo también a los amigos y amigas Radio Escucha de Radio Cadena Voces en este día. En efecto, la ley como ley es buenísima. Ya era hora que se estableciera a estas órdenes criminales, maras y pandillas, como terroristas. La situación, Joel, amigos y amigas Radio Escucha, hay un problema de fondo. ¿Qué significa? Dentro de este paquete de reformas que el Congreso Nacional aprobó ayer, hay tres que sí llaman mucho la atención y hay que considerar para no violentar las garantías y los derechos también de estas personas, aunque sean terroristas. Primero, en una de las reformas se establece que al momento de ser capturado se le va a considerar terrorista y automáticamente se va a enviar a un centro penitenciario de máxima seguridad sin que sea juzgado por un juez. Nuestra Constitución de la República establece en el artículo 1 que Honduras es un Estado de Derecho en el cual se va a velar por la garantía, por el respeto y por la libertad de las personas. También nos habla que no hay clases sociales en este país. Entonces, aquí prácticamente hay dos artículos que se está violentando en contra de estas personas. Otra de las reformas de este paquete establece que al momento de tener una comunicación, el imputado o detenido en ese momento con un abogado no lo va a poder hacer solos las dos personas como normalmente se hace, sino que va a haber una tercera persona involucrada que este va a ser asignado por un centro penitenciario. Aquí también es una flagrante violación a la Constitución de la República, en la cual nos establece que el derecho a la defensa es inviolable. O sea, estamos hablando ya de tres artículos de la Constitución de la República que un abogado penalista los puede citar y ningún juez en Honduras va a poder mantener en prisión a esta persona, lo va a dejar libre.
4: ¿Qué se debe hacer entonces, abogado, para que no se contrapongan y tenga los resultados que espera el país, que esperan las autoridades?
5: Hacer esas pequeñas modificaciones, ¿en qué sentido? En el segundo punto que le mencioné, que la persona hable con su abogado, ellos dos solos. Que no haya una excusa para que un abogado pueda decir, me voy a agarrar de aquí para presentar un recurso, para presentar una medida distinta, estableciendo que se le están violentando los derechos a la persona. Y en el primer punto, que también es el más importante, como la primera reforma, establecer esa palabra que no haya necesidad que un juez lo dicte. Quitando esa figura, lo demás puede quedar perfectamente. Y hay dos cuestiones positivas en esta reforma también. Una de ellas establece que el Código Procesal Penal, esta figura va a quedar como una medida que no va a poder tener una medida sustitutiva. ¿Qué indica? El Código Procesal Penal de Honduras establece que hay dos delitos que sí usted no puede estar en libertad, como lo que es la violación y el crimen organizado. Y ahorita estaría entrando esa tercera figura como lo que es el delito del terrorismo. Eso es fungía de presidente el señor Ricardo.

0: Maduro, aquella famosa ley de mano dura. ¿Qué establecía esa ley? Prácticamente lo mismo, que cualquier persona en ese momento que se consideraba pandillero o solo por portar un tatuaje iba a ser capturado, detenido y remitido a un centro penal. ¿Qué sucedía cuando se presentaban ante el juez? El juez los dejaba libre, ¿por qué? Porque no existía una carga suficiente, una prueba suficiente para que esta persona pudiera quedar recluida. Exactamente lo mismo está sucediendo ahorita. Por eso se tienen que analizar esas dos, tres figuras que le dije, para que no exista ningún problema con los jueces y no dejen en libertad a estos pandilleros.
1: Bien, muchas gracias. El abogado Ilish Cornejo con nosotros en Radio Cadena Voces, la voz de la noticia.
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3: Bueno, el Congreso Nacional ha convocado a los medios de comunicación este mediodía para dar a conocer los alcances y de las reformas a la ley del Instituto Nacional Penitenciario. Esto en el marco de las medidas que está implementando el Estado de Honduras para combatir la criminalidad organizada en el país y especialmente el delito de la extorsión que tiene de rodillas a muchas comunidades de Honduras. Vamos hasta el Congreso Nacional, donde ofrece en rueda de prensa el presidente del Congreso Nacional de la República, Tomás Zambrano, acompañado del presidente de la Comisión de Seguridad del Congreso Nacional, Marco Paz, y otros legisladores. Claudia Cáceres se encuentra en el lugar y nos informa. Adelante, buenos días.
4: Operadores de justicia para. Gracias, licenciado Dagoberto Rodríguez, auditorio de Radio Cadena Voces. Escuchemos al presidente del Congreso Nacional, el abogado José Tomás Zambrano.
5: Presupuestos y recursos para que los operadores apliquen la ley y tengan resultados positivos. Ayer se han reformado varias leyes. Ley del sistema penitenciario, ley de la policía y la ley de la policía militar del orden público. ¿Qué nos manifestaban los operadores de justicia? Que ellos van a actuar, van a detener y van a mandar a los centros penales a estas personas peligrosas, pero ocupaban un régimen más riguroso, más estricto y que le dé más atribuciones al manejo de los centros penales a estos reos de máxima peligrosidad. ¿Qué contempla la reforma? Puntualmente algunos temas que creemos que son los torales y los importantes.
3: Vamos a recuperar la comunicación hasta el Congreso Nacional de la República con Claudia Cáceres. Hemos tenido una pequeña interrupción de la conferencia de prensa que se ofrece este mediodía con relación a las reformas que aprobó en las últimas horas el Congreso Nacional de la República. Seguimos escuchando.
5: Una sentencia condenatoria. Eso va a facilitar también el manejo para que de los centros penales no se estén ordenando delitos, crímenes y acciones al margen de la ley. A la par de ello, se establece un régimen de comunicación más estricto. Se establece, como lo han tenido hasta el momento, ni con la familia, ni con los abogados. Todas las reuniones, todas las actividades, todas las visitas, las comunicaciones que puedan tener los privados de libertad en estos módulos de máxima seguridad van a ser vigiladas, controladas, grabadas si es posible, para evitar que desde los centros penales le sigan causando daño al pueblo hondureño. Alimentos, la gente se queja y se quejaba cómo ingresan algunos alimentos y a veces ingresan otras cosas en los alimentos, algunos centros penales y sobre todo a estos reos de máxima peligrosidad hoy no van a poder ingresar con alimento. Aparte de esto, Centros Penales está trabajando en poder adecuar el número y capacidad de privados de libertad en estos módulos. Nos decía el Instituto Penitenciario el día de ayer que tendrán un espacio actual para más de 950 nuevos espacios para reos que integren estos grupos criminales. Pero no nos podemos quedar ahí. Se va a necesitar la construcción de nuevos módulos y nuevas cárceles. El Congreso Nacional ya le entregó al Poder Ejecutivo, en el decreto que aprobamos hace un par de meses en reforma al Código Penal y Procesal Penal, la autorización a las autoridades del Ejecutivo, autoridades penitenciarias, seguridad y defensa, para que identifiquen lugar, puedan buscar recursos, puedan buscar financiamiento, crédito, bonos por el Estado, para la construcción de nuevas cárceles. Nos informaban ayer

en reunión previa, que ya tienen identificado más o menos en qué lugar se puede construir, buscando ya modelos de cárceles de los diferentes niveles, que tienen reunión la próxima semana, y esperamos que agilicen rápido la construcción de nuevos módulos de centros penal. ¿Qué más contiene la reforma? La reforma contiene la declaratoria de territorios de riesgo, o sea, de territorios peligrosos, que lo va a coordinar el Consejo Nacional de Defensa y Seguridad. Le damos también atribuciones que no lo contemplaba la ley a la Policía Nacional, a la Policía Militar e igualmente a todas las fuerzas de seguridad y defensa del Estado que pueden luchar de manera frontal contra los grupos declarados terroristas. El eslabón de los tribunales va a la par de esta reforma, porque no los podemos dejar aislados. O sea, los jueces que van a conocer estos temas, se les tiene que brindar todo el apoyo, todo el respaldo. Se les tiene que brindar la seguridad y todo el acompañamiento del gobierno para que impartan la justicia sin temor, sin miedo y apegado a la legalidad. Aparte, se ha creado y ya se le ordenó o se le da instrucciones a la presidencia y la corte la creación de circuitos de lucha contra el terrorismo. Eso va a llevar a nombramiento de jueces en Tegucigalpa, San Pedro Sula y cortes de apelaciones para que conozcan exclusivamente el delito de terrorismo. Acompañamos todo el esfuerzo de la policía y lo que esperamos con coordinación, con defensa, con fuerzas armadas, policía militar, que continúen de defensa más esta reforma, la reforma que vamos a que la lucha contra el terrorismo existe la flagrancia de manera y carácter permanente y podrán intervenir en estas zonas y territorios de riesgo en cualquier momento sin tanto proceso, sin tanto trámite, pero por supuesto acompañado por los operadores como en este caso los fiscales del Ministerio Público en cada acción que van a emprender. Los privados de libertad, ustedes pudieron escuchar ayer algunos requerimientos que hicieron algunos compañeros en el tema de recibir el sol o salir dentro o salir fuera de la celda, quedó establecido que son 30 minutos al día en los pasillos donde se encuentren los módulos de máxima seguridad y una hora al sol a la semana. Aquí lo que se busca es que el pueblo de Honduras esté en paz, esté tranquilo y salga con toda la calma con su familia como lo pudo haber hecho hace 20, 30 años. Y es el momento de tomar decisiones. Desde el Congreso lo podemos decir a Honduras, con los compañeros diputados que aquí nos acompañan y los 128 en el Pleno, estamos para acompañar a los operadores de justicia. Hay voluntad política para tomar decisiones, y lo pudieron ver ayer, y lo vamos a seguir respaldando. Y le vamos a dar todas las herramientas que pide, porque no es a nosotros que nos toca aplicar la ley, es a ellos que les toca andar en la calle arriesgándose, exponiendo su vida. Pero estos decretos, este compromiso y esta voluntad política que le dé el Congreso en nombre del pueblo hondureño a los operadores de justicia, nos llena de una responsabilidad, que vamos a pedir cuentas, que nos den resultados, que nos rindan informes, que las comisiones que integramos en estos temas de seguridad y defensa y la directiva y jefes de bancada puedan acompañar algunas acciones para vigilar que realmente se está utilizando de manera adecuada en favor de Honduras las reformas que estamos planteando el día de ayer y las que vienen la próxima semana. Porque va a quedar pendiente, y el secretario le dio lectura a otra iniciativa que ingresó ayer, que es una reforma al Código Penal, al Código Procesal Penal, que aclara lo que va a ser el procedimiento especial y expedito para los operadores de justicia en la lucha contra estos grupos ya declarados terroristas. Sí le podemos decir a Honduras, hay una clase política que está y quiere hacer bien las cosas por el pueblo, y que aquí estamos tomando decisión, y que desde este Congreso Nacional, créanme, y hablo en nombre de todos los compañeros diputados de todos los partidos, no le vamos a fallar al pueblo hondureño en estos temas de seguridad. Y esperamos ver resultados pronto, ya empezamos a verlo desde el lunes, y lo que vamos a estar supervisando es que estas acciones no se detengan, porque esta decisión no solo es para aplicarla una semana, unos días. Estas decisiones es para que estas saturaciones, este acuerpamiento, estas saturaciones en cada uno de los barrios, zonas peligrosas de alto riesgo, tienen que ser de carácter permanente.

0: de ahora en adelante. Nos dejaremos hasta acá por si tienen alguna consulta.
1: Empezamos la ronda de preguntas con nuestra compañera Claudia Cáceres de Radio Cadena Voces.
2: Gracias. Presidente, ¿cómo se va a determinar que una persona pertenece a una asociación terrorista, mara o pandilla? Y también el Consejo Nacional Anticorrupción está cuestionando esta reforma.
0: Si quiere, escuchamos.
2: Está cuestionando una reforma al artículo 61 de la Ley Orgánica del Congreso Nacional. Reitero la pregunta, presidente, ¿cómo se determinará que una persona pertenece a una asociación terrorista, mara o pandilla? Y también en las últimas horas la directora del CNA está cuestionando esta reforma al artículo 61 de la Ley Orgánica del Congreso.
0: Mire, la atribución en base a la reforma que hizo el Congreso, Código Penal, Procesal Penal, le da la atribución al Consejo de Defensa y Seguridad para declarar grupos criminales como terroristas. La policía, Fuerzas Armadas, Policía Militar, Inteligencia del Estado, ellos llevan al Consejo de Defensa y Seguridad la identificación de miembros, de personas, de sitios, de zonas que son integrantes de estos grupos criminales para elevarlos al rango de terroristas. Esto es coordinado con inteligencia y defensa, no es al azar, no solo es por declarar un grupo, se acredita de manera fehaciente quiénes, cuáles, dónde y cómo son los que integran un grupo terrorista. Ahí se descarta cualquier preocupación de ciudadanos comunes, de personas políticas también, porque cualquiera puede decir es que pueden utilizar esta herramienta para perseguir políticamente, lo decíamos ayer, y se puede quedar claro hoy nuevamente en el acta, que se despeja cualquier duda para temas de delitos comunes, personas comunes, o políticos también de oposición, que cualquiera puede querer interpretar que una herramienta de esta se va a utilizar políticamente. Queda descartado que se va a actuar de esa forma y queda acreditado que únicamente va para las personas que integren estos grupos criminales declarados terroristas. Sobre el artículo 61, este Congreso es un Congreso que está trabajando, un Congreso de puertas abiertas, un Congreso que está rindiendo informes y que vamos a ir mejorando la actividad y la función legislativa. Hemos ido trabajando con las reformas a la Ley Orgánica, que aplicamos reformas este año. Hemos trabajado en base a resoluciones de pleno que lo permite la ley y lo que podamos adecuar a la ley en las próximas reformas para dejar más que claro la atribución que tiene el pleno para hacer reconsideraciones, enmiendas, correcciones, agregados, sugerencias en una ley, perfectamente lo podemos hacer, porque al final la máxima autoridad en el pleno no es ni el secretario, no es ni el presidente, la máxima autoridad en el pleno es en el Congreso es el pleno. Y quien autoriza cualquier modificación, cualquier cambio, cualquier enmienda, cualquier corrección, es el pleno. No lo hacemos nadie en la directiva, ni tampoco una comisión de dictamen. Y si tiene que quedar claro en la ley orgánica, vamos a trabajar en esa reforma. Pero legalmente se está haciendo en base a ley, en base a la ley y en base a las resoluciones que tiene aprobado el pleno.
1: Tenemos el turno de Alex Cáceres de HCH.
3: Buenos días, presidente. ¿Los derechos humanos de qué grupo de población se va a garantizar con estas reformas al Código Penal? Porque hoy los familiares de los privados de libertad ya han comenzado a ser llamados a protesta porque se les están violando los derechos humanos de los privados de libertad. Y lo otro, ha trascendido que más o menos unos 20 grupos se podrían incorporarse a este listado de grupos de terroristas.
0: Mire, este debate va a durar por meses o por días o por años posiblemente. ¿A quién tiene que proteger el Estado o los derechos humanos, a quién le corresponden o por quién hay que velar de los derechos humanos? Pero en general, el pueblo hondureño, que es la mayoría, y nosotros que somos autoridad desde el Congreso, que nuestra responsabilidad está depositada en nombre del pueblo hondureño, tenemos que velar por la mayoría, que son las víctimas, la gente que ha estado sufriendo, los que han perdido familiares, a los que los han extorsionado, los que han cerrado negocios, a los que han asesinado, a los que han violado, a los que han secuestrado, a esa familia del pueblo hondureño que hoy sale con miedo a la calle, que hoy tiene temor de salir con su familia, que hoy en horas de la noche ya no sale de su casa. Yo lo digo, nosotros en el Congreso nos estamos poniendo del lado de la mayoría, de la gente que ha sufrido siendo víctima de la delincuencia. Los demás derechos humanos que defiendan a estos grupos criminales están en su derecho. Recuerden que las democracias así funcionan, los pesos y los contrapesos.

0: pero el Congreso se está poniendo del lado de la mayoría del pueblo hondureño que ha sufrido, y nos estamos poniendo también del lado de los operadores de justicia para que hagan bien las cosas, porque también quiero aclarar algo. Hoy les estamos dando todo el beneficio, todo el respaldo a los operadores de justicia. Todas las herramientas. Y si piden más reformas, se las vamos a dar. Si piden recursos, se los tenemos que buscar, se los tenemos que apurar. Pero también lo vamos a establecer mecanismos de depuración, de investigación sobre los operadores de justicia. ¿Por qué? Porque si le estamos dando la herramienta, no podemos permitir que operadores de justicia estén del lado de los criminales. Y ese operador de justicia que se ponga del lado de los criminales tiene que ser juzgado como grupo o como parte de estos grupos criminales, y le tendrá que caer todo el peso de la ley, porque la población le está dando un voto de confianza al policía, a las Fuerzas Armadas, al fiscal y al juez, y lo que menos vamos a esperar que le traicione esta confianza que nuevamente se la está dando el pueblo hondureño a estos operadores de justicia. Y tenemos que ir hacia ahí, a trabajar en un proceso de certificación, capacitación y depuración de todos los operadores de justicia.
1: Para finalizar la ronda de preguntas y respuestas, el compañero Carlos Panameño.
2: Presidente, muy buenas tardes. Analiza tu ciudad de CHTV. ¿Cómo van a hacer con respecto a los menores infractores que pertenecen a estas maras y pandillas, o que ahora son denominados terroristas? ¿Cómo van a ser juzgados? Y la segunda pregunta, ahorita en este momento lo está viendo don Pedro, doña María, que han puesto pulperías, que han sido sacados de su casa cobrando extorsión. ¿Qué mensaje les puede enviar a ellos, presidente?
0: Bueno, el tema de menores, recuerden, si un menor se le cataloga infractor hoy en el momento en base a la legislación y se lleva a un centro de internamiento de menores, habrá que trabajar también en poder adecuar estos centros de internamiento para mantener a los miembros de estos grupos criminales que son menores de edad, conociendo que una vez cumpliendo la mayoría de edad, tienen que pasar a los módulos de máxima seguridad. Pero tenemos que también hacer un trabajo de reforma, de integral, sobre el tratamiento y manejo de los menores infractores. Ya en la reforma de hace un par de meses se dejó también claro que los grupos que utilizan menores también tienen una pena mayor, tienen un incremento y una sanción más severa. Porque hemos visto la modalidad para poder evadir a una sanción fuerte, está utilizando menores de edad, pero el menor, cumpliendo 18 años, tendrá que pasar a estos centros de máxima seguridad para cumplir la pena y cumplir los delitos. Sobre el tema de las familias y personas afectadas, nos ponemos del lado de ellos y por eso estamos haciendo esta reforma. Aquí hay más que compromiso. Y les puedo decir a Honduras, el Congreso no ha tenido temor para apoyar a los compañeros operadores de justicia en esta reforma, porque nos hemos puesto en los zapatos y en el lado del pueblo hondureño. No queremos que lo sigan extorsionando, no queremos que siga saliendo de su casa, visitando o saliendo a vivir a otra ciudad, a otro departamento, a otro municipio, a otro barrio. Le ha tocado por su seguridad irse del país, o ha perdido su familia, o ha cerrado su negocio, o dejó de trabajar en el taxi, en el bus, o cerró la pulpería. Eso es a lo que aspiramos. Y por eso estamos viendo prácticas positivas en esta lucha de países vecinos. Porque la reforma que ustedes pueden ver ayer tiene modelos de Colombia, tiene modelos de Costa Rica, tiene modelos de El Salvador. Porque hay que reconocer, hay países que tienen modelos de éxito. Con el modelo hondureño, con las necesidades y requerimientos de los operadores, hacia eso es que aspiramos, a que nuestra gente esté tranquila en su casa. Y si trabajamos juntos, si tenemos el compromiso entre todos, porque ustedes como medios de comunicación juegan un papel importante también, porque a veces no suele de pasar el tema negativo. Si las cosas se están haciendo bien, se está dando resultados, también hay que informarle a la población para que vayan viendo que hoy existen funcionarios, autoridades, operadores de justicia con el compromiso de que nuestra gente esté tranquila en sus barrios y colonias.
1: Tenemos la... ¿Damos por concluida?
3: Como pudieron escuchar, estas han sido las declaraciones del presidente del Congreso Nacional, Tomás Zambrano, quien ha brindado conferencia de prensa para exponer y aclarar el tema de las reformas aprobadas para combatir las estructuras.
4: de Defensa del Congreso Nacional, quienes han dado a conocer sobre los alcances de esta ley especial para el combate a las asociaciones terroristas, maras y pandillas, y el fortalecimiento del sistema penitenciario nacional, una normativa que introduce desde luego nuevas disposiciones para el combate a estructuras criminales y también modifica reglas para su tratamiento dentro del sistema penitenciario. Eso es lo que le puedo dar a conocer, compañeros, a esta hora. También hay una reunión con miembros del Consejo Hondureño de la Empresa Privada y también con la Comisión de Trabajo y Asuntos Gremiales del Congreso Nacional para analizar una posible reforma a la ley de empleo a tiempo parcial. Estaremos pendientes de cualquier conferencia que se dé en torno a esta reunión que hay justamente en este momento en el Congreso. Retorno con ustedes a cabina principal.
5: Las 12:35 minutos en RCB Noticias Meridiano.
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10: Bienvenidos al Mundo Tecnológico, la sección donde te contamos lo más curioso, innovador y sorprendente del día. Apple se salta a iOS 27.1 y lanza por sorpresa a iOS 27.2. La compañía sorprendió al publicar la primera beta para desarrolladores de iOS 27.2 que incluye nuevas funciones que llegarían durante octubre. Una de las novedades más esperadas es la posibilidad de utilizar Siri con inteligencia artificial en español, además de nuevos idiomas. El jefe de inteligencia artificial de Microsoft criticó a Anthropic por plantear que su modelo Claudio podría tener conciencia, y aunque respalda la colaboración entre laboratorios que pueden reducir los riesgos de la IA, considera que este tipo de posturas pueden complicar el debate sobre cómo desarrollar estos sistemas. Xiaomi presenta 4 nuevos Redmi con baterías gigantes, y es que la compañía presentó la nueva familia de Redmi Note 17, encabezada por el Redmi Note 17 Pro Max 5G, que incorpora una batería de nada más y nada menos que la mayor utilizada por Xiaomi en un teléfono hasta ahora. Además, cuenta con carga rápida y los tres modelos también incorporan baterías de silicio carbono. 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Para RCB, la voz de las noticias, les informó Mónica Reyes.

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3: Continuamos informando. A falta del visto bueno o la sanción de la Ley de Justicia Energética, el Congreso Nacional debe mandar a publicar el decreto, o en su defecto el Ejecutivo debe devolver la nueva legislación argumentando que afecta las finanzas porque no hay dinero para congelar la tarifa de energía por los 6 meses que estableció el Congreso Nacional de la República en el proyecto de reforma. Así lo señala Eduardo Benatón, presidente de la Asociación de Energía Renovable de Honduras. Nelson Lanza con la información.
4: Muchas gracias, compañero de los estudios. Me acompaña Eduardo Benatón, quien es el presidente de la Asociación Hondureña de Energía Renovable, AER, y este es para hablar con él sobre esto que ya ha circulado y que ya es público, donde se dice de que no se aprueba prácticamente, o no se sanciona la ley ni se publica, de la justicia energética, porque no hay dinero para poder pagar lo ordenado en esa ley, que es congelar la tarifa de la energía por 6 meses. Pero el ministro de Finanzas dice que si es ley, tienen que buscar la forma de obtener recursos del Tesoro Nacional para poder hacer efectivo este pago.
5: Mire, vayamos por partes. A nosotros lo que nos han explicado es la primera parte, que una vez aprobada la reforma, que fue aprobada el 1 de septiembre, 1:30 a.m, hay 3 días que tenía la comisión de estilo para luego pasar la presidencial. Y una vez de esos 3 días que está en manos de presidencial, tiene 10 días el señor presidente para aprobarla o para vetarla, es decir, sancionarla o vetarla. Si la veta, regresa al Congreso y se abre otra vez el debate, ¿verdad? Eso es la parte. Y una vez, si el presidente no da ninguna respuesta, pues tácitamente el Congreso Nacional tiene que mandarla a la Gaceta para ser publicado. Entonces, una cosa es que nosotros sigamos, pues como quien dice, los procedimientos establecidos, nadie está sobre la ley, todos tenemos que seguir las reglas del juego, tanto privados como gobierno. Si allí se incurrieron en faltas de los funcionarios, eso es un tema que habría que revisarlo por aparte. Referente al tema de la falta de dinero, nosotros siempre dijimos, como gremio, que nosotros mirábamos con un gran signo de atención, un llamado de atención, eso de congelar tarifas. Eso no es bueno. El país, pues ese costo alguien lo va a tener que pagar, porque energía en este país se paga. Y normalmente si se congela, lo está pagando el gobierno o se va a pagar después con una tarifa mayor. Como sea, esto de congelar precios no es económicamente saludable y pareciera que eso fue más una decisión política que una decisión científica. Nosotros, como reiteramos, estos congelamientos de precios no los miramos saludables, sino que más bien lo que andamos buscando nosotros son mecanismos de atracción de inversiones para que la energía baje de precio y que sea más fácil trasladarle el precio competitivo al usuario que estar subsidiando.
4: Tiene que revisarse esto, porque imagine que no hay recursos. Cobrando lo normal, mucho menos va a haber dinero para poder hacerle frente a estos pagos que se deben de hacer a los generadores de energía como ustedes.
5: Así es, todo eso es una cadena y al final esto se termina convirtiendo en un nudo gordiano. Pero mire, aquí lo importante es que hagamos, en primer lugar, las cosas bien. No nos saltemos los procedimientos legales establecidos. y por otra parte que no

0: estemos tomando decisiones políticas. Aquí todas las decisiones tienen que ser cada vez más técnicas porque los tiempos que vivimos son realmente críticos. Vea, ahorita Trump acaba de anunciar que posiblemente ya no van a exportar diésel fuera de Estados Unidos. Honduras no tiene una refinería, nosotros no importamos petróleo, nosotros importamos combustibles ya refinados. Esto pues nos pone a nosotros en un grave problema, porque el costo del diésel se puede subir a niveles que nosotros no nos queremos imaginar. Por otra parte, nosotros lo que queremos es atraer energía renovable, inversiones, para que esos precios bajen. Entonces nosotros tenemos que estar, digamos, liderando conjuntamente gobierno, empresa privada, con una buena comunicación, estos procedimientos. Si no trabajamos en equipo, pareciera que hay una desconexión gobierno, empresa privada, y al final quien paga, digamos, los efectos de una energía cara es el consumidor final, sea residencial, comercial e industrial.
1: A su criterio, ¿el presidente debe devolver ese proyecto entonces al Congreso Nacional o el Congreso Nacional ya lo debe mandar a publicar?
0: Si accedieron los 10 días, ya no hay nada que hacer. El Congreso ya sabe cuál es su trabajo, ya lo tiene que mandar a la Gaceta. Si el señor presidente tiene también su derecho de decir yo no estoy de acuerdo porque no tengo dónde sacar el dinero para pagar este congelamiento, él también lo puede vetar, lo puede mandar con sus observaciones al Congreso y el Congreso vuelve a abrir el debate. Si para eso es la democracia es el mejor sistema de gobierno que existe, porque es de llevar argumentos y ver cuáles son los argumentos que en ese momento pues mandan las decisiones que se deben de tomar.
1: Porque no puede adquirir el presidente compromisos que no va a poder cumplir también.
0: Es que al final pues nadie puede tomar de, digamos, compromisos si no son sostenibles, eso se va a caer en una época complicada, porque hay que reconocerlo, es una época complicada, compleja, y el señor presidente también hay que reconocerlo, él es muy bueno y tiene mucha voluntad, pero tampoco lo puede hacer todo solo. Por eso nosotros necesitamos que él tenga un buen equipo de gobierno, capaz, competente, que él también escuche con buena comunicación a la empresa privada. Nosotros estamos aquí para apoyar, para ayudar, para traer inversiones. Nosotros somos los que nos arriesgamos y nos la jugamos, pero no podemos andar la empresa privada por un lado y el gobierno por otro. Lo mejor es que todos caminemos en la misma dirección para beneficio pues, de la población.
1: Bien, muchas gracias, don Eduardo Benatón, quien es el presidente de la Asociación Hondureña de Generadores de Energía Renovable AER. Compañeros, retornamos con ustedes a los estudios.
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3: Dos menores de edad que supuestamente eran abusados sexualmente en Bruce Laguna, gracias a Dios, fueron rescatados por el Ministerio Público y la CENAF. Así lo manifiesta el portavoz del Ministerio Público, Selvin Fernández, con nuestro compañero Hugo Estigmidense.
4: Gracias, compañeros en los estudios y a todos los oyentes de Radio Cadena Voces. El Ministerio Público y la Secretaría de Niñez, Adolescencia y Familia recuperaron a dos menores de edad que supuestamente estaban siendo abusados sexualmente en Bruce Laguna, en Gracias a Dios. De inmediato escuchemos al portavoz del Ministerio Público, Selvin Fernández.
5: La Fiscalía de Puerto Lempira inició de oficio una investigación por el presunto delito de abuso sexual en perjuicio de dos adolescentes de 15 años en una comunidad de Gracias a Dios, en la Mosquite Hondureña. Gracias a recibir el pasado viernes 18 de septiembre una denuncia por parte de la Secretaría de Niñez, Adolescencia y Familia CENAF de La Ceiba, mediante el cual se puso en conocimiento la situación que afectaba a las menores. De acuerdo con información recibida, los hechos habrían ocurrido en octubre del año 2025 en la comunidad de Las Marías, Departamento de Gracias a Dios. Según la denuncia, las dos adolescentes habrían sido víctimas de abuso sexual durante varios años por parte de un adulto muy cercano a su entorno. Ante esta situación, la Fiscalía procedió a levantar de denuncia de oficio por el delito de abuso sexual y coordinó las diligencias correspondientes con la Dirección Policial de Investigaciones, la DPI. Igual se hizo la coordinación con representantes de la Oficina Municipal de la Mujer de aquella comunidad, también con el CENAF, con el propósito de avanzar en el esclarecimiento de los hechos y garantizar la protección de las víctimas. Como parte de esas acciones, el lunes 21 de septiembre del presente año, las dos menores fueron recuperadas del hogar donde se encontraban y trasladadas hacia el municipio de Tocoa, en el departamento de Colón, donde quedaron bajo la protección del CENAF regional del litoral atlántico. La Fiscalía de Puerto Lempira continúa con las diligencias investigativas orientadas a

0: documentar los hechos denunciados y determinar las responsabilidades que corresponden conforme a ley mientras las adolescentes permanecen bajo las medidas de protección correspondientes.
1: Hemos escuchado a Selvin Fernández, portavoz del Ministerio Público. Un informe de Westin Pidense para Radio Cadena Voces, la voz de las noticias.
2: 12 del mediodía con 50 minutos.
3: La sociedad civil respalda la ley especial para el combate y asociaciones terroristas, maras y pandillas, pero advierten que su aplicación debe garantizar el respeto a los derechos humanos, especialmente de personas que permanecen privadas de libertad sin una sentencia firme, a criterio del director ejecutivo de la Asociación para una Sociedad Más Justa, Carlos Hernández. Claudia Cáceres, con sus declaraciones.
4: Con tres personas. Bien, escuchamos al director ejecutivo de la Asociación para una Sociedad Más Justa, Carlos Cerdán.
5: Váyanse a un certamen de belleza o cualquier cosa, pero no a legislar. Particularmente a mí me molesta cuando veo eso. No digamos al pueblo que está luchando por sobrevivir. Eso no es democracia, señores. Pero claro, aquí, por la cultura política que tenemos, ellos entienden y ellos saben que la única forma de mantenerse en el poder quizás es haciendo ese tipo de acciones.
6: Esos 82 millones.
5: Bueno, yo creo, mira, el dinero está y siempre ha estado ahí para uso de esos subsidios. Lo ideal sería que lleguemos a un punto donde el legislador se dedique justamente a eso, a hacer leyes, a hacer contrapeso. Pero hay que decirlo, son ellos mismos los que tienen que legislar y tienen que hacer una reforma a la Constitución. Entonces ahora lo que nosotros estamos diciendo es que si lo van a hacer, lo hagan de manera transparente y que pueda haber un mecanismo para documentar y tener y que no pase lo que observamos y lo que recientemente acaba de denunciar la SJ sobre la manera como se gestionaron más de 1.800 millones en los últimos años de manera no transparente.
4: Sobre esa ley recién aprobada en el Congreso Nacional para combatir a asociaciones terroristas y fortalecer también los centros penales.
5: Bueno, primero decir que sí, el Estado tiene que modificar sus leyes y tiene que adaptarse a la realidad del mundo. El crimen evoluciona, el crimen va creciendo y nos parece que es importante que eso se haga. Que tenemos grupos criminales y terroristas también, no podemos desconocerlo. Ahora bien, lo que nosotros estamos sugiriendo es que se debe de articular esfuerzos para evitar caer en los abusos y evitar que el Estado como tal pueda ser condenado por acciones que violenten los derechos humanos. O sea, al criminal y en contra del criminal hay que ser implacable del criminal. El problema es la discrecionalidad con muchos que están ahí en los centros penales, que no hay sentencia firme, que no están condenados y que al final ejerzan alguna acción que vulnere su derecho y posteriormente se descubra que su participación y la razón por la cual estaba en un centro penal no era una causa con todo el sustento probatorio. Entonces, ese tipo de cosas, y lo estamos hablando y esperamos que la Secretaría de Seguridad, el Ministerio Público, puedan regularlo. Y por último, sobre el sistema penitenciario, pues hay que decir que no es nuevo, ¿verdad? Hemos escuchado esto un montón de tiempo. Aquí asesinaron a las mujeres que estaban en el centro de mujeres y las condenaron, pero no condenamos y nunca nos dimos cuenta quiénes fueron los que metieron las armas, por ejemplo. ¿Y quién permitió que entraran las armas para que asesinaran a las 46 en los centros penales? Entonces, que van a cancelar las comunicaciones, por favor, eso es cuento en viaje. En los centros penales han sido un nido de corrupción y ahí muchos de los que han estado dirigiendo esos centros se convierten en tramitadores. Celebro que el Congreso Nacional ayer no les dio espacio para esa transacción, que tiene que ser de aplicación inmediata. Nos parece que eso es positivo. Ojalá, insisto, por el beneficio del país, estas medidas puedan provocar que se genere seguridad para el pueblo hondureño.
4: ¿Qué depende de que realmente sí del resultado?
5: Bueno, va a depender mucho de la coordinación entre las distintas agencias, policía, y el ejército, el Ministerio Público, pero va a depender mucho de la voluntad política, que el señor presidente de la República esté decidido a entrarle de lleno.

0: ahora mismo, yo quiero decirlo, estábamos preocupados porque estábamos observando que pareciera ser que como que hay temor al criminal. O sea, tenés zonas que han sido controladas por el crimen, sabés quiénes son los criminales, tenés policía, tenés ejército y tenés hasta esas mambas que se compraron con corrupción en el pasado, y al final no había una acción de parte del Ejecutivo. Entonces, esperamos, insisto, hay que estar observando la aplicación de esta norma. El Congreso lo ha hecho y creo que es positivo. Ahora le corresponde la aplicación y vigilar que no se vaya a vulnerar el derecho de los indefensos.
1: Gracias, Carlos Hernández, director ejecutivo de la Asociación para una Sociedad Más Justa.
2: Se marca las 12:55. 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
3: La Policía Nacional desarrolla saturaciones en mercados de Choluteca, así lo manifiesta el subcomisionado Olivera, jefe del departamental de la policía en Choluteca, con nuestra compañera Amanda Pastrana.
4: Gracias, compañeros. En el estudio principal, el subcomisionado Olivera nos da detalles sobre los trabajos y la intervención que hacen en los mercados de esta ciudad de Choluteca. Hablemos con él sobre y estos temas.
5: La terminal de buses de Choluteca, y hoy desde luego hemos estado analizando este tipo de operaciones policiales aquí en el Mercado Nuevo. Anoche tuvimos una fuerte intervención de reordenamiento que la Corporación Municipal ha estado trabajando en el sector de los mercados, en donde trasladamos a unos vendedores de verduras porque estaban, no estaban bien ordenados. En ese sentido, vamos a seguir trabajando por el bien y el ordenamiento de lo que es la ciudad y, lógicamente, de la seguridad de estas zonas comerciales de la ciudad de Choluteca.
6: ¿Cuál es la reacción de los vendedores? ¿Ha sido anuente?
5: Ah, sí, desde luego. ¿Y quién no le va a gustar que sentirse en un lugar sano, en un ambiente de paz y tranquilidad? Yo creo que todas las personas que son honestas y trabajadoras y que miran la presencia policial en cualquier parte que nosotros andemos, ellos van a estar contentos y alegres. El único que se molesta es el delincuente, déjeme decirle. Entonces, yo creo que las personas trabajadoras y sanas somos más que estos pocos delincuentes que andan dañando la sana convivencia aquí en el departamento de Choluteca.
6: Continuó el tema del robo. Ayer un ciudadano nos denunciaba de que bajando de una unidad de autobús le quitaron o le despojaron del teléfono celular, eran horas tempranas. ¿A esa hora no hay presencia?
5: Lo que pasa, licenciada, es que el delincuente lógicamente va a cometer estos actos delictivos, valga la redundancia, cuando no hay presencia policial, ¿verdad? Nosotros quisiéramos tener un policía en cada cuadra, en cada esquina, pero más sin embargo no se puede. Y es por eso que nosotros siempre estamos abogando para que la población se una y que nos apoye con una simple llamada, ¿verdad? Una simple llamada de prevención, advertencia, que ellos como observadoras detectan, informan. Y la policía va a interponer sus buenos oficios mandando patrullas o motos para hacer registros y que la gente quede tranquila, ¿verdad? Al momento de que el sospechoso o la persona que ellos tengan temor, que esté armado, que va a causar algún tipo de ilícito, quede debidamente registrada y chequeada los antecedentes, a ver si...
4: Con esta información del sur del país, vuelvo con ustedes a los estudios principales de RCV, La Voz de las Noticias.
2: Las 12:59.
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0: Bienvenidos a la sección de las noticias más importantes a nivel nacional. Multan a más de 100 motociclistas por no cumplir normas viales. La Dirección Nacional de Vialidad y Transporte informó que se han aplicado más de un centenar de sanciones a conductores motociclistas durante los diferentes operativos viales desplegados en diversas zonas del territorio nacional. España extradita a hondureño prófugo por 10 años. Un hondureño de 49 años fue extraditado desde España, acusado de violar a su propia hija. Estuvo prófugo de la justicia por más de una década. La captura y el traslado se lograron gracias a la Interpol de Honduras y España. La operación contó con el apoyo de la Dirección Policial de Investigaciones, DPI. Cancillería busca alternativas para el TPS. La canciller de la República, Mireya Agüero, aseguró que el gobierno trabaja en alternativas legales para los hondureños afectados por el fin del estatus de protección temporal TPS en Estados Unidos, instando a la ciudadanía a no ver el panorama como una catástrofe y a aprovechar los procesos de regularización migratoria. Urge recuperar el territorio y las cárceles sin descuidar el Estado de Derecho. Honduras se enfrenta a una urgencia histórica para recuperar el control de su territorio y las cárceles. Así lo advirtió Nelson Castañeda, director de la Seguridad y Justicia de la Asociación para una Sociedad Más Justa, al señalar que las maras y pandillas mantienen un esquema de extorsiones, violencia y desplazamientos forzados. 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Para RCV, la voz de las noticias, les informó Flor Carvajal.
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1: Extraditan de España a hondureño buscado por violación de su hija de 15 años, quien tenía más de una década de andar prófugo. Así lo da a conocer la inspectora Dunia Palma, portavoz de la DPI, en el reporte de Hugo Midense.
2: Gracias, compañeros en los estudios y a todos los oyentes de Radio Cadena Voces. Tras permanecer más de una década fuera de Honduras, un hombre de 49 años fue extraditado desde España por una acusación de violación en perjuicio de su propia hija, quien tenía 15 años cuando ocurrieron los hechos en el año 2014. El sospechoso fue capturado en Madrid en el año 2025 y mediante una notificación roja de Interpol será puesto a disposición de las autoridades hondureñas. De inmediato escuchemos a la subinspectora Dunia Palma, quien es portavoz de la DPI.
3: Saludo, licenciado Westermidense, sus amables radioescuchas de Radio Cadena Voces, efectivamente la Dirección Policial de Investigaciones, gracias a una efectiva labor de coordinación entre las autoridades de la OCN Interpol Honduras y autoridades del país de España, en las últimas horas se logró solicitar la extradición de un individuo de 49 años, quien es originario del municipio del Distrito Central, sobre quien era buscado con notificación roja por la supuesta comisión del delito de violación especial en perjuicio de una de su hija menor de edad. Cabe señalar que este ciudadano antes en mención se capturó el pasado 28 de marzo del 2025 en la ciudad de Madrid, España, mediante una detención preventiva con fines de extradición, ya que este era buscado mediante notificación roja de búsqueda internacional. Es por ello que por tener motivos de una orden de captura pendiente en su país de origen emitida por el juzgado de letras de la sección judicial de Tegucigalpa en fecha 17 de agosto del 2015. De acuerdo con las investigaciones realizadas por los agentes de la DPI de esta unidad, los hechos habrían ocurrido el pasado 30 de diciembre del 2014, cuando la víctima, un día anterior a esta fecha, habría cumplido sus 15 años y se encontraba en casa de habitación de ahora su padre. Cabe destacar que según las investigaciones, este individuo no vivía con sus hijas, sino que fue hasta esa fecha que se trasladaron hasta el sector de San José de la Peña, de aquí del municipio del Distrito Central, para convivir con sus abuelos paternos. Aprovechando la familiaridad, este individuo habría abusado sexualmente de esta menor. Posteriormente se dio a la fuga del país con rumbo al continente europeo y de esta manera evadir la justicia hondureña. Gracias a este efectivo trabajo por parte de la DPI, se logró girar esta notificación roja desde el 6 de diciembre del 2024, por lo que tanto este individuo fue localizado en este país de Europa. Es por ello que mediante esta detención preventiva fue solicitada su extradición desde el 6 de agosto del 2026. Posteriormente, al ser autorizada por las autoridades españolas, se ha trasladado un equipo de la OCN Interpol hasta este país para proceder a su entrega y traslado hasta nuestro país, el cual en horas de la noche él llegó, arribó en un vuelo hasta el aeropuerto de Palmerola, donde posteriormente va a ser trasladado hasta los tribunales correspondientes que lo solicitan para que responda por el delito que se le acusa.
2: Hemos escuchado a la subinspectora Dunia Palma. Un informe de Westin Pidense para Radio Cadena Voces, la voz de las noticias.

Usted estamos informando aquí en RCB Noticias Meridiano, en el campo internacional. Informamos en La Voz de las Noticias, el único representante de la delegación estadounidense presente hoy en la Asamblea General de las Naciones Unidas abandonó.

0: estatales, declaró Pesesquian durante su intervención en la semana de alto nivel de la Asamblea General de las Naciones Unidas. Pesesquian arrancó explicando que tenía preparado otro discurso, pero que decidió modificarlo después de que el presidente estadounidense Donald Trump los acusara de ser terroristas. Vengo de Irán, donde bombardearon una escuela. Ven niñas, niños que perecieron bajo las bombas, armas utilizadas por Estados Unidos e Israel. Eran niñas inocentes, niños inocentes que no habían cometido crimen alguno, añadió el presidente de la República Islámica. El iraní acusó a Estados Unidos y a Israel de no haber respetado ninguna ley internacional. Ayer, el presidente Donald Trump afirmó que somos terroristas. No somos terroristas, somos víctimas del terrorismo. Y ellos martirizaron a nuestro líder sin ningún motivo, afirmó Pesesquian. Durante su intervención, Trump planteó que debe tomar una gran decisión: alcanzar un acuerdo con Irán que le permita reconstruirse o aniquilar a la República Islámica. Y lo hago rápidamente, dijo el presidente estadounidense. La administración de Trump autorizó tan solo unos días a la delegación de Irán, liderada por su presidente, viajar a Nueva York para participar en la Asamblea General de la ONU. Al igual que en 2025, los representantes iraníes están sujetos a restricciones durante su estancia en Nueva York, entre ellas la prohibición de adquirir productos de lujo.
1: Xi Jinping llega a Estados Unidos para una reunión clave con Donald Trump en medio de tensiones comerciales y tecnológicas. El presidente de China, Xi Jinping, inició este miércoles una visita de Estado a Estados Unidos para reunirse con su homólogo estadounidense Donald Trump en un encuentro considerado de gran importancia para las relaciones entre las dos principales potencias económicas del mundo. La visita se extenderá hasta el 25 de septiembre y constituye el segundo encuentro entre ambos mandatarios durante este año. La agenda incluye temas comerciales, tecnológicos y geopolíticos, entre ellos la inteligencia artificial, las relaciones arancelarias, las cadenas de suministros, Taiwán y la situación en Medio Oriente. Trump prepara una ceremonia oficial de bienvenida para Xi en Washington, mientras ambos gobiernos buscan mantener el diálogo pese a las diferencias que persisten en materia económica y estratégica. También el encuentro estará marcado por las tensiones relacionadas con el comercio, la tecnología y el papel de ambos países frente al conflicto con Irán. Uno de los elementos que llamó la atención antes de la llegada del mandatario chino que Xi viajara a Washington sin la delegación de empresarios chinos que inicialmente se espera que lo acompañara. Beijing había trabajado en la conformación de un grupo empresarial para participar en reuniones durante la visita, pero finalmente esa delegación no viajará con el presidente chino. Entre los asuntos más sensibles también aparece Taiwán y la competencia tecnológica. La inteligencia artificial se ha convertido en un punto central de la relación entre Washington y Beijing, especialmente por la competencia de semiconductores y tecnologías avanzadas. La reunión se produce además en un contexto de incertidumbre económica mundial, mientras los mercados observan si ambos gobiernos consiguen mantener una tregua comercial o si vuelven a aumentar las tensiones arancelarias.
2: Y en otra información, un grupo de arqueólogos ha iniciado perforaciones cerca del monte Ararat para investigar el sitio que algunos expertos asocian con el Arca de Noé. 29 kilómetros al sur del monte Ararat, una elevación alargada con perfil de embarcación volvió a concentrar la atención de investigadores internacionales. La llamada formación Durupinar mide cerca de 160 metros y presenta rasgos que un equipo de exploración considera compatibles con una estructura enterrada, aunque esos indicios todavía no prueban que se trate de la construcción humana. El interés por el sitio, hoy bajo control de Turquía, se apoya en su aparente semejanza con las dimensiones atribuidas al Arca de Noé en el Génesis. El relato bíblico describe una embarcación de 157 metros de largo, 26 metros de ancho y 16 metros de alto. Para quienes estudian la zona, la coincidencia

0: La incidencia de longitud y forma justifican nuevas verificaciones. Para otros especialistas, no alcanza para descartar un origen geológico. Los últimos relevamientos con radar detectaron anomalías bajo la superficie, es decir, variaciones en las señales que pueden reflejar cambios en la composición del suelo. También señalaron huecos y estructuras angulares a varios metros de profundidad. El equipo dirigido por Şenker Atilla, arqueólogo de la Universidad Sivas, busca determinar si esas marcas responden a pasillos, cavidades y sectores construidos o si son resultado de procesos naturales. La formación fue identificada en 1959 por el capitán Ilan Durupinar, cartógrafo del Comando General de Cartografía de Turquía, mientras examinaba fotografías aéreas tomadas para elaborar mapas de la región. Desde entonces, su silueta ovalada, ubicada cerca de las aldeas de Telserher y Uxenhili, alimentó hipótesis sobre una posible relación con el relato religioso y al mismo tiempo objeciones de la comunidad geológica.
1: Mientras tanto, el Consejo Permanente de la Organización de Estados Americanos confirmó hoy la fecha para uno de los mecanismos diplomáticos menos frecuentes del organismo, la 31ª reunión de consulta de ministros de Relaciones Exteriores. El encuentro se realizará el 2 de octubre de este año 2026 en Washington. La convocatoria responde a un pedido conjunto de Paraguay, Argentina, Chile, Estados Unidos y Perú. Los cinco países presentaron el 18 de septiembre un borrador de agenda en el que reclaman a los cancilleres del continente considerar la situación en Nicaragua y las acciones apropiadas frente al régimen de Daniel Ortega y Rosario Murillo. El detonante directo fue la decisión de la Asamblea Nacional Nicaragüense de vetar la participación de la oposición en las próximas elecciones, aprobada a comienzos del mes de septiembre. La reunión de consulta de cancilleres, un mecanismo excepcional, la consulta o la reunión de consulta de los ministros de Relaciones Exteriores es un instrumento reservado por la Organización de Estados Americanos para crisis regionales de especial gravedad. Se convoca solo en circunstancias extraordinarias y la última vez que se activó fue a finales de 2019 por la situación en Venezuela. El propio Consejo Permanente había habilitado el mecanismo el 19 de agosto, cuando aprobó por 29 votos a favor, uno en contra de Brasil y la abstención de México, iniciar un proceso para convocar la cita de este mes de octubre. Este antecedente marcó el primer paso formal de una discusión sobre que se extendió durante más de un mes de negociaciones internas entre los Estados miembros. El organismo interamericano funciona con 33 miembros activos. Nicaragua ya no integra esta lista. El país formalizó su salida en noviembre de 2023 tras un proceso de ruptura que Ortega inició en 2021 al denunciar a la Carta de la Organización de Estados Americanos en respuesta a los cuestionamientos sobre la situación institucional y electoral en Nicaragua.
2: Ucrania propone una tregua marítima en el Mar Negro y espera respuesta de Rusia. El presidente de Ucrania, Zelensky, anunció este miércoles ante dirigentes internacionales que su país está dispuesto a establecer una tregua marítima en el Mar Negro y pidió a Rusia responder a las propuestas formuladas con participación de Egipto, India y Turquía. La propuesta busca garantizar la seguridad de la navegación comercial en una zona estratégica para el transporte de mercancías y alimentos. Los ataques contra las embarcaciones e infraestructura portuaria han reducido considerablemente el movimiento de cargamentos por el Mar Negro, una situación que afecta especialmente a países de Asia, Medio Oriente y África que dependen de las exportaciones agrícolas de esta región. Zelensky afirmó que Ucrania está preparada para garantizar una navegación segura y contribuir a la seguridad alimentaria internacional si Rusia adopta medidas concretas para reducir la escalada. El mandatario ucraniano también planteó la necesidad de avanzar en acuerdos relacionados con la protección de las instalaciones energéticas. La propuesta

0: ocurre mientras la guerra entre Rusia y Ucrania entra en un quinto año y continúan los esfuerzos diplomáticos para alcanzar acuerdos parciales. El secretario de Estado estadounidense, Marco Rubio, se reunió este miércoles con el ministro ruso de Exteriores, Sergei Lavrov, y posteriormente afirmó que tanto Moscú como Kiev habían expresado interés en una tregua limitada relacionada con infraestructura energética y transporte de cereales. Sin embargo, Kremlin no ha respaldado públicamente la propuesta marítima. El portavoz presidencial ruso, Dmitry Peskov, afirmó que actualmente no existen condiciones oficialmente para avanzar hacia un proceso amplio de negociaciones de paz, aunque sostuvo que Rusia continúa abierta al diálogo.
1: Mientras tanto, Marco Rubio, secretario de Estado de Estados Unidos, confirmó que la transición en Venezuela está en marcha y detalló las condiciones para celebrar elecciones. La transición democrática en Venezuela deberá combinar la reconstrucción de sus instituciones con una recuperación económica que permita celebrar elecciones libres y justas, y posteriormente garantizar que el gobierno surgido de las urnas pueda mantenerse en funciones. Así lo explicó este miércoles ante periodistas el secretario de Estado de Estados Unidos, Marco Rubio. El funcionario señaló que dirigentes de la Asamblea Nacional Venezolana, elegida en 2015, ya mantienen conversaciones periódicas con el interinato para preparar ese proceso. Las declaraciones de Rubio se produjeron un día después del primer encuentro entre Donald Trump y Delcy Rodríguez desde la captura de Nicolás Maduro. La reunión tuvo lugar en Nueva York durante una recepción con mandatarios que participan de la Asamblea General de la ONU y estuvo centrada en la situación política y económica del país. Hay un proceso de transición política que está en marcha, afirmó Rubio. Para Washington, el proceso electoral no puede limitarse a la convocatoria y celebración de una votación. El funcionario estadounidense planteó que debe reconstruirse previamente las condiciones que permitan a los ciudadanos conocer las propuestas de los candidatos, a los partidos a reorganizarse y a las autoridades electorales recuperar credibilidad ante el pueblo venezolano.
2: Mientras tanto, el gobierno de Guatemala identifica a 400 hondureños en caravana y ordena la salida de 106 de ellos. La autoridad guatemalteca dio 24 horas a quienes carecen de requisitos para dejar el país, mientras permitió continuar su trayecto a las personas con documentación en regla durante los controles fronterizos. El Instituto de Migración impuso 106 órdenes de abandono del país a hondureños que ingresaron sin cumplir los requisitos migratorios en el Cinchado y Zabal durante los controles del 21 y 22 de septiembre. La medida les concede 24 horas para regresar a Honduras sin multas. Si no la acatan, puede enfrentar un proceso de expulsión. Cerca de 400 personas procedentes de Honduras fueron atendidas en esos dos días. Del total, 250 acreditaron una situación migratoria regular y continuaron su proceso por Guatemala, mientras que las sanciones aumentaron de 100 a 106 tras la actualización de las autoridades. La sanción se fundamenta en el artículo 77 del Código de Migración y busca facilitar el retorno de quienes cruzaron la frontera de forma irregular. Se evita el cobro de $100 por ingreso no autorizado y 200 quetzales por no portar un documento de identificación.
1: Se marca la 1:00 p.m, 24 minutos en RCV Noticias Meridiano. Volvemos al campo doméstico. Noticias en Honduras.
0: Dos personas que resultaron heridas por arma de fuego fueron trasladadas en un vehículo particular desde el municipio de Marcovia hasta la emergencia del Hospital General del Sur en Choluteca. Nos vamos con nuestra compañera Amanda Pastrana, que se encuentra con el comisionado José Anariba, jefe regional de la policía.
3: Unas tiroteadas originarias del municipio de Marcovia. Hasta este momento, ¿qué información manejan? Bueno, sí tenemos ese incidente que ocurrió precisamente ahí donde usted lo menciona, en Marcovia, donde dos personas fueron heridos por impactos de bala. Ellos se encontraban en su vivienda. Por lo momento le puedo decir que están fuera de peligro, están siendo atendidos en algunos centros asistenciales de aquí.

0: aquí de Choluteca, y tenemos ya un sospechoso. Estamos trabajando y recolectando información para poder esclarecer el caso, poder ya está identificado, detenerlo y ponerlo ante los tribunales, las personas que cometieron este ilícito. Sí, una de las personas heridas tenía una orden de captura, si mal no recuerdo, fue librada en el año 2013.
1: ¿Cuál es la hipótesis entonces que maneja la policía? Si hay una persona
0: Ahorita no queremos decir, no tenemos una hipótesis real. De acuerdo a la información que recogimos, el hecho ocurrió en horas de la noche, el día de ayer. Sí, ya se recogió, como le digo, alguna información y se está procesando, analizando. Sin embargo, no puedo decirle qué fue lo que provocó o cuál fue el móvil principal de que haya ocurrido este hecho, pero ya estamos trabajando en esa situación. No, según la información, no hay ninguna relación. Ahorita ya le digo los nombres y viendo los apellidos, una de las personas era Jorge Andoni Corea Torres y la otra Jairo Amilcar Espinal. Si ve la por lo menos en el árbol genealógico, se me informó que no había una relación de familia entre ambos.
1: ¿Dónde estaban ellos en ese momento?
0: Ellos se encontraban en una vivienda y llegaron dos personas, eso fue lo que se informó, en un vehículo tipo turismo color negro y llegaron sin media palabra y le infirieron varios disparos, la mayoría no en órganos vitales.
1: Ayer también se desarrollaron allanamientos en el sector de la Venecia.
0: Sí, teníamos cierta información, se realizó por parte de DAET un allanamiento precisamente en esa colonia, donde el objetivo principal que se buscaba y la información que teníamos no dio los resultados que esperábamos, pero la policía sigue trabajando, ¿verdad?, para tratar de mejorar el clima de seguridad aquí en la zona regional número 6, porque sabemos que han ocurrido ilícitos últimamente y pues la gente demanda pues eso, mayor seguridad en lo que es aquí en la regional 6 y específicamente en el municipio de Choluteca.
2: Con esta información del sur del país, vuelvo con ustedes al estudio principal de RCV, La Voz de las Noticias.
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4: Bienvenidos a la sección de las noticias más importantes a nivel internacional. Emmanuel Reyes Pla buscará el oro en el Europeo de Sofía. El boxeador español Emmanuel Reyes Pla se clasificó este miércoles para la final de los campeones de Europa de boxeo, que se celebra en Sofía, Bulgaria. Después de vencer a Georgi, Pla ganó por decisión dividida 3-2. El embajador de la Unión Europea resalta fondos para infraestructura hídrica en Honduras. El embajador de la Unión Europea, Gonzalo, destacó la oportunidad que representa para Honduras la iniciativa global de bonos verdes, un mecanismo que busca movilizar capital privado para financiar proyectos sostenibles. Rubio, Trump y Delcy Rodríguez hablaron sobre elecciones. El secretario de Estados Unidos, Marco Rubio, aseguró este miércoles que la reunión entre el presidente Donald Trump y la presidenta interina de Venezuela, Delcy Rodríguez, fue breve, pero ambos hablaron sobre elecciones del futuro del país. El huracán Polo pierde fuerza frente a México. El huracán Polo pierde intensidad mientras continúan avanzando frente a las costas del Pacífico mexicano. De acuerdo con el Centro Nacional de Huracanes, Polo descendió a categoría 5 a categoría 4 y actualmente registra vientos máximos sostenidos de 240 kilómetros por hora. El ciclón había alcanzado anteriormente los 280 kilómetros por hora. 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Para RCV, La Voz de las Noticias, les informó Daniela Guevara.
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6: La pobreza, desempleo y migración se han normalizado en Honduras, advierte el economista de la Universidad Nacional Autónoma de Honduras, Sergio Cepeda, director de investigaciones económicas del Alma Mater, quien señala la falta de acción para mejorar estos indicadores y beneficiar a la población. Nelson Lanza, con el reporte.
7: Muchas gracias, compañeros. Realmente nos encontramos aquí con Sergio Cepeda, y esto es para hablar con él, que representa a la Universidad Nacional Autónoma de Honduras. ¿Cómo ven desde el Instituto de Investigaciones Económicas de la Universidad Nacional Autónoma estas cifras de pobreza y desempleo en el país y de migración? Esto es una sinergia que también pega con los que son los créditos obtenidos y que no llegan a los pobres.
8: Bueno, en este sentido, las cifras que hemos visto realmente no nos generan contrariedad, porque realmente es la realidad que está viviendo el pueblo hondureño, principalmente en temas de pobreza. Seguimos manteniendo una alta tasa de pobreza que realmente nosotros hemos venido normalizando, y que lejos realmente de tomar acciones concretas que permitan revertir este porcentaje, no nos estamos enfocando en ello. Y esto de una u otra manera nos afecta, porque son hogares hondureños que no tienen un nivel de bienestar y calidad de vida adecuado. Por otra parte, el tema del desempleo, tener una tasa del 7.2% es realmente un nivel que no...

0: No nos extraña tampoco, porque recordemos que a lo largo del año pasado, parte del año pasado, lo que va de este año, hemos sufrido diferentes embates en el tema del empleo, principalmente cierre de maquilas, lo que ha pasado precisamente con el sector gastronómico. Tenemos también el tema de los migrantes retornados, que hasta la fecha, o podemos decir que hasta el 30 de agosto, habían más de 30.000 migrantes retornados en el país de diferentes lugares. Y son personas que demandan empleo, demandan condiciones, y que realmente lo que sucede al no haber un apoyo pleno es que engrosan precisamente esta fila de desocupados, esta pobreza que hay en el país y que realmente nos deja vulnerables.
1: Viendo para atrás, podemos culpar gobiernos, podemos culpar a funcionarios, porque aquí se han otorgado créditos, están hablando de 30 mil millones de dólares en crédito en nombre de la pobreza y no llega. Mire, ahí están las cifras, que más bien se incrementa.
0: Bueno, recordemos que esto es parte de la voluntad política y parte de lo que no se ha hecho. Recordemos en 2024, cuando se condonó la deuda al país, realmente los recursos eran orientados para poder fortalecer y reducir gradualmente la pobreza. Pero ¿qué pasa? Al día de hoy seguimos teniendo una tasa que afecta a 6 de cada 10 hogares. Y no estamos viendo ello, y realmente aquí ha sido un fallo estructural, porque realmente no hemos atendido esta condición desfavorable de nuestros hogares de manera oportuna y pronta, porque al final de cuentas no podemos decir que no conviene, pero no es una cifra que a la larga no venderíamos más adelante cuando haya ciclos electorales. Y realmente acá no es de seguir pensando, seguimos manteniendo 60%, sino que es realmente lograr generar sinergias con todos los actores de forma tal de que ya empecemos a establecer políticas claras, políticas tangibles y que realmente tenga un impacto real dentro de nuestra población. Nuestra población adolece de empleo, adolece condiciones precisamente de ingresos, porque si bien es cierto, tenemos 3.7 millones de personas ocupadas, pero ¿qué pasa? Casi más de 2 millones están con problemas de empleo, y eso a la larga no genera que realmente estas personas puedan vivir una vida plena, sino que enfrentarnos a los embates, más el alto costo de vida. Ahorita, el mes de agosto, la inflación, que cerró en 6.20%, es un duro golpe para aquellos hogares más desfavorecidos.
1: Y más de 200.000 hondureños que salieron en los últimos meses o el último año. Esto implica y demuestra cómo la pobreza se está incrementando en la población, el desempleo también, y estos son los que después están sosteniendo la economía en el país.
0: Exactamente, y el tema de la migración en nuestro país realmente es por búsqueda de mejores oportunidades para su familia. Si esta es prácticamente una situación que genera de que realmente los hogares busquen o diversificar sus fuentes, y una de ellas lastimosamente es que muchos de ellos migren hacia otras partes del mundo en busca de esas oportunidades que realmente como país no le estamos dando. Y no solamente esto, el tema de la informalidad, el tema en algunas ocasiones la criminalidad, que también es otra forma de buscar oportunidades de ingreso.
1: Bien, muchas gracias a Sergio Cepeda, quien es el director de investigación económica de la Universidad Nacional Autónoma de Honduras. Compañero, retomamos con ustedes.
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3: 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Es contradictorio el cambio en la tasa de política monetaria que aplicó el Banco Central de Honduras, considera el economista Rafael Delgado. Joel Morales, desde San Pedro Sula, nos informa.
4: Muchas gracias, compañeros oyentes de Radio Cadena Voces, la voz de la noticia. Platicamos con el dirigente del Colegio de Economistas en San Pedro Sula, el licenciado Rafael Delgado, y le consultamos qué lectura hace de estos cambios en la tasa de política monetaria que aprobó el Banco Central de Honduras.
5: Bueno, es una decisión muy contradictoria. Detrás de ese incremento en tasa, pues está una hipótesis que el dinero sirve o para ahorro o para consumo, y cuando las tasas en el mercado suben, tiene que subir entonces, bueno, las tasas a las que ofrecen los bancos por los ahorros, y que eso va a incentivar menos al consumo y más al ahorro. Habría que ver si ese incremento en tasa se traduce en un aumento en las tasas pasivas, que

0: son las tasas que nos ofrece el banco, los bancos comerciales por los ahorros. Y segundo, en segundo lugar, está también lo relacionado con la fuga de dinero. Alinear las tasas de interés a los mercados internacionales evitaría supuestamente que el dinero se vaya. Sin embargo, hay un costo en todo eso, y es que no solamente las tasas pasivas aumentan, sino que las tasas activas de los bancos, la tasa que el banco nos cobra por los créditos, por los préstamos. Entonces, quizá estemos combatiendo la inflación, quizá también estemos evitando la salida de dólares, pero por el otro lado estamos encareciendo la inversión, el préstamo para la inversión productiva. Entonces, esos son los grandes dilemas de la política, y sobre todo de la política monetaria. Ojalá que tengamos un gobierno que apoye con la política fiscal, con un presupuesto general de la República bien aterrizado, bien focalizado a las necesidades de la gente, para contrarrestar entonces ese efecto negativo que lo veremos.
1: ¿Cómo se puede lograr ese balance para que haya una equidad y se favorezca tanto el país, pero también se favorezca a la población, que es la que va a sufrir con este encarecimiento? Sí.
0: Yo creo que en primer lugar le corresponde al gobierno aprobar un presupuesto general de la República que contenga medidas paliativas a ese incremento que puede ser sustancial en el tiempo en las tasas de interés. Hay que revisar entonces, en primer lugar, los subsidios, que es una medida de emergencia, pero que tiene efecto, que no puede, tampoco puede permanecer en el tiempo. Hay que ver también las líneas de crédito a la vivienda popular, a la vivienda social. Hay que revisar todos esos programas porque va a ser un incremento en la tasa.
1: O sea, que estas cuestiones enfocadas a lo social tengan una tasa preferencial y no sean tan afectadas.
0: Es correcto. Ahí le corresponde a Banprovi, les corresponde a lo que queda de Banadesa, ser más ágil en los créditos, en los préstamos al sector agrícola, agroindustrial, al comercio y a los servicios. Esas son algunas medidas que pueden ser paliativos al impacto negativo que puede tener un incremento en la tasa de política monetaria y a su vez en las tasas de mercado.
1: Sí, licenciado Delgado, la liquidez que hay en la banca nacional actualmente es muy elevada. ¿Va a beneficiar o va a perjudicar esta nueva disposición en la TPM?
0: Bueno, se supone que el incremento en tasa lo que va a motivar es, en primer lugar, a menos consumo. Hay mercados, según el Banco Central, hay sectores específicos que están impulsando los precios. Sin embargo, también hay que tomar en consideración que la inflación que tenemos en este momento es una inflación de costos, no es una inflación solamente de incremento en la demanda y que la gente está demandando algunos productos y servicios en específico y así impulsando la inflación, sino que se trata de un incremento en costos por el incremento en precios de la gasolina, el incremento en precios de la energía eléctrica y de una infinidad de insumos que están relacionados con los incrementos en el precio del crudo. Así que bueno, entendemos que el gobierno tiene que afinar su política fiscal y su política monetaria para que estas decisiones no vengan en detrimento de la gran mayoría. Acordémonos que no va a ser el último incremento en tasa de política monetaria. Si las condiciones en los mercados internacionales continúan así, los bancos centrales de todo el mundo van a seguir incrementando tasas.
1: Bien, muchas gracias al economista Rafael Delgado, con nosotros en Radio Cadena Voces, la voz de la noticia.
2: La 1:44 p.m.
3: 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Se debe ahorrar más dinero, o para ahorrar más dinero el gobierno debe cerrar otras instituciones en la administración pública que tienen dualidad de funciones, una fusionarlas y otra cerrarlas. Así lo señala el miembro de la Comisión Liquidadora del gobierno, el abogado Leonel Núñez. Nelson Lanza dialoga con él.

0: dicho.
1: Muchas gracias, compañeros de los estudios centrales de Radio Cadena 12. Me encuentro con el abogado Leonel Núñez y esto para conocer, abogado, ¿ya se cerró prácticamente las investigaciones de parte de ustedes o continúan en relación a todas estas actividades y duplicidad de algunos ministerios y direcciones? ¿A cuánto asciende más o menos el presupuesto que se ha ahorrado? Están hablando de miles de millones de lempiras que se ha logrado ahorrar en este gobierno al eliminar algunas instituciones.
2: Sí, fíjese que la supresión de algunas instituciones ha venido a que este dinero que se iba a gastar en salarios o en gastos operativos, hablemos de luz, agua, papelería, impresiones, pues se ha invertido en salud, en infraestructura, en educación. Yo creo que la comisión ha dado frutos positivos hasta el día de hoy y seguiría dando, porque creo que el ahorro al final, lo que va a dejar el estado de par, asciende quizás a más de 1,000 millones de lempiras al final de este año 2026.
1: ¿Ya se terminó o hay otras instituciones que tienen duplicidad de funciones?
2: Hay otras instituciones que tienen duplicidad, creo que se deberían de revisar, no me corresponde a mí hacerlo. Es un equipo que está haciéndolo, sin embargo, creo que a título personal creo que había que revisar algunas secretarías también y posiblemente cerrar algunas secretarías, suprimirlas y así de pronto escribirlas a otro tipo de secretaría que cumple esta función.
1: ¿Cómo cuáles? ¿Ustedes conocen cuáles instituciones?
2: Bueno, me voy a limitar porque no quiero golpear corazones. Sin embargo, una que es evidente que debería revisarse es lo que es el Instituto Hondureño de Turismo con respecto a la Secretaría de Turismo. Ambas cumplen la misma función y para mí debería solamente existir una, o el instituto o la secretaría, pero ambas están cumpliendo la misma función y tienen a la cabeza la misma persona.
3: Pero sería interesante mencionarlas, abogado, porque se está expresando que se está obstaculizando el trabajo del gobierno en algunas instituciones.
2: No, quien obstaculiza el trabajo del gobierno son algunas personas que todavía siguen trabajando ahí, que son del gobierno anterior, que están interrumpiendo que se lleve a cabo trabajo efectivo. Por ejemplo, filtración de información, procesos que no caminan de manera rápida. Eso no es atribuible a la gente que queremos de que el gobierno de Tito Afura sea el mejor gobierno. Eso es atribuible a muchas personas que hoy están todavía dentro de instituciones que no son del partido de gobierno, que están obstaculizando. Ellos son los que lo hacen.
1: ¿Y no son infidentes estos y se puede castigar con el despido, ¿vale?
2: No, es que eso corresponde a cada una de las cabezas que están en las secretarías de Estado, direcciones o gerentes. Corresponde a ellos hacerlo, la identificación de ellos y la cesantía o despido por la falta de confianza que puede existir o por alguna otra falta que se haga, corresponde a ellos. Ahora, la Comisión Técnica hemos cumplido nuestra labor de manera muy profesional, de manera muy ética y de manera muy responsable.
3: Ahora, abogado, usted mencionaba turismo. ¿Qué otras instituciones? Porque se ha denunciado también que hay funcionarios que están haciendo doble función.
2: Bueno, no sé qué otras. Me imagino que usted tendrá esos nombres mejor que yo. Yo le mencioné una secretaría en especial. Las demás se están revisando. Por ejemplo, yo no miraría por qué la existencia del FIS todavía. Si el Fondo Hondureño de Inversión Social, que nació en 1991 en el gobierno de Callejas, prácticamente ya perdió su objetivo. Por el cual, por lo menos ahí, esa institución yo la cerraría totalmente, porque ya como reitero, ya prácticamente su función dejó de hacerse. Existe un CID que podría hacer bien ese trabajo y no necesariamente el FIS.
1: ¿Absorber el personal entonces de ahí?
2: Miren, no hablamos de absorber personal, hablamos de las funciones y competencias y capacidades. Hablamos de que el FIS, bueno, se llama Fondo Hondureño de Inversión Social, cumplió su misión en los años 90. A esta fecha no debería seguir existiendo.
3: Ahora, aquí también otros expresaban el caso de instituciones de la mujer.
2: La Secretaría de la Mujer, está el Instituto de la Mujer, está CEMUJER, hay varias instituciones, sin embargo, había que revisar, reitero, para no herir corazones, porque usted sabe que de pronto hay movimientos bastante radicales en ese sentido y que merecen todo el respeto del mundo. Sin embargo, habría que revisar para ponerse de acuerdo, porque usted sabe que en mi condición de hombre hablar sobre ese tema es bastante, puede ser bastante controversial.
1: ¿De cuánto ha sido el ahorro por el cierre de estas instituciones?
2: Mire, lo que es planificación, por lo menos la que me ha tocado a mí, más la dirección de cinematografía y otras instituciones, yo creo que sobrepasa lo más de 200 millones. Sin embargo, al final esperamos cumplir la meta de más de 1,000 millones de que la comisión haya cumplido.
3: ¿Y cuántos de estos casos lograron concretar el Ministerio Público?
2: Hasta el momento no ha logrado concretar ninguno, siguen ellos en fase de investigación, siguen pidiéndonos documentación, igualmente el Tribunal Superior de Cuentas, sabrán ellos en el momento en que ellos puedan ver si existe algún tipo de delito y requerirlo.
1: Bien, muchas gracias al abogado.

0: Leonel Núñez, quien es integrante de esta comisión que evaluadora y que prácticamente ha estado cerrando algunas instituciones. Compañeros, retornamos con usted a los estudios.
1: La 1:51 p.m.
2: A prisión remiten a los tres hombres que transportaban droga valorada en 19 millones de lempiras y que tenían como destino irse a los Estados Unidos. Así lo manifestó el vocero del Ministerio Público, Elvis Enrique Guzmán, con nuestro compañero Joel Morales.
3: Muchas gracias, compañeros. Oyentes de Radio Cadena Voces, la voz de la noticia. El abogado Elvis Guzmán es vocero del Ministerio Público y nos confirma que remiten a prisión a tres hombres acusados por tráfico de droga. ¿De qué se trata, abogado?
4: Bueno, el Ministerio Público, a través de la Fiscalía Especial contra el Crimen Organizado, luego de presentar un requerimiento fiscal contra tres personas identificadas como Óscar Eduardo Sosa Cruz, Arnold Javier Sosa Gómez y Rubén Gamboa Caballero por el delito de tráfico ilícito de droga, se ha decretado la detención judicial. Fueron remitidos por este delito al Centro Penal del Progreso Lloro. Estos tres individuos fueron detenidos durante una operación en la zona del sector de Puerto Cortés, cuando en un microbús transportaban 28 fardos de marihuana, que tiene un valor en el mercado de 19.800.000 lempiras, que de acuerdo al informe presentado en este caso por la Policía Antidroga y por la DIPOL, esta marihuana es de alta calidad y cuyo destino era Estados Unidos. En la investigación que se ha venido realizando, se ha detectado la presencia de tres ciudadanos guatemaltecos que supuestamente custodiaban o vigilaban el transporte de la marihuana para poder sacarla por el punto fronterizo en Corinto. A estos tres guatemaltecos también se les ha presentado requerimiento fiscal, contra ellos se ha emitido una orden de captura con alerta internacional. Lo cual no se descarta que esta operación antidroga era conformada a través de hondureños, guatemaltecos y mexicanos, y no se descarta que sea una red transnacional dedicada al tráfico de drogas.
3: ¿La droga cuál era el origen?
4: El origen, lógicamente, que era Estados Unidos. De acuerdo a lo que se ha investigado por parte de las autoridades correspondientes, la droga de Honduras, Guatemala y Guatemala, punto final, Estados Unidos.
3: El destino Estados Unidos, pero el origen de dónde no. De Honduras la sembraban, la cultivaban, o llegó el extranjero.
4: Mire, en este caso se ha girado a través de la Fiscalía Especial contra el Crimen Organizado una acta de investigación a los cuerpos de inteligencia, a los mismos cuerpos policiales, para que procedan a realizar inteligencias investigativas y se determina si la droga es cultivada acá en Honduras, tomando en cuenta por la calidad de la misma y quienes supuestamente se dedican al cultivo de la misma, de encontrarse indicios acá en Honduras.
3: ¿Me reitera la cifra del valor, abogado Guzmán, de esta droga?
4: Bueno, la droga, según se ha contabilizado, tiene un valor de 18 millones de lempiras. Son 28 fardos. Reitero, es droga, marihuana de alta calidad.
3: Bien, muchas gracias al abogado Elvis Enrique Guzmán, vocero del Ministerio Público, con nosotros en Radio Cadena Voces, la voz de la noticia.
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0: Puchica, estamos jodidos todos ustedes, frijol. Le digo que esta gripe ya me bota, mire.
1: Y yo que me siento que me va a doblar, bella.
0: Y esta tos es de perro, mire.
1: Ah, pa, pues esa tosecita me se hace sospeché, bagañón. ¿No será que tiene picado los platillos?
0: Uy, hombre, ahí sí que me acabaría de amolar, mire.
1: Ay, gañote, pero qué cachimbo gente anda con esa peste, ¿verdad, oh?
0: Ve, pero en la noche le voy a decir a mi mujer que me haga un té naranja, frío, y que me frote bien con mentol, mire.
1: Le digo que con un buen octavo se le va la gripe a la porra, gañote. En dos cuetazos. Yo así voy a hacer, a ver si me se quita.
0: Usted lo que anda buscando es un pretexto para agarrar la bebedera, mire. Hombrecito, carajo. Qué esperanza la de la patria, hombre. Aparte de que va a escupir. Qué hombrecito lo de la patria.
1: Bueno, gañote, ¿y esa cosa de la patria de uno cómo es, hombre?
0: No, yo decir que la patria, mire, es donde uno nace, ¿ah? Los amigos del barrio, pues, los paisanos, la familia, mire.
1: ¿Y las tierras que hay en el país de uno?
0: Eso, mero, mire, ya usted le agarró el hilo, vea.
1: ¿Y todos los animalitos?
0: Todo, mire, los animales, las tierras, los ríos y hasta los palos, hombre.
1: ¿Y de quién es

0: todo eso que hay en la patria, un cañón, tío.
1: De todos nosotros, hombre.
0: Ah, chis, ¿y a yo por qué no me han dado mi parte? Pues, es lo que digo, ¿verdad? Como yo soy medio bruto, ¿verdad?
2: ¿Qué dicen los jóvenes ilustres?
1: Aleki, qué pera, Aleki.
0: What's cooking, man?
2: Pues aquí con una gripe que me tiene medio acalenturado.
0: Ah, chis, entonces aquí todos nos está llevando puerca, bella. Ajá, gañote, ¿y entonces cómo es la cosa en la patria?
2: Hablaban ustedes de la patria.
0: Sí, que dice gañote que patria es todo lo que hay, pues.
2: Lo que hay, digamos, en este caso, ¿verdad? En nuestro país.
1: Yo le digo que la patria es de todos, mire.
0: Ah, chis, volvemos a lo mismo. Porque yo no me han dado mi parte, mire.
1: Es que usted no ahorra, hombre. ¿Qué va a tener si todo el pisto se lo echa encima? Y así, ¿quién no?
0: Ah, es de mercar la papada. ¡Ay, patrón! ¿Y usted su casa a quién se la mercó, patroncito?
1: Papo, mejor póngase una sotana, hombre.
0: No, es que como uno es medio bruto, ¿verdad?
2: Bueno, mi casa se la compré a un ingeniero.
0: ¿Y el ingeniero a quién se la había mercado, le digo?
1: Pues a otro que se la vendió, me entiendo, hombre. Indio con reloj este, jodido.
0: ¿Y el otro a quién se la mercó, patroncito?
2: Bueno, el otro seguramente compró el terreno que a su vez había adquirido de otro, y este de otro, y así sucesivamente.
0: ¿Y el otro a quién le había mercado el terrenito?
1: Pues al primero que se lo vendió, hombre.
0: Ajá, ayer era que quería llegar, bella. Ajá, y el primerito de todos, ¿a quién le mercó el terrenito? Vaya.
1: ¿Cómo es? Ahí sí que me fregó, mire. Hombre, es cierto, ¿verdad? ¿A quién puercas le compraron los primeros, tío, ¿verdad? Estos solo cercaron, mire.
0: Fuertes que se hicieron, bella.
2: Creo que lo voy a tener un poco vigilado, frijol. Usted como que se está metiendo a comunista.
0: ¿A comunicar?
2: A comunista. A izquierdista. A subversivo. Que no está de acuerdo con el actual orden de cosas y quiere que en nuestro país haya un baño de sangre.
0: ¿Baño de qué, dice?
2: Baño de sangre.
0: Ah, pues ahí sí nos vamos, para que vea. Lo que soy yo, para el baño soy poco, mire. No olvido que padezco constipado, que de pie ando entapiada la nariz.
2: Que no lo vuelva a sorprender, externando ideas exóticas, frijol.
0: Eso sí, bella. Yo me tengo una mimecera que es bien exótica, la condenada. Hubiera habido cómo se chiquilla cuando lo están viendo los hombres.
2: Se me hace que usted es de la línea de Pekín. Indudablemente, es de la línea de Pekín.
0: Ah, no, si los patines a yo sí me gustan, bella. Si la lástima es que no sé ni leer.
2: Será mejor llegar al fondo del asunto. ¿Qué estaban diciendo de la patria, gañote?
1: No, es que yo le decía a Frijol que la patria es de uno, pues, con sus animalitos, ¿verdad? Con sus árboles.
0: ¿Y los palos de guayaba?
2: También los palos de guayaba, Frijol.
0: ¡A papo! Pero a saber dónde estará mi palo, vaya. Porque lo que soy yo. Ajá, y los palos de mi primo, le digo. Y los palos de pino, que también le tocan a uno, pues.
2: La patria es de todos, entienda.
0: ¡Ay, patrón! ¿Y entonces por qué hay unos que viven en esos caserongones, verdad? Tienen sus animalitos, vaya, que así son los perrones. Y aquellos grandes terrenales hasta donde le alcanza uno el ojo.
2: Bueno, porque han trabajado o lo han heredado de sus antepasados.
0: ¡Aches! Volvemos a caer en la misma. Y porque yo trabajo y nunca miro nada, le digo. Y si son animales, cuanto más son piojos los que tengo, mira.
2: Es indudable que Frijol anda en malas compañías.
1: A saber con quién anda engavillado, mira.
0: Bueno, ¿y cómo es la papada, pues? Y no es que la patria es de todos.
2: Y para todos.
0: ¿Para qué te escribo si no sabes leer? Vean que yo seré bruto, pero es que... Eso no me pasa yo, bella. Que digamos, don Fofo, ¿verdad? Que yo lo conozco. Bien que tiene todo y uno no tiene nada, mire.
1: Ah, así que ahí está la cosa, mire. Aquí, mire, la solución, mire,

0: Acuérdese aquellas palabras, ¿no? Haz algo que yo te ayudaré, mire.
1: Pachica, pero ya es tiempito, vaya.
2: Definitivamente, Frijol. Usted anda mal encarrilado.
0: Está arruinadito, mire. Le digo que ya no tarde en salir corriendo, hombre. Topadito el hombre. Mire, yo creo que se hace el muerto para que lo velen. Civilícese, hombre, Frijol.
1: Oiga, señor, tío. Y usted tiene terrenos, ¿no?
0: No, pero Dios me ha de ayudar, mire. Me ha de dar mi ayudadita, ¿ah?
1: ¿Eh? Ah, pues, no le han dado lo suyo de la patria tampoco, pues.
0: ¿Cómo dice? Oh, hombre, es cierto, mire. Ya me la ganó, ¿verdad?
2: Bueno, me parece que esta conversación carece de sentido lógico. Además, a la agencia de empleos La Holgazana, donde trabaja el que le da la gana, se viene a descontar el sueldo y no a hablar carburo.
1: No, si yo no más decía. Porque unos hipotes, digo yo, pues, van a colegios caros, ¿verdad? Y otros andan todos allí ya gualosos, que nadie da un cinco por ellos.
2: Me parece que hablé claro, amigo Frijol. Me parece que hablé claro.
1: No es que yo pensaba, ¿verdad?
0: Pues no sea papo, me no ande pensando, hombre. Pensar es mal, hombre. ¿Verdad, patrón?
2: Y peor si se piensan brutadas.
0: Mire, Frijol, usted lo que debería hacer, ¿verdad? Es pensar en formar un hogar, hombre. Búsquese una mujercita que lo atienda. Ahí me va a contar.
1: Es que a yo me gustan las bonitillas, bella. Así como las de las películas. O como las de las revistas que parecen muñequetas, mire.
0: Indio más igualado. No, friegue.
2: ¿Usted quiere una mujer elegante, Frijol?
1: Ay, sí, para que bella, mire.
2: Una mujer esbelta, con el pelo largo.
1: Y bien pantorrilluda.
0: Esas pulgas no brincan en su petate, Frijol.
1: Ya veo, eso es lo malo, bella. Deberían de brincar en todos los petates, si la patria es de todos.
2: Y sigue de subversivo.
0: Que no le das un ni caso. Puchica, Frijol, a usted le gusta ochornarlo a uno delante del patrón, ¿no?
1: Aloy, ¿quién habláis? Frijol, es que estoy con gripe, vaya. Yes. Spikilis poki, pero spikilis English. ¿Oy? Le digo, pero a usted casi ni le entiendo la vitella. What? Yes. The book is on the table. ¿Oy? Pues a pura psicología, mijito, bella. Bueno, espérese tantito, que mejor lo voy a poner con el patroncito, oye. Vaya pues, vaya patroncito, póngase las pilas y atienda, vaya, tenga el cacho.
2: Aló, habla el mero gerente. Está de suerte porque no estoy en una reunión. ¿Quién habla? ¡Calimán! ¡El hombre increíble! Comprendo. Cuando usted nos llama Calimán a la agencia de empleos La Holgazana, donde trabaja el que le da la gana, es que debe estar en algún apuro. Sí, dígame. Óigame, ¿y al fin averiguó la lista de los afortunados compatriotas que tienen dinero depositado en los bancos suizos, Calimán? Ay, comprendo. Eso es un caso muy difícil. Sí, dígame. Perfecto. Yo le mando dos ayudantes, Calimán. Dígame la dirección. Ajá. En la puerta del cementerio. Perfecto, Calimán. Ya le llegan.
0: Puchica, ya Dios no habla a Calimán, mire, patrón.
2: Mi gran amigo Calimán, el hombre de la belleza varonil, necesita de nuestros servicios. Bien. Aquí está la dirección. Y se me traslada inmediatamente. Mientras tanto, yo quedaré meditando acerca de cómo hacer un buen negocio con juguetes que ya han pasado de moda en otros países, pero que con un poco de enganche publicitario para los hipotes se pueden vender a precios millonarios.
1: Monos, pues, coño, tío. Síganme los hipócritas.

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1: Y ahora a continuar escuchando las historietas de Frijol el Terrible.
2: Puchica, Frijol, ya rato que estamos a espera y aguarda y el tal Calimán no se asoma, mire.
4: Y vea que yo soy poco para los cementerios. Le digo, gañota, yo ya tengo canillera, hágase para acá, hombre.
2: Hombre, ya, a este Calimán le deberían de dar de alcalde en cualquier lugar, mire. Este sí que ya arregla todo, mire.
4: Si quiere nos afamos, cañotio. Con alguna movida se ha de haber entretenido el tal Calimán, bella.
5: Uy, hombre, ¿y eso qué es? ¿Y eso qué es?
6: Os ruego, no os asustéis. Soy Calimán, el hombre increíble. El hombre de belleza varonil y músculos de acero.
2: Papo, palabra que me asustó, mire, Calimán. Le digo, Frijol, ten permiso, Calimán.
4: ¿Hoy?
2: Mire, se me parece que es el jefe disfrazado, mire. Véngase.
6: Les agradezco que hayan acudido a la cita. Les ruego mis disculpas por la demora, pero es que los buses venían llenos. Me quise venir en un taxi, pero conmigo quería hacer el día. Oh, algún día Calimán acabará con los choferes carreros.
4: Acá, Cali, ¿para qué somos buenos, son?
2: Cali, dice, Calimán, dígale, me respete, yo más tonto,
4: No me pegues, señor, ¿te oye?
6: Serenidad y paciencia, gañote. Mucha paciencia.
4: ¡Ay, San José de Chile! ¿Qué es que...?
5: ¡Oye, hombre!
6: El hombre que lanzó esa flecha se ha escondido en medio de las tumbas de ese cementerio.
2: Es cierto, me es una flecha, mire, quedó clavadita en ese palo.
6: Serenidad. Serenidad y paciencia. Mucha paciencia. Veamos, parece que la flecha trae un mensaje en la punta. Veamos. Eso es, ya la tengo.
2: Cuidado, no sea una trampa, Calimán, oye.
4: ¿Y hay que dicen esos carabatos que trae ese papelito, Calimán, no?
6: Veamos. Dice, será mejor que no meta las narices en donde no lo llaman. De lo contrario, sufrirá las consecuencias. ¡Viva la corrupción administrativa! ¡Viva el cohecho! ¡El soborno! ¡Las licitaciones! ¡Los vales de gasolina! ¡Los paseos de fin de semana en carros nacionales! ¡El corte de madera! ¡Los acaparadores! ¡El nepotismo! La desorganización y el contrabando. Firma

0: cucaracha macabra.
1: Ay, Virgen de Manzupocagua, yo mejor me zafo, vaya. Hombre, ¿para dónde va? Venga, para acá, hombre. Si solo voy a ver si puso huevos la chancha, cañote. Aguántese, hombre, venga, para acá.
0: Serenidad y paciencia, Frijol, mucha paciencia. Daremos una lucha sin cuartel a la cucaracha macabra y a los que desde un cargo público se han enriquecido impunemente.
1: Mejor pidámosles que no tenga una raja y santas pascuas, vaya.
2: Uy, hombre, asténgase, que esto es serio.
0: Pero debemos estar prevenidos porque la cucaracha macabra es un enemigo muy peligroso. Se cuela en las oficinas públicas y corrompe a los empleados. Se mete en el pensamiento de algunos policías y estos arman tirrazones cuando andan ebrios, etcétera, etcétera, etcétera.
1: Calimán, hombre. Calimán, ya choteó. Mire, Calimán, nos están rodeando los hombres gorilas. Y son como 20, mire. Parecen gorilas esos animales, mire. Ya ve que le dije, Calimán, mejor machete, estate en tu vaina, hombre.
0: No os aflicáis. Dejad que se acerquen los hombres gorilas. Seguramente han sido contratados por la cucaracha macabra para exterminarnos. ¡En guardia, mis valientes!
1: ¡Ay, Calimán! Yo ya me orino, Calimán. Ya me hay, hombre.
2: ¡Cuidado, Calimán, que ahí vienen los hombres gorilas! ¡Cuidado, hombre!
0: Aquí hay una cámara. Por favor, tomadme unas fotografías al momento en que venzo con mis puños poderosos a esa partida de gorilas.
2: ¿Y yo qué hago, Calimán? ¡Uy, hombre! ¡Si ahí vienen, Calimán! ¡Calimán, hombre!
0: Servidme de narrador. ¡Vamos, gorilas cobardes! ¡Pelead como los hombres! ¡Oh! ¡Oh! ¡Oh! ¡Pelead, cobardes!
1: Le digo cañón, yo.
2: Espérese, hombre, que yo soy el narrador, mire. ¡Uy, hombre! Calimán saca su machete engargantado. Se la tira a un gorila, pero Calimán lo cinchasea. El gorila corre hasta donde está parqueado su carro Mercedes-Benz. Se le tiran encima cuatro más. Calimán no deja, los agarra del pescuezo. Un gorila deja caer un Rolex. Calimán se agacha, dribla por el wing izquierdo. Minuto peligroso para Calimán. Un gorila lo agarra de las greñas, pero oigamos lo que dice Calimán.
0: No me vencerán nunca, gorilas. ¡Toma! ¡Toma! ¡Y tú también! ¡Toma!
2: Uno de los gorilas saca un aguacate, apunta al cerebro de Calimán y Calimán está descuidado y...
1: Ay, Calimán se agachó y allá fue que me dieron, bella. Allá fue que me dieron, gañó, tío.
2: Bueno, ¿y ese pito qué es, son?
0: No os aflijáis. Terminó el primer round. Deme un poco de agua, un poco de agua.
2: Consíganse agua, Frijol. Buena, Calimán. Ya casi lo vencemos, mire. Le digo que mis respetos, Calimán.
0: Oh, muchas gracias por su gran ayuda, mis amigos.
2: ¿Usted cree que le ganaremos a los gorilas, Calimán?
0: Serenidad y paciencia, Gañote. Mucha paciencia. Mis poderes sobrenaturales están a mi favor. Disculpadme. ¿No andáis por casualidad una 38 camiseada?
2: Ni un corta uñas, mire.
0: Lástima que la policía me quitó mi revólver el otro día que anduvieron registrando.
1: Se lo decomisaron, Calimán.
2: Pero ya hubiera ido a que se le devolvieran, hombre.
0: Fue imposible rescatarla. Desapareció por arte de magia.
1: Gañote, eso ya la platearon, bella. Peor si era cañón corto.
0: Oh, ahí vienen los hombres gorilas otra vez al ataque. ¡En guardia, mis valientes! ¡En guardia! ¡Gañote! ¡Narrad los acontecimientos, Gañote!
1: ¡Cuidado! ¡Te dan en la losa, Calimán, oíste!
0: ¡Ahora os destruiré a todos!
2: Calimán es atacado nuevamente por los hombres gorilas. Cae uno despatarrado, agarra otro del pescuezo, lo muerde, le dan un chimpinillazo. Calimán se friquea, hace de tripas corazón. Vaya, Frijol, ayúdele, hombre, ayúdele.
1: Para que me peguen mi marimbazo. Siga hablando, hombre.
2: Calimán se sacude el polvo, Calimán se peina, se mira en el espejo su rostro de belleza varonil, lo agarran entre tres gorilas y...
1: ¡Hombre, dejen a Calimán que lo van a matar! ¡Policía! ¡Policía! ¡Frijol, llame un policía, hombre! ¡Allá van! ¡Miren! ¡Agárrenlo, que son ladrones! ¡Oh! ¡Agárrenlos!
2: ¡Puchica! ¡Puchica! Se fueron, mira. ¡Ey, Calimán!

0: Calimán, despierta. Calimán, hombre. Calimán.
1: No me vencerán. No me vencerán.
0: Hombre. Suelte, Frijol, hombre. Suelte. Ay, cañote, me mata Calimán, bella. Hombre, Calimán, sí, Frijol es de los de nosotros, hombre.
1: ¿Qué pasó? ¿Dónde están esos cobardes? No huyan, cobardes.
0: Con calma, Calimán. Mejor vamos a buscar un pedazo de hielo para ese chichote que le dejaron en la frente, hombre.
1: Pero los vencimos porque salieron corriendo. Gracias por haber gritado a tiempo, Frijol.
2: Yo ya tengo filo, vaya. Mejor vamos a comernos una baleada del mercado, le digo.
0: Mejor un fresco con un marquesote, hombre.
1: Nada de eso. Tenemos que planear nuestra próxima defensa. No sabemos cuáles son las malvadas intenciones de la cucaracha macabra y sus hombres gorilas.
0: ¿Sabes qué, Calimán? Que los metan al zoológico para que se mueran de hambre o gorilas, hombre. Así como están los pobres animales allá.
1: Les pelearemos con sus propias armas. Hay que preparar una trampa mortífera. Ayúdenme, muchachos. A ver, présteme su sombrero, Frijol. Los gorilas volverán, solo que están esperando el momento oportuno.
2: ¿Y mi sombrero? ¿Para qué lo quiere, Calimán?
1: Fabricaremos una bomba. Por suerte siempre ando mis ingredientes, veamos. Ponemos dos aguacates, jugo de naranja Victoria, no pañusa, dos rosquillas de sabana grande.
0: Puchi, que este Calimán si las da de todas, mire.
1: Ahora un calzoncillo de policía del distrito. Le agregamos saliva de diputado. Un poco de sudor de activista político. Una tajada de piña. Eso es.
0: Leo Calimán. ¿Y eso qué, hombre?
1: Es un arma mortífera. Secreto que ha pasado de generación en generación. Ahora le agregamos un piojo de cabo. Dos chichuizas de raso. Un calcetín de mujer policía, eso es. No olviden, amigos míos, que esta poción arderá al contacto con un fósforo y los hombres gorilas saldrán hechos pedazos por los aires.
0: Anda, fósforo, Frijol. Aquí ando, bella.
1: Bien. Esperaremos a que los hombres gorilas, quienes seguramente están planeando un nuevo ataque, vengan por acá. Será mejor que ensayemos nuestro plan. Yo pondré mi poción peligrosa aquí en el camino. Cuando Frijol vea que los hombres gorilas se acercan, disimuladamente saca los fósforos y tira un palo encendido. Inmediatamente habrá una explosión que acabará con los hombres gorilas.
2: A ver, ensayemos. Cuando Calimán ponga esa cosa ahí, yo vengo con un fósforo, ¿verdad?
0: Eso es, mire. Usted enciende el fósforo, mire.
2: Prendo el fósforo y lo pongo aquí, bella.
0: Hombre, cuidado con el fósforo, Frijol. Hombre, más bruto, hombre. ¿Para qué le metió el fósforo, hombre? Si solo estábamos ensayando, Frijol. Frijol, hombre, ¿qué haces, hombre?
2: Aquí me quedé encalamado en este mausoleo, bella.
0: ¿Y Calimán, hombre? ¡Ey, Calimán! Uy, hombre, solo el turbante quedó aquí, mire.
2: Y por aquí están unos dientes. Mire, cañón, tío.
0: Uy, hombre, a ver mis placas, hombre. A ver mis placas. ¡Véngase, hombre! ¡Véngase!
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2: Cuentan las crónicas que en épocas remotas, Adán y Eva andaban en pelota. Se nos ocurre pensar que somos conservadores de viejas costumbres. ¿Cuánta gente anda prácticamente en pelota? ¿Cuánto afortunado recibió su cargo prácticamente en pelota? Y entró a formar parte de los privilegiados que de un día para otro aparecen deslumbrando al vecino. Es que es suertero, dicen muchos. Claro, suertero se le dice al que acumula una fortuna. No importa cómo, pero al fin fortuna. A los que roban porque tienen hambre se les dice rateros, como aquel que conocimos que se tiró 3 años en el mamo, o sea, en el tubo, porque un día cuando ya miraba hasta lucecitas del hambre que se cargaba, se robó una gallina cocida y un rimero de tortillas. O como aquel que cuentan los abuelos que yendo por un camino, cuando le picó el tigre, o sea que le dio hambre, se metió a una milpa y sacó 3 elotes. La milpa era del politicón de turno, le cayeron muchos años. 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

0: Diego Gañote. Saludos le dejó Roberto.
1: ¿Cuál? Ya va usted con las allanadas, mire. Mire, conmigo no ande con esas bromas. Le digo, frijol, a usted sí, mire, que saludo le dejó una muchacha que dijo que era de Palo Verde.
0: ¿Qué va a creer, no?
1: Va a decir que no la conoce.
0: Pues no, de Palo Verde no, bella. Pero no era una de Quebrada Seca, Gañote.
1: No, ella dijo Palo.

0: Verde, mire. Vaya que hasta me interesó porque la muchacha no es dejada, mire. ¿Sabe qué dijo? Que usted la había dejado plantada, dijo, esperándolo, dijo, allá por el cerro el Birichiche, dijo, mire.
1: Ah, esta es Lencha, una prima en segundo grado que tengo yo, mire.
0: Ah, pues ya vamos a entrar en familia, mire. Porque no está tan dejada que se diga, mire.
1: Papo Gañote, usted como que ya le quiere echar el caballo a Lencha, mire.
0: No, yo es que le digo, ¿verdad? Usted sabe que uno de hombre. O sea, arrecha usted ya porque Lencha es su prima.
1: Ah, no, si es por eso. Por yo dele viaje, Gañote.
0: Le digo, frijol. Y ese chejazo que tiene Lencha en la mera frente, ¿quién se lo pegó? Yo creo que fue botellazo, mire, porque de viaje se le mira. Vale que se lo tapa con el pelo, mire.
1: Ah, no. Eso fue una patrona, mire, que le abrió la cabeza con un zapato, mire.
0: Uy, ¿cómo estamos, carajo, mire?
1: Por andar de jetas abiertas. Porque el zapato... Es que la patrona se lo tiraba al patrón, mire. Y no tuvo pulso, mire.
0: Papo, pero... Como que la agarró de, así de canto, mire.
1: Si Macito le saque el ojo. Pero bella Gañote. Esos patrones a Lencha la han llevado a todos lados, mire.
0: No, si se le mira que es descobijada. Le digo... Si ahí... Le digo, hablando en pasta. Y ahí quién será el bueno.
1: Sepa, Judas. Tírele el cuento usted, Gañote.
0: No, sí. Y espérese que la mire. Solo espérese, mire.
1: Si la lástima es que usted ya tiene señora.
0: Solo que usted vaya de sapo, mire. Ah, pero que no me llegue a dar cuenta, oye.
1: No, Gañote. Es que si usted no tuviera señora, estuviera bueno para casarse con Lencha. Ahí está la cacha. Yo sé por qué le digo, Gañote. No olvido que el abuelito le dejó 50 cabezas de ganado, bella.
0: Uy, esas son palabras mayores, mire. Ah, pues ya no me gusta, mire. Ya si tiene pisto, cambia la babosa.
1: Achis, eso a usted le valió.
0: Ni siga hablando que ya me cayó malo. Le digo, ¿y qué más le dejó el abuelito?
1: Bueno, los terrenos se los repartieron con nosotros hermanos, bella.
0: Ah, no, pues, reculo lo dicho, mire.
1: Achis, ya se friqueó con nadie nada. Usted hágale la huertecita, Gañote, ¿no?
0: Pero mire que no aparentan que tiene su centavo, frijol, ¿no?
1: Y le van a dar pisto en efectivo también, mire. No le digo que el abuelo estaba podrido de pisto. Ella dice que en cuanto y nomás le entreguen el pisto, va a poner un salón de belleza, mire.
0: Bueno, si ella puede recibir un curso, mire. Y con el pisto pone un salón a todo dar, mire. Hombre, es cierto, mire. Bueno, pero ya perdí las esperanzas con Lencha, Lencho, mire.
1: Oye, Gañote. Si ahí viene Lencha otra vez, bella.
0: Uy, estoy bien peinado, frijol.
1: Sí, pero no cruce la pata, que se le mira el hoyo en la suela del zapato, Gañote.
0: Uy.
2: Oye, Gabrijol. Ya ratos que pasé y no estabas.
1: Ajá, Lencha. ¿Y cuándo vamos a ir a Palo Verde, Lencho?
0: Hola, Lenchita. ¿Volvió a venir, Lenchita?
2: No, ya estoy todavía.
0: Uy, qué bocho, mi. Ya me apenó, mi Lenchita.
1: No se agüebre, gañó, tío.
0: Uy, le digo que de viaje sentí, mire, que se me hormigueó toda la cara, mi. Mi Lenchita, está bueno, mi. Está bueno, Lenchita.
2: Te digo, frijol. Vos sos un mentiroso. ¿Verdad que no fuiste?
1: Si es que me entretuve jugando en chute con un alero que tengo, que es un cobrador de un bus, fijate, tío.
2: Y yo de tonte, espera y aguanta, que hasta un aguacero me cayó encima.
0: Puchica, frijol, eso no se hace con Lenchita, mire. Véngale solo la cabeza, Lenchita.
2: ¿A qué le pasa, eh? ¿Quién le ha dicho?
0: Tan huraña que es conmigo, mire.
2: Pero ni frijol que soltero. Y que, bueno, somos medio primos. Jamás me ha dicho una tontera. Ven y sentate conmigo, frijol.
0: Por eso dicen que Dios le da muelas al que no muerde, mire.
1: Pero es que los otros es pura amistad con él.

0: Pencha cañote.
1: Ve, pero Galán que se deja tocar de frijol, mírenla, ¿eh?
2: Sí, pero él no lo hace con malicia. Tócame vos.
1: Véngase con chupapa, Lencheta, ajo.
2: Niña, niña, me vas a dejar caer. Niño, no.
1: Ey, hombre, déjense esa sodoma.
2: Ay, no, no me hagas cosquillas, ay, la frijol, no. Ay, que yo soy bien cosquilluda. Niña, estate en juicio, ay.
1: Vaya, joder. Ya se repasearon en la silla, miren, Vos tuviste la culpa, Lencho, ¿oyeste?
2: Vos que casi me estabas asfixiando. Mira que me reventaste el arito.
1: Eso se llama andar relinchando, mire.
2: Y los van a regañar porque quebramos la silla.
1: A nosotros nadie nos regaña. ¿Verdad, gañó, tío?
3: Tan cierto como que la vida es un bote, mire.
2: Ay, frijol. Tócame que sudada me dejaste.
1: A ver, toco yo, Lenchita.
2: ¡Uy, usted! Ya le dije, yo los casados no los quiero ni en pintura.
1: Eso es lo malo, mire. Ya le vinieron a meter cuento, Lenchita.
2: No se haga. Que ahí en la cuartería de donde usted vive, vivió una compañera mía. Y conoce a su señora, vaya, niéguese. Vaya, niéguese.
1: Fíjese, fíjese. Fíjese. ¿Cómo me confunden a mí, mire, con la mujer de mi hermano? Mire, es la cosa, mire.
2: Puyica, frijol. Vení. Vos nunca me has llevado al cine, frijol.
1: ¿Yo invito y vos pagás, Lencho? Puyica, mano. Mire, Lenchita. Yo le invito, mire. Yo le invito, Lenchita.
2: No, gracias. No tengo necesidad. Mire, va, invite a su señora, oye. Ay, no, ya me voy. Vas a llegar a la casa a la noche, frijol. Date una vueltecita, ¿oíste?
1: Vaya pues, andate por la sombra, Lencha.
3: Adiós, Lenchita. Salúdeme a la familia, Lenchito.
1: Cuídate, Lencha, que anda mucho pícaro suelto, ¿oíste?
2: ¡Nos vemos! Llegaste a enseñarte una foto, ¿oíste?
1: Se zafó, mira. Se fijó, frijol. Se fijó. Está dura la Lencha, mire.
3: Y eso de que se deja manosear de usted, mire, es por darme piquete. Mire, esa es toda la babosada. No, mira, que yo tengo mi táctica, mire.
1: Ah, no, si se le ve que ya está práctico usted, gañó, tío.
3: Uy, ahí viene el patrón, mire.
1: A tiempo se fue Lencha, bella.
3: Con tal que, bueno, ¿qué tal si nos hay en la brejeta, mire? Disimulo.
4: ¿Qué dicen los jóvenes ilustres?
1: Ah, Liki. ¿Qué espera, Liki?
5: ¿What's cooking, man?
1: Se le saluda con 21 cañonazos, mire.
5: Este es el hombre, mire, cañón, tío.
1: La mera ley no bufa, mire.
5: Papo, ¿y esos zapatos no se los había visto, patroncito?
1: Ya, insolente, mire. Abstengación.
4: ¿Le gustan? Son italianos.
5: ¿Y a usted con unos cachos de eso, cañón, tío?
1: Ya me imagino, mire, tirando piquete, tío.
5: Ay, yo me gusta el lujo que se tira el patroncito, bella.
1: No, y es que es buena gente, tío.
5: Sí, todo lo que gana es para él.
1: Bueno, pues, mire, tiene broma usted con el hombre. Puche, que, mire, eso es abusar de la persona.
4: ¿Cree usted, gañote, que Frijol en alguna manera está abusando de mi confianza?
5: Bella, no agarre carreta, patroncito, oye.
1: ¿Y qué es que me eche esos ojos, que parece que me va a tragar,
5: Bella, pues, no hay que andarse metiendo en la vida ajena, gañote, oye.
1: Vaya, jodido. Ahora es que va a resultar que yo me ando metiendo en la vida ajena, mire.
5: Ella no me la encuentra en una escurana, porque bueno.
1: Porque bueno, ¿qué va?
5: Yo ya le enseño con cuántas tripas se hace un mondongo, oye.
1: Y yo ya le enseño con cuántos gatos se hace un chapsuyo, oye.
4: Y yo les voy a enseñar a respetar si no se dejan de sus majaderías.
1: Uy,
3: por usted ya me dijo.

0: Dijeron, madero, Miriam.
1: Me agacho y le cae el picacho.
0: A usted y a su tío Nacho.
2: Señores, este es el colmo. Déjense de sandeces.
1: ¿Aló? ¿Hoy? ¿Quién habla, yo? ¿Ah? ¿Y le oje mucho? ¿Ah? ¿Y por qué están socando, le digo? Pero si hay pues... Vaya, patroncito, dicen que ha debido muerte, mire.
2: Caramba, veamos de qué se trata. ¿Aló? Sí, aquí habla con el gerente general de la agencia de empleos La Holgazana, donde trabaja el que le da la gana. Ajá, pero hubiera... Escúcheme, si hubieran llamado a la Cruz Roja... Ah, pero sí, aquí no tenemos servicio de ambulancia, lo siento. Pues no sé, por lo pronto no se me ocurre nada. Sí, lo lamentamos profundamente, pero no ha de faltar oportunidad en que establezcamos algún tipo de relación comercial. Sí, hasta pronto.
0: ¿Quién era, patrón? No veo pálido, mire.
2: La llamada la hicieron desde la esquina.
0: Ah, si aquí arribita hay un teléfono del chino, mire.
2: Dicen que hace unos minutos un carro atropelló a una señora y preguntaban si nosotros teníamos servicio de ambulancia.
1: Vaya, jodincho. La dejó como billete de a peso, patrón, ¿no?
2: No, no es para tanto.
1: Pobrecita la señora. Vamos a ver, cañón, tío.
0: Vaya usted, hombre, si es tanta la curiosidad, vaya usted, mire.
1: Deme chance de ir, patroncito.
2: Bueno, vaya. Un momento. Para aprovechar el viaje, me va a traer un refresco de la pulpería.
0: Voy yo también, patrón. Ya me picó la curiosidad, mire.
2: Bueno, pues, ya estuvieran.
1: Munoz, pues, cañote. Adelante, ve el conejo.
0: Más atrás va la guatusa.

0: Vaya, es bella cañón, tío.
1: Sí, hombre, hace el bulto de gente, mira. Camine, vamos.
2: Pobrecita la señora. Háganse un lado para que respire, hombre.
0: Ah, papo, bella cañón, tío.
1: ¿Y cómo fue que la suspendió ese carro?
0: Hombre, gañote, levantémosla y pasémosla a la acera, gañote, tío.
1: Le digo, y no habrá clavos si la movemos de aquí, fíjalo.
0: Usted dele. Y ahí si nos friegan bien fregados, gañote, pero apartémosla de aquí de la calle, tío.
1: Bueno, pues, mi frijol, mejor vamos a llevarle el fresco al patrón, tío.
0: Por humanidad, gámbalo, gañote, tío. Vaya, doñeta. No se aflija, oye, que la vamos a pasar a la acera.
3: Ay, mi rodilla, mi rodilla.
0: Pero, hombre, nanita, ¿no vio cuando se le echó el animal encima, nanita?
3: Sí, cuando yo acordé, fue el pencazo. Ay, ¿y mi tapado?
1: No se aflija, que aquí va su tapado. Vaya, frijol. Pongámosla, más levántela,
0: ¡Ey, hombre! Esos de la Milaflores, que se aparten, que dejen de estar viendo ahí, hombre.
1: Bueno, ya aquí en la acera se las puede arreglar mejor, miren, nanita.
0: ¿Y usted dónde vive, nanita? No, no se levante, nanita.
3: No, si no fue mucho.
0: Llevémosla para su casa, gañón, tío.
1: Uy, hombre, fíjalo, hombre, si andamos haciendo el mandado del hombre, hombre.
0: Ah, chese, véngase, gañote. Hoy por mí, mañana por yo, gañote, como dicen, mire.
3: No se molesten. Ay, déjenme aquí.
1: Hombre, a mí ya me conmovió lo más profundo de las entrañas, como dicen, mire. Llevémosla, pues, hombre. Agárrela con cuidado, fíjalo. ¿Por dónde es, doñita?
3: Por allá, por la orilla del río.

0: papo. Si hace una plumita la doña, gárrela como hombre, gañote. Oye, véngase, vámonos. Dale, dale. ¿Dónde es, nanita? Papo ya me trae cansado, mira. ¿Dónde es, hombre?
1: En ese ranchito vivo yo.
0: ¿Y usted solita, nanita?
1: ¿Y cómo? Si ya uno de viejo, más bien le sirve de estorbo a la familia.
0: Papo, pero ni puerta tiene, esto ya se va a caer, mire.
1: Aquí siéntenme en este taburete.
0: Bajémosla al suave, gañote. Al softly, como dicen, vaya, eso es, mira.
2: Bueno, bueno, frijol. Ahora nosotros mejor nos vamos, mire.
0: Bueno, ¿y cuál es la prisa, gañote, tío?
1: Ustedes son tan buen corazón. ¿Cómo les podré pagar?
0: ¿Y cómo se siente de la patita, nanita?
1: Por ahora, quiero que se olviden de mi patita, como dice frijol. Gañote, allí en esa esquinerita tengo un botecito. ¿Me lo querés pasar?
2: ¿Cuál? A ver, ya, hacia aquí está. Se lo abro, nanita.
1: No, no, yo lo abro. A ver.
0: No, si es fregada, mire, tiene su medicineta. Véanla.
1: Le ruego que suceda lo que suceda, no se vayan a asustar. A ver. Ajá, ya está. Ahora me tomo el contenido de este botecito. Y digo mis palabras mágicas. ¡Cachurecú, cachurecú! ¡Tate quieto, que te ganaron tacu a tacu! ¡Cachurecú!
2: ¡Ay, ay, ay! ¡Ay, mamacita linda! ¿Y esto qué es, frijolón? ¡William! ¿Está viendo, frijolón?
0: ¡Ay! ¡Virgen, dame su poca agua! ¡Ay, San José de la Torola! ¡Ayúdame con tu poder, oh!
3: No se asusten.
2: Úlame, úlame. La viejita, miren, solo se tomó la cosa esa, miren. Y miren lo que se convirtió, frijol. Miren.
3: No se asusten. Yo les explicaré.
0: Ay, San José de la Torola, ayúdame con tu poder, San José, oh.
3: Oigan, no se asusten. Verán. Yo era en realidad... bueno, no soy la anciana que conocieron. Soy el hada de Culmí.
2: Úyame, el hada de Culmí. No estaremos soñando, frijol. Pégame una cachetada, ¿verdad? Pégame. Ay, ay, ay, poco me arranca la cabeza, frijol.
0: Achis, ¿y usted no dijo, pues?
3: Así disfrazada de viejita... Tuve la oportunidad de conocer el corazón de los hombres. Cuando el carro me atropelló, nadie se dignó a acompañarme a casa, solo ustedes.
2: Ya, frijol, yo ni quería, mire. Yo ni quería, frijol.
3: Yo sé que no querías, gañote. Pero en el fondo, no eres malo.
0: Carajo, y qué bonitilla es eso. Ya vivo, gañote, oh.
3: Bien, en premio a su buen corazón, yo les daré algo. Frijol, debajo de ese petate hay un saco de maíz vacío. Sácalo.
0: Vea, hombre, yo ocupo un saco. No olvido que la cobija ya solo es hoyo, ¿son? Ve, si aquí está, ve. Aquí está, le di guarda.
3: Bien, vean ustedes. Saco mi varita mágica y... aparece este montón de monedas de oro.
2: Uy hombre, frijol, mire qué montonal de pisto de oro, frijol, mire qué montonal de pisto de oro, frijol.
0: Le digo, no serán Chabela, cañote, tío.
3: Son monedas auténticas.

0: sol. ¡Tóquenlas! ¡Tóquenlas! ¡No tengan miedo!
1: Le digo, Ada, regáleme esta chiquita, bella, para un llavero, para abrirle un hoyo y meterle una cadenita, mire.
0: Cógela. Y algo más. Ustedes pueden llevarse las monedas que quieran en ese saco vacío que les di. Pero tengo que hacerles una advertencia. Si esas monedas caen al suelo, inmediatamente se convierten en polvo. Así que llenen el saco con mucho cuidado que no se caigan las monedas.
1: Vaya, gañote, ya estuviera, le digo, gañote.
0: Yo tengo que irme. Y al hacerlo, después de 5 minutos, esta casa y todo lo que contiene desaparecerá. ¡No lo olviden!
1: Uy, hombre, llena el saco, frijol, apuración. ¡Apuración!
0: ¡Desen prisa! ¡Adiós, amiguitos! ¡Y gracias por ser tan buenos!
1: Uy, hombre, ¿y qué se hizo el Adam? Échale más monedas al saco, no sea baboso, frijol. Y apúrese, hombre, que solo quedan 5 minutos, hombre. Ya, gañote, yo creo que ya es suficiente, mire. Llene más el saco, no, échale otro puchito, mire. Ahí va uno, hombrecito este, hombre. Vaya, gañote, ya está, vaya. ¿Quién lo va a cargar, gañote, hombre? Échale otro pop. Ahí está, mire. Mire, uy, se cayó, mire. Se hizo polvo, mire. Mire, mire, frijol. Entre los dos lo vamos a cargar. Lo vamos a llevar para casa, mire. Va, suspenda con ganas, mire. Uy, hombre, somos ricos, frijol. Somos ricos, frijol. Papo, pero pesa, gañote, hombre. No, y es que este saco va bien topadito, mire. Va, salgámonos de aquí, venga, Dios. El patrón va a estar bien arrecho, gañote. Ay, déjelo, hombre. Si ya con pisto la cosa cambia, hombre. Papo, como que lo cargamos mucho, ¿ve? Pero, bajemos un poquito el saco, mire. El de abajo, que ya no aguanta, gañote. Ay, dejen de más su bucajo. Hombre, se rompió el saco y las monedas están cayendo. Todititas al suelo, gañote. Y veía que en cuanto más caen, se hacen polvo, gañote, mire. Ay, hombre, por usted, mire, todo el pisto se hizo polvo. Con razón, dijo el hada, mire. ¿Y yo qué hago con este montón de tierra? Regresémonos a la casa, 3 más monedas, gañote. Vamos, vamos, venga, ya. ¿Cuál casa? Si saluda le dejó, gañote.
2: Ay, hombre, por eso dicen, mire, que la ambición rompe el saco, mire, hombre, frijol. Bueno, ¿y usted qué se ríe? Esto no es para reírse, mire.
1: Bella, gañote, que en el bolsillo me quedó la monedita que me regaló el hada.
2: Hombre, es cierto, enseño. Vean. Si aquí está, hombre. Estamos salvados, frijol. Vamos, raja y raja, mire. Vamos, raja y raja, mire.
1: ¿Cómo que raja y raja? ¿No friegue?
2: No, hombre. Mire, hablemos como amigos. Venga, mire, me da la raja, frijol. No, mire.
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4: Por si la tiule, si le da por creerse el galán de la novela, no se ponga melodramático, porque eso sí, aquí todo es rebane.

0: Puchica, frijoló, y sí que nos pulimos, mire. Le digo que este piso quedó como un espejo, hombre. No vaya a empezar a escupir en el suelo, oye.
1: Tape bien el tonel de la basura, porque ya está rebalsando, gañote.
0: Papu, en estas oficinas sí que hay basura hasta para tirar para arriba, mire. ¿De dónde saldrá tanta basura, hombre?
1: Sepa, Judas. Pero hoy sí que le echamos el equipo pesado. Ya veo.
0: Le digo, frijol. Y aquí detrás de este archivo que hay, mire.
1: No toque allí, gañote, ahí déjelo.
0: Bueno, ¿y qué tiene aquí, pues?
1: Adivine, adivinador.
0: Vea, frijol. Vea, no sea una bomba, como ustedes están a estar aislados. Hombre, yo me voy a convencer. Puchic, hombre, si es una olla de barro. Uy, hombre. Usted sí que es cascarudo, fíjese lo que tiene aquí, hombre.
1: Ay, déjela, que es para mi cumpleaños.
0: Pero, hombre. Pero si este es el colmo de los colmos, mire. ¿A quién se le ocurre poner una olla de chicha aquí escondida en la oficina, hombre? Puchica, frijol.
1: No haga tanto polvo, gañote.
0: Usted ya no tiene salvación, hombre. ¿Qué tal si el patrón le da por agacharse y encuentra esta olla de chicha, hombre? Preso lo van a meter, no, mira que esto es prohibido, hombre.
1: Enseñe cómo está. ¡A papo! Si ya está de punto, mire.
0: Le digo, frijol, ¿y qué le echó?
1: De puro maíz, bella. Pero también le puse conchas de piña y dulce de rapadura. Húrguela con ese palo, a ver.
0: Bueno, ¿y esto qué es, hombre? ¿No sería que le cayó un ratón, hombre?
1: No, es un achenque puro.
0: Pucha, mano. Pero esta chicha está que hierve de una vez, mire. Con solo el olor, hombre. Pero lo que soy, yo no estoy de acuerdo con esto, mire, frijol.
1: Ajá, y el patrón no tiene su botellita de puro whisky. No ha habido cuando vienen los amigos, qué galán hacen su brindis. Si uno de pobre, también tiene derecho. Le digo, gañote, quiere que la probemos.
0: Hombre, no sería malo, mire, para refrescar el hígado.
1: Ahí detrás de la puerta tengo una lata vacía de 2000. Tráigala, gañote.
0: A mí déjeme, pero solo un poquito. Cuidado, se le pasa la mano, oye.
1: Ponga la lata, que yo voy a embrocar la olla, oye.
0: Le digo, frijol, no mira hacer daño, hombre.
1: Tómesela, tucún, que lo que no mata engorda. Beba.
0: Ay, hombre. De viaje que se siente que refresca, mire.
1: Ahora me toca yo, bella.
0: Aténgase, hombre. No se empine toda la olla de un solo, hombre. Ay.
1: De viaje que se siente que se le alegra uno el espíritu, bella.
0: Velo, para eso sí tiene gracia, mire. No se la vaya a tipujar todo, hombre.
1: No, si hay en paleta.
0: Bueno, écheme un 16 aquí en la lata, pues. Ya me tentó, mire.
1: ¡Rámpese la gañote, oye!
0: No se me mira, no se mira resentir el hígado. Bueno, pues ahí voy, si total. Lo que es verdad. Le digo que ya el segundo batazo lo sentí más suave, mire. Puchica, se parece a la chica que... a la chicha que venden ahí en el barrio abajo, mire.
1: Le digo, gañote, ¿y por qué será que prohíben la chicha?
0: Sepa, Judas, ha de ser que como no pague impuestos, mire.
1: Ah, por eso es que no prohíben el guaro.
0: Uy, hombre, le digo que con el impuesto del guaro son carretadas de pistola que le entran al gobierno, mire. Y tan feo que es el guaro que sale ahora, hombre.
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0: Por fin estamos cerca de unas merecidas vacaciones. Para aprovecharlas, vamos a salir de la rutina con un viajecito al exterior, conocer nuevos lugares y vivir aventuras únicas. Para ir en la semana morazánica, me llega El Salvador.
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3: Bienvenidos a la sección de las noticias más importantes a nivel nacional. Multan a más de 100 motociclistas por no cumplir normas viales. La Dirección Nacional de Vialidad y Transporte informó que se han aplicado más de un centenar de sanciones a conductores motociclistas durante los diferentes operativos viales desplegados en diversas zonas del territorio nacional. España extradita a hondureño prófugo por 10 años. Un hondureño de 49 años fue extraditado desde España, acusado de violar a su propia hija. Estuvo prófugo de la justicia por más de una década. La captura y el traslado se lograron gracias a la Interpol de Honduras y España. La operación contó con el apoyo de la Dirección Policial de Investigaciones, DPI. Cancillería busca alternativas para el TPS. La canciller de la República, Mireya Agüero, aseguró que el gobierno trabaja en alternativas legales para los hondureños afectados por el fin del estatus de protección temporal TPS en Estados Unidos, instando a la ciudadanía a no ver el panorama como una catástrofe y aprovechar los procesos de regularización migratoria. Urge recuperar el territorio y las cárceles sin descuidar el Estado de Derecho. Honduras se enfrenta a una urgencia histórica para recuperar el control de su territorio y las cárceles. Así lo advirtió Nelson Castañeda, director de la Seguridad y Justicia de la Asociación para una Sociedad Más Justa, al señalar que las maras y pandillas mantienen un esquema de extorsiones, violencia y desplazamientos forzados. 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

Muy, muy, muy buenas tardes, Audiencia Nacional de Radio Cadena Voces. Bienvenidos, bienvenidos a una emisión más de Punto de Debate, esta tarde correspondiente a este día miércoles 23 de septiembre de 2026. 23 de septiembre de 2026. Gracias a Dios por la oportunidad de poder llegar a ustedes. Gracias a los que nos siguen a través de nuestras frecuencias regulares 93.3 FM, 580 AM en la zona centro-sur del país, 1180 en San Pedro Sula y la zona norte del país, 98.1 en FM, a todos los que nos siguen en la ciudad de San Pedro Sula, también en la zona oriental y la zona occidental del país. Muchas gracias por hacer de Radio Cadena Voces su estación de noticias preferida, favorita. Qué bueno escuchar buenos comentarios de Radio Cadena Voces. Gente que nos escuchamos y nos dicen que escuchan Radio Cadena Voces. Mucha gente que nos dice, nos hemos cambiado de emisora de noticias y ahora preferimos Radio Cadena Voces. Esa es una buena noticia porque nos compromete a seguir haciendo las cosas de la mejor manera posible para que usted y todos los que nos escuchan puedan estar plenamente informados aquí en Radio Cadena Voces, que tenemos como política una agenda de país, una agenda propia, una agenda con contenidos diferenciados. Eso es lo que caracteriza a Radio Cadena Voces. Muchísimas gracias a todos los que reportan nuestra señal a nivel nacional. Inicio con esta porción de las palabras de las Sagradas Escrituras. Salmo 19:4 dice lo siguiente: sean gratos los dichos de mi boca y la meditación de mi corazón delante de ti, oh Jehová, roca mía y redentor mío. Esa es la palabra de Dios que compartimos con usted esta tarde. Salmos 19:14. Bien, hoy hemos abordado más temprano un tema crucial, vital para el país, tema de seguridad nacional, como es el tema de energía, el tema energético en el país. Lo abordamos de pues relacionado con la reforma energética, la famosa Ley de Justicia Energética, aprobada por el Congreso Nacional hace algunas semanas, un par de semanas, tres semanas más o menos. Preocupa a algunos sectores que todavía a esta altura del mes, todavía no se haya publicado en el Diario Oficial La Gaceta, ni sancionado, bueno, inicialmente sancionado y luego publicado en el Diario Oficial de Gaceta, la reforma energética. Esto porque en algún momento se nos dijo que era crucial, vital, urgente aprobar la reforma y ponerla a andar ya en el país, justamente para evitar lo que hemos venido experimentando en los últimos meses, los constantes apagones de fin de semana, en el día, durante la noche. Y aunque los argumentos de la Empresa Nacional de Energía Eléctrica es que o están reparando las líneas de transmisión o que de repente un circuito se desconectó a causa de la lluvia y bueno, otros argumentos ahí. Pero lo cierto es que estamos en una crisis energética que debemos afrontarla con rapidez y con decisión política sobre todo. Bien, la reforma no

ha sido publicada, esto ya prácticamente pone, entonces es decir, en riesgo el congelamiento de la tarifa eléctrica que deberá entrar en vigor en el último trimestre del año, octubre, noviembre y diciembre. La tarifa deberá entrar el 1 de octubre y si no está aprobada o si no está sancionada y publicada la reforma, es muy probable que

0: los incrementos al precio de los combustibles que se han dado en los últimos 3 meses, el deslizamiento de la moneda y otros factores que son claves vitales para el cálculo de la tarifa eléctrica por parte de la Comisión Reguladora de Energía Eléctrica. De modo que hoy estaremos abordando este tema. Hoy tuvimos más temprano a la ingeniera Carla Martínez y también al presidente del Sindicato de Trabajadores de la Empresa Nacional de Energía Eléctrica, Miguel Aguilar. Hoy hemos invitado al licenciado Edgar Aguilar, licenciado, ¿verdad?
1: Sí.
0: Edgar Aguilar, experto con maestría, con doctorado en temas de energía, ¿verdad?
1: Maestría
0: en temas de energía y experto de la Asociación para una Sociedad Más Justa en materia energética, que han estado trabajando justamente en el tema de esta propuesta en su momento, ¿verdad? Haciendo recomendaciones, sugerencias al Congreso Nacional y participando en el proceso también de socialización de la reforma. Licenciado, muchas gracias por estar con nosotros esta tarde aquí en Punto de Debate. Todavía no se ha publicado la reforma, ¿verdad? O sea, algunos sectores están preocupados por lo que está ocurriendo o pueda ocurrir. Buenas tardes.
1: Buenas tardes y gracias por la invitación y por dar seguimiento a este tema, ¿verdad? Nosotros como Asociación para una Sociedad Más Justa entramos a este tema especialmente porque la ENE se ha convertido en una carga a las finanzas públicas, afectando el dinero limitado que hay en nuestro país que pueda ir a salud, a educación, a seguridad. Y eso pues es lo que nos anima a perseguir un cambio en esta empresa que sea autosostenible, que atraiga las inversiones y que no genere una carga más en las finanzas. Entonces, este año, ¿verdad? Y quiero decirlo, después de 7 años de análisis sobre procesos de licitación, si fueron competitivos, si fueron transparentes, haciendo señalamientos públicos, demandas ante el Ministerio Público aún por procesos de contratación de energía que no fueron totalmente transparentes, la problemática de pérdidas, hemos venido incidiendo para que se reduzcan las pérdidas de la ENE porque se traducen en un gasto para el Estado, igual, ¿verdad? Extrayendo fondos de salud, seguridad, educación. Y al final nos dimos cuenta, después de estos análisis, ¿verdad?, de temas específicos, que había un problema más profundo, estructural. El modelo en el que funciona el mercado, en el que funciona la ENE, no estaba funcionando. Los incentivos no estaban ahí para dar un servicio de calidad, para una responsabilidad financiera, administrativa, en la conducción de la empresa, ya que al final lo que encontrábamos, y que tal vez va a sonar bastante obvio, es que la ENE y el sector ha sido manejado por políticos. Uh-huh. Se aprueban contratos en el Congreso Nacional sin seguir procesos competitivos. De ahí debe de haber algún gane para algunos diputados en el pasado, ¿verdad? Y queremos evitar que eso suceda uh-huh. en el presente. La parte de pérdida, hubo un contrato, por ejemplo, se tercerizó con un agente privado, anteriormente EH, un contrato que no salió de un proceso competitivo, un contrato donde no se repartían los riesgos para que hubieran resultados. Luego, ¿verdad?, el Programa Nacional de Reducción, las pérdidas siguieron aumentando, costó miles de millones, el Estado ahora está demandado por ese contrato. Programa Nacional de Reducción de Pérdidas, misma historia, politizado, se contrató gente que fuera a aprender allá a hacer este trabajo tan técnico y al final pues lo pagamos los hondureños. Entonces ASJ con la iniciativa Potencia Honduras hemos estado apostándole a un cambio estructural y en mayo fuimos a presentar al presidente de la República una propuesta para reestructurar la ENE, una propuesta para ordenar el mercado, y desde ese momento pues hemos venido dando insumos y hablando de la necesidad y del tipo de cambios que se necesitan y tratando de resguardar también que en este proceso no se incluyan ya temas particulares para el beneficio de grupos específicos, ¿verdad? Uh-huh. Hemos sido claros en que debe de liderar y de estar al centro el interés común, ¿verdad? De todo.

0: todos los hondureños. La ley, ¿verdad?, después de un proceso de socialización, donde estoy seguro en algunos momentos pudo haber sido mejor, pero también hubo bastante espacio para que diferentes sectores dieran sus insumos, sus aportes, llega al Congreso. En el Congreso es otro tipo de debate, el tema es más político, pero después de un tiempo la ley se aprueba y nosotros pues lo decimos claramente, la ley en su mayoría va de la mano con lo que el país necesita, pero también hubieron elementos que se incluyeron en el Congreso Nacional que no necesariamente garantizan pues tal vez o que ponen en riesgo algunos elementos. Uh-huh. Por ejemplo, aunque la ley, ¿verdad?, quedó muy bien en términos de reestructurar la ENE, separarla en diferentes actividades para que rinda cuentas mejor, para que sea más eficiente, eso está muy bien. Se fortalece un regulador independiente, se fortalece un operador independiente, se abre espacio para la comercialización, o sea, esto es muy importante porque grandes industrias, comercios que crean empleo en el país van a tener más opciones para poder tener su pues suplirse de energía eléctrica, y esto pues es un incentivo más para que vengan acá y no se vayan a otro lado. Y lo que hemos tenido acá es que han dependido únicamente de la ENE y la ENE no ha respondido. Bueno, otro elemento importante es que manda que todas las licitaciones de energía se hagan de forma transparente, competitiva. También da espacio para que en el sistema de transmisión lo que existe seguirá siendo público de la ENE, pero para que haya más inversión. Se necesitan alrededor de 1,000 millones en los próximos 10 años solo en transmisión. La ENE, el Estado, no lo puede hacer. Entonces abre el espacio para la inversión privada en el tema de transmisión. Esto debería ayudar a mejorar la calidad del sistema, del servicio que recibimos, menos apagones. La mayoría de los apagones que tenemos son por debilidades en el sistema de transmisión. Y claro, hay también grandes debilidades en generación. Entonces todo eso va muy bien, va de la mano con lo que el país necesita para ser competitivos y para por lo menos irnos poniendo más a la par de nuestros vecinos, El Salvador, Guatemala, que tienen sectores más dinámicos que impulsan la economía. Pero sí, en el Congreso se añadieron un par de cosas que pues preocupan. Por ejemplo, se añadió un elemento de rigidez a la duración de los contratos de energía, dejando en ley que deben de durar al menos 10 años, ¿verdad? Uh-huh. En un sistema, ¿verdad?, energético, y como cualquier cosa, como cualquier producto que uno compra o que quiere asegurar un contrato, uno necesita flexibilidad, porque hay momentos en los que de repente solo necesita un contrato de 5 años, uh-huh, de 6 años. Entonces, eso, por ejemplo, es un elemento que en el contexto de la nueva ley, la distribuidora con el regulador tendrían que buscar pues qué mecanismos para poder, especialmente en situaciones de emergencia, tener contratos tal vez que duren menos, ¿verdad? Uh-huh. Y no tener que apegarse a esa rigidez.
1: Es que como una camisa de fuerza esa que están, es decir, atan a la empresa a que pague a empresas que contrate generación de energía por 10 años. Esto no tiene que ver con las inversiones que hacen las empresas, digamos, para sacar las inversiones que hacen. Sí. ¿O es mucho tiempo, 10 años?
0: No, generalmente, ¿verdad?, un buen contrato de generación, un PPA, ¿verdad?, como se les dice, tiene que tener una duración de al menos 15, 20 años. Uh-huh. Porque, y esto ayuda a abaratar costos, ¿verdad? Uh-huh. Para el financiamiento de la infraestructura, por ejemplo, para producir esa energía. Lo que nosotros decimos es que esa rigidez no era necesaria que estuviera, uh-huh, en la ley, sino, uh-huh, que lo dejara abierto, ¿verdad? Uh-huh. Para que, sí, en su mayoría se apueste por contratos a largo plazo, pero sí, también con la habilidad de contratos pues más con menor duración, tal vez en algunos momentos, siempre bajo procesos competitivos. Esto es un elemento pequeño como ejemplo de, uh-huh, que se incluyeron en el Congreso tal vez elementos que no son óptimos, digamos. Y el otro es que, aunque la ENE ahora opere bajo un régimen comercial 100% pública, ¿verdad?, pero un régimen comercial donde la distribuidora va a contratar energía de generadores, ya puede ser la misma generadora pública de la ENE o generadores privados, En el Congreso se dejó que siempre estos contratos, aunque salgan de una proceso competitivo, siempre regresen al Congreso para ser aprobados. Entonces acá, por ejemplo, en la reglamentación de esta ley es importante asegurar

0: que este proceso no sea otra vez, ¿verdad?, un espacio para que los diputados lastimosamente vean que pueden ganar de participar en este proceso, sino una ratificación más tal vez de controles, ¿verdad?, de rendición de cuentas. Entonces, en su mayoría la ley quedó muy encaminada a lo que el país necesita, un paso adelante, pero sí hay elementos que hay que vigilar. Y lo otro también es que la ley de por sí, como lo sabemos, ¿verdad? O sea, ya había una ley en 2014, por ejemplo, que modernizaba el sector, pero no se implementó y luego más bien llegó otro gobierno, lo retrocedió. Y acá por eso el siguiente paso, y nosotros estamos impulsando, es arrancar la implementación y cimentar un comité y una unidad técnica que ayude a hacer a que se den avances,
1: ¿Y
0: ¿verdad?
1: eso lo contempla la ley?
0: Lo contempla la ley.
1: ¿Y quiénes integran el comité técnico?
0: Entonces, mire, la ley manda a que se articule un comité de conducción, en primer lugar, que está integrado por el gerente de la ANE, por el ministro de Energía, por el ministro de Finanzas, por uno de los comisionados, el comisionado presidente del regulador. Y este comité es el quien impulsa políticamente los cambios, ¿verdad? Pero bajo este comité es dirigido, muy importante, por el secretario de la presidencia. Y de ahí viene una unidad técnica de implementación. Y esta unidad técnica de implementación, entonces, es quien estaría haciendo todo el trabajo técnico que la ley manda para que funcionen las cosas como se espera. Entonces, lo primero acá es que el secretario de presidencia, ¿verdad? De acuerdo a lo que la ley dice, como líder de esta conducción, nombre el liderazgo de la unidad técnica. Y acá se necesita a alguien, ¿verdad?, que tenga la destreza y para manejar, o sea, diferentes grupos, ¿verdad?, ENE, finanzas, y también para liderar equipos ya más técnicos. Entonces tiene que ser alguien con un perfil muy confiable, ¿verdad?, y con la capacidad de sacar esto adelante. Y apoyado, pues, por alguien que esté más cercano ya a los equipos técnicos. Nosotros hemos identificado que la ley incluye seis ejes, ¿verdad? Eje número uno es reestructuración de la ANE. Eje número dos es la parte de un mercado más moderno con el regulador, el operador. Eje número tres es las licitaciones. Eje número cuatro es la reducción de pérdidas. Eje número cinco es el saneamiento financiero. Entonces, acá, ¿verdad?, se va a necesitar que en esta unidad técnica exista personal capacitado trabajando los reglamentos, trabajando las directrices, y luego esto escalaría, debería de escalar al comité de conducción para que este, y que en el reglamento debe de quedar que este comité de conducción debe de pronunciarse en un debido tiempo o accionar, ¿verdad?, para que ir avanzando. Y la ley ya deja plazos, y estos plazos deben de cumplirse. 45 días para que este comité y la unidad esté establecida con su reglamento, con una hoja de ruta pública para que darle seguimiento. Nosotros como ASJ ya estamos preparándonos para monitorear la implementación de esta ley, que se den los hitos en los tiempos debidos y que se hagan las cosas bien, ¿verdad? Y cuando
1: Hoy por la mañana decía Carla Martínez, vicepresidenta de la Asociación de Productores de Energía Eléctrica de Honduras, APE, que debe nombrarse un director de orquesta para ejecutar la reforma eléctrica. ¿Ese director de orquesta debe dirigir ese comité?
0: Así es. Ese
1: ¿Y quién
0: director.
1: debe ser, cree usted, el director, el gerente del ENE o el mismo
0: No.
1: presidente?
0: No,
1: ¿O
0: mire.
1: alguien independiente?
0: La ley ya manda que quien dirige la conducción es Secretaría de Presidencia, ¿verdad? Pero luego de ahí viene alguien mucho más con las manos dentro de esto y que sea su trabajo tiempo completo. Ordenar, organizar, estructurar los planes, monitorear que todos los equipos vayan haciendo los avances, y este debe ser la persona que dirige la unidad técnica, que escala cosas al comité de conducción que dirige la Secretaría de la Presidencia. Acá, ¿verdad?, hay dos elementos muy importantes para que esta ley dé resultados.

0: resultados, y es que haya un trabajo técnico muy riguroso, fuerte, pero también un apoyo político para impulsar a que las acciones se den. Y por eso se necesita que sea Secretaría de Presidencia con un vínculo directo al presidente, que lidere ya la parte política con esta persona, pues que tenga esa conexión con los equipos técnicos que proveen los insumos. No se puede acá... este proceso, para que de verdad den los resultados que el país necesita, no se puede improvisar, no se puede andar inventando y no se puede politizar.
1: ¿Debe ser un experto en materia energética el que lidere esto?
0: Mire, puede ser un equipo, un equipo de una persona, ¿verdad?, que tenga más como el rol gerencial estratégico, apoyado de una persona que tenga ya más el conocimiento técnico de todos los elementos que esto involucra. O puede ser una persona que tenga ambos, pero también puede ser un equipo. Y algo muy importante acá es que este proceso, desde sus inicios, sabemos que ha tenido apoyo de la banca multilateral, que tiene experiencia en múltiples países con procesos como este, ¿verdad? El BID, el Banco Mundial, el mismo... este creo que es un tema también importante, donde hasta se puede contar con el apoyo del Departamento de Estado, con equipos como Deloitte, ¿verdad?, que son firmas que tienen el expertise en reestructurar compañías en diferentes países y que funcionen bien. Y entonces estos mismos directores de esta unidad técnica son quienes deben de estar vinculando esta asistencia técnica con los equipos que van a estar haciendo cada trabajo. Y nosotros creemos, ¿verdad?, que este proceso debe ser liderado. Pues no podemos esperar, por ejemplo, a que cierta entidad nos vaya dirigiendo. Tiene que haber un liderazgo acá del país que articule ese apoyo que viene de varios lados, porque si no, pues da espacio a que haya duplicidad de tareas, a que sea ineficiente. Y acá entonces un elemento importante, y que debe estar listo en 45 días después de la oficialización de la publicación en la Gaceta, es una hoja de ruta. Una hoja de ruta con plazos, con todo lo que se necesita. Y aquí, mire, vienen temas muy, muy complicados, ¿verdad? O sea, complejos. Por ejemplo, pregunta grande, ¿verdad? ¿Cuál... ahora, con esta nueva ley, qué opciones hay para el manejo de la distribución, que es donde están los grandes problemas? ¿Y qué vemos en otros países, de qué modelos han funcionado para, pues, reducir las pérdidas y que la distribuidora ya no sea una carga, sino que más bien genere las rentas para que todo el sistema funcione bien? ¿Qué hacer con la deuda histórica, el pasivo tóxico, digamos, que no puede ser sostenido por un estado de balance de las nuevas compañías? ¿Cuáles son los diferentes mecanismos para abaratar esa deuda? ¿Ahí se puede crear un instrumento o un canal para mantener eso alejado ya del sector, pero que tampoco dañe las finanzas públicas, la percepción del país? Hay temas acá muy interesantes, ¿verdad?, pero que van a requerir expertise nacional, expertise internacional, equipos enfocados en cada uno de los temas. Y lo bueno que la ley ya deja algunos tiempos. Por ejemplo, este tema de la deuda, el Congreso dejó que en 120 días la ENE con la CEFIN traiga un plan para cómo se va a manejar esa situación.
1: Para readecuar la deuda.
0: Para readecuar la deuda y dar solución a que esto no siga creciendo.
1: 125 mil millones.
0: Alrededor de 125 mil millones. Por ahí
1: De dólares, ¿verdad?
0: O de lempiras. No, de lempiras.
1: De lempiras.
0: Sí, que son alrededor de 5.500 millones de dólares.
1: ¿Que se pueden conseguir con la banca internacional esos 5 mil millones?
0: Mire, en este momento, ¿verdad?, donde hay bastante expectativa sobre esta ley e interés, Se puede buscar un mecanismo en el que la banca multilateral, socios internacionales, ayuden a reestructurar eso de diferentes formas. O sea, hay deuda que se puede quedar con las compañías, deuda sostenible, ¿verdad? Y tal vez ya es el remanente el que se debe de buscar un modelo para cómo manejarlo. Y hay varios modelos. ¿Dónde en este momento existe la coyuntura para que participe banca multilateral, socios internacionales? Y acá entonces va a depender del liderazgo, de la creatividad.

0: y del empeño, ¿verdad? En que esto de verdad se traduzca. Imagínense, o sea, al final ese dinero sale de nosotros. Nosotros pagamos los intereses de esa gran deuda. ¿Cómo lo pagamos? Bueno, sin libros en las escuelas. ¿O cómo lo pagamos? Pagando, pues, sí, con nuestros impuestos. Entonces, si se logra reducir, por ejemplo, el costo de esa deuda, es algo bueno para el país. Y esto es lo que vamos a estar vigilando para que se traduzca en resultados para los hondureños, pues, esta ley.
1: Muy bien. Voy a hacer la pausa. Se marcan las 3 de la tarde, 32 minutos. Esto es Punto de Debate de Radio Cadena Voces. Dialogamos con el experto en materia de energía, Edgar Aguilar, en torno a la reforma eléctrica que todavía no ha sido publicada, no ha entrado en vigor. ¿Cuánto pierde la ENE por esa no publicación de la ley, que no entre en vigor la 50 millones de lempiras mensuales? ¿Cuánto ha perdido de que se aprobó la reforma? O lo que va del año.
0: Miren, yo estaba haciendo la cuenta de cuántos perdidos de que se aprobó la reforma, ¿verdad? Y solo en ese tiempo, que ya van 23 días, ¿verdad? Ya se han perdido 1.150 millones de lempiras.
1: Desde que se aprobó
0: Desde
1: la
0: que se aprobó
1: reforma.
0: la reforma el 31 de agosto
1: 31 de agosto
0: al
1: al 23 de
0: 23, sí.
1: septiembre.
0: Entonces, el
1: Si me
0: tiempo,
1: repite el dato.
0: 1.150 millones de lempiras es lo que se ha perdido por energía que la ENE tiene que producir o comprar y no factura, ¿verdad? Y al final eso se carga en el déficit de la ENE, y al final ese déficit se cubre con transferencias de nuestros impuestos. Parece que el presupuesto 2027 va a andar ahí como por los 5 mil millones de lempiras de nuestros impuestos que van a ir al ENE, más la nueva deuda, que solo en lo que va del año ya sacó 10 mil millones de nueva deuda al ENE. Mucha de esta tiene garantía pública, es deuda pública, que igual la pagamos nosotros, nuestros hijos, nietos. Es una situación insostenible. Entonces, por eso urge arrancar con la implementación. Y no solo eso, no es el problema de pérdidas, también estaba viendo el problema de los apagones, lo que nos ha costado solo en lo que va de este mes también, más de 20 millones de dólares. ¿Por qué? Porque tuvimos grandes problemas a principios de septiembre. Entonces, también la ley se ocupa para atraer las inversiones en transmisión, en generación y tener un servicio más confiable, más estable.
1: Muy bien. Vamos a abordar esto y más al retorno. Edgar Aguilar, experto en energía de la Asociación para una Sociedad Más Justa. Hacemos la pausa. Regresamos en breve. Esto es Punto de Debate de Radio Cadena Voz.
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0: Bien, estamos de regreso en Punto de Debate de Radio Cadena Voces. Analizamos el tema de la Empresa Nacional de Energía Eléctrica, la reforma energética, la reforma eléctrica. Bueno, al cambio, el licenciado Edgar Aguilar nos daba algunos datos interesantes. Hablábamos de que desde que se aprobó la reforma el 31 de agosto de este año al 23 de septiembre, es decir, a la fecha, la Empresa Nacional de Energía Eléctrica ha perdido, solo ha registrado en pérdidas, solo en ese ínterin del 31 de agosto al 23 de septiembre, 1.150 millones de lempiras en pérdidas. O sea que el hecho de que cada día que la reforma no entra en vigor, se están perdiendo, ¿cuántos? 50 millones.
1: 50 millones.
0: Diarios, ¿verdad?
1: Diarios.
0: 50 millones de lempiras diarios. Hay otros datos interesantes. Se han perdido desde esa fecha 13.400 megawatts. Uh-huh. Por apagones, perdón.
1: Sí.
0: Por apagones, ¿verdad?
1: Desde ese día hasta hoy, ¿verdad? Son más de 3.000 megawatt hora que...
0: ¿13.000 megawatt hora que se han perdido? ¿O cómo?
1: Sí, esos son los apagones, ¿verdad?
0: Los apagones,
1: entonces, sí. Es que ahí hay demanda. Estamos en este programa ahorita, estamos consumiendo, digamos, no sé, 5 kilowatt hora y se va. Entonces ya dejamos, hay un costo, ¿verdad? Porque... o bien nos toca encender una planta y pagar el combustible, o se pierde también la producción de que esto representa. O más, tal vez más legible el ejemplo, alguien que vende baleadas, si se le va la luz, tiene que cerrar el negocio, ese es un costo, deja de producir, de tener un ingreso, o tiene que encender una planta, y eso tiene un costo de más de 21 millones de dólares en lo que va del desde que se aprobó la ley.
0: Sí. 21 millones de dólares desde que se aprobó la ley. Y en pérdida 1150 millones, 60 mil hogares sin luz por todo un mes. 60 mil hogares sin luz a raíz de los apagones.
1: Así es, solo lo que ha habido de apagones desde que se aprobó la ley hasta este momento, con toda la energía, ¿verdad?, de apagones. Lo que pasa es que como no, como

0: como pasan en diferentes
1: en
0: lados, en
1: diferentes
0: diferentes
1: regiones,
0: lugares,
1: sí.
0: ¿verdad? Pero si fuéramos a agruparlo todo así, eso es lo equivalente a lo que consumen 60 mil hogares por un mes. Imagínense. O sea, un municipio completo sin luz es lo que ha, por todo un mes es lo que ya hemos sufrido apagones en lo que va desde que se aprobó la ley y que no se ha sancionado ni se ha publicado.
1: ¿Cuánto le va a costar al Estado, al Fisco Nacional, la condonación o el congelamiento de la tarifa eléctrica que está dentro de la ley que establece que se va a congelar por 6 millones y se puede prorrogar automáticamente por otros 6 meses, por 6 meses inicialmente y 6 meses posteriormente? ¿Cuánto le va a costar al fisco?
0: Mire, yo le puedo dar un dato preliminar porque en realidad y nosotros lo que estamos impulsando es que esto se maneje de forma transparente, ¿verdad? Somos conscientes de que los precios están aumentando, la inflación está afectando y hay que apoyar a quien verdaderamente lo necesita,
1: Sí,
0: ¿verdad?
1: creo que
0: Acá,
1: todos estamos de acuerdo con eso,
0: sí,
1: ¿verdad? Ese
0: sí.
1: congelamiento en este momento.
0: En este momento es necesario. Y lo que sí, verdad, es que, y nosotros abogamos, es que todos estos procesos sean, primero que haya buenos criterios de cuándo, cuánto dura, que se identifique bien de dónde sale ese dinero. No puede seguir saliendo de la misma empresa quebrada, tiene que haber una fuente de financiamiento, tiene que ser temporal también. Y a la par debe de existir ya una política de subsidios técnica focalizada, moderna, que cruce datos, identifique de verdad quién lo necesita, o sea, que no vaya quien puede, pues. Entonces, preliminarmente yo le puedo decir que en un año esto tendría el costo de algunos, no sé, 2.500 millones de lempiras. Pero acá lo importante, y nosotros hacemos el llamado, es que este congelamiento sea transparente en la factura, porque nosotros al final, como usuarios hondureños, ¿verdad?, que pagamos impuestos, debemos de ver bien los costos reales y cuánto estoy pagando y cuánto está aportando el Estado de mis impuestos para ver realmente, mire, esto es lo que cuesta producir y luego, bueno, el gobierno está apoyando con esto. Entonces, y que la CRE, en este caso, pues publique cuál es ese diferencial, ¿verdad? De cuánto, cuál es el costo real, cuánto es lo que el Estado está cubriendo y cuánto es lo que nosotros estamos pagando. Entonces, debe ser parte del proceso ordenado de implementación de la ley. Este fue un elemento que se incluyó en el Congreso. No es un elemento directamente relacionado con la parte estructural de la empresa, pero sí responde a la necesidad que tienen los usuarios, pero debe manejarse con transparencia, al igual que las condonaciones de deuda que manda la ley, donde dice que usuarios que tienen deudas con la ENE, que han consumido menos de 250 kWh y municipalidades con menos recursos, se les va a perdonar lo que deben. Mire, la historia de la ENE está llena de borrón y cuenta nueva, y eso no ha ayudado, y no ayuda,
1: Eso ha
0: eso ha
1: profundizado
0: profundizado la
1: la
0: crisis.
1: crisis del
0: Y
1: ENE.
0: lo peor es que se hace de forma opaca. Llega organización X al Congreso, el Congreso legisla y dice, ah, vamos a perdonar esto. Hay una, en el presupuesto 2027, creo, preliminarmente, o 2026, en general, ¿verdad? Sale del presupuesto ese dinero también. Entonces, es importante que igual estas condonaciones se den de forma transparente, un listado en línea, en internet, ¿verdad?, que muestre cuáles fueron las municipalidades, cuánto se le dio a cada municipalidad, de dónde salió ese dinero, y con los usuarios, pues por lo menos al nivel que se pueda, respetando, claro, la privacidad de cada quien, pero acá lo que queremos es asegurarnos de que llegue a quien verdad lo necesita.
1: Usted me compartió un dato que dentro del presupuesto 2027, dentro de las prioridades que está dejando el gobierno en el presupuesto 2027, se establecía un presupuesto para justamente el congelamiento de la tarifa energética. ¿De cuánto es según el dato oficial?
0: Pues mire, esto es algo preliminar, ¿verdad?, que nosotros manejamos y acá lo tiene que, pues, publicar ya al final la CRE o la misma Secretaría de Finanzas, pero va a andar por ahí por los 2.500
1: 2.500
0: millones de lempiras
1: millones.
0: por un año, ¿verdad? Y

0: Y está también el costo que eso va a tener en lo que falta de este año, de octubre a diciembre. Entonces es importante pues que se identifique dónde va a salir ese dinero, ¿verdad? Al final, esa es la cosa. Todo tiene un costo y cubrir ese costo, pues todo sale de algún lugar. Eso hay que tenerlo claro.
1: Sí, ¿cuánto le cuesta al fisco sostener la Empresa Nacional de Energía Eléctrica para el año 2027? Usted
0: Mire,
1: mencionaba un dato, más de 5 mil millones.
0: mire, está, ¿verdad? La parte que entra en el presupuesto, ¿verdad? Que anda el promedio, por ejemplo, de 2022 a 2025, como un agregado, fueron 47 mil millones de lempiras. Ahí es pues, alrededor de 10 mil millones por año, ¿va? Esas transferencias. Eso va. Apoyo presupuestario para la ENE, lo de los subsidios, todo eso. Y luego, no solo eso, está también la parte de nueva deuda. Y lo mencionaba hace un momento, solo en lo que va del año también ya son más de 10 mil millones de lempiras de nueva deuda. Así sobrevive la ENE. O sea, la ENE es una empresa quebrada, no tiene suficiente dinero para operar, para comprar combustible, para pagar la generadora, para pagarle a sus empleados. Con cómo le va a quedar aún para más inversiones. No paga tiempo. Entonces, ¿cómo le hace para cerrar esa brecha? Es que agarra dinero de nuestros impuestos y agarra dinero de préstamos, ¿verdad? Que los pagamos nosotros. Entonces, es bastante injusto si se pone a pensar para quienes pagamos la tarifa, que somos la mayor parte de hondureños, va. Ya pagamos una tarifa que no es barata. Yo estaba viendo el otro día que en Honduras pagamos más por kilovatio hora que en la ciudad de Nueva York, donde los ingresos promedios son mucho más altos, ¿verdad? Que en Chicago, o sea, ciudades en Estados Unidos grandes, urbanas, y en Honduras pagamos más por energía. Y no solo eso, nos están sacando de nuestros impuestos, cuando voy a comprar un fresco, si es un trabajo en el trabajo formal, en el sector formal, ¿verdad? Del impuesto sobre la renta. Y no solo eso, ya me están comprometiendo mis impuestos en 10 años, los que va a pagar mis hijos, mis nietos, entonces así sobrevive la ENE. Entonces, no es algo justo, pues, por eso que se requiere ordenarlo, que rinda cuentas, que sea transparente y ojalá lo que se busque es que se independice también ya de las finanzas públicas y claro, pueden existir con estos subsidios para apoyar a quien verdaderamente lo necesita, pero ya más transparente. Que si el dinero de los impuestos va a ir a algo, sí que sea subsidios, pero que se sepa bien cómo, no de esta forma desorganizada, donde la ENE de todos lados toma dinero, porque es manejada por políticos, porque hay que decirlo, está sobrecargada de personal administrativo, una empresa totalmente técnica. ¿Qué más? O sea, hay contratos que no son competitivos, ¿verdad? Que resultan en precios más altos. Recordemos los contratos, por ejemplo, de 2014, que resultaron en precios 40% más arriba de contratos similares en la región, y pagamos eso en la tarifa. Muchas ineficiencias, ¿verdad? Y ojalá que con esta ley pues, se avance y a dar un respiro, ¿verdad? Y a que el que tenga que pagar y tiene la capacidad que pague lo que tiene que pagar, o sea, que todos paguen, claro, con la excepción tal vez de que quien de verdad lo necesita de forma transparente tenga un apoyo, pero con una fuente de financiamiento identificada claramente.
1: La ley despolitiza a la Empresa Nacional de Energía Eléctrica, porque ese ha sido un problema. El activismo político dentro del ENE. Usted mencionaba el caso de la unidad de recuperación de pérdidas. Se contrató gente meramente por activismo político que no tenía la expertise para realizar el trabajo y al final eso representó un gasto y una pérdida para la Empresa Nacional de Energía Eléctrica. Es decir, seguir contratando personal supernumerario y la Empresa Nacional de Energía Eléctrica. La reforma aborda este tema.
0: Mire, la ley manda, ¿verdad?, a que se creen estas nuevas subsidiarias. Estas nuevas subsidiarias van a tener su propia administración, sus propios equipos y su propio reglamento, ¿verdad? Entonces nosotros acá, entonces la ley da herramientas para despolitizar estas nuevas empresas Y esto viene.

0: viene entonces ya a la implementación. Y la implementación debe de hacerse bien, evitar que se politice, ¿verdad? Porque que quitaría credibilidad. Y acá entonces, al momento de crear los estatutos de estas empresas, al momento de crear los lineamientos para la contratación de personal, para las gerencias, hay que seguir estándares internacionales. Ya están, la OECD, por ejemplo, tiene estándares claros de cómo crear estas empresas de forma que operen eficientemente y despolitizadas. Entonces, es en este momento de la implementación donde se va a poner a prueba verdaderamente si se va a despolitizar la ENE. Pero la ley sí da el camino y las herramientas para avanzar en ese sentido.
1: Muy bien. Bueno, hay datos interesantes acá sobre el tema del subsidio de energía. El gobierno está destinando por lo menos 1.294.8 millones de lempiras en el año 2027. O significa que va a seguir sosteniendo el subsidio para los consumidores de 250 megavatios.
0: Sí.
1: Eso es bueno porque el gobierno anterior lo adoptó como una política, aunque se cuestionó que ese subsidio era un subsidio cruzado. Al final no lo pagaba el Estado, sino que lo terminaban pagando los consumidores de mayor cantidad de kilovatios, el sector comercial, el sector residencial y el sector industrial.
0: Sí, mire, el gasto en subsidios continúa y vivimos en un contexto, ¿verdad?, en donde los precios de la energía van para arriba. Entonces sí se necesita este apoyo, pero esto debe de verse como medidas transitorias, diría yo, porque al final...
1: Focalizarlo, como piden los organismos internacionales.
0: Focalizarlo, usar los datos, ¿verdad?, y que no se haga solo en base a consumo. El Instituto Nacional de Estadística, por ejemplo, puede cruzar datos de geografía, de ingreso, para de verdad decidir a dónde es que este subsidio debe de ir. Y luego, por otra parte, ¿verdad?, identificar bien de dónde sale este dinero. Y donde digo que verlo ahí, un gasto en subsidio, si bien es necesario y hay que ayudar a quien lo necesita en el corto plazo y en el largo plazo, pero debe de cambiar la forma en que se hace. Porque al final lo que se necesita es una política de subsidios. Honduras no tiene una política de subsidios. ASJ va a estar trabajando este tema eventualmente, haciendo propuestas para que desde la Secretaría de Energía, como debe de ser, con una institucionalidad ordenada en el sector, sin cargarlo más en la empresa eléctrica o desorganizadamente en otros usuarios, que venga de la Secretaría de Energía, de ese presupuesto, y con un reglamento o una guía muy completa y moderna de cómo aplicarlo. Un subsidio también, al final del día, de acuerdo a los estándares de subsidios bien aplicados internacionales, tiene que tener objetivos. ¿Por qué lo estoy dando y para qué, verdad? Y debe de dar algún tipo de resultado. O sea, si es como apoyar a una familia a transicionar de una situación de extrema pobreza a una situación, pues, ya con más herramientas para costearse los costos, pero, o sea, tiene que ser parte de una política más integral y no manejada solo de forma discrecional, de emergencia y al final, pues, creando dependencias que también no ayudan a sacar ni a la familia ni al país adelante.
1: Sí. Bueno, ¿con qué debería comenzar la Empresa Nacional de Energía Eléctrica una vez publicada la reforma? ¿Cuál debe ser la prioridad? ¿La recuperación de pérdidas? ¿La escisión del ENE? ¿La reestructuración de la deuda? ¿Con qué debe empezar? Porque no, me imagino que no va a comenzar de una vez con todos estos. No. Es una tarea monumental esta.
0: Sí, y mire, al final, ¿verdad?, la implementación de esta ley sobrepasa la ENE. Está por arriba, ¿verdad?, porque son temas de la propia empresa, pero también otros. Y acá lo que se necesita entonces es un liderazgo fuerte, con el diente político, pero también con la capacidad técnica para estos seis temas, ¿verdad? De reestructurar la ENE, de pérdidas, de la parte financiera, de licitaciones. Y lo primero entonces es ese liderazgo, y que ese liderazgo componga un equipo muy técnico que articule bien la asistencia internacional, que nos den una hoja de ruta, un plan con hitos, y luego pues acá encajar muy bien lo que corresponde a la ENE. La ENE debe estar lista para cooperar en su proceso de reestructuración, debe estar lista para cooperar en el proceso de análisis financiero para reestructurar su deuda. Y muy importante para la ENE también es que desde ayer, hoy, ¿verdad?, deben de estar reduciendo esas pérdidas. Esas pérdidas han ido para arriba en lo que va del año. Las pérdidas hay que manejarlas, hay que controlarlas, hay que disminuirlas. La ENE, como está hoy, ya debe de ir trabajando en eso con un equipo que, claro, al escindirse, al crearse las tres empresas, ya correspondería al área de distribución. Uh-huh. Pero no es de esperar a que se haga esa separación. La ENE debe de hacer su trabajo hoy, seguir las operaciones normales, garantizar el servicio de buena calidad, mientras también está cooperando en su propio proceso de reestructuración y modernización.
1: ¿Y lo está haciendo la ENE? En este caso, recuperación de pérdida.
0: Mire, los datos muestran que las pérdidas van aumentando y los resultados son los que hablan. Uh-huh. Entonces, en primer lugar, la ENE al público no nos ha dado un plan completo con indicadores, ¿verdad? Presentaron, de hecho, en ASJ algo preliminar que parece que va por la dirección correcta, pero, ¿verdad? Se necesita ver. Y que podamos monitorear con más detalle la ejecución, la implementación, qué acciones están dando, qué resultados, ¿verdad? Debería haber un portal con los indicadores, uh-huh, a dar seguimiento, ¿verdad? Porque al final también esto es una inversión. La inversión que se haga en pérdidas debe de dar resultados. Entonces, hasta hoy, los datos más actuales muestran que las pérdidas están subiendo. Entonces, los resultados se van a ir viendo ya cuando veamos que, pues, que bajan. Y que en este año se espera, de acuerdo al plan del ENE, que debería de bajar en alrededor de 1.5% puntos porcentuales. Entonces, lo vamos a estar monitoreando y esperamos ver resultados.
1: Edgar, muchísimas gracias por estar con nosotros, abordar este tema ampliamente para poner en contexto qué es lo que está ocurriendo. El tema de los apagones es tema de que tiene que ver con falta de suministro. ¿Qué es lo que está ocurriendo con los apagones?
0: Este es otro tema importante, ¿verdad?, que llega otra vez a la ENE. En que la ENE, mientras, ¿verdad?, participa, coopera con el proceso de reestructuración y las licitaciones, debe de estar garantizando el suministro. Y esto pues requiere agilidad en todos los compromisos contractuales que tiene. Acá, ¿verdad?, y también dando mantenimiento a las líneas de transmisión, de distribución, para que no hayan apagones por esa causa también. Pero al mismo tiempo, acá también pues viene lo de la ley, porque la ley, al ayudar a mejorar la ENE financieramente, ayuda a crear una condición más que el mercado necesita para que quieran los inversionistas venir a invertir en transmisión, generación y distribución. Uh-huh. Entonces, por eso es importante ya empezar con la implementación de la ley. Y dos, la ley manda que sean licitaciones públicas internacionales. Acá va a ser importante también, en el contexto de la implementación de la ley, trabajar en las garantías para que estas potenciales y necesarias inversiones en generación y transmisión pues tengan toda la seguridad, ¿verdad?, de que se les va a pagar a tiempo, y esto al final se traduce también en precios más bajos. Entonces, ahí es, para la ENE, ¿verdad?, el llamado es de manejar el día de hoy las operaciones para asegurar que hay energía disponible hoy, pero cooperando y haciendo lo que se necesita para su reestructuración, para las licitaciones, y pues para mejorar ya el servicio de forma sustancial y sostenible a mediano y largo plazo, ahora con las herramientas que esta ley le da.
1: Muy bien, muchísimas gracias, Edgar. Muchísimas gracias a ustedes. Esto es todo en Punto de Debate de Radio Cadena Voces. No hay para más, será hasta mañana nuevamente que nos reencontraremos con un nuevo tema aquí en Punto Debate. Se marcan las 4 de la tarde en punto. Muchísimas gracias. Dejamos este espacio. A continuación, Minuto 90 y Anuario Paz y su equipo. Buenas tardes.

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Alberto Avilés, Russell Ramos, Freddy Nuila, desde San Pedro Sula, Delio Boquín, todo un equipo comandado por Januario Paz. 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Bienvenidos.

0: Hola, ¿qué tal? Muy buenas tardes, tengan todos bienvenidos a Minuto 90, un show más de Minuto 90 a través de Radio Cadena Voces, desde la cabina de Radio Cadena Voces para Honduras y el mundo. En San Pedro Sula, bienvenido. No se escucha, don Delio, vamos a ver. Ahí va a modificar ahí en este momento el señor Boquín.
1: Buenas tardes, Tegucigalpa. Buenas tardes, Tegucigalpa. Soy Delio Boquín y me siento orgulloso de San Pedro Sula porque cumplimos 490 años de estar activamente. Buenas tardes.
0: Buenas tardes a don José Boquín en San Pedro Sula. También está, ya aparece en la pantalla, el periodista Freddy Rodríguez Nuila. Bienvenido.
2: ¿Qué tal, compañeros? Mario Rosel, Alberto Delio, placer enorme saludarles desde el alto rendimiento José Rafael Ferrari, donde la selección cumple su último día de entrenamiento acá, penúltimo entrenamiento antes de enfrentar a Surinam por la Nations League.
0: Sí, ¿está listo para salir en Fox, don Freddy?
2: A las 5:15 bueno, tenemos el enlace.
1: Estamos saludando.
0: Sí, no, lo que le pregunto porque él hoy no anda con la indumentaria de Minuto 90, no, precisamente por eso, porque él tiene que...
1: Ya le vamos a poner el efecto, no se preocupe,
0: no, hombre.
1: Sigamos presentando.
0: No, es que él tiene, no puede llevar dos camisas ahí a la sede de la Olimpia, señor.
2: No, yo lo entiendo, lo comprendo.
3: Estamos presentando.
2: El señor dice que está presentando, pero como... La presentación sí, no se pero hizo como debería.
1: Presenta dos yo veces, ya lo presentó, ya estuvo
2: no
1: al rato, tiene que decir
2: camisas.
1: Eso.
2: No puedo andar dos camisas, no puedo, pero si quieren poner la carcajada, pónganla, pues, está bien. No
0: pasa nada. Buenas tardes al periodista Russell Edgardo Ramos Rodríguez.
3: Muy buenas tardes, don Januario Paz, muy buenas tardes, don Alberto, muy buenas tardes a don Delio Boquín y a don Freddy, que hoy tiene chamba en Fox. Buenas tardes también.
0: Sí. Bueno, bienvenido también al periodista Alberto Antonio Avilés Flores, la mano amiga.
4: Contento de saludarles y en días o horas previas de la presentación de la selección nacional.
0: Correcto, ahí está don Edwin Martín Vanegas. Saludos. Póngalo ahí, don Freddy, tal vez quiere hablar ahí, Junior. Vamos a ver cómo está Junior ahí. Estamos al aire, Junior. Aproveche para hablar en los potentes micrófonos de Radio Cadena Voces. Estamos al aire, Junior. Bienvenido, don Edwin Martín Vanegas.
5: Buenas tardes, Junior. Creo que está Delio ahí.
0: ¿Sí?
5: Aquí enfrente, Delio. Aquí, Delio.
1: No crea. Estoy aquí.
5: Ya lo voy a levantar.
1: I am here, my friend.
5: Con la mirada hacia arriba. Y estoy aquí en la... Sí, sí. Aquí en el... la parte inferior derecha.
0: Sí.
5: Aquí estoy ya con Freddy.
0: Está Russell Ramos y don Alberto Avilés, pero no vamos a perder tiempo para aprovechar estos minutos. Edwin.
5: Saludos a Russell y a Alberto.
0: Edwin, ¿cómo marcha todo, Edwin, para estos días de entreno? ¿Qué es lo que hay? El itinerario. A ver si nos puedes decir algo breve, Edwin, lo que tiene la selección nacional de aquí al día del partido. Ya llegaron todos los legionarios. Hoy es el primer día en donde entrenará completa la selección nacional que dirige el señor Molina.
5: Sí, justo lo que te mencionaría, Junior, el equipo se está riendo.
0: Sí, aquí él no había nacido cuando vos y yo ya nos decíamos Junior. Adelante, Junior.
5: Es correcto. Bueno, sí, hoy ya...

Januario y compañeros ahí en estudio, es el primer día de la semana que el profe Molina cuenta con todos los jugadores que militan en el fútbol exterior. Y también hoy es el último día que se entrena aquí en el CAR antes del compromiso frente a Surinam, equipo que está o ya arribó cerca de las 2 de la tarde y está

0: No.
1: Para mañana.
0: Sí, hasta mañana. Y el entrenamiento lo tiene programado para las 6, no, para las 7 de la noche, porque a las 6:30 habrá la conferencia de prensa.
2: Sí, Edwin.
0: Básicamente lo que tenemos para hoy.
2: Una pregunta, Edwin. Ya hablando, eso es el itinerario de hoy y mañana, y luego el partido. Ya está claro, el reconocimiento nada más. Es un tema de entrenar en la cancha, que lo acaba de explicar Edwin Vanegas de la Selección Nacional. Ahora me interesa el postpartido, Edwin, porque hay horas después para jugar el partido ante la selección de Jamaica. ¿Cuál es el itinerario después del partido de Honduras ante Surinam?
0: Buena pregunta, Januario, para ilustrar a los aficionados y a los diferentes medios de comunicación a través de ustedes. Esta ruta que tiene la selección después del partido ante Surinam es bien compleja. Si la federación hubiese tomado la decisión de hacer vuelo comercial, no nos ajustan los tiempos por razones del periodo que hay entre uno y otro juego, porque habría que, se suponía, debía el equipo pernoctar al menos en un país como Trinidad y Tobago para el día siguiente viajar a Martinica, que es realmente imposible. Por lo tanto, el comité ejecutivo que preside el licenciado Jorge de Salomón decidió, conjuntamente con la Comisión de Selecciones, rentar un vuelo privado. Y en ese camino, el equipo nacional, temprano por la mañana, antes del mediodía, estará viajando directamente a Jamaica. Se juega el lunes con Jamaica y al día siguiente se viaja directamente hasta Martinica, un vuelo de al menos 3 horas y media. Después de ese partido, igual, el charter, el vuelo, el avión, la nave, aeronave va a dormir en Martinica y nos traslada el día siguiente, también temprano, porque tenemos el cierre de los 4 partidos contra Jamaica aquí en Tegucigalpa.
2: Lo voy a repetir.
3: ¿Cuándo se viaja a Jamaica?
0: El sábado.
1: Sí. El sábado.
2: Lo vamos a repetir, Edwin, porque es importante. Por eso se lo consultábamos a Edwin. El sábado, la selección de Honduras, después del partido ante Surinam, en un vuelo charter, viajará directo a Jamaica. Una vez finalizado el partido en Jamaica, al día siguiente, el día martes, Honduras estará viajando a Martinica. Y una vez finalizado el partido en Martinica, viene directo. Es el mismo avión que trasladará a la selección nacional, Edwin.
0: Sí, es el mismo avión. Nos van a acompañar durante la permanencia en el Caribe, por lo tanto ese tema no es una dificultad, más bien representa un aplauso para la Federación de Fútbol, las autoridades, por haber considerado esto, este elemento, que no es nada menor el tema, porque toda la travesía tiene un costo altísimo, por lo tanto ahí también le genera facilidad al cuerpo técnico de contar con los jugadores, buscar una mecánica, la planificación que ellos tienen de poder recuperar a todos los jugadores inmediatamente después de los partidos. Así que es parte de esa planificación que ha montado el cuerpo técnico acompañado de la administración de la federación.
2: Sí, me parece importante eso, Edwin. Es una muy buena información y además quiero felicitar a la federación por esta decisión y a la comisión de selecciones. ¿Por qué? Porque Honduras está corrigiendo errores del pasado. En poco tiempo, cuando hay poco tiempo, Edwin, Freddy, Russell, Alberto y compañero Don Delio, cuando hay poco tiempo, vos no podés darte ese lujo de gastar a tu equipo, porque no son 6 días de diferencia. Hay muy pocas horas para poder jugar cada uno de estos partidos. Entonces creo que es una buena decisión, Edwin.
0: No, ya también de alguna experiencia se aprende. A veces ha costado caro, ha costado puntos. Y mejor que el equipo y el cuerpo técnico tengan todas las herramientas definidas. Porque los percances, los imponderables, siempre están a la orden del día. Y en este tema de las aeronaves no se puede andar jugando. Y eso, y aunque representa, repito, una inversión importante, costosa, no ha hecho mella para que la federación tome una decisión favorable para los intereses de nuestra selección nacional.
2: Sí, don Freddy Nuil, ahí aproveche para tratármelo bien ahí, Edwin. Encaminámelo ahí al periodista Freddy Rodríguez. Encaminalo ahí, Edwin.
3: Nombre de Jesús. Más bien me estoy despeinando para el enlace.

0: No, no, no, Eddie. Siempre mi cariño, siempre los escucho, porque normalmente salgo de la oficina a la hora de inicio del programa. Me informan y me entretienen, ¿verdad? Por eso les mandé ahí unos bocadillos.
1: Sí, los disfrutamos mucho, los disfrutamos mucho. Todos, Russell, Don Alberto, todos. Todos, todos, todos.
0: A Delio se lo llevaremos a San Pedro Sula.
1: Sí, mándele. Qué bueno. Mándele
2: a Delio. Sí, porque aquel dije todo suena batallón.
1: No, lo que pasa es que a usted no le pueden mandar un churro acá.
2: Entonces no digamos.
1: No, porque estamos acá. Porque los que estamos acá.
3: Se están perdiendo. Estamos perdiendo el tiempo en alegar tonterías.
1: Adelante, Freddy, con algo. Adelante, Freddy, con algo más
3: positivo. Más positivo es, hombre.
0: No, es que es difícil, tiene razón, Januario, gracias, Edwin. Es difícil mandar un churrito, pues. Yo, Delio, nos echamos un churrito con...
3: No sigas con eso, mira, Freddy, pregunte.
1: Haceme un favor, Freddy. Comprate un Sambos, por favor, y un fresco, y se lo llevas a Delio de mi parte. Yo lo voy a pagar, yo te lo pago. Cuando vayas a San Pedro, el próximo viernes se lo llevas. Sí, de mi parte, ese es como que lo mandó Edwin Banega. Vaya, como se lo mandó Edwin Banega.
0: Yo se lo compro.
3: Se metió...
1: Todos los que estamos acá en Tegucigalpa,
3: Delio. Se metió la nata en la sopa, qué barbaridad, hombre. No, hombre, pucha. No, hombre.
1: De loco, pues.
3: Todo profesional, un profesional de 50 años en radio y televisión, y no sabe lo que es el tiempo perdido, hombre. Qué bárbaro, hombre. No, hombre, qué bárbaro, hombre. No, uno quiere preguntar porque la entrevista es corta. Yo quería hacer una interrogante al hombre ahí, pero aquí no deja el hombre allá en San Pedro. Ah, parece peor que los Bulldogs para estar en eso ahí. No, hombre, qué bárbaro, hombre. No, hombre, qué bárbaro, hombre. Qué bárbaro, qué bárbaro.
1: No, hombre, era algo rápido porque Edwin, escuche.
2: Por alusión. Yo quiero decirle a Boquejarro que él también debería tener vergüenza y dignidad. Te hartaste los churros cuando no querés a Edwin.
1: No, pero no tiene nada. No, hombre.
3: Te fijas cómo sos, después te enojas.
1: Es más, lo voy a decir.
3: Después te enojas.
1: Russell, ese día.
3: Después te enojas.
1: Mire, ese día que nos fuimos de acá, de la cabina, nos fuimos a la cocina y estábamos ahí con Freddy, Alberto y Russell. Russell me dijo, ya había pasado el programa, y me dijo Russell. Yo no malquiero a nadie, me dijo Russell. Palabras de él. Y con gusto me como los chuches, se los comió. No, pero eso lo dijo Russell.
3: Yo lo dije, sí, hombre, lo sostengo.
1: Y ya no estábamos ni al aire, hombre. Ni nada.
3: Ahora el bulldog está listo para caerle a uno. Después se enoja. Cuando uno le dice cosas, se enoja. Bueno, sí. Te enojas. Sé profesional, sé un periodista profesional de 50 años. Estás en un medio importante. Estás en un programa que te escucha y te mira la gente. Pero no seas tan vulgar y tan chabacán. Así es. Sí.
2: No, oíme, chabacán.
3: Así es, de chabacán.
2: Soy el mejor periodista aquí y soy el más ruin.
3: Bueno, sí, si vos me mandaste a la altura, yo tenía que ponerme a la altura.
2: Soy el más ruin.
3: No hay problema, no te preocupes, me mandaste allá a la terraza, allá a rascacielos. Yo soy arriba. Mejor que todos los periodistas de aquí de Honduras. Punto. Punto.
4: Casi explota, Rusia.
2: Sí. No. Sí, no, si es que
1: te hacía. Vamos a ver, ahí está. Vamos con Freddy Rodríguez en las instalaciones del CAR, donde Honduras está entrenando para el compromiso ante Surinam. Adelante, señor Rodríguez.
0: Sí, ya son los últimos minutos que quedan, compañeros, para grabar, tomar imágenes de la sesión de entrenamiento. Ya nos tocará, antes del enlace que ya les había mencionado, hacer programa ya lejos de aquí. Como pueden ver, aquí está Mike Arana y está Derek Moncada, que fue uno de los que habló en conferencia de prensa, al igual que Roches, muy consultado en relación a su retorno a la selección. Recordemos que era el goleador de la era Rueda, hasta que el profesor Rueda determinó no hacerlo parte de ese proceso. Muchas cosas se dijeron. Aquí tenemos a Westbrook, que es el muchacho que vino de Bélgica, del que hablábamos ayer, Januario. Junto con Sacasa, son los futbolistas que están más cerca de nosotros. Jorge Álvarez por allá, Jorge Álvarez que viene en lugar de Nixon Cruz a última hora, pero que es un jugador habitual y es de selección. Están al pleno. Aquí el único que está trabajando por separado para darles la información, porque así ha sido durante toda la semana, es Edwin Rodríguez, quien está trabajando diferenciado. No hay posibilidad de que sea de la partida ante Surinam, porque no ha entrenado al parejo del grupo. Palma, como podemos ver, está tocando un balón aquí con Keirol Figueroa, está Joseph González, algunos de los jugadores que juegan en el extranjero de la selección de Honduras, que, repito, difícilmente cuente con Edwin Rodríguez para el partido ante Surinam. No sé si va a viajar al Caribe, no me extrañaría.

0: que sea desafectado incluso de la convocatoria. Esto estoy diciéndolo a título personal, estoy diciendo que así voy a hacer, porque no ha entrenado. Quizás lo quieren recuperar para los partidos en el Caribe o por lo menos a los últimos dos que se van a disputar. Así que, bueno, el profe Molina está ahí al fondo, amigo exótico, está allá por el centro del campo, dando indicaciones, está haciendo bastante calor en la sede del Olimpia. Casualmente, pues, no es un clima tan propio de Tegucigalpa, pero sí está haciendo mucho calor, mucho sol, y ya los jugadores están entrando en calor. Mañana será, como dijo Edwin acertadamente, una sesión preparatoria más ligera, ya para ultimar detalles con la mira en el partido del próximo viernes a las 7 de la noche
1: sí.
0: En el Nacional Chelatucles.
1: O sea, Freddy, que lo único que tenemos para decir, no lo único que tenemos, pero de información relevante en el tema de Edwin Rodríguez, que trabaja diferenciado. Después lo demás es trabajo con normalidad de todos los futbolistas.
0: Sí, todos los futbolistas están trabajando con la máxima intensidad. El mismo Luis Palma está tocando el balón en los rondos que se están realizando. Un trabajo diferenciado solamente de Edwin Rodríguez, que así ha sido toda la semana, incluso anda en tenis. Por eso es que yo, aquí pues, a ojo de buen cubero, como dicen, y elucubrando, supongo que no va a ser de la partida, por lo menos para los primeros dos partidos, porque no se ha entrenado. Con Surinam es casi un hecho que no va a jugar, pues, ni siquiera creo que esté uniformado. Y ya en el Caribe, mucho tendrá que ver con su evolución si es que viaja. Ha estado entrenando por separado, de ahí los demás futbolistas convocados, los otros 25, porque como lo decía Edwin y lo mencionaste acertadamente vos, primer día que se trabaja con los 26 convocados, por el caso de Luis Palma, que llegó a medianoche, el pasado martes. Así que sí, esa es la única novedad, lo de Palma, que está teniendo su primer entrenamiento, y lo de Ben Rodríguez, que difícilmente sea la partida para los primeros dos partidos, me atrevería a decir. Sí. No creo que esté contra Surinam, es imposible.
1: Sí, y todo pinta, bueno, es que mira, acá hay un tema. Lo único que podría pasar es que viaje con el grupo y pueda estar de aquí al partido de Martinica.
2: Sí, yo creo que sí.
1: Esa es otra, ¿verdad? Que él decida, ahí. Bueno, esperar más tiempo. Y porque es un tema de que está trabajando diferenciado. Tiene razón, Freddy. Para este partido no estaría, sí, muy difícil que a un día, si estás trabajando diferenciado, puedas estar.
0: Paz, es que un futbolista que no ha entrenado,
1: sí,
0: es imposible.
1: Es imposible.
0: Es imposible que esté con Surinam. Contra Jamaica, ya sabemos lo que representa, todos aquí lo sabemos, lo que representa históricamente visitar Kingston, jamás se ganó ahí. Tampoco creo que sea un partido en el que sea considerado. A lo mucho, como vos decís, apurarlo en su recuperación, obviamente con la prudencia del caso, para que esté contra Martinica, en caso de que viaje, ¿no? Porque podría quedarse para jugar el último partido nada más, y para que esté en la dinámica de selección, que siempre es adecuado, porque no tenés la posibilidad de reunir a todos los futbolistas de tu universo futbolístico. Entonces yo creo que por ahí va. Pero no, con Surinam es imposible, no ha entrenado, pues no se ha puesto los tacos.
1: Correcto.
0: Y para jugar contra Jamaica, con lo que representa ese partido históricamente y la dificultad de ese equipo, no, pues tampoco.
1: Sí,
0: Martinica
1: sí,
0: lo mucho, y si no, no viaja para jugar acá
1: sí.
0: Contra Jamaica.
1: Sí, esas son las opciones, sí. Tal cual lo veo, Freddy. Yo creo que me imagino que él va a viajar y es la manera de que le das un seguimiento al trabajo, ¿no? Hablo del cuerpo médico y
3: motivación también.
1: Y demás.
2: Claro.
1: Ahí está precisamente las imágenes del entreno a través de Radio Cadena Voces con Freddy Rodríguez Nuila.
0: Para abajo.
1: Ya Junior, a las duchas. A las duchas.
0: Ya no mandó a las duchas, Junior.
1: No, está bien, pero ya hicimos. Ahí está Carlito Castellano, le dimos chance.
3: Carlito, yo lo hice periodista él.
1: Sí, le dimos.
3: Yo lo hice.
1: Ponémelo a Carlitos ahí, vos.
0: Agarre, dice Alberto que él te hizo
1: periodista. Carlito Castellano, tocando la bola, Carlito.
3: Carlito, yo te hice periodista en tocando la bola, Carlito.
4: Yo te hice, Carlos, te hice.
5: Januario, saludos a todos ahí, compañeros. Mira, Anuila, que me diga Alberto Avilés que él me dio la posibilidad de ir al programa, porque él habló con Januario. Pero no es que usted me hizo periodista, por favor.
3: Mira, Carlos, te hice periodista, te llevé a Tocando la Bola y a Los Intocables. Y yo te hice periodista, casi yo te hice, hombre.
5: No, hombre, sea serio. Entonces, Januario puede decir lo mismo, sea serio. Me dieron la posibilidad de dar mis primeros pasos ahí, estamos de acuerdo.
1: Sí, estamos de acuerdo.

0: con Alberto, pero con Alberto sería gatear, ¿no? No
1: sí,
0: lo
1: porque hay que estar agachado ahí para estar a la misma altura de él.
2: Carlitos, Carlitos, sabe que le tengo un cariño especial y me alegra porque eso fue hace 20 y tantos años. Freddy andaba todavía colgando ahí del papá. Eso fue hace muchísimos años y me alegra verlo, Carlitos Castellanos.
3: Estaba en el embrión todavía.
2: Sí, sí.
0: ¿Qué año sos vos, Carlos? ¿Ah? ¿87?
1: No, 85.
0: Ah, no, si estás más bien.
2: No, hombre, Freddy, estamos hablando que eso fue allá por los... No es broma, por Alberto, si eso fue... No, cuando Carlos Castellanos llegó allá donde nosotros... Tipo 2004, 2005.
4: Un 2004, correcto. Yeah. 2004, un guirro, 2005, ¿sí? Un guirro todo culichoso llegó y ahí el hombre empezó.
3: Yo te hice, Carlos, yo te hice.
4: Llegaste todo flaco, ni soñabas tener tu esposa que tenés.
1: Alberto, sí. Alberto, yo siempre me he mantenido así. No es que no hago ejercicio ni nada. Mi contextura es delgada, pues.
2: Sí. Carlos, le quiero hacer una consulta, Carlos. ¿Qué opinión tiene usted de la selección de Surinam? Solo para hacerle una consulta como colega y apreciado amigo de estos servidores.
1: No. Yo creo que no hay que faltarle al respeto y anuario a la selección de Surinam, porque es una selección que está formada por jugadores que juegan en Europa. No hay que ver de menos ojo a esta selección que vamos a enfrentar, porque muchos quizás la desconocen de lo que es la selección de Surinam. Y está formada por futbolistas formados en Europa, o sea, que no sería ninguna sorpresa que mañana, que el próximo viernes, perdón, presenten un partido con una propuesta muy ofensiva, Januario. O sea, para mí, no podemos ver de menos a una selección así.
2: Correcto, Carlos. Sí, correcto, compartimos, Carlos. Un abrazo grande. Nuestro aprecio. Quería escuchar nada más su opinión porque es importante. Hoy mandé el listado al chat de Minuto 90 y la verdad es que llama la atención. Yo tuve la oportunidad de narrarle partidos en la Liga de Naciones y en la eliminatoria anterior. Y la verdad es que es un muy buen equipo, un equipo interesante, una buena prueba para la selección nacional, que no va a definir nada del destino de Honduras ni de Surinam, pero que siempre es interesante. Carlos, un abrazo grande, nuestro cariño.
1: Saludos, Januario, al gran PB. Ojalá sí lo conocía desde que estábamos en Intocables, sí. Él ya sabe cómo le decían ahí. Y también al gran Rami.
5: O sea, que, el Ramos. O sea que se desvirtúa que él te metió a los medios a vos.
1: No. Mira, él fue parte para que él habló, porque él ya es long time, ¿verdad? Ya es de la tercera edad.
4: No. Sí, corre, si vos corrías la calle para que no te atropellara un carro, hermano.
1: Es de la tercera edad, Januario, usted lo confirma,
2: sí,
1: ¿verdad?
2: Sí.
1: Tercera edad. Él me dio la oportunidad, habló con Januario y Januario dijo, sí, claro. Ahí compartíamos con Abel Elías, mucho.
2: Sí.
4: Con Elio Zelaya también.
2: Sí, también, también.
5: Ya dígale que me el gol.
1: Adalberto. Se me escapa el nombre, Januario. Adalberto, acuerda que estaba ahí en la producción de que también llegaba ahí en sus ratos libres.
2: Sí. Hasta
1: aquel que le dice, ¿recordás a Alex Márquez? Llegaba también.
2: Alex Márquez llegaba.
4: Yo lo corría.
2: Gran vieja.
1: Sí, la doña.
2: Sí, gran doña.
1: Sí, varios compartíamos. Januario, saludos.
2: Dele, Carlitos.
1: Siempre por todo.
2: Dele, excelente. Un poco para hablar de todo lo que está sucediendo alrededor de la selección nacional, Freddy. Bueno, vamos a ir a la pausa, Freddy, y al... ¿Sí?
5: Sí, no, rapidito para darle un mensaje antes de irnos a la pausa. Ahorita tengo que enlazar ya. Buena charla con Carlitos Castellano, un tipazo. 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
2: Correcto, Freddy.
5: Después del enlace.
2: Ojalá, Freddy, y así los anteojitos no se los vaya a poner, se los quita. No, en Fox no vaya a salir así.
5: No, hombre.
2: Excelente. Ahí.
4: Amarres el botón ahí.
2: Ahí, excelente, ahí, don Rodríguez.
4: Mira abajo así.
2: No, ahí está el hombre.
3: Está bien, ahora
2: está bien.
3: El saquito ya queda correcto.
2: Saco, ahí anda el saco. Sí, siga sumando.
4: Hijo de nadie, gracias por ese reporte.
5: Y aquí andamos en el cacharrito, como me le dicen algunos, otro saco, por si este ya me ensucia, pues.
2: ¡Epa!

0: Anda dos sacos en el carro, es jodido, ¿ah? Es jodido.
1: Al cacharrito le cabe gente, sacos.
2: No, chatarra, dijo Russell.
0: Bueno.
3: Déjeme meterme a problemas a mí, que yo no he dicho nada. Usted es el inventor de eso.
0: Bueno, déjeme decirle. 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
0: Bueno, don Delio Boquín.
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0: Hacemos la pausa y ya volvemos con más en Minuto 90.
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1: Gracias, Steven.
0: Jesse y Mirta y la otra muchacha por ahí. Saludos. Delio.
2: Bueno, pues levanten la mano, como dice el Puma.
1: ¡Epa! De las manos.
2: Todos los que quieran comer baleaditas.
1: Acá estamos, Delio. Mire, acá estoy, ve.
2: Sí, ya vi, Junior.
1: Acá está, ve. Todos levantamos la mano. Queremos baleadas. Queremos baleadas.
0: Queremos baleadas.
1: Vamos a ver.
2: 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Las baleaditas con el pollo, qué rico. No sé si usted ha comido alguna vez una baleadita con pollo.
1: Fíjese que con pollo no, Delio.
2: Mire, un pollo desmenuzado.
0: Sí.
2: Óigame, eso es riquísimo, hombre. Sí, o el pollo asado, mire. Le va a encantar, papá. Por eso es que yo quiero que usted, cuando venga aquí...
1: Gracias, don Delio.
2: Fíjese ya de ir a otros lugares. Lo voy a llevar ahí para que usted coma rico. Riquísimo, definitivamente, ¿verdad? O quiere ir a mezcla... Pero me gustaría llevarlo.
1: En mezcla, le doy la noticia.
2: Only Chicken.
1: Le doy la noticia. Dígame. En mezcla, vamos a hacer la reunión donde le vamos a entregar el presente y el homenaje a don Delio Boquín. Solo le digo. Bueno.
2: Excelente, gracias. Thanks. You are not with me, all right?
1: Ok, my friend.
2: Escuchó lo que le dije. Thanks, uh-huh. Porque estoy estudiando inglés, le cuento todos los días.
1: Ajá, ok.
2: Lo estoy haciendo de una forma cibernética a través del internet. Entonces le dije, thanks, you are nice with me.
1: Ajá, right? Sí, right.
2: O sea, sí. Gracias a usted, estoy muy agradecido.
1: Eso, excelente, don Delio. No, ya sabe, don Delio, ya sabe. Ahí el otro día me habló el abogado Julio Mencía también para...
2: Ah, ¿qué?
1: Por no, cierto, Julio. Y el abogado Giovanni Pinto también.
2: Un saludo para Julio Mencía, buen amigo.
1: Sí. No, es mi hermano, Julio es mi hermano.
2: Julio es una gran persona, no hay duda. Yo ya hace tiempo que lo conozco. Sí. Y ya le dije yo a algunos futbolistas ahí, cuando tengan clavos ahí con los equipos, búsquenme a mí. Yo lo voy a llevar al buffet, como dijo aquel, en vez de ir bufete. Sí, es que hay unos que el bufete es de los abogados. Sí. Aquí grabó un anuncio y me dijo, yo lo voy a llevar, dije, al buffet. Sí, como que si era comida. Es bufete.
1: Sí, el bufete.
2: Así que yo lo llevo ahí donde Julio Mencía.
1: Llévelo donde Menci.
2: Siempre y cuando amarremos a Lucas ahí, ¿verdad? Porque sí. No, Lucas jode demasiado.
1: Ya, Lucas está pedorro, ya lo llevaron para otro lado. Óigame, Delio, ¿qué impresión le deja este partido de Honduras con Surinam? Una selección de Honduras que ha bajado el promedio de edad. Prácticamente los jugadores de mayor edad ahí es Mengíbar. De los más veteranos, pero Honduras tiene jugadores, óyame, si es que los Moncada, Derek Moncada, Keirol Figueroa, jugadores jóvenes, de 20 años.
2: Sí, no hay duda. Bueno, yo pienso que este es el periodo de transición que va a llevar la selección, ¿verdad? En eso debemos de estar claros con estos jugadores. Por eso no exijamos a un 100%, ¿verdad? Porque la prueba está más adelante.
1: Correcto.
2: Tampoco quiero decir con esto que seamos conformistas, pero... Para algunos ignorantes que a veces desconocen lo que es precisamente el equipo de Surinam, hay que decir que este equipo es cierto lo que dice Januario. ¿Ah? Tiene jugadores de Países Bajos, de Suecia, hasta
1: ¿quiere que le lea?
2: En España. Sí, creo que usted tiene la nómina.
1: Le voy a dar la nómina, la mandé al grupo de Minuto 90, solo para hablar un poco de lo que...
2: Creo que son 5 jugadores los que tienen ellos.
1: ¡No, hombre!
2: No, de los que en realidad son casi los más todos.
1: Oiga bien, tienen jugadores
2: en la página oficial de Surinam.
1: En el Groningen, por ejemplo.
2: Sí, ahí está, ¿verdad? Etienne Bassen.
1: Exactamente. En la Liga de Bélgica, en el Westerlo, también.
2: Sí.
1: El
2: guardameta, es el guardameta, cuando lo vea aquí en Tegucigalpa, lo digo honestamente, Januario, capaz que se quede aquí mejor.
1: Mire este,
0: en el Olimpia.
1: Mientí Avena, este es un buen jugador. Avena juega en la Superliga de Turquía, en el Al Nada, en Omán juega Anderson, en el Huddersfield Town. De en Inglaterra, no en la Liga Premier, pero ahí juega Radinho Balker. Otro en la Liga de Turquía. Fíjese bien.

0: en el Venecia, en la Serie A, Habs. En el Apoel Tel Aviv juega también Lelindal. Shaquil Pinas. Uh-huh. En Arabia Saudita. No. Así es que yo lo narré. Yo narré desde la liga. En el Limassol, en Chipre. Denswil. Después, varios en el Dinamo de Kiev. En la Liga Turca. En el ASK de la Liga. En Austria. Bogarde. Uno de los conocidos, Geraldo Becker. Geraldo Becker jugaba en España, en la primera división. Ahora juega en el Mainz, en la Bundesliga alemana. Yo no sé, yo creo que ya debería de parar yo, porque si no le vamos a meter mucho miedo a la gente. Pero no, pues, son jugadores...
1: No, alguien dijo ayer que Surinam no era nadie, dijo.
0: Otro, sí. Por ejemplo, Jai Roy Grott, en el Odense, en la Superliga de Dinamarca. Mire, son jugadores... Muy parecido a lo que nos está pasando a nosotros, que tenemos jugadores como Palma, como Arriaga, en ligas de ese nivel. El tema es que estos jugadores juegan todos en esas ligas y además se han formado ahí en Europa. Lo dijo Molina. Yo un día me sorprendí porque narré un partido de la Liga de Naciones. Nosotros hemos tenido los derechos de la Liga de Naciones y las eliminatorias, y eso me permitió tener un mejor panorama con esta selección de Surinam. Un partido ante Costa Rica, óigame, este es un equipo jodido. Es un equipo que estuvo a punto de clasificar a la Copa del Mundo. Les he dado más o menos nombres de los equipos donde juegan. Que se entienda que no quiere decir que Honduras no le pueda ganar. Sí. Debería Honduras de ganar como local, pero no son equipos como vos te imaginás que fáciles. Son, este equipo yo le voy a... No, son jugadores que juegan en Turquía, juegan en cualquier lado.
1: Que tienen un buen desarrollo.
0: Tienen un buen desarrollo, Delio.
2: Y yo te entiendo a vos de que es un super equipo Surinam, pero Honduras que se lleva una actitud diferente a lo que hemos visto anteriormente, yo creo que Honduras le puede ganar, obviamente. Pero sí, preparamos pero a la gente porque
1: super equipo.
2: Pero hay una cosa, Delio, hay que preparar a la gente porque cualquier cosa puede pasar también. Y decir de mi parte, yo levanto la mano, señor José Francisco Molina, para decirle, yo no le voy a exigir a usted ahorita, porque ahorita comenzamos de cero, claro, con el señor Molina. De cero.
0: Yo comparto.
1: Hombre, gracias, tío. Te agradezco. Eso quiere decir que vos eres el primer periodista acomodado que me dice las cosas.
0: Mire, gracias, tío. Mire lo que dijo Delio. No se trata de evadir responsabilidades y que nosotros no vamos a cuestionar el desarrollo, el desenvolvimiento de Honduras. Y el funcionamiento de Honduras en el terreno de juego. Pero nadie es mago. Yo creo que para el técnico este trabajo, este tiempo va a ser ganancia. Primero para conocer a jugadores que nunca ha visto.
1: Sí.
0: Roches.
1: Así se llama el técnico, ¿verdad? Ten K.
0: Uh-huh.
1: Así.
0: Pero lo que quiero decir, Delio, lo que quiero decir es que esto va a servir... Después tenemos que ir creciendo, mejorando, pero este es solo el comienzo. Yo comparto con Delio y con Alberto. Ojalá, sí. Russell, que los resultados vengan. Es mejor mejorar ganando, claro, obviamente.
3: No, y hay algo bien importante, claro. Januario, que usted lo dijo ahí, y la pregunta para don Edwin, que el calendario está bien
0: cercano, todo. Bien
3: cercano, apretado. Todo, ¿verdad? Y yo creo que eso es muy importante porque hay un fogueo más rápido y se va a conocer la capacidad que tiene tanto Surinam como lo que tiene Honduras.
0: Mire, están en el mismo grupo El Salvador, Guatemala, van a clasificar los dos de cada grupo. Hay cuatro equipos que ya están esperando en otra ronda: México, Estados Unidos, Canadá y Panamá, por el tema del ranking.
3: Cuatro equipos duros.
0: También. Entonces, nosotros creo que esto es ganancia para el técnico. Son fogueos oficiales y esperemos que sea un muy buen termómetro Surinam para Honduras y también Honduras para Surinam,
1: ¿verdad? Para mí sí, ¿sabe por qué? Porque yo he estado leyendo el perfil ahí en la página de Surinam Y yo escuchaba

0: decir a su técnico, ¿verdad? Porque él no habla inglés, sino que creo que hablan neerlandés, o sea, el idioma de Países Bajos, ¿verdad? Holandeses. Pero decía él, porque le ponían las letras ahí en español, o sea, pues todo lo que él estaba manifestando, y decía de que el equipo destaca porque tienen una base sumamente europea, diría yo, porque únicamente Januario solo son tres jugadores los que tienen precisamente en el territorio de Surinam. El resto están formados principalmente en los Países Bajos.
1: Interesante.
0: Así que eso da a entender, sí, eso da a entender, como decía el técnico, de que en verdad de las cosas, tampoco queremos decir con esto, ¿verdad?, que queremos meterle miedo a nuestra selección, ni darle paz a Surinam, como dicen algunos, ¿verdad?
1: No, es informar la realidad, Elio.
0: Sabe, decir, ¿sabe qué dice? Aquí, ya los negros los pijamos, hombre, ya estuvo.
1: Ah,
0: no,
1: sí,
0: hombre, no hablemos así.
1: Mire, yo cumplo con informarle a la gente.
0: Es lo correcto.
1: Informarle a la gente de cuál es el panorama.
0: Canadá no tiene nada aquí.
1: Y después, mire, después yo no sé cómo va a quedar el partido, obviamente. Pero si usted me pregunta que si es un equipo fácil, le digo que no. Y lo otro, bueno, México en la Copa Oro fue un partido, oígame, ese equipo le hizo buen partido a México en la Copa Oro. Entonces yo lo que creo es poner en el panorama para que el público sepa, vamos a jugar con un equipo que tiene jugadores que juegan en la Liga Turca, en la Liga de Dinamarca. Ese es el panorama con este equipo, no es cualquier equipo. Después Honduras puede ganar y me parece excelente, ojalá que Honduras tenga un buen desarrollo en su juego. Vamos a ver qué ofrece, qué fútbol ofrece el señor Molina y sus jugadores. Una presión alta, más posesión. Si Honduras va a hacer un equipo bien compacto, bien corto. Hay muchas cosas que podemos ver futbolísticamente después.
2: Y Edwin dijo
1: solo sí. Me voy, Russell. Sí. Me voy a despedir porque me tengo que ir porque tengo un compromiso. Pero ya lo dejo el tema ahí para que lo siga tocando don Delio Boquín y compañía.
2: Bueno, ¿cómo se llama? Delio, Alberto. Despedimos a Januario Paz. Edwin dijo algo bien importante. Que
0: Edwin Martín Vanegas dijo algo.
2: Aunque este Edwin Vanegas dijo lo siguiente, ¿va? Dijo algo bien importante. ¿Verdad? Este Edwin dijo algo bien importante, ¿verdad? Dijo algo bien importante en el terreno, ahí en la entrevista, que el cuerpo técnico de la selección estaban contentos porque era la primera vez que estaban juntos todos a la vez. Otras veces las selecciones llegan, no están juntos los jugadores, vienen en primer lugar los vuelos.
3: Un día vienen unos y otros vienen después.
0: Viendo que es poco el tiempo, ¿verdad?, que tenemos para enfrentar a esta selección.
2: Correcto, así es.
3: Sí, es que prácticamente, Delio.
0: Porque yo no puedo medir también a una selección con tan poco tiempo de entrenamiento, donde los jugadores están juntando.
3: No, y prácticamente,
0: algunos
3: Delio.
0: Algunos conocen, pero otros no.
3: Prácticamente.
0: Nosotros queremos ver a algunos jugadores que tampoco hay que decir aquí de que solo lo vamos a estar elogiando. Ay, que Keylor Figueroa aquí. Ay, que el otro Derek Moncada. No, nosotros queremos verlos también, que no solo sea publicidad.
2: Su rendimiento, Delio, su rendimiento cada uno de ellos.
3: No, pues claro. Y no queremos justificar, Delio.
0: Pues ya estamos cansados de los mismos frustrados aquí. Claro.
3: Y
0: no, ¿verdad? Los mismos fracasados.
3: Y no queremos, como dicen, ser comparsa de lo que pasa en la selección nacional, pero prácticamente solo les queda un día de entrenamiento.
0: Sí,
3: de
0: totalmente, no, sí, así es.
2: Estas cuestiones de selecciones.
0: Pero fíjense que confiando en que los jugadores estos están activos, no me cabe la menor duda que Honduras va a ser un buen partido. No me cabe la menor duda. Sí. Y quiero contarles algo también, ya que se marchó Januario, porque me hubiera gustado tocar este tema. La CONCACAF ha nombrado oficialmente ya al árbitro Fernando Hernández Gómez. Va a ser el encargado de impartir justicia en este partido ante la representación de Surinam. Por lo que tengo entendido, Russell y Alberto, esta es la fase de grupos de lo que es la Nation League de CONCACAF. Quiero contarles algo, por si ustedes no lo saben, porque yo creo que aquí ni los colegas se dan cuenta. Si yo le preguntara a Alberto y a Russell, no es por molestar aquí, ni vayan a pensar que lo digo aquí por creerme. Pero, ¿saben ustedes algo de este árbitro?
2: No.
0: Tiene un antecedente funesto. Tiene un antecedente funesto este árbitro en el 2023, ¿verdad? Este árbitro le pegó un rodillazo en un partido entre América León a un jugador de ¿cómo se llama? De León. Así como lo escuchan. Y este árbitro fue sancionado con 12 partidos.

0: aunque usted no lo crea.
1: Tiene
0: Y
1: antecedentes de violento.
0: Sí, o sea, Lucas Romero es el jugador de que este árbitro le pegó un rodillazo, y en ese entonces don Arturo Bricio Carter no le gustó mucho la actitud de este silbante, porque se nota en el video donde le pegué el rodillazo. Eso fue el 3 de abril del 2023 en el Estadio Azteca, y él le propinó siendo árbitro, porque hay que decir algo, el jugador estaba reclamando algo justo, porque era una acción lícita de gol, la cual estaba correcta, pero él estaba anulando la acción, considerando e inventándose que había existido una falta y no existía nada. Así que cuando se le aglomeraron, es ahí donde aprovechó y le dio un rodillazo. ¿Sabes dónde le pegó?
2: Sí.
0: En los testículos.
2: Imagínate.
1: Uy, hombre.
0: Sí, entonces, en los testículos.
1: Y una patada y olvídate.
0: Entonces le clavaron 12 partidos por haber transgredido el artículo 30. El reglamento de sanciones que ya establece lo que es la Federación de Fútbol Mexicana, y de alguna manera quedó prácticamente vetado. Ya después tuvieron que hacer una media negociación para que él pudiera dirigir, porque no lo querían en el fútbol mexicano, te lo digo honestamente.
2: Sí, yo creo que fíjate que es la primera vez que yo escucho eso, Delio, y buen dato diste ahorita ahí con eso de ese árbitro, porque yo nunca había escuchado, ¿verdad? Solo en partidos bufos que no son federados, equipos federados, que he visto esas cosas que los árbitros se agarran a trompadas ahí, ¿verdad? Pero en un partido de una liga tan importante, profesional, como es la de México, futbolísticamente, hasta ahora escucho que un árbitro le haya dado una patada solo porque no le gustó la forma como le reclamaba el jugador en los testículos a este jugador del equipo mexicano.
0: Eso
2: es una buena información, Delio.
0: Sí, yo creo que ni los colegas se dan cuenta de esto, correcto. Pero yo sé que esto es algo pasado, fue en el 2023, pero esto le causó a él muchas críticas, marginamiento, rechazo de los mismos clubes, hasta de los mismos jugadores que se manifestaron contra él, porque ustedes saben que en México hay una federación de, una asociación de jugadores,
2: correcto.
0: Y entonces el árbitro, esto prácticamente, entre comillas, tuvieron que hacer como una forma de negociar. Y él entró con otro tipo de actitudes dirigiendo en el fútbol mexicano, pero repito, a él le clavaron 12 partidos y lo calificaron por incurrir en una conducta violenta en contra de un jugador de León al pegarle un rodillazo en los testículos.
2: Sí,
0: así que hay que tener mucho cuidado con este tipo de árbitros también. Y él se llama oficialmente, tal como lo di a conocer ahí, se llama Fernando Hernández Gómez. Es un buen árbitro, lo voy a decir.
1: Hay que tener cuidado, jugadores de la selección nacional, no le murmuren mucho a este árbitro, porque ya tiene antecedentes de ser un árbitro violento.
2: Violento, correcto. Sí. Sinceramente, eso es una buena información, un buen dato.
0: Aunque él se disculpó, Russell, después de a las horas de haber dirigido el partido, fue valiente él, porque a través de sus redes sociales, tanto en Twitter como en Instagram, él se disculpó con la afición, con el público en general, con la misma gente de América León y con el propio jugador. Y yo creo que esto es un atenuante para él, ¿verdad? Porque en realidad creo que errores son de humano y rectificar es de sabio. Pero lo que hizo, papá, los jugadores le fueron encima, sí, ¿verdad? Pero no lo estaban agrediendo. Él, en el tumulto, entonces le dejó ir el rodillazo y le pegó en los testículos precisamente al jugador.
2: ¿Cómo es posible, Delio, que una persona que pone el orden en el terreno de las acciones se vuelva insurrecto y sea él el propiciador de los problemas ahí, que se vayan a los puños los jugadores y que se vayan encima de un árbitro? Ahora, fíjate que sería bueno, Delio, saber en el momento que estaban reunidos, porque me imagino que los carearon a tanto al árbitro como al jugador.
0: No hubo necesidad de eso. Bueno. ¿Sabes por qué?
2: Sí.
0: Porque en México se trabaja muy distinto.
2: Sí.
0: Hay veedores y sobre todo el soporte de los videos, que es importante. Ahí no hay careo. Ahí se dejan llevar por el video.
2: No,
0: esas comisiones de disciplina no son igual a esta charrula que tenemos nosotros aquí, ¿verdad? Porque aquí hay que ir, esta comisión es acomodada.
2: Sí. Ahora,
0: sinceramente, te lo digo.
2: Mi pregunta no fue así, mira, es que yo ahí te la hice mal. Mi pregunta era, a ver, cuando el árbitro le pidió disculpas al jugador, me imagino que no fue ni con ninguna comisión ni con la federación, sino que el árbitro personalmente, me imagino que haber buscado al jugador para verse y platicar y decir y pedirle disculpas, porque eso es lo menos que podía
0: pasar. Ya te dije que a las horas él recapacitó.
2: Ajá.
0: Y él, a través de sus redes sociales,

0: Él se disculpó,
1: Ah, bueno,
0: ¿verdad? No sé si lo haría más
1: sí,
0: adelante o le tocó dirigir un
1: es
0: partido y
1: correcto.
0: aprovechó para disculparse,
1: Ahí es donde
0: pero
1: quiero llegar yo.
0: él, más adelantito, después de unas pocas horas y todo de haber dirigido, él se disculpó, ¿verdad? Porque en realidad el reglamento decía que eran 15 partidos, tal como lo dijo Bricio Carter, pero solo le clavaron 12 partidos
1: 12,
0: y
1: doce,
0: de
1: pero
0: todas las
1: 12 son 12,
0: actividades.
1: Delio. 12 son 12.
0: No, por eso le digo 12.
1: Buena
0: Entonces alguien me
1: cantidad.
0: diría, pero ¿cómo serían esos 12 partidos? Métale la pluma a usted, ¿cómo cree que serían?
1: En la
0: Porque
1: parte.
0: hay que decir algo, los árbitros no van, solo aquí en Honduras que a cada rato vas a ir, va Armando Castro que nunca falla, que son los de
1: Los de
0: combate, los que
1: hierro, los
0: tiene
1: de
0: aquí
1: hierro.
0: el buen amigo, ¿cómo se llama tu amigo, el presidente de la comisión de arbitraje? ¿Cómo se llama?
1: El amigo de
0: El amigo y
1: Alberto.
0: anuario. Se me olvida el nombre
1: Que
0: de
1: me
0: él
1: olvide el
0: ahorita.
1: nombre. Mira qué mezquino que se me olvide
0: ¿Cómo
1: el
0: se
1: nombre.
0: llama?
1: Espérame,
0: Ah,
1: déjame
0: don
1: acordar.
0: Oscar
1: Oye,
0: Velázquez, hombre.
1: Oscar
0: Oscar
1: Velázquez.
0: Velázquez.
1: Oscar
0: Don
1: Velázquez.
0: Oscar
1: Oscar
0: Velázquez, ¿verdad?
1: Velázquez.
0: Porque tiene punta de lanza a Armando Castro y a Zahid Martínez, que son los que más sobresalen cada jornada, papá. Son los
1: Sí.
0: árbitros más millonarios que hay aquí en el fútbol hondureño.
1: Interesante ese tema, fíjate, Delio, interesante ese tema porque creo que tuviste una buena intuición de ver esa información y que pocos son los medios que saben esas
0: Yo ya
1: historias.
0: la publiqué,
1: Sí,
0: yo ya la publiqué en mi página.
1: no, correcto.
0: Porque yo siempre cuando escucho de un árbitro, siempre voy a ver
1: El
0: los
1: currículo, los
0: antecedentes, el
1: antecedentes.
0: perfil. Me gusta escudriñar. Pero muy malo lo que él hizo. Definitivamente él no debió haber hecho eso.
1: Sí, pero
0: Sinceramente te lo digo porque eso no estuvo bien, no estuvo correcto. Los árbitros no están para poder de alguna manera contender. O como dice alguien allí, regresarle la piedra a todo aquel que se la tira. No, no, no. Aquí es muy distinto, ¿verdad? Aunque hay algunos árbitros aquí que se han dado en la madre. En África he visto árbitros que los han sacado despupusados y se han dado en la madre ahí y toda cuestión.
1: ¿Sabes qué me acuerdo yo de la historia de ahí en la Ceiba? Porque tenemos que pasar, aquí nos está haciendo señas Jason Sí, la de
0: pausa.
1: la siguiente
0: Sí,
1: pausa.
0: ya vamos a ir a la
1: Sí,
0: pausa. Sí.
1: de un partido que jugaba el Atlántida, no me acuerdo con quién, y había un árbitro en la Ceiba que se llamaba, que le decían Cancio, y ese Cancio era semejante a un bromba. Entonces, sí, no, era un árbitro y siguió a otro jugador que le decían Júrguro, me acuerdo de eso, por toda la cancha para macanearlo, imagínate, en la Ceiba, pero hace muchos años de eso, ¿verdad? Yo, solo esa parte de la que yo había tenido como información, hasta ahora que tú estás dando esa información, está excelente eso, ¿no? Muy, muy buena información, Dalí.
0: Bueno, vamos, Jason, a la pausa y ya vamos a retornar con más información. Este solo es un dato que estoy dando. Tampoco estoy diciendo que el árbitro va a venir a hacer eso aquí. No, no, no, no. Eso ya es
1: No,
0: pasado. Fue
1: no,
0: en el
1: sí.
0: 2023. Apenas 3 años, pero sí fue duro para él el haber recibido 12 partidos de sanción. Es algo, ¿cómo podríamos decir? Algo inédito.
1: Fuera de lo
0: Definitivamente,
1: normal,
0: ¿verdad?
1: fuera de lo normal, va.
0: Sí. Vamos a la pausa, Jason. Ya vamos a retornar, papá.

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0: Continuamos en su programa Minuto 90 desde la ciudad de San Pedro Sula, que ha cumplido 490 años comparados a Tegucigalpa, que tiene, tengo entendido, 448 años de fundación. 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Don Alberto y don Russell Ramos.
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Ya me dijeron ahí que vamos a ir a Progreso. Ahora nos vamos a ver con Delio, allá en Progreso, Delio.

0: Bueno, y también, y también yo voy a decirle a ustedes que para con ese viaje voy a tener que ponerme estos anteojos que los pude obtener en Óptica Católica de Honduras, segundo nivel del Mall Los Castaños, acá en Tegucigalpa, por el bulevar Morazán, don Delio Boquín.
1: Bueno, excelente. El pasado sábado que estuve ahí en las ligas menores, me encontré a un patojo ahí, que por cierto me habló lindo de su papá, que dice que es fiel oyente de este programa, que no se lo pierde. Estoy platicando ahí con Marlon, y su papá pues siempre escucha este programa, tiene una adicción tremenda a este programa, y entonces hoy quiero aprovechar para saludar a este honorable señor, don Neftalí Medina. Saludos, don Neftalí. Gracias por escuchar Minuto 90. Gracias a su hijo Marlon también, que por cierto fue el que me pasó ahí, más que todo, pues la información de que usted es un fiel oyente de este programa. Así que todas estas personas que escuchan Minuto 90, sean bienvenidos. Y como siempre, pues yo llevo un listado aquí de todas estas personas para poder saludarlas.
2: Bueno, sí, claro. Y hablando de saludos, Delio, ¿sabes dónde nos escuchan? Nos escuchan en emergencia del Seguro Social. El otro día me encontré un señor y me dice, aquí enfermito, mire, don Alberto, pero aquí tengo mi radio para escucharlos y la verdad que me divierto ahí en el Seguro Social, en emergencia del Seguro Social aquí en Tegucigalpa, hablando del barrio La Granja. Y también allá en el Infoc, ahí está todo el personal del Infoc, están ahí, especialmente en la Secretaría General del Infoc, que están escuchando el programa Minuto 90, especialmente mi amigo René Sánchez, que siempre nos reporta sintonía desde el Infoc.
0: Y también a todos los taxistas que están en los distintos puntos de Tegucigalpa y a los que no están en los puntos, también este programa es un eco completo. Yo me he encontrado a muchos amigos que manejan su taxi, ya sea en puntos de las colonias, especialmente la Kennedy y Plaza Miraflores y otros puntos de la capital, donde escuchan este programa. Indudablemente, pues yo me he quedado asustado, sinceramente, Delio y Alberto y oyentes de Minuto 90, que este programa, como dicen, es el mejor programa de Honduras, el mejor programa a nivel nacional como internacional.
1: Es que uno queda sorprendido. Sí. Por ejemplo, también el sábado me decía Luis Eduardo Guifarro Pinto, chamaquito. No me pierdo, me dice, todas las tardes el programa. Y que chamaquito tiene su programa aquí en horas del mediodía.
0: Yo sé, sí.
1: Pero no es egoísta el hombre, ¿verdad? Así que saludo al hijo de don Rubén Guifarro Moradel, Luis Eduardo Guifarro Pinto, el popular chamaquito Guifarro, que por cierto es el director, dueño, o sea, propietario, como usted lo quiera llamar, de lo que es la Academia de Fútbol Chamaco Girón, aquí, perdón, Chamaco Guifarro, aquí en San Pedro Sula. Estaba pensando en el chamaquito, hombre, a cuál extraño siempre, porque cuando iba al Progreso, siempre tenía la oportunidad de irlo a saludar ahí en Radio Perla. Así que saludos a Chamaquito Guifarro. Buen amigo, ¿a quién más quiere saludar usted, hombre? Y que hay colegas también que nos sintonizan, don Ernesto Alonso Rojas, lo saludamos. Saludos, y también Jorge el Toro Ceguera, sí,
2: el Metralleta,
1: ellos son fieles oyentes de este programa, el Metralleta, a ver, turbio con esa Metralleta que sí, tiene.
0: Ya,
1: saludos
0: ya
1: a Jorge Ceguera, ¿verdad?
0: Ya,
1: y a Neto Jorge Rojas también, y al abogado Lisandro Ochoa, que por cierto es el analista que tiene ahí don Ernesto Alonso Rojas, ahí en el programa que tienen San Pedro Sula de noche.
2: Nelson Sorto de HCH también, los colegas de HCH.
1: Sí, es cierto.
0: Siempre nos
1: escucha. Nelson siempre me ha dicho que él escucha este programa.
0: Sí.
1: ¿Y sabe quién? Don Gilberto Jerónimo Yerwood, Quique Lanza, también, Garrotillo.
2: Sí.
1: Y también, ¿cómo se llama?
2: Fallito Gutiérrez.
0: Fallito Gutiérrez.
1: Sí, pero hay otros colegas que me han reportado en Danlí. No los tengo anotados aquí, pero imagínense, como dice Russell, a veces uno no se da cuenta. Yo hay veces estoy desayunando en algunos lados. Sobra gente que me venga a saludar, Russell.
0: Sí, no,
1: hace casi, poco me pasó algo, Russell.
0: Eso pasa.
1: En un restaurante, un señor andaba con su esposa, que ya lo saludé aquí, y se me acercó y me dijo, don Delio Boquín, ¿verdad? Sí, le digo, mucho gusto, placer. Y estaba desayunando, me permíteme con todo respeto solo estrechar su mano. Y me dice, es usted, me dice...

0: muy combatiente. Venir, le dije a la señora doña Eloisa, mírale, este es el hombre, dice, y me dijo la palabra, que nos hace sed de la risa todas las tardes, porque es el que pone la pimienta ahí. Entonces le digo, muchas gracias y todo. Entonces vino él, se fue, ya lo vi, ya para irse me saludó en la caja, y cuando ya me levanté y todo, digo, yo voy a pagar porque ya me voy. Me dijo el señor que estaba ahí con la esposa, ya le pagaron la cuenta. ¿Cómo le digo? Sí, ya le pagaron la cuenta. Señor, que ese juez me dice, le pagó la gente. Así que gracias a don Jorge Murillo, un gran amigo, y me dijo que estaba la orden en Tegucigalpa, no solo para mí, sino que para ustedes también.
1: Bueno,
0: tiene una empresa él allá, don Jorge Murillo.
2: Su amigo Lisandro también está escuchando. Dije, buenas tardes, don Alberto. Aquí escuchando siempre, soy Carlos Lisandro Matute. Siempre escucho también el programa, dice
0: buen amigo
2: Lisandro. Y como no se quiere sentir menos, Robinson Montoya dice que nos está escuchando.
1: Robinson siempre nos escucha.
0: El vacilón.
2: Sí, el vacilón. Yo no le digo el vacilón a Robinson, le digo.
0: Samael Banega.
2: Le digo el pijinero, porque no lo pasa pijineando.
0: Escucha también.
1: Samael Banega también está listo allá para el próximo viernes.
0: Sí.
1: Para ir a,
0: saludos,
1: a la nueva tienda de Almacenes El Titán.
0: Sammy Banega.
2: El otro.
1: No, el próximo viernes.
2: Bueno, Delio, el Robinson siempre camina escuchando Minuto 90. Y yo no le digo el vacilón, le digo el pijinero.
1: El pijinero.
0: Ah, sí. ¿Y eso por qué?
2: Solo pasa viajando, hombre. Sí,
1: solo pasa viajando.
0: Ah, ya.
2: Esa sí es vida, Robinson. Esa sí es vida. Ya,
1: pero
0: qué bueno que de esos buenos aires, hombre.
1: El trabajo que tiene.
0: Si el día que uno se muere no se lleva nada, hombre.
1: Ya casi lo adopta, ¿cómo es más? Trump, el presidente de Estados Unidos, Trump.
2: Ajá. Y saludos a Mariela. Mariela Barahona, ¿es verdad, Robinson?
1: Mariela Barahona.
2: Mariela Eva.
1: Es una de las modelos.
2: Una de las modelos que tiene Robinson Montoya.
0: Qué bueno. A su hija también, que la vez pasada me saludó ahí ella, con todo respeto.
1: Ah, sí.
0: Saludos, dice don Jorge Montoya en Tegucigalpa, me envía un audio aquí, pero no me gusta ponerlos así de un solo roplón, porque después dicen los compañeros que para qué puse ese audio, ¿verdad? Porque me lo manda así, a capela. Vamos a ver.
3: Manejando en este tráfico de Tegucigalpa, pero no me pierdo el programa. Saludos a los amigos.
0: Bueno, gracias, ¿ya escuchó?
1: Sí,
0: ahí está el reporte para que vean.
1: Gracias, gracias.
0: Saludos a Robinson Montoya, que ya me había escrito aquí. Yo también los escucho, Delio, me dice. Y saludos también al señor don Carlos Lisandro, que por cierto es un buen amigo. Y por aquí nos envía un saludo Oneida González. Dice, ya que hay una, como le dice don Russell Ramos, ¿cómo es que le decimos a la muchacha?
1: A la venenosa.
0: Januario,
1: a la venenosa.
0: La venenosa. Entonces, yo no doy ninguna tóxica, me dice ella, Oneida González. Pero yo quiero, me dice, que ustedes también comiencen a saludarme, porque yo, desde la fecha de su fundación, yo los escucho a ustedes. Soy modista, dice, y sobre todo, pues, mis respetos para ese programa. Qué lindo. Ella vive ahí en la Centroamérica. ¿Dónde queda eso? En la Centroamérica.
1: Sí.
2: Aquí en la Centroamérica, en el Boulevard Fuerzas Armadas de Honduras.
0: Ah, ya.
2: Ahí correcto. Está la colonia de Centroamérica, donde nos escucha mucha gente. Esa colonia, por cierto, estaba la mayor parte de jugadores de Olimpia en la época, ¿se acuerda?
1: En una época.
0: Sí,
2: ahí,
0: sí.
2: Ahí hay varios jugadores que obtuvieron casa cuando costaban bastante barata, entre 25 a 30 mil lempiras.
1: Correcto.
2: Ahora una casa vale.
1: Ahora cuesta más.
2: La menos cara, la menos barata vale 1,000,000 de pesos.
1: Sí, correcto.
0: Saludos a Brian Fonseca, también para Jeffrey García, que por cierto nos está saludando, a Arnold Solórzano también. Dice Arnold que Januario protege bastante a Freddy Nuila, dice. Y también lo protege a usted. Sí, sí. Como me echaron la vaca al inicio,
2: pues,
0: ¿verdad?
2: Pues no, ningún problema. Pues no me protege mucho porque me toca pagar, ¿verdad? 13 hoy.
1: Ni a mí tampoco.
0: Bueno, pero mucho. Yo le voy a decir una cosa, aunque un poquito tarde, ¿verdad? Pero vamos con el efecto, papá. Vamos.
2: Ay, ¿para quién es eso?
0: No, es que el efecto es para aquel que no andaba la camisa hoy. Póngala. Aquí vamos de paja. Aquí no fue. Aquí en Minuto 90. ¿Estamos de acuerdo, Alberto Russell?
1: Estamos de acuerdo.
0: Aquel día hablamos claro, acá son quitados todo lo que estamos mencionando aquí.
2: Y él es de los primeros que me critica cuando yo no vengo con la camisa.
0: Sí. Y él es figurete porque le gusta sobresalir más en la tele que aquí. Hay que decirlo, ¿verdad? Que se moleste conmigo y que mañana.

0: Venga, también aquí lo debato, yo no tengo ningún problema para eso.
1: Sí.
0: Dice Roquita que quiere hacer las paces con usted. ¿Qué dice?
1: Yo soy un hombre que siempre estoy dispuesto a perdonar. No hay problema. Está perdonado, señor Roca. Está perdonado. Y para que vea de que veo sus publicaciones, ahí le pongo like. Le doy like a las
2: Yo
1: programaciones.
2: le, hoy le,
1: Un día opiné ahí. Un día opiné ahí en la página
2: hoy le, hoy le
1: de
2: contesté
1: Roca.
2: a Roca ahí en un comentario que hizo ahí en la página que él
1: Sí.
2: tiene.
1: Que por cierto, en una entrevista que hizo Roca, Pinto dijo ahí que
0: Qué bueno.
1: era probable que jugara en Motagua, que él era profesional.
0: Así.
1: Ahí lo dijo en una
0: Dice que hay
1: entrevista.
0: momentitos en horas de la tarde que la radio siempre se queda con un sonido. Él es y nos quedamos casi un minuto fuera del aire.
2: Ha de ser la señal, ha de ser la
0: Ha de ser la
2: señal
0: señal,
2: del
0: correcto.
1: internet. Bueno,
0: Del
1: están
0: pero le
1: escuchando
0: digo a la
1: ahí.
0: gente que siempre me reporta eso. Es cierto, ahorita lo ha hecho dos veces, pero eso ya no es responsabilidad mía.
2: Sí.
0: Saludos a don Luis García. Dice que este es el programa, dice el papá de los programas. Le gusta, dice, la objetividad y le gusta que en realidad al principio él creía de que este programa era de compadre hablado, pero ahora se ha dado
1: No, no,
0: cuenta que
2: no,
0: no, dice,
2: no,
0: sí.
2: no. Aquí nosotros no tenemos guión, así me dicen a mí, lo mismo.
0: Sí.
2: Si no, aquí nosotros.
0: Alicia Cantillano, nos escucha en cofradía, dice, saludos, don Delio, salúdeme a mí, por favor, si es tan amable. Entonces, aquí lo estoy saludando. Y también a Arnold Figueroa, ya lo saludé, papá, porque yo sé que usted, saludos a don Gustavo Sarmiento también, saludos, Delio, y excelente programa. Aldo Marvin Sosa, saludos, dice, a Pajita Avilés. Y
1: ¿Qué
0: quiero,
1: pasó?
0: y
1: ¿Qué
0: quiero
1: pasó?
0: saludar, ¿sabe a quién quiero saludar?
1: ¿Ah?
0: Espero que no se vayan a molestar ustedes, ¿verdad? A mi hermanito del alma, hombre. Está, dice, mamado en el tráfico. No me pone él así, pero dice, estoy en el tráfico. Y dice mi conductor, Edward Mejía, que sin vos ese programa no existe. Don Eddie Atala, sí, lo está
2: Ah,
0: diciendo
2: excelente de
0: Edward Mejía,
2: Motagua,
0: que
2: claro.
0: es el, ¿cómo se llama? El motorista que tiene don Eddie Atala. Así que gracias, Edward Mejía. Aquí todos somos útiles a la causa, ¿verdad? Aquí todos nos llevamos bien, es cierto, tenemos altercados. Saluda al presidente de Motagua, mi buen amigo y hermano José Eduardo Atala Zabla, a quien aprecio mucho y
2: Está
0: lo
2: muy
0: respeto bastante
2: contento.
0: porque yo sé que él es uno de los
2: Sí.
0: grandes Quijotes y también le doy
1: Fieles,
0: el mérito a su
1: fieles.
0: papá porque yo lo traté y fue uno de los pioneros de alguna manera para darle una facilidad al trabajo de don José de la Paz Herrera para que pudiéramos estar en ese mundial. ¿No es así, Russell?
2: Así es, definitivamente, don Pedro Atala, padre.
1: Una vez
2: Tuve la
1: le
2: oportunidad
1: cuento.
2: de conocerlo y de entrevistarlo
1: Una
2: muchas veces,
1: vez
2: pero
1: alguien
2: sí,
1: me
2: yo lo entrevisté
1: quiso.
0: aquí como tres, cuatro veces aquí.
1: Delio, una vez me quiso agredir a alguien y me defendió don Pedro Atala, Simón.
0: Así, ¿cómo
1: Sí.
0: fue eso?
1: No, alguien ahí que me quería ver de menos por mi estatura, pero don Pedro volvió por mí y le dijo: no, no, no te metas con el cipote, le dijo.
2: Sí,
1: Tenés cuidado. Por
0: cipote, aquel
1: cierto,
0: entonces.
1: cipote, porque él viene comenzando, venía comenzando en los medios yo en ese momento, y don Pedro Atala, Simón, nos defendió, ¿verdad? Así de que siempre agradecemos a la gente de Motagua que nos ha atendido muy bien. Y cuando nos toca decir aquí cositas, hay que decirlas,
2: Hay que
1: pues no hay
2: decirla,
1: problema.
0: sí.
1: Y es
0: Por
1: que,
2: cierto.
1: nada más de que hay que tener la vaselina ahí para que
0: Sí.
1: no,
2: Para que no se
1: ¿sabe quién
2: sienta,
1: nos
2: para que
0: está
2: no se
0: saludando?
2: sienta.
0: Porque va mamado en el tráfico también. El que dice que usted que yo le pido y que lo bajo al profesor José Darío Cruz Zelaya.
1: Delio,
0: Usted dijo en
2: el
0: el libro, dijo.
1: gran
0: Imagínese, no lo
1: magíster,
0: quiere debatir porque.
2: más bien usted se
0: Ah,
1: ha
0: saludos,
1: salvado.
0: Magíster. Sabe que lo aprecio mucho, ¿verdad? Yo lo aprecio mucho al Magíster. ¿Sabe por qué? Porque es un hombre que sabe mucho de fútbol,
2: Sí, hombre.
0: muy humilde él, y sobre todo no es de
1: Bien, bien
0: esos
1: calmado, bien calmado.
0: vicerrectores que se creen la mamá de Tarzán. A mí, él, para mí, es una gran pajita.
2: Vale.
0: Dice por aquí Aldo Marvin: saludos a Pajita Avilés. No volvió, dice, al Epaterique. Programazo, don Delio, dice: saludos a
1: Marvin.
0: todos, al señor Russell, que no tengo el placer de conocerlo, pero lo admiro mucho a todos
2: Gracias,
0: ustedes. Saludos,
2: gracias,
0: dice.
2: gracias. Ahí me va a conocer en cualquier
1: Marvin allá en
2: momento.
1: Lepaterique, Marvin, vamos a visitar en el próximo año, en enero, vamos a visitar a la gente de Lepaterique, que por cierto me trataron muy bien cuando viajé allá en la campaña. Marvin,

0: Otro que está pendiente del programa ya en Danlí el Paraíso es el amigo Fernando Martínez. Fernando, te quedamos mal para ir a transmitir uno de los programas allá en la Feria
1: en
0: del
1: la
0: Maíz.
1: Feria del Maíz.
0: Pero puede ser que organicemos
2: en
0: algo
2: Danlí.
0: Allá en Danlí.
2: En Danlí, sí.
0: Sería bueno cuando juegue Motagua Estrella Roja ir a transmitir un partido, un programa allá para saludar a toda la gente de la zona oriental, especialmente al gran Fernando Martínez, que reporta sintonía.
1: Sí, hay varios colegas que nos escuchan ahí en Danlí, muchos colegas.
2: Sí, fíjate que yo tenía una lista aquí de los colegas que me escribieron, pero no hay en estos precisos momentos el papelito donde los puse. Dice por aquí, saludos a todos, dice, los estoy escuchando, dice, en el Parque El Picacho. Soy Aurora Mejía, ando con toda la familia y con mis audífonos. ¿Dónde es eso, Rusia?
1: El Parque El Picacho, en El Picacho.
0: En la parte alta.
2: Donde está el estatua del Cristo.
1: Donde está el estatua de Cristo.
2: Ahí está.
0: En la parte arriba.
1: Bueno, imagínate, tenemos que subir la señal hasta arriba, ¿va? Para que nos estén escuchando allá.
0: Ahí está El Picacho y la colonia... ¿Cómo se llama esta colonia, hombre? La colonia Viera.
1: Ah, Viera, sí.
0: La Viera, queda al lado del Picacho.
1: Sí, y camino hacia la casa del expresidente de Honduras, Ramón Villeda Morales, por ahí queda también. Y por ahí quedaba también la casa de don Pedro Padre, ahí subiendo el Picacho también. Por ahí todo.
2: Don Eulalio Reyes dice que nos escuchan en Finca la Cantadora. Está, dice, la ruta que va hacia La Tigra, kilómetro 17, están en sintonía de minuto 90, dice que son como 20, me pone la palabra aquí, somos 20 cabros, dice, que estamos escuchando aquí.
1: Gracias.
0: Dice Fernando que escucha la radio allá a todo cañón en 88.3 FM. Saludos, hermano, dice que saludemos a la Vallejona, dice, que está enfermito.
1: Luis Ricardo Vallejo, ¿está enfermo?
0: No, Vallejo Cerna.
1: Vallejo Cerna, sí.
2: ¿A dónde? ¿99.3 o 88.3?
0: No, 88.3.
2: Ah, sí, porque hay las frecuencias que tienen ya derivadas y todo. Sí, ¿y qué dice Barba Azul?
0: ¿Qué le pasa a Barba Azul?
1: Barba Azul ya 10 me dijeron que estaba enfermo, fíjate.
2: Sí, ya tiempo no lo veo ya, a Barba Azul.
0: Es que ya está anciano, le cuento.
1: No, pero es que tiene una enfermedad
2: cuando
1: que le impide
2: estaba
1: salir.
2: Barba Azul. Y estaba, ya sabe usted quién es, con quien trabajamos, nos dábamos duro aquí, en este programa.
1: Barba Azul hace tiempo no lo veo yo también, porque él pasa más.
2: Mire, tiene una admiradora, don Russell Ramos.
1: Ajá.
2: Dice, hola, don Delio, dije, soy Cindy Flores.
1: Cindy.
2: Saludos desde Cantarranas, dice.
1: En
2: San Juan de Flores. ¿Dónde es eso? Es que yo sinceramente
1: no he ido por esos sectores. En la carretera que va para Olancho. Está ¿sí? Cantarranas y Talanga.
2: Se regó la gente, Talanga, papá.
1: Sí.
2: Con los saludos aquí.
1: Sí, hombre.
2: ¿Qué puedo hacer? No puedo negarle, ¿verdad? Pues, porque en realidad yo quisiera saludarlos a todos, pues yo tengo un listado. Saludos, dice por aquí a don Marco Tulio Rodríguez. Nunca me pierdo su programa. Pastor Leonel Ramírez, que nos está escuchando allá en la ciudad de Baltimore, Estados Unidos. Él es el pastor de la Iglesia Ministerio Teos. Saludos a don Ricardo Wilfredo Cerón, mi hermano del alma, que siempre escucha este programa, y sobre todo pues hoy anduvimos con él desayunando hoy en horas de la mañana. Comimos rico, ¿verdad? Así que saludos, Tito.
1: Yo tengo aquí
2: que a veces,
1: un montón
2: al
1: de
2: inicio,
1: mensajes
2: no
1: también.
2: Le gustaba porque ustedes me atacaban mucho y me decía, ando encachimbado con vos. ¿Y por qué? ¿Te dejaste jetear de esos jodidos hoy? Me dice. No, le digo, ¿cómo voy a jetear? Sí. Y enojado conmigo. Le digo, si es que el programa es así. Y ahora que lo escucha, me dice, ahora me da la razón. ¿Verdad que es cierto?
1: Sí,
0: le manda saludos. Le manda saludos a Oscar Garay también. Oscar Garay está pendiente.
2: Saludos, Oscarito. Saludos a mi amigo Héctor Cedillos. Cedillos, que trabaja en Pájaro Azul, mi hermano en Cristo, va directo para su casa. Ya salió él.
1: Ese Héctor apellido, Cedillos,
2: un buen amigo.
1: No es familia de...
2: Cedillos.
1: Cedillos no era... Cedillos es, ¿verdad? Con D.
2: Sí, Héctor Cedillos.
0: Había una familia
1: de Chulampín Cedillos, ¿verdad?
2: De Chulampín Cedillos, porque es cierto lo que dice Russell.
1: Ese apellido.
2: No sé, Russell, si es familia de él.
1: Pero debe ser familia.
2: Él es mi amigo, sí, es hermano en Cristo también.
1: Sí, pues,
2: Héctor Cedillos.
1: Debe ser familia de él, sobrino o primo, lo que sea, pero ese apellido Cedillos solamente yo lo escuché a Chulampín Cedillos.
2: Sí, es cierto.
0: Y que no es muy.
2: Carlos León Cedillos.
1: Carlos León Cedillos. Así se llamaba Chulampín, ¿va?
2: Así se llamaba, Carlos León Cedillos.
1: Solo Chulampín le decían, ¿va? Solo Chulampín, ¿verdad? Y bueno, y así.

0: Y sucesivamente, Delio, es que este programa es una bomba totalmente, ¿verdad? Una bomba...
1: No, es impresionante.
0: Impresionante porque la gente le gusta la manera como nosotros lo manejamos. Aquí nos damos en la madre, como dicen, en la torre, ¿verdad? Como ustedes quieran, pero son cosas que están dentro de la programación y del guión invisible del Minuto 90.
2: No, y saludos dice... a Medardo, Aníbal Flores, también el negro, también para... el buen amigo Tavo Castro, el popular Lora, presidente de todos los que están de alguna manera sin trabajo. Saludos también a don Mario Bustamante, un buen mecánico. Siempre escucha Minuto 90, le encanta mucho el programa, y también a la esposa de Medardo. No se pierde el programa. Oíme, todos los días, y a don Javier Godoy también.
0: Me hace falta los mensajes.
2: Escuchando a todo volumen. Sí,
0: me hace falta los mensajes de la Venenosa. Solo cuando está Januario es que manda mensajes.
2: Yo creo que es de compadre hablado.
0: Yo creo que es de compadre hablado, sí.
2: Sí, de compadre hablado. ¿Verdad? Porque ella debería de utilizar, ¿verdad?
0: Sí, sí, hombre. Ahí sabe los números de tu número y todo, porque nos manda mensajes. Solo cuando está Januario es sí. Cuando está la pequeña Jessy o Mamón, es que ella manda mensajes.
2: Oiga, ¿cómo le digo? Respete. Oiga, ¿cómo le digo? Mañana le decimos a Januario.
0: Mañana
2: le digo a Januario, que diga que sea chambroso, pero le dijiste.
1: No, mañana le decimos.
0: Pues sí.
2: ¿Cómo le va a decir, Alberto?
1: No, mira, en ausencia tuya... el señor Ramos se dio el lujo de estarte haciendo mofa con el apodo de Mamón.
0: Y mañana yo lo dijo, te repitió lo que yo
1: dijo. Que lo pongas en su lugar y le hagas un memorándum para que respete a este señor.
2: Bueno, aquí tengo en el otro celular más mensajes. Oiga, se me llenó el casillero. Saludos a Cristian Castellanos. Dice, saludos a Catreflojo y a Medio Huevo, dice. Atención, dice, soy Cristian Castellano.
1: Óigame, ¿y por qué le dije Catreflojo?
2: Permítame.
0: Medio huevo.
2: Dice por aquí.
1: ¿Por qué le dije Catreflojo?
2: A Alberto Orellana también.
1: A usted le están diciendo Catreflojo.
2: Sí, a usted que le dije Catreflojo, don Russell Ramos.
1: A ver.
2: Saludos al licenciado.
0: No hay problema.
2: Los saludo a los tres de ustedes, incluyendo este servidor. El licenciado Jorge Roberto Interiano, que fue miembro de la Liga Nacional y del Real España. Correcto. Fue tesorero.
0: Saludos
2: también a don Ovidio Natarén. Saludos también a Fraterno Calderón, el popular Teno. Gracias, Teno.
0: Estuve con Fraterno ayer precisamente ahí en el mall. Ahí tiene, él tiene un negocito ahí, una tienda, Fraterno Calderón, ¿verdad? Ahí sí. Lo saludamos, le pregunté a un amigo que andaba conmigo ahí, estuvimos platicando bastante, ¿verdad? Y con el gran Fraterno Calderón, dice que ya se está recuperando de un golpe que tenía en su rodilla, pero que ya vuelve de nuevo a entrenar a las canchas como director técnico de los equipos de aquí a Tegucigalpa.
2: Bueno, me saludó también el pasado viernes en la iglesia el primo de Jairo Landa, que siempre escucha este programa, Jairo Lenín Hernández.
0: Jairo,
2: saludos, papá.
0: Lenín Hernández.
2: Sí, esa es familia de ¿cómo se llama? De Matraca.
0: De Matraca.
2: Saludos a don José Matrix. García también. Dice, saludos, Delio, siempre escuchándolo. Salúdeme a don Alberto y también a don Russell Ramos.
0: Gracias, mire gracias.
2: Qué respeto.
0: Gracias, gracias.
2: Y aquí, pues, dice don Eddie Atala que nos envía un fuerte abrazo a todos nosotros, ¿verdad? Que nos aprecia y de alguna manera, pues, siempre este es el programa de él, no hay duda, definitivamente. Así que saludos a Eddie Atala y gracias también a su motorista por lo que expresó aquí, ¿verdad? Con esto no va a creer que me va a ir el humo a la cabeza, no.
1: Y
2: todos somos indispensables. Dice por aquí otra mujer, mira, Russell.
0: Ajá.
2: Sí.
0: Pero no es la venenosa.
2: Irina Troche. Dice,
0: Troches.
2: Dice, a mí lo que me encanta es que se den en la madre. Hoy no ha habido nada de eso, solo al inicio, dice.
1: Eddie Atala dijo la vez pasada. No, mantengan el mismo ritmo, dice. Si no tienen el mismo ritmo, ya no se vuelve igual el programa.
0: Sí.
1: Lo dijo él.
2: Sí, es cierto, tiene razón.
1: Nos vamos, Delio, porque viene Juan Carlos Sierra.
2: Sí. Bueno, pues nos vamos porque ya está JC.
0: JC.
2: Ya nos está diciendo Jason Zelaya. Bueno, Jason tiene un gran... ¿No estuve viendo ahí una fotografía?
0: Sí.
2: Tiene un cuerpazo...
0: Es hombre de peso pesado.
2: Sí, me respeto. Sí. Y se carga un candado, papá. Sí. Sí. Mi respeto, que da miedo, ¿eh?
0: Este hombre puede participar en la lucha de los gladiadores que siempre pasan.
2: Le voy a echar a Jason, a Russell, si me anda.

0: entiendo.
1: Lucha, no, a mí me mata, me caen a 300 libras, me mata.
0: Tiene unos mostachos, así se le ven de grueso las manos, ¿ves? Sí, manotón, igual allá a los manudos de la Alajuela. ¿Sabes por qué le dicen los manudos?
1: Sí, ajá, ¿por qué?
0: Ah, ¿por qué? Vamos rapidito,
2: Alberto. No sé.
1: No, yo tampoco.
0: Porque en Alajuela, normalmente los hombres, las manos son
1: grandes.
0: Por eso le dicen los manudos.
1: Los manudos.
0: Eso, sí, no, aunque usted no lo crea. Mucha gente tal vez no sabrá de eso, pero es cierto.
1: Es parte de la historia.
0: Sí, yo tengo dos sobrinos allá que así son. Sí. Las manos, por eso les dicen los manudos. Grandes, bueno, nos vamos entonces.
1: Nos vamos.
0: Gracias a Don Eddie Moncada, que estuvo de entrada en el máster principal junto con Jason Rosales, Celaya, perdón. Estuvieron de operadores aquí, como siempre, Don Russell Edgardo Ramos Rodríguez, Don Alberto Antonio Avilés Flores, Don Januario Paz López, Don Freddy Reinierio Rodríguez Nuila Escoto, con este servidor y amigo Delio Boquín.
1: El
0: listo
1: hombre,
0: ya.
1: El hombre para... de los mil apellidos.
0: El del cachimbazo de apellidos aquí. Saludos a Escoto. Nos vamos. Pásenla bien. Hasta mañana, si Dios así lo quiere.

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Hola, ¿qué tal? Muy buenas tardes. Buenas tardes. Bienvenidos a una emisión más de Voces y Contravoces a través de Radio Cadena Voces. Les saluda el periodista Juan Carlos Sierra. Gracias por estar con nosotros. Hoy tenemos temas importantes de qué hablar. Vamos a hablar precisamente con una experta en el cuidado, en el rescate y mantenimiento de animales. Vamos a hablar sobre el famoso Zeus, ese pitbull que es acusado, y ustedes bien lo saben, es acusado de asesinar a través de mordidas a una persona. Esto sucedió recientemente en la colonia El Hato de Tegucigalpa. Vamos a hablar con ellas para que nos dé precisamente su visión, para que nos dé su punto de vista sobre el particular. Hoy se ha dado ya un nuevo giro a este caso. Ya van a haber órdenes de captura. O sea, la lógica nos dice, y todos ustedes bien saben, que si van a haber órdenes de captura o requerimientos fiscales o solicitud de requerimientos fiscales con implicados, es porque son seres humanos los que están implicados. Son seres humanos. Y miren ustedes, esta raza, como la raza pitbull, cómo está siendo estigmatizada. Qué terrible. Y que a un pobre perro se le quiera atribuir un asesinato que no cometió. Así de simple, que no cometió. El perrito resulta que es inocente. Es inocente. O podría ser inocente. Dándole precisamente el derecho a la duda. Pero, ¿cómo estamos como seres humanos si eso en realidad es así? Así está la sociedad. Vamos a hablar precisamente sobre este tema. Además, le vamos a dar seguimiento, sin duda alguna, a lo que se presentó ayer en el Congreso de la República sobre estas reformas, cuál es el sentir y pensar de los expertos, qué dicen, si les parece o no les parece esto que ha sucedido ayer y que ya es una ley, que entendería yo que va a salir ya publicado en el Diario Oficial La Gaceta en contra de los grupos considerados ilícitos aquí en el país. Así que vamos a una pausa, venimos con un resumen de noticias, posteriormente

0: Vamos con el himno nacional y ya venimos posteriormente al desarrollo del programa. No nos cambien.
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